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1: Gloria a Jesús. Muy buenos días, amados. Saludos. Buenos días. Que la gracia de Dios Padre, Hijo y Espíritu Santo llenen tu hogar hoy. Paz y bien, querida familia oyente. Bienvenidos una vez más a este tu espacio de fe y esperanza, ¿verdad? Con esta tu hermana, Lidia Aponte, en el programa Voz de Alerta para el Pueblo. Gloria a Dios. Oremos. Gloria a Jesús. Padre,

nos ha suplido para todas nuestras necesidades, conforme a su riqueza en gloria en Cristo Jesús, Señor nuestro. Bendito Dios, aleluya. Y acercarse a Dios significa además buscar su rostro y venir a Él, allegarse a Él, ¿verdad? Acercarse a Dios con un corazón contrito y humillado. Expresión, ¿verdad?, que encontramos en el Salmo 51, el verso 17. El salmista David escribió una de las cosas que menciona en este salmo, es verdad, que al corazón contrito y humillado Dios no desprecia. Bendito Dios. Y que describe, ¿verdad?, el arrepentimiento verdadero. Significa que la persona que reconoce, ¿verdad?, a Jesús, reconoce, ¿verdad?, que ha pecado, ¿verdad?, y se vuelve a Dios, ¿verdad?, con un corazón contrito y humillado, pues Dios no lo desprecia. Sus propios errores, ¿verdad?, reconoce sus propios errores, sus propios pecados delante de Dios con dolor, ¿verdad?, de haber ofendido a Dios, un dolor profundo. Implica que hay que renunciar al pecado, el orgullo, y acudir a Dios con toda humildad, ¿verdad?, en busca de su perdón y misericordia, ¿verdad? Cuando uno dice un contrito y humillado, ¿verdad?, sabiendo que Dios valora esto más que cualquier sacrificio o ritual, aunque, ¿verdad?, porque a un corazón contrito y humillado Dios no lo desprecia, ¿verdad? Decía Salmo, está David, Salmo 51, ¿verdad? Pues los sacrificios de Dios son el espíritu quebrantado, ¿verdad?, perito contrito, el humillado, no despreciará a Dios, como fue dicho por el salmista David, después de haberse allegado a Jezabel, ¿verdad?, la esposa de Urías Eteo, y haber pecado, pues es un salmo de arrepentimiento, de confesión. Bendito Jesús, aleluya. Reconoce la persona, ¿verdad?, cuando se acerca a Dios, ¿verdad?, y reconoce su pecado, ¿verdad?, mostrando arrepentimiento de haber pecado y ofendido a Dios, y abandona toda soberbia, pues él, al humillarse ante Dios, ¿verdad?, deja usted y dejo yo, ¿verdad?, deja toda persona que viene ante Dios con un corazón contrito y humillado, ¿verdad?, por sentado se refiere, ¿verdad?, que se rinde voluntariamente dándole el control de su vida a Dios, ¿verdad?, cuando se humilla, ¿verdad?, al humillarse como estoy, me rindo ante ti, Señor. Y este es el camino de partida indispensable para experimentar la restauración y la paz en relación con el Creador, ¿verdad? Pues los sacrificios de Dios, como decía David, son el espíritu quebrantado, el espíritu contrito y humillado, al cual Dios no desprecia. Bendito Jesús. El mensaje de Santiago, ¿verdad?, al igual que el mencionado en el Salmo 51, verso 16 al 17, ¿verdad?, es para nuestros días y más necesario. No desprecia. Bendito Jesús. El mensaje de Santiago, ¿verdad?, al igual que el mencionado en el Salmo 51, verso 16

La palabra de Dios, bendito Dios, lo que pide Dios de nosotros hoy en día es urgente e indispensable, ¿verdad? Que atendamos, ¿verdad?, la palabra de Dios, que hagamos como David, ¿verdad? David pecó, pero él reconoció su pecado, confesó su pecado, se humilló y por eso pudo escribir, ¿verdad?, esas famosas palabras, ¿verdad?, plasmadas en el Salmo 51, gloria a Jesús, aleluya, donde él expresa su arrepentimiento en ese cántico, gloria a Dios, diciendo, ¿verdad?, aleluya, y a un corazón contristo y humillado, ¿qué?, no despreciarás tú, oh Dios. Es decir, él decía, purifícame con hisopo y seré limpio, lávame y seré más blanco que la nieve, hazme oír gozo y alegría y se recrearán los huesos que has abatido, ¿verdad? Gloria a Dios, porque él decía contra ti, ¿verdad? Decía, yo reconozco, porque yo reconozco mis rebeliones y mi pecado está siempre delante de mí. Y hacía confesión y decía, contra ti solo he pecado y he hecho lo malo delante de tus ojos. Ahí vemos la confesión, el reconocimiento de que él había pecado, ¿verdad? Él no hacía como muchas veces se ve en las cortes, en los juicios, ¿verdad? Que la persona después de haber cometido un crimen, un delito, se canta, ¿verdad?, de que es inocente, se declara inocente, no. Viven in denial, ¿verdad?, negando lo que hicieron, aun cuando las cámaras lo están captando, haciendo lo que hicieron, ¿verdad?, o aún el oficial de la policía agarrándolo en el mismo acto del delito, aún así se canta, me dicen, no, soy inocente, ¿verdad? Pero el salmista David no hizo eso. Cuando Natán, el profeta, lo envió Dios donde él, ¿verdad?, lo confrontó. Y él reconoció que sí, que había cometido un pecado, bendito Dios. Llegó hasta al homicidio, ¿verdad? No solamente al adulterio, sino que llegó al homicidio, ¿verdad? Donde fue el causante de la muerte de Urías Eteo, el esposo de Jezabel. Gloria al Salvador. Pero hagamos como es, ¿verdad? Siempre que cometamos una, ¿verdad?, transgredimos la ley de Dios, que le fallamos a Dios, sea lo que sea, ¿verdad?, pues tenemos que reconocer delante de Dios, sí, como David, ¿verdad?, que dijo exactamente las palabras, ¿verdad?, dijo así, porque yo reconozco mis rebeliones, ¿verdad? ¿Cuántos se podrían relacionar con David? Comparar con David, que dicen así cada vez que, ¿verdad?, cometen, ¿verdad?, algún pecado, ¿verdad?, que le fallan a Dios. ¿Cuántos se pueden visualizar como David, diciéndole a Dios, yo reconozco mis rebeliones y mi pecado está siempre delante de mí? Contra ti solo he pecado y he hecho lo malo delante de tus ojos, para que seas digno, ¿verdad?, para que seas reconocido justo en tu palabra y tenido por puro en tu juicio, ¿verdad? He aquí en maldad he sido formado y en pecado me concibió mi madre. He aquí tú amas la verdad en lo íntimo y lo secreto me has hecho, ¿verdad? Y sigue, me has hecho y comprender sabiduría. Purifícame con hisopo y seré limpio, lávame y seré más blanco que la nieve. Y luego los versos anteriores, ¿verdad?, como el verso 7, gloria a Dios, aleluya, lo dice claramente. En el verso 17 también lo dice, ¿verdad? Los sacrificios de Dios son ¿qué? El espíritu quebrantado, el corazón contrito y humillado. Dice, no despreciarás tú, oh Dios. Bendito Dios, porque Dios no te despreciará si tú vienes humilde como David y confesando tu pecado. Porque déjeme decirle que todos pecamos. No es que yo soy, ¿verdad?, una mujer con alas. No, todos pecamos todos los días. Por eso es que todos los días tenemos que venir ante el trono de la gracia para hallar el oportuno socorro, ¿verdad? Y buscando misericordia de Dios y el perdón de Dios y confesando, ¿verdad?, nuestros pecados. Todos los días le fallamos a Dios, aún con el pensamiento. A veces tenemos pensamientos que no son agradables a Dios, ¿verdad? O expresiones, ¿verdad?, que hacemos, actos que hacemos, ¿verdad?, que no son agradables a Dios. Y sabemos que estamos pecando en algo, hasta con la mirada, una mala mirada que damos, ¿verdad?, una mirada rencorosa, no una mirada con amor.

0: Pues mira, hay que pedirle perdón a Dios también por eso, por las miradas rencorosas, ¿verdad? Y por los rechazos que a veces hacemos, ¿verdad? Por actos de rebeldía, ¿verdad? Y cosas que, ¿verdad? Podemos enumerar muchísimas cosas que por las que tenemos que pedir perdón a Dios todos los días. Gloria a Dios. Porque el que no peca con la lengua, pues peca con el pensamiento. Bendito Jesús, hay que reconocerlo, así es. Bendito sea el Señor. Y esta expresión, ¿verdad?, de un corazón contrito y humillado, Dios no lo desprecia, ¿verdad? Promueve, ¿verdad?, cuando uno hace esto, ¿verdad?, arrepentimiento, un arrepentimiento con sinceridad que lleva totalmente a una rendición a Dios, ¿verdad? Cuando venimos con ese corazón contrito y humillado, ¿verdad? Que no es otra cosa, ¿verdad? Que uno, el contrito del corazón es que siente ese pesar, ese dolor de haber ofendido a Dios. Un arrepentimiento. Y viene y se humilla ante Dios, confesando como David su pecado y pidiendo misericordia y restauración. Una nueva oportunidad, gloria a Dios, se levanta para uno, ¿verdad? Cuando uno viene ante Dios como David. Gloria a Jesús, donde la persona, como le decía, reconoce su pecado, ¿verdad? No lo niega, porque aunque lo niegue, pues Dios no puede ser burlado, ¿verdad? Dios sabe que lo hicimos, ¿y por qué negarlo? Es mejor confesarlo y recibir el perdón de Dios, ¿verdad? Y el favor de Dios, como hizo, pasó con David. Gloria a Dios, aleluya. Poderoso el Señor. Pues al humillarse ante Dios, ¿verdad? Eso deja que usted deja espacio para que Dios obre en su vida y para que Dios, ¿verdad?, lo mire con ojos de misericordia y lo pueda restaurar, levantar y darle una nueva oportunidad. Gloria a Dios, como se la dio a David. Bendito Jesús. Y podemos decir, gloria a Dios, que este es el camino de partida, ¿verdad?, para experimentar la restauración y la paz con Dios en relación con el Creador. Pues los sacrificios son de Dios, son el espíritu quebrantado, ¿verdad?, y humillado, al cual Dios no despreciará. Gloria a Dios. Desea como David hacerlo, ¿verdad? Esto está para que nosotros sigamos este ejemplo. Un ejemplo, mire, que aunque él era rey, tenía una posición elevada, él no se llenó de orgullo, ¿verdad? Él no, ¿verdad?, claudicó en dos pensamientos, ¿lo hago o no lo hago? Él no se puso soberbio. No, él reconoció, bendito Jesús, porque no quieres sacrificio que yo lo daría, decía David. No quieres holocausto. El Salmo 57, verso 16, ¿verdad? ¿Por qué? Pero usted puede sacrificarse, puede mandar promesas como algunas personas hacen. Bendito Dios, pero eso no lo ayuda. Bendito Dios, a relacionarse con Dios y adquirir la paz de Dios y que Dios lo reciba. Gloria a Dios, sino que al corazón contrito y humillado no desprecia a Dios. No los, ¿verdad?, no los rituales, no los sacrificios, ¿verdad?, como le decía, ¿verdad?, que hay personas que mandan promesas. Eso nada le sirve, ¿verdad? Sino lo que le trabaja es el corazón contrito y humillado, al cual Dios no despreciará si usted viene delante de él, ¿verdad?, en esa posición, ¿verdad? Bendito Jesús. El mensaje de Santiago 4:8, al igual que el mencionado en el Salmo 51, versos 16 al 17, ¿verdad?, es para nuestros días y más necesario en nuestros días. Hoy en día es urgente, indispensable, ¿verdad? Vemos en Primera de Reyes, capítulo 18, verso 30, donde el profeta Elías ya había advertido al pueblo, ¿verdad?, en ciertos términos que Dios le dirigió a hacer, ¿verdad? Elías, en ese capítulo de Primera de Reyes, capítulo 18, ¿verdad?, se encuentra el acontecimiento, ¿verdad?, donde estaba Elías y los 450 profetas de Baal, donde acá reúne al pueblo, ¿verdad?, porque iban a ser confrontados por el profeta porque estaban, ¿verdad?, practicando la idolatría. Y la idolatría ha sido prohibida por Dios desde el principio. Bendito Dios, cuando Dios sacó el pueblo de Israel, eso fue una de las cosas en los 10 mandamientos que le dijo, que no honraran las imágenes, no se postraran ante ellas, no las adoraran, ¿verdad? No las tuvieran por dioses ni por intermediarios. Gloria a Dios, para llegarse a Dios, porque solamente hay un intercesor entre Dios y los hombres, y uno que media entre Dios y los hombres, y es Jesucristo hombre. Gloria a Dios. Capítulo, ¿verdad?, lo dice en Timoteo. Gloria a Dios. En el capítulo 2 de Primera Timoteo, gloria a Dios, dice: un solo Dios y un solo mediador entre Dios y los hombres. Gloria a Dios. No hay mediadores, solamente aparte de Cristo, no hay otro. No hay otro mediador. ¿Por qué entonces acudir a las imágenes, ¿verdad?, a los apóstoles o a los seguidores de Jesús? Y hasta, ¿verdad?, no podemos poner como a María, ¿verdad?, la madre de Jesús, el hombre terrenal, no la podemos usar tampoco como una mediadora, ya que está establecido por Dios, gloria a Dios, que Jesucristo es el único mediador entre Dios y los hombres. Gloria a Dios, es el único. Y como es el único, pues tenemos que dejarnos llevar porque la palabra dice, gloria a Jesús, no podemos cambiar la palabra. Tenemos que seguir lo que el Señor establece. Porque cuando no seguimos la palabra de Dios, que Dios la establece, pues entonces estamos haciendo las cosas contrarias a Dios. Y todo lo que se sale de la Biblia, ¿verdad?, pues está contrario, ¿verdad?, que no está conforme a lo que la palabra enseña. Pues, ¿qué pasa? Que estamos haciendo las cosas no conforme a lo que Dios establece y enseña, sino a nuestros caprichos, ¿verdad?, siguiendo fábulas, siguiendo enseñanzas, teorías humanas. Pero cuando buscamos en la Biblia la palabra de Dios, que es para nuestra enseñanza, ¿verdad?, bendito sea el Señor. Y usted busca en Primera de Timoteo capítulo 2 verso 5, le dice a usted claramente, gloria a Dios, porque hay un solo Dios y un solo mediador. Aquí no habla de mediadoras, sino de un mediador. Y dice, entre Dios y los hombres, Jesucristo hombre, ¿verdad? Más claro no canta un gallo. ¿Por qué buscarle cinco patas al gato si dice que Jesucristo hombre, el único intercesor, es el único mediador? Un mediador es como el abogado, el juez, el abogado y usted en una corte. Pues ahí el abogado es Cristo, bendito del mediador, bendito Jesús del nuevo pacto, gloria a Dios, poderoso el Señor. Y como les decía, ¿verdad?, en Primera Reyes capítulo 18, y vamos a mirar el verso 30, donde Elías, ¿verdad?, le trae estos términos al pueblo de Israel, que se habían desviado de la verdad, de la verdadera adoración, bendito Dios, porque cuando uno adora imágenes, estampillas, estatuas y muchas otras cosas, ¿verdad?, pues está desviándose del propósito de Dios y de la verdadera adoración. Y les trajo estos términos: acercaos a mí, le dijo al pueblo, y todo el pueblo que hizo, ¿verdad?, se acercó. Los hijos de Israel, el pueblo de Dios, se acercó al profeta Elías. Bendito Jesús, aleluya. Y allí, ¿verdad?, ahí van a ser confrontados. Bendito Jesús, porque si Dios dio, va a seguir a Dios. Josué le dijo: escoge hoy a quién sirva, dice, a Jehová Dios o a los Baales, ¿verdad?, a los dioses de este mundo. Pero yo y mi casa serviremos a Jehová, ¿verdad?, porque hay un solo Dios y un solo Salvador, un solo mediador. Hay un solo Dios, un solo mediador, Jesucristo hombre, según de Timoteo 2:5. Pues hay que escoger a quién usted va a servir, ¿verdad?, como Josué. Y aquí pues el pueblo de Israel fue confrontado también, porque querían servir a Dios a la manera de ellos, a través de imágenes, de estatuas. Bendito Dios, eso Dios pues lo abomina. Si usted lee el Salmo 115, usted verá cómo Dios compara a las personas que hacen este tipo de adoración. Las compara como esas estatuas sin vida. Bendito Dios, semejantes son a ellos los que la hacen. Entre otras cosas, habla el Salmo 115. En 2 Corintios, capítulo 15, el verso 2, nos encontramos al profeta Azarías, hijo de Obed, que también salió al encuentro del rey Asa y del pueblo de Israel, ¿verdad? Y le advirtió diciendo: oídme. Confrontó primero al rey. Oídme, Asa, y todo Judá y Benjamín, ¿verdad? Las tribus de Judá y de Benjamín. Jehová estará con vosotros si vosotros estuviereis con él, y si le buscareis, será hallado de vosotros. Mas si le dejareis, él también os dejará. O sea, que te paras al lado de Dios, o estás de la parte de Dios, o no estás de parte de Dios, pero no puedes estar in between. No puedes estar, ¿verdad?, sirviéndole a los estatuas, a los ídolos, ¿verdad?, de estas generaciones, ¿verdad?, de este mundo. Y también pretendiendo servir a Dios, ¿por qué no? De esa manera no es que se le sirve al Señor a través de las imágenes, estatuas, porque esto lo pasó a Israel. Si usted busca la historia del pueblo de Israel cuando hacían estas cosas que muchos hoy en día, ¿verdad? Yo fui una de que en un tiempo en el pasado, aunque no era de clavo martillado, como dice el refrán, pero nací, ¿verdad?, en una religión que sí, adoraba las imágenes, las estatuas, y que las veía en el templo por todos lados. Gloria a Dios, aleluya. Pero eso no es lo que quiere Dios. Bendito Jesús, esa no es la forma que Dios enseñó al pueblo de Israel a adorar, ni tampoco es la forma que la palabra de Dios, la Biblia, nos enseña y nos manda a orar, gloria a Dios, y a adorar a Dios y a buscar a Dios. Jesús, ¿verdad?, es el único que nos puede llevar a Dios. Es el camino, la verdad y la vida, y nadie va al Padre sino por él. Juan 14:6. Aquí el profeta, ¿verdad?, Azarías, Dios lo usó para, ¿verdad?, confrontar al rey y confrontar al pueblo, ¿verdad?, diciéndoles claramente, como está diciendo hoy en día. Poderoso el Señor, porque Dios no es Dios de confusión, sino de verdad. Todas las iglesias de Dios, estará con vosotros si vosotros estuviereis con él, y si le buscareis, será hallado de vosotros. Mas si le dejareis, él también os dejará. Y esto es una advertencia que hoy Dios da también a todos nosotros. El profeta les recuerda que Dios estará con ellos si ellos están con Dios y le buscan y no le dejan. Y esto es un recordatorio para todos nosotros hoy en día y para las generaciones futuras, ¿verdad? En la voluntad de Dios está que venga otra generación más. En Isaías 55:6, aquí el profeta, en la Isaías, nos habla de la urgencia de que el ser humano se debe acercar a Dios y hacer un llamado, ¿verdad? Hace un llamado de urgencia en Isaías 55:6. Buscar a Jehová, ¿verdad? Buscar a Dios mientras pueda ser hallado. Y dice: llamadle en tanto que está cercano. Y continúa en la parte que le sigue al verso 6 y dice: deje el impío su camino y el hombre inicuo sus pensamientos, y vuélvase a Jehová, ¿verdad?, Dios, el cual tendrá de él, de usted, ¿verdad?, de mí, de misericordia, al Dios nuestro, el cual será amplio en perdonar, como continúa el verso 7 de Isaías 55, ¿verdad? Una de las cosas que dice claramente es buscar a Jehová, buscar a Dios mientras pueda ser hallado, y llamarle mientras tanto está cercano. Y nos invita a dejar el pecado, ¿verdad? Deje el impío su camino, ¿verdad? Porque la gente, pues cada cual busca su camino y cada cual quiere buscar a Dios a su manera. Y pero yo digo, pero ¿cómo va a ser a su manera si la Biblia explícitamente dice una forma de adorar a Dios en espíritu, en verdad? pues no puede ser a tu manera ni a mi manera. Si tu manera y la mía no están conforme a lo que le enseña la Biblia, pues mira, estamos mal y tenemos que corregirnos. Y la palabra de Dios es para eso, para corregirnos, a fin de que el hombre de Dios esté enteramente preparado para toda buena obra. Gloria a Dios. Vengamos al conocimiento de la verdad, que es Cristo Jesús, Señor nuestro. Vengamos al conocimiento de la palabra de Dios. ¿Cómo es que Dios pide que le sirvamos? Que no es a tu manera, no es a mi manera. Si tu manera y mi manera no son como las que explícitamente enseña la Biblia, como les decía, estamos mal. Yo estaba mal. Yo estaba rodeada de estatuas, imágenes, rosarios, escapularios. Y hay quienes buscan a Dios a través de, ¿verdad?, las medios, ¿verdad?, los brujos, y de otras formas que se alejan de la palabra de Dios. Bendito Jesús. Y viven una vida de confusión y de fracaso. ¿Por qué? Porque no nos estamos adhiriendo a la palabra, a la enseñanza de la palabra de Dios. Bendito sea el Señor. En el libro de Amos, ¿verdad? Amos es otro de los profetas. Amos, en el capítulo 5 y verso 4, en nuestras Biblias, ¿verdad? 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Gloria a Dios. Si es que usted no tiene una y no puede hacerse de una, gloria a Dios. El profeta Amos, ¿verdad?, en el capítulo 5 de su propio libro, ¿verdad?, verso 4, dice: es usado por Dios para exhortar al pueblo también. Mire que el Señor siempre, Dios siempre ha buscado la forma de hacerle entender al pueblo, de hacernos entender a nosotros lo que Él quiere, que le, cómo le sirvamos y cómo acercarnos a Él. Y aquí el profeta Amos, ¿verdad?, exhorta al pueblo, como nos exhorta a nosotros también, ¿verdad? Esto no era solamente para Israel, es también para nosotros hoy en día. Y decía Israel con estas palabras: pero así dice Jehová a la casa de Israel: buscadme y viviréis. Y así también le dice a la casa de Halford, a la casa de Neubrita, a la casa de, ¿verdad?, de cada uno de los pueblos y a la casa de las naciones. ¿Verdad? Buscadme y viviré. Así le dice a tu casa, a tu familia. Te dice a ti: buscadme y viviréis. ¿Cómo pues debemos acercarnos a Dios? Porque si debemos acercarnos a Dios, sí, debemos acercarnos a Dios, pero tenemos que hacerlo en la forma que Él pide que nos acerquemos. La forma correcta, ¿verdad? Debemos acercarnos a Dios. Sin embargo, no debemos hacerlo a nuestra manera ni de cualquier manera que se nos antoje o forma, ¿verdad? Pues tenemos el ejemplo de dos hermanos, bendito Dios, que quisieron hacerle, ¿verdad?, culto a Dios, quisieron hacerlo a la forma de ellos, quisieron acercarse a Dios a su forma, a su manera. Bendito Dios, y fue el caso de Nadab y Abiú, los dos hijos mayores del sacerdote Aarón, hermano de Moisés, que murieron como consumidos por el fuego divino de Dios, tras ofrecer incienso extraño, incienso con fuego no autorizado. Y usted te lo busca en Levítico, el libro de Levítico, capítulo 10. Cuando estos dos hermanos sacerdotes escogidos por Dios, ¿sabes? No, que esto quiere decir que aunque Dios lo escoja a usted, usted no se va a dormir los laureles y va a hacer las cosas como a usted se le antoje, como usted las quiera, como usted le dé la gana, por decirlo así. No, hagamos las cosas como Dios las pide, porque si Dios las pide de una forma, pues hay que dársela de esa forma, porque a Dios es que tenemos que complacer y obedecer. No tenemos, no podemos hacer las cosas a nuestro capricho. Oh, no, yo creo que se ve mejor así, se vería mejor así, no, que de este color, no, que de esta forma, no. Bendito Jesús, si Dios en verdad le habló a usted y le pidió la forma que él le dijo, pues hágalo como Dios se lo dijo, porque si Dios le habló y le dijo: hazlo de esta manera, ¿verdad? ¿Qué hubiera sido de Noé cuando Dios lo mandó a construir el arca? ¿Ah? Y le dijo de los pisos y todo, cómo sería la división del arca. Y si Noé hubiera dicho, ay no, yo le voy a poner la ventana, no aquí, no, oh, no, yo no lo voy a hacer así, no, yo lo voy a hacer de esta manera porque yo creo que es mejor. Pues mire, se hubiera salido de la voluntad de Dios y hubiera desobedecido a Dios. Y eso pasa cuando hacemos las cosas a nuestra manera, a nuestra forma, desobedecemos a Dios. Y acarraemos consecuencias, ¿verdad? Que como estos dos jóvenes, y eso fue un caso muy real, está escrito para nuestra enseñanza. Bendito Dios, para que veamos el ejemplo de estos jóvenes, que no fue un ejemplo bueno a seguir. Bendito Jesús, Nadab y Abiú, los dos hijos mayores del sacerdote Aarón, hermano de Moisés, que murieron consumidos por el fuego de Dios por ofrecer incienso extraño, algo que Dios no les aceptaba ni les pidió. El Levítico capítulo 10. Eran sacerdotes de Israel y murieron bajo el juicio de Dios y sin dejar descendencia, hijos. Todo por desobedecer la palabra y las reglas establecidas por Dios. Y la Biblia es la regla de fe y de conducta para todo ser humano, para todos nosotros. Su castigo fue que salió fuego de la presencia de Dios que los quemó al instante. Bendito sea el Señor. La regla divina de Dios no se puede violar, no se puede quebrantar, ¿verdad? Como le había dicho Moisés, ¿verdad? Mediante, ¿verdad? Cuando lo fueron a instalar como sacerdotes. Había dicho Moisés, ¿verdad? El mandato de Moisés a sus dos sobrinos, Eliab y Abiú, y al sacerdote Belarón, que ya tenía su conocimiento. Pero esto lo hicieron aparentemente detrás de las espaldas de Aarón. Bendito Dios, pero como Dios estaba observando, ¿verdad? Dice que Eliab y Abiú se presentaron con sus inciensos. Y no pasó mucho tiempo cuando el fuego de Dios, el juicio de Dios los alcanzó por haber violado las reglas divinas. Es que Dios exige santidad y obediencia estricta de quienes se acercan a Él. Gloria a Dios, porque sin santidad nadie verá al Señor. Dice nadie. Dios no tiene favoritos, niños mimados, no sobrinos, no sobrinas, no nietos. Él tiene hijos e hijas. Y como padre corrige a sus hijos, ¿verdad? Todos los que aceptamos a Cristo como Salvador, dice en Juan 1:12 que nos da poder de ser hechos hijos de Dios. Hay que seguir las reglas divinas, amados. A Dios no le podemos servir a nuestra manera, sino a la manera de Él, ya escrita en la Biblia, en espíritu y en verdad, como dijo, le dijo a la mujer samaritana junto al pozo de Jacob, allí en Juan capítulo 4, específicamente el verso 23 y 24, ¿verdad? Que Dios es espíritu, ¿verdad? Y los que le adoran en espíritu y en verdad, es necesario que le adoren, porque tales son los adoradores que busca el Padre, que le adoren en espíritu y en verdad. No hay necesidad de usar imágenes o cosas que representen y estén en el reino de los cielos. No, esa no es la forma, amados. Y no se enoje conmigo, como decía nuestro amado hermano Gille, no se enoje conmigo, si eso está en la Biblia, ¿verdad? Gloria a Dios, no se enoje, porque es la verdad, la palabra de Dios. Yo prefiero, ¿verdad?, herirlo con la verdad y no matarlo con la mentira, ¿verdad?, para que se pierda. Debemos acercarnos a Dios con todo nuestro corazón. ¿Verdad? El libro del profeta Jeremías, capítulo 29, verso 13. El Señor habla por medio de su profeta Jeremías, ¿verdad? Dios usando este profeta. Y promete al decir lo siguiente: y me buscaréis y me hallaréis, porque me buscaréis de todo corazón. Porque a Dios hay que buscarle, amados. Hay que buscarle, hay que buscar su presencia, amarle con todo nuestro corazón, con todo nuestro ser. Como dijo Jesús en Marcos capítulo 12 y el verso 30, que nos enseña, ¿verdad? Jesús enseñaba y predicaba. En las sinagogas él iba a enseñar y a predicar. Y predicaba, enseñaba por todos los lugares que él iba. Y en esta ocasión, en Marcos capítulo 12, verso 30, nos enseña y dice que debemos amar a Dios con todo el corazón, el alma, la mente y las fuerzas. Gloria a Dios, sea con todo nuestro ser. Gloria a Dios. Corazón, pues tú deseas, y, ¿verdad?, con tus deseos y tus sentimientos profundo, amar a Dios con todo tu corazón. Con el alma, ¿verdad?, tu vida entera y tu espíritu, ¿verdad?, con toda tu vida y tu espíritu, ¿verdad?, entregado por completo, como Pablo, ¿verdad?, que se entregó por completo a la predicación del Evangelio de Jesucristo. Él amaba a Dios con todo su corazón, con toda su alma, con todas sus fuerzas y con toda su mente. Gloria a Dios. Y con todas tus fuerzas, ¿verdad?, tus acciones, tu energía diaria, ¿verdad? Gloria a Dios, que Dios y Jesucristo, ¿verdad?, sean el centro de tu vida. Gloria a Dios. Poderoso el Señor, el eje de tu vida. Gloria a Dios. Debemos acercarnos a Dios con confianza. En Hebreos capítulo 4, el verso 16, el escritor en la Santa Palabra, la Biblia, ¿verdad?, nos aconseja y dice el escritor de los Hebreos, que uno dice que fue Pablo, ¿verdad?, pero no se dice con certeza, ¿verdad?, pero sí estuvo escrita para dejarnos saber estas verdades bíblicas. Nos aconseja y dice: acerquémonos pues, Hebreos 4:16, acerquémonos pues, Hebreos 4:16, no se olvide. Y dice así: acerquémonos pues confiadamente al trono de la gracia. ¿Para alcanzar qué? Para alcanzar misericordia y hallar gracia para el oportuno socorro. Bendito Jesús. Hebreos 4:16. Hablando acerca de Jesús, nuestro sumo sacerdote en el reino de los cielos. Bendito Jesús. Aleluya. Qué hermosa palabra, gloria a Dios, aleluya. Usted, bendito Dios, al igual que yo, nos nutrimos de la palabra de Dios, ¿verdad? Cuando la leemos, cuando la escudriñamos, gloria a Dios, descubrimos grandes verdades bíblicas que nos ayudan a acercarnos a Dios en la forma correcta, como Dios pide. Hay que hacerlo como Dios lo pide, como a Él le gusta. Gloria a Dios, hay que complacer a Dios. Hay que obedecer a Dios antes que los hombres, como dijo Pedro. Bendito Jesús, obedecer a Dios antes que los hombres. Poderoso el Señor. Y Hebreos capítulo, ¿verdad?, 4, verso 16, dice la palabra, ¿verdad? Poderoso el Señor. Acerquémonos pues confiadamente al trono de la gracia para alcanzar qué, misericordia, y hallar gracia para el oportuno socorro. Hablando aquí de Jesús, el gran sumo sacerdote, porque a través de Jesucristo es que tenemos acceso a la presencia de Dios. Quítese de la cabeza, amado, ¿verdad?, amado amigo que me está escuchando, y espero que sea mucho lo que me estén escuchando estas verdades bíblicas, ¿verdad? Acerquémonos confiadamente al trono de la gracia. ¿Y cómo nos acercamos? A través de Jesucristo que nos acercamos. Porque Juan capítulo 14, verso 6 dice claramente que ninguno va al Padre si no es a través de Jesucristo. Pues para acercarnos a Dios tenemos que venir a través de Jesucristo. ¿Por qué? Porque ninguno puede venir al Padre, ¿verdad?, si no es por Jesucristo. Descarte la idea de que María, nuestra hermana María, la madre de Jesús, el hombre terrenal, es la que lo puede servir de mediadora. Aquí no hay mediadoras, amados, Segundo de Timoteo capítulo 2 verso 5, y lo repito para que usted lo busque y salga del error como salí yo, ¿verdad? Gloria a Dios. Dice el verso 14 en Hebreos capítulo 4, dice: por tanto, teniendo un gran sumo sacerdote que traspasó los cielos, Jesús, el Hijo de Dios, retengamos nuestra profesión. Porque el verso 15 sigue diciendo: porque no tenemos un sumo sacerdote que no pueda compadecerse de nuestras debilidades, sino uno que fue tentado en todo, según nuestra semejanza, pero sin pecado. Y concluye este capítulo 4 de Hebreos diciendo: acerquémonos pues confiadamente al trono de la gracia para alcanzar misericordia y hallar gracia para el oportuno socorro. Debemos acercarnos a Dios con confianza, amado. Bendito Dios, por medio de Jesucristo, para que pues Dios nos atienda, ¿verdad? Nos reciba. Poderoso el Señor. Alabamos al Señor porque eres bueno y para siempre es su misericordia. Poderoso el Señor. Debemos acercarnos a Dios con humildad, como dice Santiago capítulo 4 y verso 10. El apóstol Santiago además escribe: humillaos delante del Señor y Él os exaltará. Y gloria a Dios. Qué lindo, ¿verdad? Cuando nos humillamos delante del Señor, dice que Él nos exaltará. Cuando usted se pone en posición de humillación, ¿verdad? Bendito Dios, baja su rostro hasta se cuesta en el piso, su cara hacia el piso, ¿verdad? Cabizbajo, ¿verdad? Gloria a Dios. Usted se está diciéndole al Señor: yo me rindo a ti. Yo me rindo a ti, levanto mis manos, bajo mi rostro delante de Dios, porque, ¿verdad? Esa es la forma correcta, la señal de respeto, ¿verdad? Cuando adoramos a Dios, hacemos, esa es la posición, ¿verdad? Cuando uno baja su rostro. Usted lo encuentra en toda la Biblia. Cuando adoraban a Dios, ¿qué hacían? Se postraba la gente, ¿verdad? Cuando uno va a adorar a Dios, uno se postra, porque va a estar delante del Rey de Reyes y Señor de Señores. En señal de respeto, en señal de humillación, diciéndole: me rindo a ti, a tus pies. Y Santiago 4:4, acercaos a Dios y Él se acercará a vosotros. Pecadores, decía la segunda parte de Santiago 4:4, limpiad las manos y vosotros los de doble ánimo, purificad vuestros corazones. Bendito Jesús. Buscamos en las Biblias, ¿verdad? En tu santa Biblia, ¿verdad? Y tú verás casos de hombres que se humillaron. No se pusieron soberbios, sino que se humillaron. Y Dios estuvo atento al clamor de ellos. Gloria a Dios. Poderoso el Señor, porque eso hace Dios, ¿verdad? Cuando ve que uno se humilla. El pueblo de Nínive se humilló. ¿Y qué hizo Dios? Lo perdonó, ¿verdad? Porque la predicación de Jonás dice que los hombres de Nínive creyeron a Dios y todos se arrepintieron en la época de Jonás. Y dice que Dios se arrepintió y no les declaró, no los pasó por la piedra, por el juicio, sino que los perdonó. Vio que se humillaron, dice que Dios vio lo que hicieron, se humillaron y Dios los perdonó. Así también Dios hará contigo y conmigo. Cada vez que le fallamos a Dios, mire, vamos al trono de la gracia para alcanzar misericordia y hallar el oportuno socorro a todas nuestras necesidades. Eso es lo que hay que hacer. No hay que quitarse la vida como solución, que esa es la solución de Satanás. Satanás, que vino a matar, robar y destruir, esa es la solución que le da a la gente: mira, quítate la vida. Pero la solución que Dios le da al hombre y a la mujer, al joven y al niño, ¿verdad?, al anciano, es, ¿verdad?, que nos acerquemos al trono de la gracia. Esa es la solución. Acerquémonos al trono de la gracia para alcanzar misericordia y el oportuno socorro a todas nuestras necesidades. Y también podemos clamar por las necesidades que hay en el mundo, especialmente de que conozcan a Dios y a Jesucristo, al único y verdadero Dios Jesucristo, al cual Dios el Padre envió en propiciación de nuestros delitos y pecados. ¿Ve la diferencia, amado? que mientras Satanás la alternativa que te da y la sugerencia es que te quites la vida o que robes o que quites vida y bueno, muchas cosas negativas, ¿no? Todo lo malo, pero Jesucristo, ¿verdad? El Hijo de Dios que está a la disposición tuya, Dios te dice acércate, acércate al trono de la gracia para que alcances misericordia y hallas el oportuno socorro a todas tus necesidades. Gloria a Dios, aleluya. A usted también que está escuchando, ¿verdad? Son estas palabras de este mensaje de hoy. Gloria a Dios. Solo basta que nos acerquemos a Él con un corazón contrito y humillado al cual Dios no despreciará. Gloria al Salvador, aleluya. Dios siempre está dispuesto a atendernos y a socorrernos. Gloria al Salvador. Bendito sea el Señor, poderoso Dios. ¿Verdad? Nos invita el Señor. Quiero decirles que Dios siempre está dispuesto para usted. Bendito Dios, pero ¿estará usted dispuesto para oír al Señor y su palabra? ¿Estará usted dispuesto a hacer lo que Dios le pide que haga? Acércate pues al trono de la gracia. ¿Está usted dispuesto hoy a acercarse al trono de la gracia para alcanzar misericordia de Dios y el oportuno socorro de parte del Señor? Socorro en lo que usted esté, ¿verdad?, necesitando ayuda. Y especialmente socorro, ¿verdad?, en que usted necesita, ¿verdad?, si no lo ha hecho todavía, aceptar a Cristo como Salvador. Gloria a Dios, y el socorro divino vendrá para usted. Gloria al Salvador. Dios está dispuesto a atendernos y a socorrernos en los momentos más cruciales, más necesitados que estemos. Ahí está Él, gloria a Dios. Solo basta que nos acerquemos, sí, como dijo David, acerquémonos con el corazón contrito y humillado, ¿verdad?, con confianza y humildad, al cual Dios no despreciará, y el Señor se acercará a nosotros, el Señor se acercará a ti, gloria a Dios, para suplir tu necesidad, para obrar en tu vida, para obrar en ese problema que tienes. Gloria a Dios. A usted también que está escuchando, el Señor, ¿verdad?, inclinará su oído a su clamor. El Señor va a inclinar su oído a su clamor cuando venimos con un corazón contrito y humillado y se lo pedimos en oración como David en el Salmo 61. Gloria a Dios. Poderoso el Señor. Usted busque el Salmo 61. Gloria al Salvador. Y usted se lee la palabra de Dios, gloria a Dios, que es vida y medicina a todo nuestro ser, lámpara a nuestro pie, lumbrera a nuestro camino. En el Salmo 61, ¿verdad?, dice la palabra de Dios, el salmista, ¿verdad? Gloria a Dios, dice, oh Dios, tú, gloria a Dios, nos has desechado, nos quebrantaste, te has airado, vuélvete a nosotros, ¿verdad? Él está pidiendo que se vuelva a Él. Gloria al Salvador, aleluya. Danos socorro contra el enemigo. Gloria a Dios, aleluya. En el verso 11, porque van es la ayuda de los hombres. Bendito en Dios haremos proeza y Él oyará a nuestros enemigos. Gloria al Salvador. Poderoso Jesús. Y le pide al Señor, ¿verdad?, en oración, su ayuda. Así es que hay que hacer. Gloria a Dios, haciendo la oración por ayuda, ¿verdad? Ayúdame, socórreme, ¿verdad? Gloria a Jesús, y Dios no tardará en hacerlo. Cuando usted se vuelve a Él, Dios se vuelve a usted. Gloria a Dios, y en clamor en el nombre de Jesús. Como dice Juan capítulo 14, ¿verdad? Y el verso 13 al 14, usted se busca la palabra de Dios, siempre busque la palabra de Dios para que usted vea la solución, ¿verdad?, a todas sus interrogantes, esas preguntas que usted tiene en su cabeza o esas dudas. Gloria a Dios, usted busque en Juan capítulo 14, el verso 13 y el 14, y dice, nadie tiene mayor amor que este, que uno ponga su vida por sus amigos, ¿verdad? Eso hizo Jesús en el capítulo 15, en el capítulo 14 de Juan. Gloria a Dios, el verso 13 y 14 nos enseña la palabra diciendo, el mismo Jesús dijo, Y todo lo que pidieres al Padre en mi nombre lo haré para que el Padre sea glorificado en el Hijo. Si algo pidieres en mi nombre, yo lo haré. Mire lo importante que es orar en el nombre de Jesús. Y en este momento le hablaba a los discípulos, y usted cuando acepta a Cristo se convierte en un discípulo más de Jesucristo. Gloria a Dios. ¿Quiere ser usted un discípulo de Cristo? Acepta a Cristo como Salvador, y esta promesa está para usted. Jesús lo dijo bien claro: si algo pidieres en mi nombre, lo haré. Todo lo que pidieres al Padre en mi nombre, lo haré, para que el Padre sea glorificado en el Hijo. ¿Verdad? Lo enseña así la palabra de Dios en Juan capítulo 13, perdón, capítulo 14 y verso 13 al 14. Gloria al Salvador. Juan capítulo 14, verso 13 al 14, está verdaderamente más claro de lo que cualquiera puede entender. Gloria a Dios. Esto es para entender. La palabra de Dios es clara. Gloria a Dios. Y nos enseña con claridad, ¿verdad?, lo que tenemos que hacer. Gloria a Dios. Poderoso el Señor. Por tanto, hermanos y amigos, gloria a Dios, aleluya. Usted no se deje de engañar, no se deje confundir, gloria a Dios, porque cuando leemos la palabra y la estudiamos, ahí encontramos todas las instrucciones de parte de Dios. Bendito sea el Señor. No hay que por qué andar, ¿verdad?, confuso. Porque cada vez que alguien venga con una enseñanza un poquito dudosa, pues lo que tenemos que hacer es buscar la Biblia. Gloria al Señor. Y ahí, ¿verdad?, Dios nos enseña lo que realmente es la verdad. Gloria a Dios. No te va a dejar confundido porque está en la Biblia. Gloria a Dios. Hay sectas religiosas que te confunden porque están trayendo la mitad verdad de la Biblia, la mitad con fábulas, ¿verdad?, con dogmas. Pero la palabra de Dios, ¿verdad?, no es de interpretación privada, para que cada cual interprete a su manera, porque no hay que interpretarla. Ella se explica a sí misma. Y pedirle a Dios, ¿verdad?: Señor, abre mis entendimientos a la luz de tu palabra, para que mi conocimiento no quede sin fruto. Bendito Dios, acercaos a Dios, y Él se acercará a vosotros. Bendito sea el Señor. Los dejo en esta mañana, ¿verdad?, con este pensamiento de la palabra de Dios. Y acuérdese que el tema de hoy fue acercaos a Dios. Santiago 4:8. Gloria a Dios. El Señor quiere que tú te acerques a Él, porque Él quiere acercarse a ti. Date a ti mismo una oportunidad de que Dios se acerque a ti. Y experimentarás y verás la gloria de Dios, aleluya, y las bendiciones que emanan de la presencia de Dios. Tenemos que acercarnos a Dios. Hay quienes buscan alejarse, ¿verdad?, como hizo Adán y Eva, buscaban alejarse de Dios para no ser visto. Pero que Dios no ve en esta tierra si sus ojos atalayan desde los
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1: Hey, what's up, mi gente? Dios te bendiga. Oye, como decían nuestros abuelos, el que madruga, Dios lo ayuda. Y aunque cada día trae sus retos, ¿verdad que sí? Cuando comenzamos poniendo a Dios primero, everything feels different. Oye, ¿tú sabías que bailar, aún por unos minutos, ayuda a reducir el estrés y mejorar el estado de ánimo? Imagínate cuando ese gozo viene acompañado de la presencia del Señor. Eso sí que levanta el espíritu, ¿verdad que sí? Hace un tiempo atrás recuerdo que yo llevaba semanas sintiéndome desanimada y un día puse música cristiana mientras limpiaba la casa y me entró ese espíritu de concierto con la escoba. Casi sin darme cuenta, empecé a alabar a Dios y hasta dancé delante del Señor. Me sentí que estaba en la presencia de Dios en ese momento. Te cuento que no todos los problemas desaparecieron en ese día, pero mi corazón sí cambió. La postura de mi corazón y la postura de mi mente había cambiado hacia la presencia de Dios. Sometimes God changes us before He can change the situation. Así que no importa dónde estés, if you can smile, if you can worship, hazlo con todo tu corazón. Aquí llega Danzando con Christine de Clario, solo por Radio Avivamiento.

Dios te bendiga, mi gente. Estás aquí en la sintonía de Radio Avivamiento. Yo soy Rose, que te acompaña en este día. Oye, y hoy queremos hacer una pausa para honrar a nuestros adultos mayores. Nuestros viejitos, nuestros abuelitos, nuestros padres son una bendición y un legado de fe para las nuevas generaciones. Un dato interesante es que cada año la población de personas mayores sigue creciendo y millones de adultos de 65 años, perdón, o más, continúan sirviendo en sus iglesias, cuidando nietos, haciendo voluntariado y compartiendo su sabiduría. Y eso es lo mejor, ¿verdad que sí? La Biblia nos recuerda que en Proverbios 16:31 dice: la corona del anciano son las canas cuando se hallan en el camino de justicia. Oye, qué chulería eso, ¿verdad que sí? Quizás hoy puedes hacer algo sencillo, pero poderoso. Una llamada, una visita, un mensaje o una oración para ese adulto mayor que ha sembrado tanto en tu vida. Small acts of kindness make a big difference, my friends. Y mientras reflexionamos sobre el valor de entregar nuestros corazones al Señor en cada etapa de la vida, escuchamos a Te Entrego Todo de Intimidad Music aquí en Radio Avivamiento. Y si tienes a tu abuelito, a tu mamá o una persona mayor cerca de ti, oye, dale un abrazo. Y si no los tienes cerca de ti, más te vale que los llame y los busque, ¿sabes? No los abandones, porque esos son bendiciones para nosotros. Dios te bendiga.

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1: Gracias a nuestro buen Dios, una vez más estamos con usted para llevarle su programa A Tiempo. Hoy estoy realmente contentísimo de poder llegar hasta su hogar, sitio de trabajo y a los amigos y amigas que se desplazan por las diferentes arterias viales de nuestra hermosa Latinoamérica y hasta donde llega esta señal. Eliezer Mota, quien está en el control técnico y quien tiene el inmenso placer de hablarle, su amigo de siempre, Arnoldo Fernández. Estaremos juntos durante estos minutos para llevarle buena música, comentarios y sobre todo una reflexión bien interesante basada en la palabra de Dios. De una vez le animamos para que usted, si tiene la oportunidad de buscar allí en su Biblia, o si no, cuando tenga ese espacio, usted pueda recurrir a ese magnífico libro y dirigirse al Evangelio según Mateo, capítulo 6, versículo 9 al 11. Dice: Padre nuestro que estás en los cielos, el pan nuestro de cada día, dánoslo hoy. Esta porción de la Escritura la encontramos en el Evangelio según Mateo, en el capítulo 6, versículo 9 al 11. Vamos a escuchar un tema musical, ya regresamos con nuestro tema. En esta oportunidad queremos hablar de las peticiones. ¿Es usted un hombre que hace peticiones muy particulares o ora en función de la necesidad de muchas personas? Ya regresamos.

Bueno, ese tema titulado Solo Tú, presentado en la voz de Amada. Bellísimo tema. Solamente tú eres nuestro ayudador, nuestro redentor, nuestro salvador. Tal vez ha escuchado usted hablar del hombre que siempre oraba así: Señor, bendíceme a mí y a mi esposa, y a mi hijo Juan y a su esposa, a nosotros cuatro y a nadie más. Amén, amén, amén. Bueno, muchas de nuestras oraciones están diseñadas exclusivamente para obtener algo para nosotros. La mayoría de las veces nuestra actitud es: dame esto, dame aquello, dame lo otro, amén, amén, amén. Pero considerando la manera en que hablamos con Dios, uno pensaría que el modelo de oración que nos dio el Señor en Mateo 6 consistía únicamente en peticiones para satisfacer nuestros deseos egoístas. Pero si usted puede leer los versículos 5 al 13 de nuevo, cuando nosotros elevamos nuestros corazones a Dios, hemos de honrar su nombre, desear su voluntad en la tierra, pedirle perdón, buscar fortaleza para la victoria espiritual y reconocer su autoridad, poder y gloria. Bueno, en estos momentos tan difíciles a nivel mundial, donde hay tantas necesidades, no solamente de alimento, de ropa, de techo, de salud, catástrofes mundiales, terremotos, inundaciones, en fin, muchas personas están solamente pidiendo para cubrir sus propias necesidades. Pero cuando nos encontramos en esta porción de la Escritura, encontramos que nosotros debemos reconocer, primeramente, que Él es nuestro Padre, que Él es nuestro Señor, y que debemos sujetarnos a lo que es su voluntad en la tierra si es que queremos realmente recibir lo que estamos pidiendo. Muchas veces pedimos cosas no solamente no porque no las necesitáramos. Todos necesitamos alimento, vestido, protección, salud, etcétera. Pero hay cosas que pedimos, pero no las necesitamos en ese momento específicamente. Y muchas veces dejamos de pedir lo que realmente necesitamos. Por eso es que en la sapiencia de Dios, cuando nosotros pedimos algo y no lo recibimos, es mejor decirle: bueno, Señor, tú sabrás por qué no me lo has dado. Porque de repente, si usted pide algo y el Señor sabe que con eso que usted va a solicitar, de alguna manera puede afectar no solamente su vida, sino la vida de las personas que están a su alrededor, y usted no lo sabe, pues sencillamente Dios no se lo da. O espera hasta que usted esté verdaderamente preparado o preparada para poder recibir lo que de alguna manera usted está solicitando. Por eso es claro que Dios desea que le expresemos nuestras necesidades, y también se deleita en conceder buenas cosas a los suyos. Jesús dijo: si vosotros, siendo malos, sabéis dar buenas dádivas a vuestros hijos, ¿cuánto más vuestro Padre que está en los cielos dará buenas cosas los que le pidan? Vamos a escuchar un tema musical a esta hora y con el grupo Agua Viva. Vamos a disfrutar de este tema que se titula A Paso Firme.

Una vez más, queremos agradecerle a nuestros amigos y amigas que se comunican con nosotros a nuestro correo electrónico atiempo@transmundial.org pidiendo alguna orientación. Con mucho gusto, pues el departamento de seguimiento así lo hace. También queremos que usted se comunique con nosotros, si así lo desea, enviando su mensaje de texto al 0416-739-6277. Puede también comunicarse con nosotros a nuestra cuenta en Twitter, @RTM Venezuela. Y con mucho gusto estaremos escuchando sus comentarios, sus sugerencias y también alguna petición que tenga en particular. Bueno, y hablando sobre las peticiones que normalmente hacen las personas o que generalmente están acostumbradas a hacer, es a pedir para sí. Cuando nosotros nos damos cuenta que en la palabra de Dios, cuando nosotros pedimos y aún nuestros hijos nos piden a nosotros, los que tenemos la oportunidad de ser padres, damos lo mejor, o por lo menos tratamos de dar lo mejor. Usted se imagina por unos minutos cuando usted le pide al Padre Celestial algo. Usted sabe que lo necesita y él también sabe que usted lo necesita. Pues nosotros, como seres humanos, nos esforzamos en conseguir o adquirir lo que nuestros hijos de alguna manera pudieran necesitar para hacérselo llegar. Pues para nuestro Padre Celestial no es un esfuerzo sobrehumano ni sobrenatural el poder acercarnos y darnos lo que estamos pidiendo. Sin embargo, pedir no debería ser el único elemento en nuestras oraciones. El Señor se deleita en nuestra adoración, en nuestra comunión y en escuchar nuestra confesión de pecado, así como nuestras peticiones. Así como nos gustaría que nuestros hijos, pues, se acercaran a nosotros diciéndonos: mira, papá, yo quiero comunicarte lo siguiente. Yo, bueno, fallé, hice esto que no debí, en días pasados pues te engañé. Cuando me preguntaste dónde estaba, te dije que estaba en un lugar y estaba en otro. En fin, eso ayuda a la relación y a esa comunión estrecha entre el papá y los hijos. De igual manera, nosotros sabemos pues que nuestro Dios, siendo sapiense, todo lo sabe, en todas partes está, siendo omnipresente y omnisapiente, no podemos engañarlo. Pero siempre espera de nosotros que reconozcamos, por una actitud de adoración y de reconocimiento de nuestra condición pecaminosa, nuestra confesión hacia Él. Eso a Él lo alegra y de alguna manera pues nos relaciona de una manera mucho más íntima. Así que si oramos, como nos enseñó Jesús, haremos mucho más que decir: Padre nuestro, danos. Para Él es importante que nosotros podamos reconocer su señorío, podamos reconocer nuestra condición y podamos acercarnos a Él con un corazón henchido de alegría, de amor y sobre todo de adoración, entendiendo que Él es nuestro Padre Celestial. De esta manera vamos a escuchar un tema, lo presenta Alejandro del Bosque. El tema se titula Portador de tu Gloria. Presta atención a esta letra.

Bueno, y llegando casi ya a los minutos finales, estamos ya casi montados en esto. Hablando de las peticiones, yo quiero que usted, antes de que pueda ir a su cama en esta noche o en cualquier momento que tenga para disponerse a hacer su tiempo de devocional o en horas de la mañana, en fin, ese espacio que usted toma para comunicarse con Dios, usted comience nuevamente, es una sugerencia que quiero darle, a leer en Mateo capítulo 5 hasta el 13. Usted pueda leerlo con detenimiento, no como una carretilla, ¿sí? Como muchas veces decimos, lo leemos porque lo sabemos, muchas veces hasta lo recitamos de memoria, sino que con paso usted pueda marcar allí, detenerse y luego decir, Señor, ¿hasta qué punto en algunas oportunidades yo he pasado por alto todas estas sugerencias? Porque el Señor dice, cuando oréis, oréis así. Entonces comienza diciendo, Padre nuestro que estás en los cielos. Entonces, ¿hasta qué punto hemos pasado esa lectura por encima o ese versículo y nos hemos ido solamente a decirle, Señor, yo necesito esto, yo necesito que tú me des, yo necesito que tú le des a mi hija, a mi hijo, a mi esposa, a mi esposo, y nos olvidamos realmente de dónde está el Señor, qué debemos hacer, qué exige, qué demanda de nosotros, para luego poder nosotros acercarnos con confianza sabiendo que la Escritura dice que Él no nos echa fuera, no nos niega nada desde el punto de vista que Él sabe de que tenemos necesidad. Y cuando digo que no nos niega nada, es porque cuando a veces pedimos algo que no conviene, por ejemplo, hay alguien que dice, es que yo me quiero casar con él o yo me quiero casar con ella, y el Señor dice, no, no te conviene, no te conviene, hasta que llega un momento en que la voluntad permisiva de Dios, si usted sigue en esa necedad, insistiéndole a sus padres, tal vez hasta desobedeciendo, Él dice, bueno, está bien, yo voy a permitir que esto lo hagas, no está bajo mi voluntad absoluta, pero voy a dejar que mi voluntad permisiva llegue hasta ti, hagas lo que creas, y posteriormente pues te darás cuenta por qué en algún momento determinado yo estaba diciendo no te conviene esto. Muchas veces es cambiar de ciudad, irme a otro país, cambiar de trabajo, etcétera, y muchas veces creemos que lo que estamos pidiendo, porque de hecho Dios es Dios, tiene que dárnoslo, pues sencillamente estamos equivocados en la manera como estamos pidiendo o la forma o la petición como tal. Así que yo quiero que usted con detenimiento se detenga, revise y en verdad usted pueda decir, estoy pidiendo como conviene. Alguien decía que la oración debería ser algo más que una lista de deseos. Así que reflexione sobre ello y es importante que usted pueda tomar también en consideración estas sugerencias que le estamos dando en esta oportunidad. Bueno, estamos casi llegando al final de nuestro programa. Nuestra dirección nuevamente para que usted se comunique con nosotros es a tiempo, nuestro correo electrónico, @transmundial.org, a tiempo, @transmundial.org. También puede hacerlo a través del Facebook, si quiere seguir a lo que estamos haciendo, todas las noticias e información. RTM de Venezuela es nuestro Facebook y nuestro Twitter es @RTM Venezuela. Mi cuenta personal es @AguilaQueVeAlto y mi Facebook Arnoldo Fernández Tobar. Hemos llegado ya a la parte final de nuestro programa. No sin antes recordarle, amiga, amigo, que estamos acá para servirle. Peticiones de oración, algún tipo de necesidad que usted tenga que podamos suplir, algún tipo de orientación, alguna consulta que usted quiera hacer, pues con mucho gusto estaremos allí para responderle con muchísimo agrado. Así que en nombre de todo el equipo que hace posible que este programa llegue hasta usted, queremos agradecerle la distinción que ha tenido para con nosotros, para nuestra emisora y especialmente para este programa A Tiempo. Una vez más, reiteramos nuestra invitación para que nos vuelva a sintonizar y disfrute de la buena música, de los comentarios y sobre todo de la palabra de Dios. Para Eliezer Mota, quien estuvo en el control técnico, y para este servidor, Arnoldo Fernández, fue un verdadero placer poder acompañarles durante todo este tiempo. Nuestra invitación es para que nos vuelva a sintonizar. Será hasta entonces y que Dios le continúe bendiciendo.

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4: Problema de los barros como tal, del acné, es muy característico del sistema nervioso excitado, no es característico del sistema nervioso pasivo, pero le quiero explicar por qué, ¿no? Fíjense, si alguno de ustedes tiene duda en cuanto a este tema que se explica en el libro El Poder del Metabolismo sobre si su sistema nervioso es pasivo o excitado, pues lo único que necesita hacer es ver un episodio de Metabolismo TV, va a Metabolismo TV, busca donde dice episodios anteriores y revisa el episodio número 199. Cuando usted ve ese episodio le hace las preguntas correctas, de forma que usted pueda detectar si realmente su sistema nervioso es pasivo o excitado. La versión nueva del libro de Poder de Metabolismo, que está expandida, en el capítulo Todos no somos iguales, o no todos somos iguales, como se llama en México y en España, pues tiene las preguntas y como un cuestionario, donde usted contesta las preguntas y sabe, sin lugar a dudas, si su sistema nervioso es pasivo o excitado. Hubo una época en la que yo, Frank Suárez, pensaba no era tan importante eso del sistema nervioso porque yo no había descubierto la importancia que tenía. Ya ayudaba a miles y miles de personas a bajar de peso, a los diabéticos a controlar la diabetes, pero en verdad no había podido darme cuenta de cuán importante era este tema. Con los años, y desde hace más o menos 2 años, me di cuenta que es totalmente importante. O sea, que el tema de conocer su tipo de sistema nervioso es vital. No es solamente deseable que lo sepa, es vital. O sea, desde el punto de vista de que si usted quiere resultados óptimos y quiere mejorar su metabolismo, controlar su diabetes, controlar las enfermedades y demás, necesita por fuerza saber si su sistema nervioso, el de su cuerpo, es pasivo o es excitado. Porque eso determina el tipo de alimento que debe utilizar para su cuerpo. Y como todos no somos iguales, pues los alimentos no pueden ser iguales para todos. No existe tal cosa como una dieta ideal para todos, porque todos no somos iguales. Ahora, vamos aquí al tema este del acné y qué lo produce y los barros en la cara, barros a veces cuando le da a una persona que ya está en la entrada de los 30 y pico de años, los 40 y pico, que dice, caramba, yo como que no estoy en edad para que me salgan barro. Ahora vamos aquí, fíjese, mire. El cuerpo, ¿verdad? Tiene tejidos, células, pero principalmente tiene glándulas. Por ejemplo, por aquí en este lado está el hígado, ¿verdad? De hecho es bastante más grande que eso, algo así, ¿no? Por aquí está el páncreas, por aquí que es el que produce la insulina. Tiene dos glándulas adrenales arriba de los riñones que están a la parte de atrás. Tiene en las mujeres los ovarios, en los hombres los testículos, ¿verdad? Y estas glándulas, incluyendo la glándula de la tiroides, que es la glándula que produce toda la energía del cuerpo a través de la hormona de la tiroides, todas estas glándulas, y son muchas más que estas que expliqué aquí, todas estas glándulas están conectadas por una cablería. Están conectadas, digamos, por una cablería que va hacia el cerebro. Todas ellas están conectadas. Esa cablería se llama sistema nervioso autonómico central. O sea, el sistema nervioso, desde acá, desde el cerebellum, que es como si fuera el computador del cuerpo, del cerebro, sale toda una cablería que llega hasta cada uno de los órganos del cuerpo. O sea, no hay ni un solo órgano, ni una sola glándula que produzca hormonas, ni enzimas, ni nada de eso, que no esté conectada. Todo en el cuerpo está conectado. Uno de los errores principales que a veces cometen mis amigos los médicos, ¿no?, es que se especializan en un pedacito del cuerpo, ¿no?, y tratan ese pedacito del cuerpo como si eso fuera el todo, ¿no?, sin darse cuenta que todo está unido, ¿no? O sea, que cuando hay problemas en algo, lo va a reflejar en las otras partes, ¿no? Obviamente la medicina se ha ido especializando y hay especialistas en el riñón, hay especialistas en el hígado, hay especialistas en el intestino y todo este tipo de cosas. Para el tema de nosotros, el metabolismo, nosotros tenemos que ver el cuerpo como un todo integral, ¿no? Y estamos buscando una salud que sea integral. Ahora, el sistema nervioso autónomo central lo que quiere decir es que es un sistema nervioso que es autonómico. Lo que quiere decir es que funciona en automático. O sea, usted no está pensando a qué velocidad va su corazón, si su cuerpo está digiriendo o no está digiriendo, cómo está la acidez o alcalinidad de la sangre, nada de eso usted lo está pensando, y eso está pasando en automático. Por eso se llama autonómico, ¿no? Y central es porque es el sistema central que controla todo, ¿no? Ahora, ese sistema nervioso autonómico central está dividido en dos partes. Digamos, son dos cablerías distintas, ¿no? Una de las partes nosotros le llamamos el sistema nervioso pasivo, ¿verdad? Y a la otra le llamamos el excitado, ¿ok? En términos médicos, si se quiere complicar la vida, pues en términos médicos, pues pasivo sería parasimpático y excitado sería sistema simpático. Pero yo he encontrado que a la gente le es más fácil pensar con esto de pasivo y excitado, a menos que sean de México, que entonces el excitado lo ven como algo sexual, que no tiene nada que ver. Así que estamos hablando del sistema nervioso como tal, ¿no? Así, entonces, el tema es este. Cuando una persona tiene un sistema nervioso excitado, que es un tipo de sistema que tiene dificultad para digerir a veces, no duerme con facilidad, se despierta con facilidad, la comida grasosa le cae mal, son cuerpos que tienden a retener agua, o sea, que retienen sal, se hinchan con facilidad, y es una persona que tiene un cuerpo bastante más tenso, ¿no? Pues este sistema nervioso excitado tiene un exceso de estimulación. Mucho impulso. Y el sistema nervioso pasivo tiene falta de estimulación. Digamos, yo tengo un sistema nervioso pasivo, mi cuerpo, y mi cuerpo necesita estimulación. Yo necesito a mi cuerpo darle grasa, darle sal, darle cosas que lo estimulan, porque si no, no adelgazo. Sin embargo, mi esposita, ¿verdad?, tiene un sistema nervioso excitado, o Jorge, que está ahí del otro lado de la cámara, ¿no?, tiene un sistema nervioso excitado. Usted ve que Jorge está ahí detrás de la cámara y está con la piernita así. Y no puede parar, no puede parar. O sea, que estos de sistema nervioso excitado siempre están en movimiento, y tienen como hormiguitas, ya usted sabe dónde, no se pueden estar quietos, ¿no? Y es un sistema que tiene mucha estimulación, ¿no? Entonces, la meta de nosotros dentro de Metabolismo TV es educar, ¿no? Cuando están llegando alguien, digamos, a una de las clínicas Natura Slim en Puerto Rico, o ahora que se van a abrir en México, o Costa Rica, o Colombia, pues, ¿qué nosotros buscamos? Buscamos que ese cuerpo no esté en exceso estimulado, porque si está en exceso estimulado, hay exceso de producción de todo, pero todo está en desorden, porque hay demasiada insulina, demasiado cortisol, que es la hormona del estrés, echan barriga, hay 20 cosas, ¿no? Pues, y cuando llega alguien pasivo, como Frank Suárez, pues al revés, queremos que se active, que se mueva, que tenga energía, que no le dan ganas de dormir, sino que tenga realmente deseo de moverse, ¿no? Así que El acné como tal, el acné, ¿verdad? Los barritos vienen porque en la cara hay unas glándulas que son unas glándulas que producen aceite, ¿no? Que tiene que ver de poder mantener la piel lozana, ¿verdad? O sea, la elasticidad. Esas glándulas están también conectadas al sistema nervioso. Quiere decir que si esas glándulas se estimulan, pues entonces las glándulas producen más aceite de la cuenta. Cuando empiezan a producir más aceite de la cuenta, también el sistema inmune se descontrola, que es el de defensa, y entonces las bacterias empiezan a comer. Y ahí viene como el pus o las infecciones que dan en la cara, ¿no? O sea, que una persona que tiene acné muchas veces va a descubrir que tiene acné porque comió, por ejemplo, chocolate. Okay, se comió unos chocolates y al momento tiene acné. ¿Qué pasa con el chocolate? El chocolate tiene un efecto estimulante. Como tiene un efecto estimulante, estimula las glandulitas que hay en la piel, en la cara, y le saca barro, ¿eh? Si tomó exceso de café, que es un estimulante, chocolate. El chocolate tiene un efecto estimulante. Como tiene un efecto estimulante, estimula las glandulitas que hay en la piel, en la cara, y le saca barro.

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1: ¿Cómo debemos responder cuando otras personas nos ofenden? ¿Cómo respondió Dios ante nuestras ofensas? Nos dio a su Hijo unigénito, cuya sangre expió todo nuestro pecado. Servimos a un Dios que nos dice, estás siempre perdonado en Jesucristo.
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1: Cuando alguien nos ofende, ya sea por una declaración difamatoria o por alguna acción, ¿cuál es nuestra respuesta? ¿Cuál es la respuesta bíblica a quienes nos ofenden? ¿Con qué don podemos bendecir a esa persona? Pues en este mensaje quisiera hablarles acerca del don del perdón y quisiera que abriéramos nuestra Biblia, por favor, en Efesios capítulo 4. Quisiera que comenzáramos a leer en el versículo 29. Una de las cosas que dice aquí es esta: ninguna palabra corrompida salga de vuestra boca, sino la que sea buena para la necesaria edificación a fin de dar gracia a los oyentes. Y no contristéis al Espíritu Santo de Dios con el cual fuisteis sellados para el día de la redención. Quítense de vosotros toda amargura, enojo, ira, gritería y maledicencia y toda malicia. Antes sed benignos unos con otros, misericordiosos, perdonándoos unos a otros, como Dios también os perdonó a vosotros en Cristo. Ahora bien, si nuestra primera respuesta a alguien que nos ofende es enojo, amargura y hostilidad, veamos lo que dice aquí. Quítense de vosotros toda amargura, enojo, ira, gritería y maledicencia y toda malicia. O sea, declaraciones que tienen la intención de dañar la reputación de alguien más, su ocupación o cualquier otra cosa. Así que dice que ninguna de estas cosas compagina con quienes somos como cristianos y luego toma la dirección contraria diciendo así en el versículo 32, antes sed benignos unos con otros, misericordiosos, perdonándoos unos a otros como Dios también os perdonó a vosotros en Cristo. Ahora bien, si consideramos eso, ¿cuántas veces nos ha perdonado Dios nuestros pecados? En ningún punto nos dice, te voy a perdonar 499 veces, o 2063 veces, o 10.000 veces. Supongamos que Dios nos dijera hoy, estás a punto de que se te acaben, solo tienes 5 oportunidades más de perdón. La mayoría de nosotros estaría en una situación muy mala, porque todos sabemos, sin importar quiénes seamos, que vivimos en medio de una guerra entre este reino y el reino del mal. En el mundo de los negocios, donde vivimos, donde trabajamos y entre la gente, con frecuencia nos encontramos en situaciones competitivas. Hacemos todo tipo de tratos y acuerdos y demás, y de cuando en cuando hay malentendidos y enojos, y podría surgir la amargura, y algunas veces la competencia se vuelve bastante tensa y pensamos, no he recibido lo que merezco, alguien más se me adelantó, no obtuve la paga adecuada que debería recibir. Por lo tanto, eso podría amargarnos o resentirnos o volvernos hostiles o iracundos. Y esto puede suceder en el hogar, entre cónyuges, entre los hijos y sus padres, entre hermanos y hermanas, entre amigos y demás. Todos vivimos en este tipo de sociedad. Así que la pregunta es esta: ¿por qué no perdonamos a otras personas cuando nos ofenden? ¿Por qué dejamos de hacerlo? Una de las razones por las que no estamos dispuestos a liberar a esa otra persona y a dejar de tener algo en su contra es el orgullo de nuestra parte. ¡Ah, me hiciste eso, me la debes! Otra de las razones por las que las personas no pueden perdonar es porque no tratan con ello lo más pronto posible. Quizás sería fácil para nosotros perdonar a alguien que quizás nos haya ofendido, pero que no sabemos qué hizo. Esta viene a nosotros y nos dice, necesito que me perdones porque hice o dije esto y demás. Si no nos lastimó, es muy fácil. Pero supongamos que sentimos el dolor, supongamos que es doloroso en extremo. Me refiero a que penetra hasta lo más profundo de nuestro sentido de autoestima y de nuestra propia valoración, es decir, nos golpea muy fuerte en el punto más débil. ¿Cómo debemos responder? Si no recurrimos a Dios de inmediato, esto es lo que sucederá. Esa pequeña herida se convertirá en enojo y cuanto más enojo se acumule y se albergue allí, más olerá a amargura. Y en poco tiempo, ese enojo se convertirá en amargura y si no lidiamos con eso, en poco tiempo la amargura se volverá bastante agresiva y se convertirá en hostilidad. Y en poco tiempo, esa hostilidad comenzará a manifestarse en alguna forma de venganza hacia la otra persona para herirla. Hay muchas razones por las que las personas viven con este volcán incandescente de ira, amargura y hostilidad gestándose dentro de ellas. ¿Y sabe lo que sucede después de un tiempo si no se encargan de eso? Algunas personas se sienten tan cómodas al principio que se acostumbran. Se aclimatan tanto a esa atmósfera dentro de sí mismas que ni siquiera quieren cambiar. No es que les guste, no quieren cambiar porque es a lo que se han acostumbrado, a despertar sintiéndose enojados, a vivir sintiéndose enojados, a expresar su amargura contra otras personas. Así que cuando veo este pasaje me pregunto, ¿cómo es que esa persona puede decir, sí, sí, yo sé que debería perdonar, pero usted no sabe lo que me ha sucedido? La verdad es que cuando alguien les diga eso, no cambia nada. Nadie tiene derecho a exigir o reclamar que se le pague la ofensa que se le ha hecho. Si esa persona es creyente, no puede hacer esa exigencia. Y esta es la tragedia, escuche con cuidado. A menudo cuando decimos o hacemos algo que en realidad no es tan grosero o tan malo, lo cual quizás fue una equivocación o algo que dijimos sin pensar, a veces la respuesta de estas personas en realidad no está dirigida a nosotros. Su respuesta corresponde a otro incidente en sus vidas con otra persona que no se encuentra ahí. Quizás ya murió, es probable que vive en otra parte, se mudó. No se puede llegar a ella y nunca arreglaron el problema mientras la persona estaba ahí. Entonces, ¿qué sucede? Manifiestan su enojo contra alguien más. Y esta es la tragedia de crecer en un hogar, por ejemplo, en el que el padre o la madre, digamos, sufrieron un maltrato terrible cuando eran niños. Llegan sus hijos y estos padres los maltratan, no por lo que el niño hace, sino porque no pueden vengarse de sus padres que ya murieron. Entonces, ¿qué hacen? Proyectan sobre estos niños inocentes su veneno, su ira, su hostilidad, su amargura, su resentimiento por la manera en que fueron tratados o por la forma en que los maltrataron en el pasado o el abuso que recibieron. Así que estos muchachos crecen con ese pensamiento. ¿Por qué me maltrata de esta manera? Y entonces se llenan de ira. Luego sus padres mueren y entonces ¿qué hacen? Les hacen lo mismo a sus hijos. Así que generación tras generación hay niños que crecen enojados, amargados, hostiles y que manifiestan ciertas conductas que nos hacen pensar ¿qué pasa dentro de ellos? Pues fue algo que les transmitimos. No es justificable, pero es con toda exactitud lo que la gente hace. Y amable oyente, podemos seguir transmitiéndolo de generación en generación a menos que lo detengamos en alguna parte de nuestro ser. Cuando una persona se rehúsa a hacer eso, ¿qué le sucede? Bueno, hay algunas consecuencias bastante definidas. Una de ellas es el cautiverio emocional. Y ahí es donde se encuentran las personas que viven con enojo, amargura, hostilidad y resentimiento. Cautiverio emocional. Piensa en esto. Si una persona tiene un espíritu de rencor, de amargura o resentimiento o de enojo y hostilidad con el cual no está dispuesta a lidiar, eso influirá en toda su existencia. La envidia influirá en cada actitud y afectará la manera en que piense acerca de cualquier cosa porque no podemos separar nuestras emociones de cualquier otra parte de nosotros mismos. Su espíritu y su cuerpo están unidos y trabajan juntos, el cuerpo, el alma, la mente, el espíritu, todo va junto. Así que si una persona dice, estoy bien, Pero hay una persona en el pasado que me lastimó y que tengo en la mira de mi rifle, aunque todos los demás son maravillosos.
2: No es cierto. ¿Saben por qué?
1: Porque un espíritu resentido paralizará nuestra capacidad para amar a cualquier otra persona. No podemos amar a nadie con un espíritu resentido o amargado hacia otra persona. No podemos amar a nadie si tenemos un espíritu amargado hacia otra persona. Eso no funciona así. Así no fuimos creados. Esa no fue la manera en que nos hizo Dios. No podemos aislar un área de nuestro ser y decir, bueno, solo odio a esa persona. Yo amo a todos los demás en el mundo, pero a ella la odio. No es así. Porque la amargura, el resentimiento y el enojo paralizan nuestra capacidad de amar. Así que la gente está en cautiverio y ni siquiera sabe que lo están. Ellos piensan, bueno, así es como me siento. Siempre me he sentido así. O es que así me criaron o algo semejante. Por lo cual albergan estos sentimientos contra otros. ¿Y saben qué he descubierto? Que muchas de estas personas piensan que los demás se sienten igual que ellos, pero en realidad no es así. Hay muchas personas que son amorosas, gentiles, amables, misericordiosas, dispuestas a servir, dispuestas a dar, que quieren hacer tanto. Y luego están esas otras personas quienes con frecuencia son personas amargadas. No solo no pueden amar, saben qué más no pueden hacer, ni siquiera pueden recibir amor. No podemos estar amargados contra otras personas y recibir amor. Les diré cómo es eso. Como tratar de meter una estaca circular en un agujero cuadrado. No entra. No podemos acomodar la amargura a nuestra vida y decir, ¿sabes una cosa? Me siento amado por ti, amado por él y por todo el mundo. Quisiera decirle que esto no funciona así. El primer resultado es el cautiverio emocional. Y el segundo resultado son las relaciones rotas. Mire, no podemos tener buenas relaciones con todos y excluir, odiar o menospreciar a una persona. No se puede en lo absoluto. Eso no significa que amaremos a todos durante nuestra vida. Amar a la gente y que nos agrade la manera en que actúan son dos cosas distintas. Podemos amar a alguien a pesar de que ni siquiera nos guste la manera en que actúa, pero no nos llevaremos con todos de la misma manera. Las personalidades son distintas y hay ciertos tipos de personalidades que compaginan entre sí mejor que otras. Así que eso es solo parte de la existencia y parte de nuestra naturaleza en este mundo en el que vivimos. Y todos somos distintos. Todos venimos de diferentes circunstancias. Así que no todos estamos de acuerdo en todo. Pero tener un espíritu resentido es algo distinto por completo. Y un espíritu resentido obstaculiza las relaciones. Porque si tratáramos de ser amigos y yo tuviera un espíritu resentido contra alguien, lo más probable es que sospecharé de usted o estaré en guardia para no ser lastimado de nuevo. Por eso debemos perdonar a los demás sin importar lo que hagan, o no tendremos relaciones saludables con otras personas porque estaremos en guardia para no ser lastimados. Y ahí es donde se encuentra mucha gente. Viven así, con la guardia levantada. Y bien, una tercera cosa que sucede es esta, debilita nuestra comunión con Dios. Es asombroso, por ejemplo, ver cómo las personas de la iglesia algo les sucede cuando se molestan con alguien, ya sea en la misma iglesia, en su negocio o en su casa. Antes tomaban notas, leían la Biblia y participaban en los mensajes, pero poco tiempo después ya no traen lápiz, ya no traen el cuaderno, y luego ya no traen la Biblia. Y poco tiempo después ya ni siquiera asisten. ¿Saben por qué? Porque a menos de que resolvamos estas cosas en nuestro corazón, estas debilitarán por completo nuestra relación con Dios. Comenzarán por deteriorarla y luego perderemos nuestro gozo. No podemos tener gozo con Dios y estar amargados contra otras personas. Ahora bien, la falta de perdón no solo debilita mi relación con Dios, sino que hay otra cosa más que sucede. Nos afectará en lo físico. Estos cuerpos nuestros no se hicieron para albergar amargura, resentimiento, hostilidad y enojo durante mucho tiempo. Y usted dirá, bueno, conozco personas que envejecieron con eso. Sí, eso es cierto. Pero considere lo que les sucedía en su interior y vea lo que sucede en lo físico. A algunas personas les afecta más en sus emociones que en lo físico, pero también les afectará en su físico. Dios no nos hizo para vivir así. Y en especial al creyente que tiene que luchar con lo que sabe que es correcto y con lo que sabe que está mal. Al incrédulo, de alguna forma, es probable que le pueda ir un poco mejor que al creyente, aunque yo no lo afirmaría como un hecho. Solo digo que algunas veces así parece, pero nosotros sabemos mejor lo que nos conviene, y sí, nos afecta en lo físico. Así que lo que tenemos que preguntarnos es esto: ¿cómo resuelvo esto? Consideremos de una manera rápida algunos casos diferentes. Veamos primero a la persona que viene a nosotros y nos dice: hice esto y esto, lo lamento, te pido que me perdones. La única respuesta apropiada es esta: te perdono y punto. El perdón no es un sentimiento que tenemos, es una decisión que tomamos. Estás perdonado. Eso significa que la próxima vez que vea a esa persona, no la veré con suspicacia de arriba abajo, ni le diré de una manera impersonal e indiferente: con que sí, te pillé. No, la próxima vez que la vea, la saludaré con gozo: hola. ¿Saben por qué? Porque ya es libre. Y no solo la persona es libre, sino también nosotros. Mientras tengamos un espíritu de resentimiento hacia alguien más, ellos no serán libres, ni nosotros seremos libres. Así que la manera de solucionar el problema con la persona que acude a nosotros es perdonarla. Se trata de tomar una decisión. Ahora bien, ¿y qué hay de las personas que nunca se acercarán a nosotros? ¿O qué podemos decir de la persona que ni siquiera se ha dado cuenta de lo que hizo, pero que nos ofendió y nos lastimó de una manera profunda, o que nos hizo perder mucho dinero? Y luego, ¿cómo hacemos con las personas que nos ofendieron y ya murieron? Pongamos esas tres categorías juntas. Los que lo saben, nunca lo reconocerán, jamás confesarán, nos pedirán perdón. Los que ni siquiera saben que nos ofendieron, y los que nos ofendieron y saben que lo hicieron, pero murieron y nunca lo resolvimos. Mire, debemos hacer lo siguiente y funcionará. Busque un lugar tranquilo donde pueda estar a solas, usted solo en una habitación. Luego coloque dos sillas, una enfrente a la otra, y siéntese en una de ellas. Visualice a la otra persona sentada en la otra silla y dígale: en realidad me heriste, me lastimaste en lo profundo. Esto fue lo que hiciste y esta fue la manera en que lo hiciste. Y esto fue lo que sentí, el enojo que sentí y la vergüenza que sentí. Y estas son todas las luchas por las que pasé. Y usted le dice todo lo que necesita decirle y cómo le lastimó. Quizá tenga ganas de llorar o de golpear la silla. Lo que sea necesario, usted lo expresa y le dice lo que le hizo. Y luego le dice: pero como mi Padre Celestial me ha perdonado todos mis pecados y me ha hecho libre, también eres libre. Te perdono por lo que me hiciste y desde este momento en adelante ya no tengo nada en tu contra. ¿Y bien qué sucederá? Primero que nada, seremos liberados. Segundo, nuestra perspectiva sobre esa persona cambiará. Tercero, daremos un salto hacia adelante en lo espiritual. Y cuarto, abrimos la puerta para que Dios nos use como nunca nos podría haber usado. Él ya le había puesto un límite a nuestra utilidad hasta el momento en que tratáramos con nuestro hermano. Así que veámoslo de esta manera. Ningún creyente tiene el derecho legítimo a justificar una mala acción en contra de alguien más. Tampoco tenemos el derecho de justificar el hecho de tener un espíritu rencoroso, no importa lo que nos hayan hecho. Segundo, si albergamos un espíritu rencoroso, eso tendrá un grave efecto en nuestras emociones, nuestro espíritu y nuestro cuerpo. Si no tenemos un espíritu perdonador, actuaremos de una manera poco piadosa. Un espíritu resentido actúa de una manera totalmente distinta a Dios. Escuche bien esto: es actuar hacia otra persona como jamás querríamos que Dios actuara hacia nosotros. No querríamos que Él nos dijera: no hay más perdón. Así que, amado oyente, quisiera invitarle en el nombre de Jesucristo, si nunca ha creído en Él como su Salvador, a que lo haga hoy. Quizá alguno diga: bueno, ¿cómo podría Dios perdonarme? Porque Él le ama y porque su Hijo Jesucristo pagó el precio. Así que si usted le pide que perdone sus pecados, Él le perdonará justo donde se encuentra. Borrará la deuda de pecado y le hará libre. Y luego, quizás algunos de ustedes también tengan que tratar el problema con alguien por ahí con quien están verdaderamente resentidos, o bien es probable que sea algo no tan difícil como eso. ¿Cuándo deberán hacerlo? Tan rápido como sea posible. ¿Cómo hacerlo? A veces quizás tengamos que ir a alguien y decirle: mi actitud hacia ti no ha sido la correcta. Sentí que me habías tratado de cierta manera, pero esa fue mi impresión. No obstante, perdóname por mi respuesta a ese sentimiento. Usted no la ha culpado de nada. Ahora bien, esto es muy importante. Tenemos que ser muy sabios antes de dirigirnos a alguien a pedirle que nos perdone por nuestra actitud hacia él o ella, cuando no nos ha pedido perdón, porque su respuesta puede ser bastante atroz. Es probable que ni siquiera tenga idea de lo que estamos diciendo. Tenemos que tener sumo cuidado acerca de cómo pedirle a alguien que nos perdone cuando no tiene idea de lo que ha pasado, y más aún, dependiendo de lo que se trate. Pero hay algo seguro. Cuando su espíritu esté libre de resentimiento, usted será un ser humano libre, disponible para que Dios ame a través de usted y le use como jamás lo experimentará hasta ser libre de un espíritu resentido.
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3: Dios nos creó con un propósito y es un honor poder servirle. 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
1: ¿Está dispuesto a servir a Dios? Claro que sí, dirá usted, pero ¿está dispuesto a decirle hoy, Señor, en cualquier lugar, en cualquier momento, en cualquier condición, aquí estoy? O quizás podría decirle, estoy disponible para casi todo, Señor. Estoy dispuesto a servirte, pero lo haré en mi tiempo. Pero ¿cuál va a ser la recompensa? Amable oyente, los verdaderos siervos de Dios no buscan recompensas, buscan complacer al Padre Celestial. Ahora bien, permítame decirle algo. Se lo diré de todo corazón y Dios conoce mi corazón. Quisiera que veamos quiénes somos desde el punto de vista de Dios. Y me gustaría que veamos que servir a Dios es una posición honorable. Cualquier cosa que Dios le llame a hacer debe verse como un siervo del Dios Altísimo, siguiendo los pasos de nuestro Señor Jesús y de los profetas y apóstoles. Y el hecho de que vamos a hacerlo por el resto de nuestra eternidad en el cielo, y es una manera impresionante de utilizar nuestros dones y expresar nuestra gratitud hacia Dios. Esa es la verdadera razón de servir a Dios.
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1: Gracias, Señor. Aleluya. Gracias, Señor.

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0: CD Radio Avivamiento Alcanzando Almas para Cristo. Gracias por permitirnos estar contigo durante este día, esta noche, donde quiera que tú te encuentres, a través de la radio o radioavivamiento.com. Oye, proseguimos con un testimonio poderoso acerca de la oración y luego vamos con una pausa musical. No te vayas, que tenemos mucho, mucho más.
1: Yo estoy aquí es por las oraciones de mi mamá. Dios. Porque mi mamá nunca bajó la guardia para hablarme del Señor. Y me acuerdo que mamá entraba en medio de todos los pandilleros y a todos les hablaba de Cristo, a todos. De esa pandilla hay como tres pastores que mi mamá les habló del Señor. Mi mamá siempre me decía, un día vas a cambiar, mijo. Un día te voy a ver predicar la palabra del Señor. Y yo le decía, nunca va a pasar eso. Al grado que yo llego a decirle a mi mamá que yo no quería saber nada del Evangelio. No quería, aborrecí el Evangelio por completo. A los hermanos no los podía ver, los odiaba. Entonces mi mamá me andaba constantemente cartas, y en una de ellas me escribió y me dijo, mi hijo, ahí en la cárcel donde tú estás, reconoce que hay un Dios en el cielo, pídele perdón. Yo guardé la carta, no le hice caso, pero un día de esos depresivos que estás en una celda triste, agarré la carta de mi mamá y la empecé a leer. En esa celda yo me hinqué por primera vez con sinceridad, y ahí le dije al Señor, Señor, si tú vives como mi mamá dice que vives, como mi madre dice que tú eres, vives, si tú me sacas de aquí, yo te voy a servir. Cosa increíble, Nadia. A la semana a mí me llaman de la oficina de la cárcel y me dicen, Jaime, te vas para la casa.

Hey friends, gracias por quedarte aquí conectado con nosotros en Radio Avivamiento, Alcanzando Almas para Cristo. Oye, déjame preguntarte algo. Si Dios hoy respondiera una sola oración tuya, ¿cuál sería? Piénsalo un momento. Quizás esa conversación con Él puede comenzar ahora mismo. No necesitas palabras perfectas, ¿sabes? Él no está buscando oraciones largas y con palabrotas grandes de domingo. Él solamente quiere un corazón dispuesto. Bueno, pero gracias por estar en sintonía con nosotros aquí en Radio Avivamiento desde Connecticut y donde quiera que nos escuche. Si te gusta la programación, escríbenos y cuéntanos qué canción te ha ministrado. Lo puedes hacer a través de radioavivamiento.com o radioavivamiento@gmail.com. Y recuerda, share it. Comparte el link con tus amistades, con toda persona que tú conoces, porque nunca sabes quién necesita escuchar justo lo que tú estás escuchando en este momento. Sube el volumen que llegó el Great I Am, el gran Yo Soy.

Huepa, mi gente, qué bueno que todavía estás ahí conectado aquí con buena música, ¿verdad que sí? Oye, y cuando Alex Zurdo y Omi Alca unen sus voces, normalmente llega un mensaje súper directo al corazón. Y esta canción es una oración hecha música. Bendice mi casa. Nos recuerda que el verdadero hogar no se construye solo con paredes, amigos, sino con la presencia de Dios. Y hablando de hogar, viviendo aquí en Connecticut, uno aprende a disfrutar todos los seasons, ¿verdad que sí? Uno verdaderamente disfruta el verano porque sabemos que el invierno siempre vuelve. Así también, después de las temporadas difíciles, Dios siempre trae nuevos comienzos. A lot of people don't really like living in New England, but I love it. I love my four seasons. Can I get an amen? Bueno, quédate aquí con nosotros en Radio Avivamiento. Y si todavía no nos llevas en tu teléfono, entra a radioavivamiento.com, toca live y escucha donde quiera que tú estés. Y aquí te dejo con Bendice mi casa.

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0: que nos escucha en esta mañana. Hoy comenzamos una nueva entrega de Despiértate con Tere, donde tu alma se renueva cada mañana. Es un día donde el Señor va a estar ministrando a muchas familias, y yo sé que en este día especial muchos van a testificar de lo importante que ha sido el tema que vamos a compartir en este día. Así que vamos a presentarles a nuestra invitada especial. Hoy tenemos con nosotros a una invitada que viene por primera vez aquí al estudio. Ella es Swinda Yasmín Brito. Ella es la titular del undécimo juzgado de la instrucción del Distrito Nacional, tribunal especializado en la escucha de niños, niñas, adolescentes y personas vulnerables en la Cámara Gesell en el Distrito Nacional. Tenemos con nosotros a una persona que nos va a hablar en este día de un tema muy importante. Dentro de todas sus especialidades, yo quiero que tratemos el tema de los envejecientes, de nuestros, ¿verdad?, padres, abuelos, que están ahí en casa, que necesitan esa atención, ese cuidado especial, y que han sido de tanta bendición para nosotros, que han sido personas llenos de mucha sabiduría, que nos han formado y nos han ayudado a llegar hasta aquí donde nosotros estamos. Entonces, hoy vamos a hablar de quién protege a nuestros ancianos. Y yo quiero que nuestra invitada de honor les salude, se presente, y luego vamos a comenzar este interesante conversatorio.
1: Muy buenos días, pastora. Dios le bendiga a todos. Darle las gracias primero al Altísimo que nos reúne en este momento aquí. Ajá. Y a todas las personas que nos sintonizan por este medio. Dios les bendiga a cada uno. Esperamos ser de ayuda y orientación para cada uno de ellos. Estoy a su entera disposición.
0: Gracias, gracias. Bienvenida. Aquí a Despiértate con Tere. Yo sé que este tema va a calar al corazón de muchas familias. Hay mucho que conocer acerca de la protección de nuestros ancianos, de nuestros envejecientes. Entonces, aquí yo quiero que hablemos acerca de las leyes que tiene nuestro país que protege a nuestros ancianos.
1: Muy bien. Pues, primero que nada, debo decirle que son varios los instrumentos legales que tenemos para tomar como referencia en la protección de las personas de la tercera edad. Este concepto me parece importante aclararlo porque las tendencias modernas del derecho nos dirigen actualmente a entender que cuando una persona está vulnerable, en razón de su edad, por ejemplo, el mayor de edad, el envejeciente, le dicen envejeciente o viejo. Al menor de edad le dicen el menor o los menores. Pero la tendencia moderna es al envejeciente y al viejo llamarle persona de la tercera edad. O sea, de una manera que dignifique a la persona en razón de su ser, en razón de ser un ser humano. Y al menor de edad, en vez de decirle el menor o los menores, que es un término a veces que se utiliza peyorativamente, entonces que se le llame mejor niño, niña o adolescente. Entonces, nosotros tenemos varios instrumentos, están casi todas las leyes hablan de la protección a la persona de la tercera edad. Hay tratados internacionales que así nosotros como Estado hemos sido signatarios de ello y estamos comprometidos a velar por esa protección especial. Pero aquí nosotros tenemos una legislación específica, que es la ley 352-98, fue promulgada en 1998. A raíz de un censo que se hizo en 1992, que arrojó como resultado que para ese entonces unos 364,000 y pico de personas correspondían a este grupo. Es bueno aclarar que se entiende, según esta ley, que una persona es de la tercera edad a partir de los 65 años o menos, dependiendo de si esa persona tiene una situación específica que hace que se le llame de tercera edad antes de tiempo, psicológica, mental, emocional o de salud física, que lo haga caer en la categoría antes de los 65 años. Entonces, Nosotros tenemos esa ley que se llama así mismo, Ley 352-98 sobre protección. Entonces, en ese momento decían de la persona envejeciente. Y así se quedó la ley.
0: Ahora es de las personas de la tercera edad.
1: Preferimos decirlo así.
0: Muy bien. ¿Esa ley de qué trata? ¿Qué dice esa ley?
1: Ay, pastora, cuando yo examiné esa ley, yo pensé que la examiné a profundidad. Incluso con una de sus colaboradoras esta mañana me tomé la libertad de reírme porque dije, estaba desinformada. Y si eso soy yo que estoy en el ambiente de la justicia, ¿qué no serán las personas que no lo están? Decía porque lo más lejos que yo tenía era que había un día nacional del envejeciente, que es el 1 de octubre. Yo tenía muy lejos que aquí todas las personas de 65 años de edad hacia arriba tienen el derecho de solicitar un carnet de exoneración especializado, según dice esa ley.
0: ¿Y se está cumpliendo?
1: No se está cumpliendo. De hecho, incluso con lo más mínimo que establece esa ley, que es que la entidad rectora, que para allá vamos, porque tengo entendido que en algún punto vamos a hablar de esto, de quién es, si hay una entidad rectora que se encargue de esto, y la hay. Esa entidad rectora, según esa ley, es encargada de divulgar, de propagar, de realizar estudios de campo, estudios que abarquen tanto instituciones gubernamentales como privadas a favor del envejeciente. ¿Y se hacen esos estudios? No lo sabemos porque no se divulga. Vamos a decir algo a favor para no interpretar lo peor. Vamos a decir que probablemente lo hagan, pero se divulga. No se divulgan. Y en esa tesitura es que hay tanta ignorancia con respecto a esa ley. Esa ley, yo quiero que usted sepa, que dice que prohíben la discriminación de las personas de la tercera edad en razones de o materia de trabajo. ¿Y qué es lo que vemos en la práctica? Que aquí desde que no esperan que usted cumpla los 65 años, desde, desde los 40 ya usted no lo aceptan en ningún lugar, en ninguna parte. Que dice que tiene que tener igualdad de competencia, o sea, igualdad de acceso a las plazas de trabajo, no las tienen. Esa ley establece incluso que todas las edificaciones, que incluso voy a poner este local como ejemplo, cuando entré, ¿qué fue lo primero que vi? Una rampa.
0: Sí.
1: Para las personas de la tercera edad, me imagino, o personas en condiciones especiales de sus facultades físicas. Esa ley establece que hay obligación de que todos los planos de edificaciones, dice, tanto públicas como privadas, tienen que tener acceso especializado a las personas de tercera edad, bajo condición de su aprobación en el Ministerio de Obras Públicas. ¿Se cumple eso? No. Esta ley, por el tipo de entrevista que tenemos ahora, bajo ese tema, lo que me he dado cuenta es que es la ley de la utopía. Porque en verdad dice muchas cosas que no se cumplen. Aparte de esto, ¿qué dice esa ley? Que las entidades bancarias tienen el deber y la obligación de poner ese tema. Lo que me he dado cuenta es que es la ley de la utopía. Porque en verdad dice muchas cosas que no se cumplen. Aparte de esto, ¿qué dice esa ley? Que las entidades

0: ahora que usted no califica por su edad. Sí. ¿Entiende? Aparte de esto, me encantó el tema del carnet de exoneración, que no sabía que existía. Que supuestamente ese carnet de exoneración persigue que los envejecientes tengan un 30% de descuento en todas las entradas que tienen que ver con teatro, con cine, con espectáculos públicos, 15% en gastos médicos y de consulta.
1: Wow.
0: ¿Ah?
1: Tenemos que promover esto.
0: 30% de descuento en los transportes públicos, ya sea de carro, guagua, metro, 30% de descuento. Tienen que tener con ese carnet de exoneración el eximente de las matrículas para poder matricularse en la universidad, en universidades tanto públicas como privadas.
1: Y tenemos una universidad de la tercera edad.
0: Exacto. Sí. De la tercera edad, pero que cobra. ¿Entiendes? Sí. Entonces, según esa ley, dice que la matrícula no debería de ser cobrada, según establece esa ley.
1: Y mira que en los últimos...
0: Para los que tienen el carnet de exoneración.
1: Que en los últimos tiempos he visto muchas personas de la tercera edad graduarse de carreras, por ejemplo, de derecho. He visto a otros que están tomando también algunas licenciaturas y eso... Es muy motivador.
0: Por supuesto que sí, e incluso es una de las cosas que la ley insta, que las instituciones de educación superior deben promover en la población envejeciente el deseo, el ánimo de que estudien carreras universitarias, y que para otro tipo de poblaciones que no son envejecientes, que los insten a estudiar, a que sus estudios se inclinen a la gerontología o a la geriatría, lo dice claro. Sí. O sea, para incentivar un sector de la población estudiantil que se interese en ese tipo de población especializada. Me llamó mucho la atención también algo muy importante, y es que ustedes saben que cuando una persona ya entra en la tercera edad, es como si fuera una molestia para la familia. Ya ninguna familia quiere, o al menos familias carentes de valores, lo que establecen es que, no, ese viejo ya es una molestia, ¿quién va a cargar con ese viejo? Yo no tengo tiempo de atenderlo, yo estoy trabajando, yo tengo mis ocupaciones, y nadie quiere cargar con el viejo. Pues ahí en esa ley, en el artículo 3, dice que no es voluntario, es obligatorio que los hijos, incluso establece el rango de responsabilidad, el artículo 3 de la ley 352-98, que el primer rango cargará con el anciano su hijo. En segundo rango, tiene el deber y la obligación de cargar con el anciano el nieto o la nieta, dice. Sí. Y en tercer rango, tiene la obligación de cargar con el anciano sus hermanos. O sea que sí hay un nivel de responsabilidad familiar. Me encanta que esa ley dice que con todo lo que, en todo lo que respecta al anciano, en primer orden tiene la responsabilidad la familia. En segundo orden, la comunidad. En tercer orden, la sociedad. Y por último, el Estado. Esto lo traigo a colación, pastora, porque es muy usual decir... Ay, que yo quiero poner, inscribir mi viejo en un asilo. Quiero internar a papá o a mamá en un asilo.
1: Lo que quieren es desligarse de sus responsabilidades.
0: Exactamente, sí. Y sin embargo, dice la ley que el carácter obligatorio de ella es para que se evite, dice, a toda costa la institucionalización del envejeciente. O sea, usted no tiene por qué tener un envejeciente institucionalizado, dependiente de gente que no lo conocen, de una institución que no se sabe con él ni para dónde viene ni para dónde va, sino que el envejeciente conserve su hogar familiar. Lo dice claro y pelado. Me encantó tanto ver a profundidad esa ley que hasta dice que es obligación del Estado promover ayuda psicológica. Me encantó esto porque abarca... Es tan transversal esa ley. Cuando decimos transversal, para que las personas que nos honran con su sintonía sepan, es que no depende de un solo sector, sino de diferentes sectores. Que no solamente es...
1: Nos compete a todos.
0: Exactamente, no es solamente el médico geriatra el que...

0: le toca al anciano, es que le toca al psicólogo, es que le toca al funcionario público, es que le toca a la justicia. O sea, todos los sectores se integran a favor de esa persona. Entonces, a mí me encantó que dice, con respecto a los psicólogos, que el Estado debe proveer los medios para que las personas envejecientes en la etapa de la jubilación encuentren ayuda psicológica que le ayude a transicionar esa etapa de cuando tú te sentías vigoroso, productivo, un ser independiente, y que de buenas a primeras ya tus facultades o el tiempo que era el estimado para que tú trabajaras llegue a su fin, pues que tú no te vayas con esa frustración a tu casa de sentirte inútil, sino que se facilite ese momento de transición de la época activa hacia la jubilación. Lo dice claro.
1: Y que se mantenga una calidad de vida. Realmente me encanta esta ley. Me gustaría que los chicos lo pongan en pantalla. Ley 352-98. Quiero estudiarla. Me parece muy interesante y muy humana, porque está protegiendo, ¿verdad?, a nuestros seres queridos de la tercera edad. Y fíjate cómo es la ley de lo que tú siembras, tú cosechas. Nuestros familiares de la tercera edad, llámense nuestros padres, nuestros abuelos, ellos invirtieron tiempo en nosotros, fueron los que nos dieron el acompañamiento, estuvieron con nosotros ahí mano a mano para llevarnos donde nosotros estamos hoy. Entonces, me parecería injusto que luego de que tú fuiste ayudado por tu papá, por tu mamá, ahora ellos necesitan ese acompañamiento y que tan, de una manera tan ligera se le dé la espalda. Yo creo que debemos de retomar esta ley, ley 352-98, y promoverla y ver si de esa manera, ¿verdad?, tiene cumplimiento a cabalidad, porque veo que todos los puntos que tú has compartido con nosotros son de suma importancia. Me parece que es una gran oportunidad para nosotros darle calor a este tema y ayudar a nuestros familiares de la tercera edad. Por aquí yo quiero también saber de la parte, la vulnerabilidad de nuestros familiares de la tercera edad. ¿Cuáles son esos puntos más vulnerables en ello, donde nosotros podemos poner mayor atención y cuidarlos ahora que ellos están ya, ¿verdad?, en esta edad tan, tan necesitada?
0: A mí me encanta que haya tocado ese punto, porque me gusta mucho que la ley también divide las necesidades de la persona de la tercera edad en vulnerabilidades. Establece, por ejemplo, que en primer orden, una persona de la tercera edad que esté enferma, con una enfermedad terminal, lo dice claro, ya es un punto adicional a la vulnerabilidad que ya tiene, que viene dada por la edad. Pero también dice, una persona de la tercera edad sin familiares cercanos, ya ese es otro punto vulnerable adicional. También entonces aporta otro punto de vulnerabilidad, que dice, una persona vulnerable en razón de dependencia a medicamentos, médicamente dependiente, ese tipo de personas también. Y dice, personas que no tengan pensiones alimenticias, de dónde vivir o de dónde sostenerse, una pensión de trabajo, ese tipo de vulnerabilidades en razón de lo económico, en razón de la salud, en razón del entorno familiar. Me gusta que la ley hace una diferenciación muy buena e interesante para que la gente despierte y sepa que no solamente es el hecho de estar, como dicen, viejo, es que hay cosas que se suman con la edad.
1: Y que debemos de colaborar todos, no solo el Estado, sino nosotros como familia, de que nuestros familiares de la tercera edad puedan mantener esa calidad de vida que siempre tuvieron, porque ahora es cuando más lo necesitan. En mi caso, yo recientemente tuve esto es un testimonio. Mis padres, los dos, tuvieron un quebranto de salud. Nunca se habían enfermado, a excepción de papi, que en los tiempos de la pandemia se enfermó y gracias a Dios salió bien. Pero recientemente ahora tuvo una recaída que no tenía nada que ver con eso, una persona muy saludable. Y nosotros estábamos en la casa, o sea, nosotros queríamos bajar el cielo para que ellos estuvieran bien. Era yo no me podía imaginar que papi me faltara en un momento como ese. Y luego mami tuvo también un pequeño quebranto y vimos la mano poderosa de Dios obrar. Pero ahí yo creo que lo que los ayudó fue ese amor de familia. Mi esposo, mis hijos, mi hermana, mi hermano, o sea, todos, la iglesia, todos nos unimos y todos estábamos sumando fe y estábamos clamando, Señor, tú has prometido larga vida, vida abundante. Y cuando el Señor habla de vida abundante, habla de calidad de vida. El Señor no te dice que tú vas a vivir vida abundante en sufrimiento, no, vida abundante es en calidad de vida. Aunque la palabra del Señor dice que los años del hombre son 70 y lo más robusto es 80, gracias a Dios mi papá tiene 87, ya lo supera, o sea que ya superó la edad de los robustos, pero yo todavía quiero más años para él en esa, así, bien, que esté bien, que esté sano con nosotros. Entonces, esto que fue mi experiencia reciente, me gustaría que si alguien está escuchando este programa pueda ver su situación, ver en qué estado están sus padres. Señor, es tiempo de amar, de cuidar a esos padres, esos abuelos que lo dieron todo por nosotros, que todavía lo siguen dando, que se preocupan, que nos aman. Miren, por más compromiso que usted tenga, por más afán, por más situación que se le presente, la familia es la familia. Primero Dios y luego la familia. Y después todo lo demás que tome su turno. Sea su trabajo, la iglesia, todo, primero Dios, luego su familia, porque quien no tiene su familia bien, quien no edifica bien su casa, su hogar, su familia, no puede edificar la iglesia. Entonces hay un orden divino para todo.
2: Completamente de acuerdo.
1: Vamos a cuidar esto. Entonces, me gustaría conocer y que demos a conocer también a nuestros seguidores, ¿cuáles son esas instituciones reguladoras que velan, verdad, por la protección de nuestros familiares de la tercera edad?
0: Muy buena pregunta, me encanta, porque resulta que hay una institución señalada directamente por la ley, y creada por ley, y encima que, según dice esa ley, también recibe de nuestros fondos de aportaciones de impuestos que damos como ciudadanos dominicanos. Entonces, pastora, tenemos que tener claro que nosotros tenemos diferentes roles como seres humanos en la vida. Roles como usted hermosamente describía, el que tiene de hija, el que tiene de esposa, de madre, todo eso es parte de la familia. Como pastora, su rol aquí en la iglesia, pero usted también tiene un rol como ciudadano de esta República Dominicana que la vio nacer. Uno de esos roles de nosotros es pagar impuestos. Pero después que nosotros pagamos impuestos como ciudadanos, también tenemos el derecho de saber qué destino toman esos impuestos. Eso es un derecho que nos asiste. Y evidentemente nosotros tenemos que estar claros de quién recibe lo nuestro y para qué. Sí. Y qué es lo que hace con lo nuestro. Entonces, me encanta esta pregunta, porque la ley establece en su artículo 23, esta ley de la que estamos hablando, que hay una institución especializada en velar porque se cumpla cada aspecto de esa ley, con todo lo que anteriormente estuvimos hablando, que vimos ya que no se cumple en la mayoría. Pero dice que esa institución es nada más y nada menos que la institución rectora para el cumplimiento de la ley, que se llama Consejo Nacional de la Persona Envejeciente. Ese Consejo Nacional de la Persona Envejeciente, por todas las aristas y las funciones que habíamos dicho anteriormente, está compuesto por diferentes miembros de diferentes instituciones gubernamentales y privadas. Dice que ese consejo está compuesto por un representante de aquellas instituciones, pero también un vocal o un sustituto. A continuación menciono cuáles son esas instituciones. Dice que es dependencia directa de ¿quién? Del Ministerio de Salud Pública. Ese Consejo Nacional de la Persona Envejeciente, mismo que dice el artículo 2, que es el encargado de dar los supuestos carnet, que hasta hoy me entero que existían para las personas envejecientes. ¿entiendes? De mayor de 65 años de edad, dice, todo ciudadano dominicano tiene derecho a un carnet de exoneración. Dice todo, no dice sección. Dice todo ciudadano dominicano, no dice si usted es hijo, si es amigo del fulano tal, del político tal.
1: Para todos.
0: Dice todo ciudadano tiene derecho a ese carnet y lo solicita ¿en dónde? En el Consejo Nacional de la Persona Envejeciente. Ese Consejo Nacional está dirigido, número uno, por un representante de su dependencia directa, que es el Ministerio de Salud Pública, el Ministerio de Trabajo, que es el que tiene que velar con las políticas de no discriminación en contra del envejeciente. Ese consejo también está compuesto por alguien del Ministerio de Obras Públicas, que es el que va a velar porque todas las obras del Estado respeten lo que dijimos anteriormente con respecto a los planos y el acceso obligatorio, dice,
1: de que tengan sus rampas.
0: Exactamente, se ha encargado de eso, por eso es que está como parte de ese consejo el representante de obras públicas. También está un representante de la Universidad Autónoma de Santo Domingo. Asumimos que eso es por lo que dijimos, que serían los encargados educativamente hablando de instar a las personas a que estudien gerontología y geriatría. Para los que no saben, la gerontología es el aspecto sociológico, el estudio de la edad avanzada de un ser humano. Abarca lo que es ese estudio especializado. Y la geriatría ya es el estudio médico, sí, de las condiciones físicas que van que va experimentando una persona de la tercera edad.
1: Necesitamos más gerontólogos
0: y más geriatras. Sí. Exactamente, que por cierto, también a raíz de este mismo tema me tomé la libertad de averiguar en cuánto está una consulta de geriatría y lamentablemente es igual que esta otra especialidad que tiene que ver con las alergias, con los alergistas, que es un servicio médico carísimo, cuya consulta están entre los 5,000 y 6,000 pesos.
1: Entonces ahí viene, entra en acción lo del carnet de exoneración.
0: Exactamente.
1: Para que nuestros familiares de la tercera edad puedan tener acceso a una consulta geriátrica.
0: Al 15% de descuento, sí, que dice ahí. Sí. Que dice,
1: señores,
0: ahí
1: con el carnet. Que todos tenemos un papá, una mamá, un abuelo, un conocido que necesita conocer sus derechos.
0: Exacto, ¿no? Y que nosotros, sí, mismos, todo el vivo aspira a llegar allá. O sea, nosotros que estamos vivos también aspiramos a llegar a viejo, sí, porque nadie se quiere morir joven. Sí. Entonces, aparte de esto, decíamos de los componentes del Consejo Nacional de la Persona Envejeciente, decíamos el de Salud Pública, el de Obras Públicas, el de Trabajo, decíamos el de la UAS. Hay alguien del Consejo de la Industria Privada. Eso es para que se aseguren los puestos y la no discriminación contra las personas de la tercera edad a la hora de buscar empleo en las instituciones privadas. Hay alguien que tiene que ser también un representante de ellos, dice. Alguien que sea de la tercera edad, que no pertenezca a ninguna de estas entidades, sino en razón de su propio grupo que vaya a representarle. Ah, incluso dice algo muy importante, un representante de la Iglesia Católica, y yo añado más, debería haber un representante de la Iglesia Evangélica, sí, porque igual que como usted decía anteriormente, me encantó ese punto, como mencionaba esa anécdota de su padre, y mencionábamos anteriormente con su esposo el pastor, hace un momento que decíamos que bíblicamente hablando, ese es un tema bellísimo, sí, porque es que la Biblia le da valor al anciano. Y la Biblia establece bien, bien claro, por ahí no me recuerdo el versículo, pero dice el valor que Dios le da a las canas. O sea, ser viejo en el mundo del cristianismo es un privilegio.
1: Es honroso, sí.
0: Por supuesto, es honroso. Sí. Entonces debería haber alguien de la Iglesia Evangélica, aunque no lo diga ahí.
1: Y los evangélicos de nuestro país somos ya casi 3 millones. O sea, de los que somos declarados ya, somos casi 3 millones. De evangélicos que profesamos nuestra fe. Entonces tenemos, la verdad, que una gran participación dentro, sí, de 11 millones de habitantes.
0: Y doy otro dato, pastora. Decíamos del presupuesto, ¿sabe por qué? Porque esa ley establece en el artículo 23 siguiente, que habla del Consejo Nacional de la Persona Envejeciente, que esa entidad recibe 5% del presupuesto dirigido al Ministerio de Salud Pública. O sea, nuestros impuestos van a parar donde ellos. Sí. Encima de eso, ¿sabe qué otro tipo de impuestos recibe? El 10% del presupuesto dirigido a los ayuntamientos del país donde haya hogares de ancianos. O sea, un 10% del presupuesto de los ayuntamientos también va para el Consejo Nacional de la Persona Envejeciente. Y como si fuera poco, el 1% también de los premios de la Lotería Nacional también va dirigido para este Consejo de la Persona Envejeciente.
1: Ahí se mueve un buen billete.
0: Exacto.
1: Realmente hay recursos. Lo que queremos es que esos recursos sean destinados para la protección de nuestros familiares de la tercera edad. Y me parece muy completo el Consejo Nacional de Personas Envejecientes, que en este caso ya cambiamos el nombre, son personas de la tercera edad, porque hay personas claves que participan: un representante de salud pública, un representante de obras públicas, un representante de la UAS, un representante de
0: Ministerio de Trabajo.
1: Del Ministerio de Trabajo. O sea, realmente queremos que funcione, queremos y nos vamos a hacer eco de esto, porque nosotros estamos abogando a favor de nuestros familiares de la tercera edad, que son muchos, que según la estadística que usted dio al principio, habló que más de 350,000 cuando promulgaron la ley.
0: Pero eso fue en el año 1992 que se hizo ese censo. Ay, imagínate. Y proyectaban aquella vez que para el año 2000 esa población ya superaría el 500,000 de habitantes. Sí. Imagínense que de esa época a esta, ¿todavía? Ya se han hecho varios censos y sí, claro que hay mucho más envejecientes que antes.
1: Sí, sí.
0: Por supuesto que sí.
1: Bueno, la verdad es que este tema es un tema muy interesante y me gustaría que luego continuemos con una segunda parte porque tenemos mucho que aprender. Yo misma estoy fascinada. Es un tema, una ley muy, muy humanitaria, ley 352, me la aprendí, -98, anótela por ahí para que sepa cuáles son sus derechos, porque estamos cumpliendo con nuestros deberes y queremos que todo lo que nosotros pagamos de impuesto pueda realmente llegar a su destino correcto. Así que instamos también a las autoridades que pongan atención, que pongan interés, porque todos tenemos familiares de tercera edad que necesitan ser protegidos. Y esa protección no solo es la protección familiar, la protección del Estado, la protección de todos, de cada institución, y que no estemos excluyendo a nuestros familiares de la tercera edad, sino que lo acojamos y que le ayudemos a que estos últimos años que le quedan, los 20, 30, 50, lo que el Señor así haya dispuesto, sea, ¿verdad?, en paz y sea también con la calidad de vida que merecen. Bueno, yo estoy muy agradecida de su participación, ¿verdad?, en este tema tan interesante. Me gustaría si tiene alguna recomendación final para nuestros seguidores.
0: Agradecida estoy yo de ustedes, de la oportunidad, principalmente con usted, que es la anfitriona del programa, pero también con quienes nos sintonizan, muy agradecida de que le estén dando seguimiento al programa. Sí. Y la recomendación, fíjese, la principal sería, vamos a cumplir la ley, porque sí, no es que hagamos más leyes, hay ya una ley, vamos a cumplirla todos.
1: Vamos a cumplirla.
0: Y aparte de eso, pues es cierto que este programa se presta a una segunda y hasta una tercera edición. Sí. Pero, por ejemplo, ustedes saben,
1: anoten eso por ahí.
0: Sí, sí, se presta. Hay muchas cosas que faltan por tocar: la vulnerabilidad del anciano para ser maltratado, la brecha digital, que ahora mismo es otro tema con relación al anciano, que nuestros ancianos están perdidos, tienen que ir con nosotros a donde quiera, porque todo es digital, todo es con clave, y no saben nada de eso.
1: Sí, tenemos que actualizar.
0: Exactamente, sí. Entonces, por ahí van algunas recomendaciones también. Es bueno crear una línea de acceso directo a denuncia con relación a los maltratos dirigidos a ancianos. Sí. Señores, porque no es que el anciano es desconsiderado o discriminado, es que a veces hasta maltratado, es que es vejado, sí, nada más que por su propia condición de ser débil. Entonces, debería haber una línea de acceso directo a denuncia de eso.
1: Sí.
0: Y finalmente, señores, el que tiene su viejito vivo, recuérdese que usted va para allá también.
1: Sí.
0: Cualquier día de esto, a menos que se muera antes. Entonces, es un asunto para tomarlo en cuenta. Y muchas gracias, pastora.
1: Gracias, Linda, Yasmín Brito. Ya, mi amiga, mi pana full.
0: Ay,
1: la
0: sí.
1: verdad es que me ha encantado escucharla y sé que sí, que tiene mucho más que compartir con nosotros. Como les decía al principio, nuestra amada invitada, Suinda Yasmín Brito, es juez titular del undécimo juzgado de la instrucción del Distrito Nacional, tribunal especializado en la escucha de niños, niñas, adolescentes y personas vulnerables en la Cámara Hexcel del Distrito Nacional. Así que es una persona que está, que Dios la ha puesto en este tiempo y en esta hora en un lugar estratégico, en un lugar clave para proteger, para presentar defensa de nuestros familiares de la tercera edad. Así que les invitamos a compartir este episodio tan interesante. Sé que todos los que están escuchando tienen a alguien ahí que aman, a su papá, a su mamá, a su abuelo, a su abuela, a un tío, a un conocido, alguien que le ha prestado, ¿verdad?, la atención de vida, que le ha dado consejos sabios, que le ha ayudado una y muchas veces y mil veces cada vez que ha necesitado ese abrazo, esa palabra de afirmación. Así que vamos nosotros ahora a darle de lo mucho que hemos recibido. Vamos a compartir este episodio, vamos a darle like, vamos a promover esta ley 352-98 que tiene tantos beneficios hasta que se cumplan todos, hasta que nuestros familiares de la tercera edad puedan recibir todos y cada uno de esos beneficios. Los invitamos a seguir en sintonía con este su programa Despiértate con Tere, donde tu alma se renueva.

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0: yo perdí 2 años de mi vida, 2 años y medio, yo tuve un problema de tiroides.
1: Ya.
0: A mí la tiroides me explotó y mi cuerpo se fue shutdown. No podía hacer nada, o sea, no me podía parar. Yo estuve 2 años de cama, 2 años y medio de cama.
1: Wow.
0: Perdí mi casa, mis carros, o sea, todo lo que tenía, tuve que entregarlo todo. Me fui a vivir con mis papás. Mis papás estaban apartados en ese tiempo. Ahí en ese tiempo, aparte de, entró la cuestión esta del chikungunya.
1: Ya.
0: Mi mamá tenía sus condiciones y el chikungunya le dio, nos dio a nosotros, pero a ella le dio más feo, le estuvo dando y le daba unos dolores bien brutales.
1: Claro, me acuerdo las articulaciones y la vuelta.
0: Exacto, pero ella fue de esas que sufrió eso y o sea, gritaba del dolor y se puso muy rebelde con Dios, digamos. Y Dios me empezó a mí a capacitar, digamos, para yo atraerla a ella. Y un día ya yo estoy gritando, qué sé yo. Yo me estoy mejorando ya de lo que me estaba pasando. Ella estaba en un segundo piso, la casa es de 2 pisos. Subo yo la escalera arrastrándome literal. Cuando ella me ve se sorprende, pero está en su agonía y su cosa.
1: Claro.
0: Y yo le empiezo a hablar. O sea, Dios le empieza a hablar a través de mí. Yo no recuerdo qué fue lo que dije. Yo sé que Dios le empezó a hablar a través de mí. Y desde ese día se reconcilió con Dios. Y hasta el día que le tocó partir, estuvo reconciliada con Dios.
1: Pa' que sepas.
0: Entonces, volvemos. O sea, siempre ese círculo de Dios está ahí, ¿me entiendes? Entonces, yo lo tengo muy, muy presente. Yo le digo a veces a la gente, le digo, o sea, yo voy a tener a Dios aturdido. Porque yo estoy todo el tiempo en mi cabeza, por lo menos, yo estoy, gracias, Señor.

0: Hey, what's up, mi gente? Dios te bendiga. Esta es Rose. Aquí seguimos celebrando y apoyando a nuestros adultos mayores, porque déjame decirte, este mes es el Senior Citizen Awareness Month. That's right. Get that AARP card out. Mi gente, cuidar a nuestros seniors también es una manera bien bonita de demostrar el amor de Cristo. A veces no hace falta mucho, una llamadita, una visita, o sentarnos a conversar, o simplemente decirle, mira, aquí estoy contigo. Y mira qué importante, en Connecticut, escúchate bien, casi una de cada cinco personas tienen 65 años o más. Although, let me be honest though, 65, I think you're still young. Así que, mi hermano, cada vez tenemos más familias cuidando y acompañando a nuestros adultos mayores. Sometimes all someone needs is to know they're not alone, my friend. Un poquito de tiempo, una oración o una buena conversación puede traer esperanza y alegría al corazón. Y no te vayas tan lejos, ¿sabes? Si Dios ha puesto a alguien en tu corazón, en tu mente, dar una llamadita. Quizás esa persona se siente solito y hace tiempo no escucha de nadie. Así que, mi gente, vamos a cuidar y acompañar, a honrar a nuestros adultos mayores como se merecen. Seguimos adorando al Dios que sana, restaura y cura. Y hablando de cura, aquí tenemos cura de Yaileni Worship por tu casa aquí en Radio Avivamiento.
1: Señor, si hay heridas en mi corazón, cura, porque siento que la decepción me hirió. Las heridas que están aquí dentro no quieren cerrar. Señor, disminuye el dolor que yo llevo aquí dentro del pecho, porque a veces siento que no voy a soportar los recuerdos de mis

Bendiciones, mi gente. Si estás aquí en Connecticut cuidando a un adulto mayor, oye esto, no tienes que bregar con todo tú solo. No seas cabezón, no seas cabeciduro. Hay recursos disponibles para nuestros seniors y sus familiares. Puedes comunicarte con Connecticut Department of Aging and Disability Services, las Area Agencies on Aging, los Centros para Adultos Mayores de Comunidad, o llamar al 211 en Connecticut. Te puedes orientar sobre alimentos, transportación, beneficios, servicios comunitarios y apoyo para cuidadores. Escuchaste bien, apoyo para cuidadores. Y recuerda, mi gente, pedir ayuda no es señal de debilidad. Es buscar las herramientas necesarias para cuidar mejor a quienes amamos. Una llamadita puede cambiar un día. Una visita puede levantar un corazón. Y una oración puede traer esperanza. Así que vamos a estar pendientes de nuestros viejitos o nuestras personas mayores, para más decirlo mejor, porque muchos de ellos han dado tanto por nosotros. Y ahora seguimos con música que lleva un mensaje de la fe y sanidad aquí en Radio Avivamiento.

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0: considerado buscar ayuda psicológica? ¿Alguna vez te han dicho que es un gran error o incluso un pecado capital poder buscar ayuda psicológica para recuperar tu salud mental? ¿O te ha sucedido que sientes culpa o vergüenza con la sola idea de pensar en acudir a un psicólogo porque sientes cosas como depresión, ansiedad, bipolaridad, algún tipo de trastorno peculiar, pero por una mala interpretación bíblica no sabes distinguir entre lo que realmente es espiritual de lo que es científico y de lo que puedes superar a través de un acompañamiento adecuado? Hay quienes al acudir a un cirujano no se sienten culpables. Hay quienes acuden a un cardiólogo sin ningún tipo de problema. Pero cuando hablamos de buscar ayuda con un psicólogo, parece llenarnos una clase de vergüenza que no sabemos cómo manejarla e incluso sentimos que estamos traicionando a Dios. En este podcast, el día de hoy, vamos a iniciar nuestra serie Dios y la salud mental, con este tema hermoso donde vamos a descubrir si realmente es un pecado buscar ayuda psicológica. Hoy vamos a remover el velo religioso que por mucho tiempo nos ha hecho creer que la psicología es una ciencia contraria a la palabra de Dios. Hoy vamos a descubrir que en la misma mesa se puede sentar la fe y la psicología siempre que ésta se adapte a la palabra de Dios. Yo soy Katherine Decena, psicóloga clínica, y hoy te doy la bienvenida a Psicobiblia, donde la terapia se sujeta a la palabra de Dios. Comencemos. Señores, estoy muy contenta por fin de que estemos haciendo oficialmente este lanzamiento de nuestro primer podcast de Psicobiblia, una herramienta, una plataforma que ha bendecido a muchos de ustedes a través de la plataforma de TikTok, pero que a partir de ahora va a comenzar a bendecirte también a través de este podcast en YouTube, porque queremos abarcar de una forma más profunda muchos de los temas que ustedes mismos nos han estado enviando a través de los mensajes directos. El día de hoy, pues, ¿qué mejor manera de empezar que ayudándote a sentir un poquito de paz a través de la reconciliación entre la psicología y las escrituras? La realidad es que por mucho tiempo muchas personas de extrema influencia dentro del terreno cristiano han afirmado que la psicología es totalmente contraria a la fe, a Dios, a las escrituras. Y del todo no quiero quitarle sus razones para emitir este tipo de comentarios, porque por experiencia sé que hay muchas áreas, hay muchos terrenos, muchas orientaciones dentro de la psicología en donde se han predicado cosas que no tienen nada que ver con lo que a Dios le agrada o con lo que Dios profesa en su palabra. Pero esto no es toda la psicología y es por eso que estamos aquí, porque como psicóloga cristiana quiero traerte una verdad que quizás nunca nadie te la dijo, pero que a partir de hoy puede ser esa puerta que tú necesitas para alcanzar esa sanidad en tu alma que tal vez ni siquiera te ha dejado someterte del todo a lo que Dios quiere hacer contigo en esta temporada. Y quiero comenzar explicándote lo que es el término psicología. Psicología viene de dos raíces griegas y me da mucha risa cuando veo esto, porque justamente ahora en el Instituto Teológico estamos viendo las palabras griegas y estamos estudiando griego, y me encanta poder ir a estos textos originales para entender la raíz de lo que muchos de nosotros pues rechazamos quizás por falta de conocimiento por muchísimo tiempo. Y escucha esto: psicología viene del griego psique y logía. Psique significa alma, mente, y es una palabra que aparece más de 105 veces aproximadamente en el Nuevo Testamento. Lo más similar a esta palabra en el Antiguo Testamento es la palabra nefesh, que en el hebreo también significa alma o significa vida. Esta palabra aparece unas 750 veces en el Antiguo Testamento, que es lo que muchos conocen como el Tanaj. La palabra logía, del término psicología, viene del griego y significa estudio o tratado. Esta a su vez viene de otra raíz griega que es el logos, la palabra. Entonces, si nosotros unimos todos estos conceptos, vamos a encontrar que la psicología no es más que el estudio de la mente, el estudio del alma, el estudio del ser interior de cada uno de nosotros, los seres humanos. Así que quiero leerte este texto tal y como lo tengo en mis notas, para que puedas conectarte un poquito con lo que los psicólogos hacemos. Y es que, así como la psicología es el estudio del alma, hoy en día se ha extendido hacia otros procesos que engloban procesos mentales, el comportamiento humano, procesos cognitivos y esa interacción que se da entre el cuerpo y la mente. Señores, yo no sé si ustedes ya lo vieron, pero cuando decimos que la psicología estudia la mente humana, el alma, estamos diciendo que la psicología estudia el principal enemigo que usted y yo tenemos como cristiano. Lo que se supone que usted y yo deberíamos someter por el espíritu y que muchas veces nos da tanto trabajo. Entonces, ¿cómo puede ser mundano, cómo puede ser satánico el estudio de una parte del ser humano que es necesaria que usted y yo la conozcamos para que podamos entender cómo funciona y entender cómo nos juega en contra cuando el espíritu quiere empezar a tomar dominio de tu vida y de mi vida como cristianos? Para muchos de nosotros, la ciencia, la fe, la psicología, son como calles paralelas que nunca se van a juntar. Pero yo quiero leerte un texto muy peculiar de las Escrituras que, por lo menos a mí como psicóloga, me trajo mucha esperanza. Y está en Colosenses 1:20, en la versión Nueva Biblia Viva, donde la palabra de Dios nos dice: por medio del Hijo, Dios reconcilió con Él todas las cosas, tanto las que están en los cielos como las que están en la tierra. Esa paz la logró Dios por medio de la sangre que Jesús derramó en la cruz. Señores, este texto a mí me dice que Dios no solamente vino a reconciliar todos los seres humanos, Dios vino a reconciliar todas las cosas, y todas las cosas incluye todo lo creado que fue afectado por el pecado de Adán y Eva en el huerto del Edén. Y yo estoy convencida de que la ciencia es una de esas cosas dada por Dios que también se van a reconciliar por medio de Jesucristo. Pero ¿cómo reconciliamos nuestras profesiones o una ciencia con el Señor? Pues cuando nosotros empezamos a hacer que eso que nosotros hacemos, que eso que nosotros estudiamos o que esa ciencia que nosotros estamos de alguna forma desarrollando, expandiendo, se sujete al gobierno de Dios. Cuando mi profesión como psicóloga se somete a la palabra de Dios, entonces puede reconciliarse. Porque si yo como psicóloga le digo a usted que el ser mujer o el ser hombre es un contexto social, entonces automáticamente usted tiene que saber que yo me estoy oponiendo de frente a las Escrituras, porque las Escrituras dicen que varón y hembra los creó el Señor. Y las Escrituras nos dicen el acostarse o el relacionarse un hombre o una mujer con su mismo sexo se considera contra la naturaleza, Romanos 1:26. Y que en ese tiempo incluso dice las Escrituras que el Señor los entregó a sus pasiones vergonzosas para que sufrieran las consecuencias de las decisiones que estaban tomando. Eso dice ese texto. Entonces, como psicóloga, yo no puedo decir algo contrario a lo que dice ahí. Ahora, en el momento en el que tu psicólogo te dice otra cosa, tú tienes que saber que esa psicología no es de Dios. Y ese es el problema que nos hemos encontrado por mucho tiempo. Por eso a mí me apasiona tanto la psicología cristiana, la psicología cristocéntrica, porque es la ciencia que se ha reconciliado con el Señor y que me llevó a mí, incluso como paciente de ansiedad por un buen tiempo, a reconciliarme también conmigo misma y a poder encontrar la paz de mi alma. Por eso, si tú me preguntaras, Katherine, ¿cómo reconcilio mi carrera con Dios? Tu respuesta está en la cruz. Está en Jesús y está en la palabra de Dios. Así que dentro de este episodio que estamos tratando hoy, quiero decirte lo siguiente: el alma es una creación maravillosa del Señor. Y no hemos podido disfrutar del alma, que ahorita yo ponía la analogía de que es como nuestra enemiga, porque cuando el alma te gobierna, entonces dejas de estar gobernado por el espíritu. Pero lo que Dios espera de nuestra alma no es que sea nuestra enemiga, sino que esté sujeta a nuestra parte espiritual para que esa área mental, emocional, voluntariosa de nosotros como seres humanos, entonces pueda operar bajo el diseño perfecto que Dios estableció. Porque Jesús vino a la tierra y Jesús también tenía un espíritu, un cuerpo y tenía un alma, pero toda la parte almática de nuestro Señor Jesucristo siempre operó sujeta a la palabra de Dios. Y qué triste es que nosotros no podamos disfrutar de esa parte de nosotros que Dios nos regaló, nuestra alma, porque esta ha sido devastada por el pecado desde el inicio en el Edén. Entonces, la pregunta que yo traería al panel o a este episodio en este momento sería la siguiente: ¿por qué nosotros deberíamos profundizar en el conocimiento del alma? ¿Qué es lo que normalmente hacemos los psicólogos? La respuesta es simple: porque justamente es tu alma la que se va a perder o la que se va a salvar. Recuerda que la Biblia dice que nuestro espíritu vuelve a Dios que lo dio. Nuestro cuerpo, al momento de morir, se va a deshacer, va a volver al polvo. Pero el alma es la que va a ser juzgada delante del trono del Santísimo. Y si tú no aprendes cómo dominarla, entonces es muy probable que pierdas la mayor bendición, el mayor regalo que nosotros tenemos como seres humanos y como cristianos: nuestra salvación. Señores, en el libro de Primera de Tesalonicenses, capítulo 5, 23, la Biblia dice lo siguiente: y el mismo Dios de paz os santifique por completo todo vuestro ser, espíritu, alma y cuerpo, sea hallado irreprensible para la venida de nuestro Señor Jesucristo. Y esta es la base que tengo para decirte que tú no eres solamente cuerpo, ni eres solamente espíritu. Somos espíritu, alma y cuerpo. Hay una versión que dice que debe ser hallada irreprochable. Todo nuestro ser debe ser santificado. Te pregunto, ¿de qué manera estás santificando tu alma en este tiempo? Quizás tú eres una persona creyente que ama a Dios y tienes mucho tiempo leyendo la Biblia, orando, ayunando, vas a la iglesia, estás en todos los servicios, amas a Dios. Pero quizás hay una parte en tu alma que no has podido corregir. Y quizás no es porque Dios no lo pueda hacer del todo, Señor. Dios tiene la capacidad, el poder y tiene su palabra de poder penetrar hasta lo más profundo del ser humano. Lo que pasa es que a veces no todos los cristianos tenemos la formación o el entrenamiento para poder ayudar a una persona a encontrar la raíz de los problemas que tiene en su alma, a encontrar la raíz de lo que le está esclavizando la mente. Y el psicólogo ha sido entrenado en ese sector. Ojo, no significa que todo el mundo tiene que ser psicólogo para poder ayudar a alguien, en lo absoluto. Hay muchos pastores y líderes espirituales altamente competentes porque Dios les ha dado el don de discernimiento, les ha dado el don de sabiduría, les ha dado el don de consejería. Pero dime una cosa, ¿acaso el hecho de que un líder espiritual no pueda quizás sanarte de un tumor cancerígeno por medio de una oración significa que el médico no está siendo usado por Dios para poder hacerlo? Señores, Dios es soberano y Él puede lucírsela como Él quiera. Una persona puede orar por ti y reprender un espíritu de enfermedad, o puede orar para que Dios te sane, y de tu cuerpo puede salir un tumor, un problema, lo que sea que tú estés viviendo, claro que sí. Pero el hecho de que Dios utilice a un médico para hacer eso no significa que no fue Dios que lo hizo. Dios lo hizo a través de la ciencia, pero fue Dios que lo hizo, porque la Biblia dice que toda buena dádiva y todo don perfecto viene de lo alto, del Padre de las luces, en el cual no hay mudanza ni sombra de variación. Qué lindo es poder entender todo esto. Déjame contarte cuáles son las metas principales que tiene la psicología, para que tú veas cómo quizás un buen psicólogo cristiano, conocedor de la palabra, puede ser una arma en las manos del Señor. Mira esto, la psicología tiene como meta comprender cómo pensamos, cómo sentimos, cómo actuamos. La psicología quiere dar una explicación a la conducta humana a través de nuestros procesos cognitivos, de nuestras experiencias, de nuestros procesos mentales, explicar por qué actuamos de ciertas maneras, predecir cómo podríamos actuar ante determinadas situaciones que se pudieran presentar, o modificar e intervenir en conductas y pensamientos para lograr el bienestar y la adaptación saludable de todos los seres humanos. Señores, nosotros necesitamos entender que hay situaciones en donde definitivamente necesitamos una ayuda clínica. Porque entender, te voy a poner un ejemplo. Yo tengo una paciente que llegó a mí porque tenía serios problemas de tristeza profunda, estaba constantemente llorando, siempre estaba inestable, y era una mujer de Dios, era una mujer totalmente entregada al Señor. Pero cuando se le hicieron las revisiones del lugar, vemos que todo en su ambiente está bien, que no se está dando ninguna circunstancia peculiar por la cual ella deba sentirse así. Vemos que es una mujer que ora, que ayuna, que se entrega a Dios, pero sigue con los mismos síntomas. Como siempre lo hacemos, se le refirió con una persona experta en la medicina, un médico, para que pudiera hacerle algunos análisis de rutina, hemogramas, estudios coprológicos, del colesterol, de la grasa, de las hormonas. ¿Y saben qué encontramos? Que esta persona tenía un descontrol en su glándula tiroidea. La tiroides tenía un problema. Y por ese problema, como la glándula tiroides es la que regula gran parte de los procesos hormonales del cuerpo, pues esto era lo que explicaba la situación que ella estaba viviendo. Desde que le dieron su tratamiento, la mujer volvió a estar feliz, contenta y tranquila. ¿Por qué? Porque lo que ella tenía no era un problema 100% espiritual, tampoco era un problema familiar, circunstancial, era un problema bioquímico, era un problema fisiológico, y hay que detectar cuál es la raíz del problema para resolver el problema por completo. Recuerda que nuestro cuerpo también se enferma, porque nuestro cuerpo está día a día muriendo a causa de los efectos del pecado. Así que no podemos tomar todo 100% espiritual todo el tiempo, porque puedes subestimar otras áreas de tu vida que son parte de tu ser, como dice Primera de Tesalonicenses, y que necesitan también ser atacadas. Otra razón por la que definitivamente tenemos que tomar en cuenta algunas situaciones psicológicas, por ejemplo, es cuando se dan casos en donde tu cerebro puede ser afectado por una situación y eso también va a afectar tu conducta. Te pongo un ejemplo. Si una persona, digamos, un hombre de 40 años estuvo manejando, tuvo un accidente y este hombre, se dio un golpe en la cabeza. Y luego resulta que ese esposo, ese hijo, esa persona comienza a tener cambios repentinos de conducta, comienza a tener ciertos problemas de memoria, comienza a tener arrebatos que no tenía antes. Quizás esta persona empieza a tener unos cambios de personalidad medio extraños. Y tú crees que la persona, no sé, tiene un ataque espiritual. Vamos a poner ese ejemplo. No digo que los ataques espirituales no existan, yo creo en ellos porque es lo que la Biblia dice. La Biblia dice que nuestra lucha no es contra carne ni sangre, sino contra principados, potestades, gobernadores de este siglo. Entonces, hay fuerzas del mal que provocan muchísimas cosas y eso lo hemos visto a lo largo de todas las escrituras. Lo que estoy diciendo es que no todo siempre es un ataque espiritual. Entonces, si este hombre tuvo un accidente y esta persona comienza a orar y a ayunar y a todo lo que normalmente hacemos como cristianos, eso está muy bien y es algo que siempre tenemos que echarle mano a nuestros recursos espirituales. Pero resulta que cuando llevaron a este señor al psicólogo por los ataques de personalidad que tenía, el psicólogo se da cuenta de que esta persona tuvo un accidente y que tuvo un traumatismo y automáticamente le va a decir al familiar, ¿sabe qué? Vamos a referirlo a neuropsicología, vamos a enviarlo a hacerse resonancia magnética, vamos a verificar cómo están las cosas por allí. Y resulta que el experto se va a dar cuenta de que él tuvo un traumatismo aquí en el lóbulo frontal del cerebro. Y como el lóbulo frontal del cerebro es que trabaja regularmente las decisiones racionales, todo lo que tiene que ver con esa parte lógica del ser humano, entre otras cosas, pues resulta que ese daño que él tuvo afectó esa parte conductual en él. Entonces, lo que muchos quizás podrían utilizar como una razón para comenzar simplemente a orar por él o a reprender demonios, resulta que tiene un diagnóstico de daño cerebral frontal tras un traumatismo cráneoencefálico. Y es algo que debe ser atendido no solamente de forma espiritual, sino que también necesita ser atendido de forma médica, clínica. Yo te pregunto, ¿acaso el uso entonces en ese sentido de las herramientas clínicas, tanto psicológicas, neuropsicológicas, clínicas a través de los médicos y la parte espiritual, ¿no creen ustedes que haría un trabajo más completo que si solamente nos sentamos a orar por la persona? Repito, no digo que con una oración la persona no pudiera ser sanada, porque Dios es soberano. Y si Dios quiere sanar a alguien simplemente a través de una oración, Dios lo va a hacer. Pero hay veces que ese milagro de parte de Dios es a través de un consejero, es a través de un psiquiatra, es a través de un psicólogo, o es a través de un cirujano o de un médico en el área de especialidad que la persona haya podido estudiar. Entonces, ¿qué quiero decirles con esto, señores? Hay cosas que, independientemente de que el analista incluso no pueda ser cristiano, hay cosas que hasta un analista musulmán, ateo o de otras religiones va a dar con diagnósticos, porque se prepararon profesionalmente para eso. No todos los arquitectos son cristianos, ni todos los ingenieros son cristianos. Ahora, nuestra profesión en las manos del Dios Altísimo puede darnos acceso a un poder que los profesionales que no son creyentes no tienen, y es el poder del Espíritu Santo de Dios. Un psicólogo que no es cristiano, quizás todo lo va a querer diagnosticar a través de los criterios de nuestro manual, DSM, del diagnóstico estadístico. Pero un psicólogo en las manos de Dios podría tener acceso a una información a través del discernimiento que le da el Espíritu de Dios, o a través de los dones espirituales que Dios le haya dado, que puede hacerlo incluso más efectivo en su ejercicio como terapeuta o como psicólogo en el área que le corresponda. Entonces, quiero decirte esto. Un diagnóstico clínico no cambia porque el profesional sea cristiano, porque la evidencia científica va a ser la misma. Lo que cambia va a ser el horizonte de intervención. Un psicólogo normal que no sea cristiano te va a dar muchas herramientas que te pueden ayudar, claro que sí, y otras que no son cristianas y que usted no debería aplicar, porque cuando usted visita a un profesional del área que sea y ese profesional le invita a hacer cosas que van en contra de la santidad de Dios, usted no debería hacerlo, aunque se lo diga el profesional más famoso de la bolita del mundo. Una vez yo visité a una ginecóloga y ella, en lo que me estaba explicando, me mandó a ver pornografía. Y yo te pregunto, ¿será que yo tengo que decir entonces que todos los médicos son del diablo? Porque ella me dio una sugerencia que no es cristocéntrica, que no está de acuerdo a la palabra de Dios, para nada. La que se equivocó fue ella, pero yo no tengo por qué juzgar a toda una generalidad de buenos profesionales que están preparados en su carrera y que están preparados en la palabra por una persona que me dijo que hiciera algo que es aberrante según el criterio de la palabra de Dios. Entonces, cuando tú tienes Biblia, cuando tú tienes Espíritu Santo, lo que te va a cambiar es tu manera de intervenir. No es lo mismo intervenir un paciente empezando de pronto con una oración, o a través de algo que Dios te haya revelado también en oración para esa persona, o desde el entendimiento de lo que la Biblia te dice para sanar ciertas cosas, que alguien que solamente se sujeta a la parte científica, porque sabemos que Dios está muy por encima de lo científico, de lo creado y de todo lo que podamos encontrar. Pero cuando lo que tú haces de manera profesional lo puedes adaptar, lo puedes someter a la voluntad de Dios y al poder de Dios, déjame decirte que tú eres un arma poderosa en contra de las tinieblas en el mundo en el que estamos viviendo hoy, en especial el mundo de la psicología, donde estamos viendo tantos pacientes y tantas personas que todos los días tienen pensamientos de suicidio, pensamientos agresivos y pensamientos que quieren acabar con ellos, porque el enemigo solamente ha venido a robar, matar y destruir. Pero imagínate que tú puedas entrar en la vida de alguien y que a través de un consejo tuyo, de una herramienta, de una estrategia, tú puedas acercar personas a Dios. Yo he tenido personas en mi intervención que vienen a mí porque se apartaron de Dios y están sufriendo muchísimo en su alma. Y lo primero que hemos hecho a través de una consejería, de una consulta, es reconciliarlos con el Señor. Y qué lindo cuando tú le preguntas a una persona, ¿tú quieres reconciliarte con el Señor? Y que sea a través del Espíritu Santo, la palabra de Dios y mi profesión, que podamos hacer que todo tu ser sea guardado irreprensible para la venida de Cristo. Y cuando ellos te dicen que sí y pueden hacer esa conexión, y semanas después decirte, Catherine, me siento tan plena y tan llena que no te lo puedo explicar. Yo encontré aquí más de lo que yo buscaba porque encontré a Jesús. Dime si eso no es poderoso. Una cosa es ser un psicólogo cristiano, donde lo que prime en su vida es la psicología, y otra es ser un cristiano verdadero que estudió psicología, donde lo que se sobrepone, lo que gobierna, es esto, la palabra de Dios. Si esto no es lo que está gobernando, si esto no es lo que está gobernando tu intervención profesional o a la persona que te está dando una consejería de la índole que sea, déjame decirte que te vayas de ahí, tienes que moverte. Tienes que moverte porque muy probablemente le vas a dar acceso a tu vida y a tu mente a una persona que progresivamente podría guiarte a hacer cosas que no le agradan a Dios. Y el problema que tiene mucha gente cuando busca ayuda psicológica es que estás tan vulnerable a nivel de tu mente que cualquier cosa que alguien que tú entiendes que respetas o admiras te diga podría cambiar lo que para ti quizás hasta te ha costado mucho entender en cuanto a lo que tiene que ver con Dios y con tu fe. Entonces, no digo que todos los psicólogos que no sean cristianos sean incompetentes o que no sepan lo que están haciendo, para nada. Hay muchos psicólogos profesionales que saben mantenerse muy bien donde tienen que estar y que hacen de su profesión algo digno, moralmente correcto y que no se han unido a muchas de las agendas que están ahora gobernando casi todas las cosas que estamos viendo. Hay gente que sí, que en ciertas áreas podría aportar ciertas cosas, pero ¿cuál es mi recomendación siempre para ti? Si tú eres cristiano, que te busques a un psicólogo cristiano, un psicólogo que realmente tenga fundamentos en la palabra de Dios para que tú no encuentres una lucha espiritual con lo que tú crees, con tu fe y con lo que esta persona te está diciendo y que no te expongas en medio de tu vulnerabilidad a que te digan algo que pudiera hasta sacarte de lo que Dios quiere hacer en tu vida. Entonces, ¿cuál es el problema real de la sola psicología? Katherine, ¿cuál es el problema real de la sola psicología? Si yo he visto gente que ha ido a buscar ayuda terapéutica y ha salido muy bien, señores, no todo el que ha buscado ayuda psicológica por ansiedad ha salido de ahí con la misma ansiedad. Hay mucha gente que se ha recuperado de la ansiedad, de la depresión y de muchísimas cosas. Hay muchísima gente que se ha recuperado de muchísimos problemas emocionales y mentales con un psicólogo secular. ¿Cuál es el problema de la sola psicología? Que la sola psicología podría afectar tu alma, tu mente, tu psique, pero no va a afectar tu espíritu. Y lo que realmente transforma la vida del ser humano es el espíritu, porque tu alma, tu carne, debería ir menguando, debería ir disminuyendo, debería ir muriendo en algunos de sus controles, y tu espíritu debería ser lo que comience a gobernar, porque el espíritu debe sujetar el alma. Ese debe ser el orden correcto. Pero sabemos que cuando no estamos en Cristo, nuestro espíritu está prácticamente muerto y es nuestra alma la que nos está gobernando. Y por eso vivimos constantemente separados de Dios. Entonces, la palabra de Dios, quiero que te quede claro, escúchame bien esto. La palabra de Dios es la única capaz de ir hasta lo más profundo de tu ser para producir cambios en tu manera de pensar y una verdadera transformación en tu conducta. Lo que tiene que gobernar es la palabra de Dios. La psicología no está para gobernar la palabra de Dios. Es la palabra de Dios la que tiene siempre que ejercer el gobierno, ¿ok? Porque en ella misma ella tiene el poder suficiente para cambiar tu vida. Ahora bien, una persona formada en la ciencia del comportamiento bajo la autoridad de la palabra de Dios puede acompañarte en este proceso con herramientas que faciliten tu proceso de sanidad y de mejora en esa área que está cautiva, que es tu mente. Mira, la Biblia dice en Romanos 12:2, no imiten las costumbres ni las conductas de este mundo, sino más bien déjense transformar mediante la renovación de su mente para que puedan comprobar cuál es la voluntad de Dios, que es buena, agradable y perfecta. Tú necesitas renovar tu mente, eso está clarísimo y eso es lo que buscamos a través de la psicología cristiana. Pero otra cosa te voy a decir junto con esto, y es lo que dice el texto de 2 de Timoteo 3:16, donde la Biblia dice, toda la escritura es inspirada por Dios y útil para enseñar, para corregir, para...
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En este segmento vamos a tomar una promesa de la palabra de Dios y repetirla tres veces durante esta media hora. La idea es sencilla: escucharla, repetirla y guardarla en el corazón.

0: realizar juntos esta promesa de Dios. 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
1: Esto es Promesas a la Memoria. Segunda de Corintios 12:9. Y me ha dicho: bástate de mi gracia, porque mi poder se perfecciona en la debilidad. Segunda de Corintios 12:9. Y me ha dicho: bástate de mi gracia, porque mi poder se perfecciona en la debilidad. Segunda de Corintios 12:9. Y me ha dicho: bástate de mi gracia, porque mi poder se perfecciona en la debilidad. Y ahora oramos ese verso de la palabra, Padre. Hoy declaro con autoridad que tu gracia me basta. No temeré ante mi debilidad, porque tu poder se perfecciona en mí. Señor, fortalece mi corazón, renueva mis fuerzas y levántame por encima de toda circunstancia. Donde yo no pueda, tú puedes. Donde soy débil,

fortaleza y tu victoria. En el dulce y poderoso nombre de Jesús, declaro que tu poder está obrando en mí. Amén. 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

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Segunda de Corintios 12:9. Y me ha dicho: bástate de mi gracia, porque mi poder se perfecciona en la debilidad. Segunda de Corintios 12:9. Y me ha dicho: bástate de mi gracia, porque mi poder se perfecciona en la debilidad. Segunda de Corintios 12:9. Y me ha dicho: bástate de mi gracia, porque mi poder se perfecciona en la debilidad. Y ahora oramos ese verso de la palabra, Padre. Hoy declaro con autoridad que tu gracia me basta. No temeré ante mi debilidad, porque tu poder se perfecciona en mí. Señor, fortalece mi corazón, renueva mis fuerzas y levántame por encima de toda circunstancia. Donde yo no pueda, tú puedes. Donde soy débil,

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0: that, but
1: realmente no estoy interesado en fútbol así.
0: Is the World Cup.
1: Es la Copa Mundial.
0: And Messi was playing his last game.
1: Estaba jugando Messi su último juego.
0: Of course, the haters of Messi.
1: Aquellos que no le gustan a Messi.
0: It's Ronaldo.
1: Es Ronaldo.
0: Well, I like Messi.
1: Bueno, a mí me gusta Messi.
0: All right. And so I have to tell you that this message really came not from the game.
1: Le voy a decir que este mensaje no vino del juego.
0: Although Lord speaks in different ways.
1: Aunque el Señor habla de diferentes maneras.
0: He could have been speaking during a goal.
1: Él pudiera estar hablando durante el goal.
0: But no, what happened is that I had a young man.
1: Pero no, lo que pasó era que yo tenía un joven.
0: Who was not going for Argentina.
1: Que no estaba por Argentina.
0: In my home, everybody was going for Argentina.
1: Y en mi casa todos estaban por Argentina.
0: So we invited this family who has this young man who did not, who's not going for Argentina.
1: Así que invitamos a esta familia que tenía este jovencito que no iba por Argentina.
0: He was going for Spain.
1: Él estaba por España.
0: Now you would think that because it's almost like 15 of us.
1: Van a pensar que como somos 15 de nosotros casi.
0: And this is a young boy.
1: Y este es un muchachito.
0: It would bring fear to him and be like, you know what? Either not say who's going for.
1: Le va a traer temor porque va a decir o no va a decir por quién va.
0: Or he's just gonna go with the crowd and say I'm going for Argentina.
1: O él va a ir con la multitud y dice que va por Argentina.
0: Nope, he walked in there saying I'm going for Spain.
1: Él entró y dijo yo voy por España.
0: And not only that.
1: Y no solo eso.
0: At the end when Spain won.
1: Al final cuando ganó España.
0: You know. He didn't rub it in our face like that.
1: Mira, él no fue super orgulloso así.
0: Which he could have.
1: Lo cual pudiera haber hecho.
0: Because I don't know if I would have reacted this way he did.
1: Yo no creo que yo hubiera reaccionado de la manera que lo hizo.
0: But there's something that really touched my heart.
1: Pero hay algo que realmente tocó mi corazón.
0: And that he said.
1: Y él dijo.
0: You know, Pastor.
1: ¿Sabe, Pastor?
0: You know how hard it was for me to be the only one to go for Spain.
1: ¿Sabe cuán difícil era yo ser el único ir por España?
0: Not even at church.
1: Ni en la iglesia.
0: Even at church when I told people I was going for Spain.
1: En la iglesia cuando yo le decía a la gente que yo iba por España.
0: People looked at me like I was weird.
1: La gente me miraban como si estuviera yo era fuera raro.
0: But you know what?
1: Pero ¿sabes qué?
0: I know Spain was a better team.
1: Yo sabía que España era el equipo mejor.
0: So I titled today's message Bold to Witness.
1: Así que le he dado por título a este mensaje Valientes para testificar.
0: Because I think there's a lot to learn from what this young man did.
1: Porque yo creo que hay mucho que aprender de lo que hizo este jovencito.
0: And no, I'm not going to talk to you about Argentina and Spain.
1: Y no le voy a hablar sobre Argentina y España.
0: I've already gotten over that hurt.
1: Ya yo me he pasado esa herida.
0: Yes, I have trauma.
1: Tengo trauma.
0: I want us to go to Acts chapter 4.
1: Quisiera que vayamos a Hechos capítulo 4.
0: You can please stand very quickly for the word of God.
1: Sí, pueden ponerse de pies rapidito para la palabra del Señor.
0: I'm going to read from verse 23 to verse 31.
1: Voy a estar leyendo de versículos 23 al 31.
0: And Pastor Dana, what I'm going to do is I'm going to read from 23 to 28.
1: Vamos a leer de
0: 23
1: al 28 y luego vamos a leerlo en español.
0: And then I'll read and then we'll finish at 29 to 31.
1: Y luego terminamos 29 al
0: 28. Acts chapter 4.
1: Hechos capítulo 4.
0: Acts is in the New Testament.
1: Hechos se encuentra en el Nuevo Testamento.
0: Right after the book of John.
1: Después de el libro de Juan.
0: It's known as technically the history of the first Christian churches.
1: Se conoce como la historia de la iglesia primitiva.
0: Historians say mostly written by Luke.
1: Historios dicen que fue escrito por Lucas.
0: Acts chapter 4, verse 23 to 31.
1: Hechos capítulo 4, versículos 23 al 31.
0: All right, it says the following.
1: Dice lo siguiente.
0: On their release, Peter and John went back to their own people and reported all that the chief priests and the elders had said to them. When they heard this, they raised their voices together in prayer to God. Sovereign Lord, they said, you made the heavens and the earth and the sea and everything in them. You spoke by the Holy Spirit through the mouth of your servant, our father David. Why do nations rage and the peoples plot in vain? The kings of the earth rise up and the rulers band together against the Lord and against his anointed one. Indeed, Herod and Pontius Pilate met together with the Gentiles and the people of Israel in this city to in this city to conspire against your holy servant Jesus, whom you anointed. Go ahead, read the Spanish.
1: Al quedar libres, Pedro y Juan volvieron a los suyos y les relataron todo lo que les habían dicho los jefes de los sacerdotes y los líderes religiosos. Cuando lo oyeron, alzaron unánimes la voz en oración a Dios. Soberano Señor, creador del cielo y de la tierra, del mar y de todo lo que hay en ellos, tú por medio del Espíritu Santo dijiste en labios de nuestro padre David, tu siervo, ¿por qué se esfuerzan las naciones en vano y en vano conspiran los pueblos? Los reyes de la tierra se rebelan, los gobernantes se confabulan contra el Señor y contra su ungido. En efecto, en esta ciudad se reunieron Herodes y Poncio Pilato y con los gentiles y con el pueblo de Israel y contra tu santo siervo Jesús a quien ungiste.
0: Verse 29, to finish it off, to 31. Now, Lord, consider this threat. Enable your servants to speak your word with great boldness. Stretch out your hand to heal and perform signs and wonders through the name of our holy servant Jesus. After they prayed, the place where they were meeting was shaken, and they were all filled with the Holy Spirit and spoke the word of God boldly.
1: Ahora, Señor, toma en cuenta sus amenazas y concede a tus siervos el proclamar tu palabra sin temor alguno. Por eso, extiende tu mano para sanar y hacer señales y prodigios mediante el nombre de tu santo siervo Jesús. Después de haber orado, tembló el lugar y en que estaban reunidos. Todos fueron llenos del Espíritu Santo y proclamaban la palabra de Dios sin temor alguno.
0: Let us pray.
1: Oremos.
0: Father, we ask that your boldness,
1: Padre, pedimos que tu valentía
0: may dwell in us.
1: Pueda vivir en nosotros.
0: Speak to us.
1: Háblanos.
0: Move us.
1: Muévenos.
0: Shape us.
1: Moldéanos.
0: Transform us.
1: Transfórmanos.
0: That we do not come out the same.
1: Que no salgamos igual.
0: Lord, that I may just speak your word.
1: Señor, que podamos hablar tu palabra.
0: And that all glory and honor
1: y que toda gloria
0: is
1: y honra
0: given to you.
1: Sea dada a ti.
0: Every time the word is spoken from this altar.
1: Cada vez que la palabra se habla de este altar.
0: In Jesus' name.
1: En el nombre de Jesús.
0: Amen.
1: Amen.
0: You may be seated.
1: Se pueden sentar.
0: Last Sunday,
1: el domingo pasado,
0: Pastor Dana brought a great word.
1: Pastora Dana trajo una gran palabra.
0: Didn't she?
1: ¿Verdad?
0: I was like, man.
1: Yo dije, wow.
0: She brought a word from the book of Nehemiah.
1: Ella trajo una palabra del libro de Nehemías.
0: Focusing on a moment when Nehemiah was facing one of the many oppositions.
1: Enfocado en un momento en cuando Nehemías estaba enfrentando una de las muchas oposiciones.
0: And boy, did he face oppositions.
1: Y miren que él enfrentó oposiciones.
0: The book of Nehemiah teaches us many lessons about leadership.
1: El libro de Nehemías nos enseña muchas lecciones sobre liderazgo.
0: Perseverance.
1: Perseverancia.
0: And rebuilding.
1: Y reedificación.
0: But what stood out to me the most wasn't about Nehemiah rebuilding.
1: Pero lo que me resaltó más no fue lo que Nehemías estaba reedificando.
0: Is that as you read the book of Nehemiah,
1: es que al leer el libro de Nehemías,
0: you'll see that he responds in a certain way when it came to opposition.
1: Van a ver que él responde de cierta manera cada vez que se trata de la oposición.
0: He prayed.
1: Él oraba.
0: And when you compare Nehemiah's responses to opposition,
1: y cuando se compara la respuesta de Nehemías con a la oposición,
0: with the responses of the early church that we just read in the book of Acts,
1: a la respuesta de iglesia primitiva que acabamos de leer en el libro de Hechos,
0: they're really similar.
1: Son similares.
0: In that prayer,
1: en que la oración
0: was their weapon of choice.
1: Era su arma preferida.
0: What's your weapon of choice when you face opposition?
1: ¿Cuál es su arma preferida cuando enfrentas oposición?
0: And if your answer is that your weapon of choice is prayer,
1: y si su respuesta es que su arma preferida es la oración,
0: I don't want us to stop there.
1: No quiero que paremos ahí.
0: I want you to ask yourself then, what are you praying for?
1: Yo quiero que te preguntes, ¿para qué estás orando?
0: I remember when I was 19 years old.
1: Me recuerdo cuando tenía 19 años.
0: And I was home on leave from the military.
1: Y estaba en casa en permiso del militar.
0: One afternoon, my younger sister came from high school in tears.
1: Una tarde mi hermana llegó de la escuela superior en lágrimas.
0: I know she'll remember this.
1: Yo sé que ella se va a recordar de esto.
0: Because a boy had called her the B word.
1: Le había llamado una palabra mala.
0: And no, he didn't call her beautiful.
1: Y no le dijo bella.
0: I think most of us can figure out the type of word he used.
1: Yo creo que muchos de nosotros podemos imaginarnos cuál fue la palabra que él
0: usó. Anyways, as her big brother,
1: como su hermano mayor,
0: and with a little military training under my belt,
1: y con un poco de entrenamiento militar acumulado,
0: I did what every Christian should do.
1: Yo hice lo que todo cristiano haría.
0: Well, I actually didn't do that.
1: Bueno, no hice eso.
0: I did the complete opposite.
1: Yo hice el opuesto por completo.
0: I called a few friends.
1: Llamé a unos amigos.
0: And we headed to the boy's house.
1: Y nos fuimos de camino a la casa de este muchacho.
0: With every intention to minister to him.
1: Con toda intención a ministrarle.
0: And trust me, it wasn't the Bible study.
1: Y confíe que no fue estudio bíblico.
0: The truth is,
1: la verdad es,
0: I didn't respond like Nehemiah or the early church.
1: Yo no respondí ni como Nehemías ni como la iglesia primitiva.
0: I didn't do the right thing.
1: Yo no hice la cosa correcta.
0: And I definitely didn't pray.
1: Y definitivamente yo no oré.
0: How about you?
1: ¿Y usted?
0: If you could just take a few seconds to reflect.
1: Si puede tomar unos segundos para reflejar.
0: What is your weapon of choice when you're facing opposition?
1: ¿Cuál es su arma preferida cuando enfrentas la oposición?
0: And if prayer is it,
1: y si es la oración,
0: what are you asking the Lord?
1: ¿Qué le estás pidiendo del Señor?
0: Are you saying, Lord, fix this?
1: ¿Estás diciendo, Señor, arregla esto?
0: Are you saying, Lord, remove this?
1: Señor, remueve esto.
0: Are you saying, Lord, make this easier?
1: ¿Estás diciendo, Señor, haz esto más fácil?
0: Because I know I have.
1: Porque yo sé que yo lo he hecho.
0: More times that I want to admit.
1: Más veces que quisiera admitir.
0: Acts 4 verses 1 through 22.
1: Hechos 4 versículos 1 al 22.
0: Tells us that Peter and John.
1: Nos dice que Pedro y Juan.
0: Had just healed a lame man in the name of Jesus.
1: Habían acabado de sanar a un hombre cojo que estaba en el nombre de Jesús.
0: And instead of celebrating the miracle.
1: Y en vez de celebrar el milagro.
0: The religious leaders.
1: Los líderes religiosos.
0: Arrested them.
1: Lo arrestaron.
0: Questioned them.
1: Le hicieron preguntas.
0: And warned them.
1: Y le advirtieron.
0: To never speak or teach in the name of Jesus.
1: Que nunca debían de hablar ni enseñar en el nombre de Jesús.
0: See, we got it too easy here.
1: Es que lo tenemos muy fácil acá.
0: All they did was a miracle.
1: Lo único que hicieron fue un milagro.
0: And they did it in the name of Jesus.
1: Y lo hicieron en el nombre de Jesús.
0: You imagine we get arrested?
1: ¿Usted se imagina que nos arrestan?
0: For miracles?
1: Por milagros?
0: Because we are doing it in the name of Jesus?
1: Porque lo hacemos en el nombre de Jesús.
0: Today after I preach,
1: hoy después de predicar,
0: we're going to be presenting two girls.
1: Vamos a estar presentando dos niñas.
0: They are evidence of God's miracles.
1: Que son evidencia de los milagros del Señor.
0: True miracles of the Lord.
1: Milagros reales del Señor.
0: Can you imagine if we all got arrested?
1: Si usted se imagina si todos nos arrestan a todos.
0: For sharing that these two miracles of the Lord.
1: Por compartir que estos dos milagros del Señor.
0: Were in the name of Jesus.
1: Fueron en el nombre de Jesús.
0: But you know what we complain about?
1: Pero sabes de qué nos quejamos nosotros?
0: That the AC is not working in
1: que
0: the church.
1: Que el aire no está funcionando en la iglesia.
0: Listen, I was hot today.
1: Yo tenía calor hoy.
0: But it's because I jump a lot, so I can't blame the AC.
1: Mucho, yo no le puedo culpar al aire.
0: I'm just hyper like that.
1: Es que tengo energía así.
0: And my wife can't return me because that's the way she got me.
1: Y mi esposa no me puede regresar porque así fue que ella me recibió.
0: And so after Peter and John were released,
1: después de Pedro y Juan que los dejaron ir,
0: what they did is that they returned to the other believers,
1: ellos regresaron a los otros creyentes,
0: and they shared everything that had happened,
1: y compartieron todo lo que había pasado,
0: and their response,
1: y su respuesta,
0: was quite different than the way I would respond.
1: Es muy diferente de la manera que yo contestaría.
0: Because clearly when I was 19, I didn't respond the way they respond.
1: Porque claramente a los 19 yo no respondía de la manera que
0: respondía. And still today there are moments that I still don't respond the way they respond.
1: Y aún hoy no hay momentos que yo no respondo de la manera que ellos respondieron.
0: When they told them what happened,
1: cuando le dijeron lo que pasó,
0: we got arrested.
1: Nos arrestaron.
0: They questioned us.
1: Nos hicieron preguntas.
0: And they threatened us.
1: Y nos amenazaron.
0: That we better not speak of Jesus.
1: Que mejor que no debemos de hablar de Jesús.
0: These Christians didn't say, oh, we about to get it on.
1: Estos cristianos no dijeron, oh, ahora es la pelea.
0: You know what the Bible says?
1: ¿Sabes lo que dice la Biblia?
0: It says that they gathered together and prayed.
1: Dice que se unieron y oraron.
0: What?
1: ¿Qué?
0: That reminds me of my grandmother.
1: Eso me recuerda de mi abuela.
0: You could come to her and tell her that you just had a tornado in your house.
1: Tú puedes llegar hacia ella y decirle que llegó un tornado en tu casa.
0: And you're waiting for grandma to like react to that the way you're reacting.
1: Y estás esperando que tu abuela reaccione de la manera que estás reaccionando.
0: And my grandma,
1: y mi abuela,
0: would say,
1: decía,
0: papito,
1: papito,
0: let's pray.
1: Vamos a orar.
0: I don't have that in my heart right now.
1: Yo no tengo eso en mi corazón ahora mismo.
0: I ain't ready to pray right now.
1: Yo no estoy listo para orar.
0: Grandma,
1: abuela,
0: I got in a fight in school.
1: Estaba en una pelea en la iglesia, en la escuela.
0: Papito,
1: papito,
0: let's pray.
1: Vamos a orar.
0: And then she, you know, I'm thinking, okay, let's pray.
1: Y yo pensando, okay,
0: oh yeah, let's pray.
1: Vamos a orar.
0: Let's ask the Lord
1: vamos a pedirle,
0: to
1: Señor,
0: bring a lightning over that boy.
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0: Que la paz de Jesucristo sea contigo. 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
1: El culto estuvo poderoso. Como Dios se ha movido en este lugar. ¡Wow! Esa mujer, ese hombre de Dios es tremendo. ¿Cuántos de nosotros no salimos así de un servicio, concierto o conferencia? Estamos sumamente motivados y sentimos que nada ni nadie puede contra nosotros. Sin embargo, en menos de 24 horas, nos enfrentamos a la cruda realidad de un mundo caído, de nuestra naturaleza pecaminosa y una sociedad sumergida en crisis. Crisis que aunque pensábamos vencer con esta declaración poderosa, nos damos cuenta de que no resulta ser tan sencillo como pensábamos. Y pareciera ser que la gloria que acabamos de ver nos ha durado un minuto. Hace poco recordaba un evento poderoso que varios discípulos de Jesús experimentaron, digamos, de manera exclusiva. Mateo 17, del 1 al 5 dice, Jesús tomó a Pedro, a Santiago y a Juan, el hermano de Santiago, y se fue aparte con ellos a un cerro muy alto. Allí delante de ellos cambió la apariencia de Jesús. Su cara brillaba como el sol y su ropa se volvió blanca como la luz. En esto vieron a Moisés y a Elías conversando con Jesús. Pedro le dijo a Jesús, Señor, qué bien que estemos aquí. Si quieres, haré tres chozas, una para ti, otra para Moisés y otra para Elías. Mientras Pedro estaba hablando, una nube luminosa se posó sobre ellos y de la nube salió una voz que dijo, este es mi hijo amado, a quien he elegido. Escúchenlo. Y hay mucho que pudiéramos destacar de este evento, pero hoy quiero concentrarme en cuatro cosas. Y la primera es que una cosa es la gloria que buscamos y otra la gloria del Hijo. Fíjense que cuando los discípulos vieron a Moisés, a Elías y a Jesús, lo que de inmediato propusieron fue quedarse en ese lugar. ¿Y quién no querría eso, cierto? Creo que de alguna manera esa experiencia de luz para los discípulos les hizo sentir completos, envueltos en gozo y mucha paz. Quizás hasta llegaron a pensar, ok, lo que caminamos con Jesús hasta aquí era para traernos a este punto. Al fin llegamos a nuestro destino de gloria. ¿En cuántas predicaciones no hemos dicho o escuchado eso? Que Dios nos va a pasar a otro nivel de gloria, que tenemos que buscar nuestro destino de gloria, que vamos de gloria en gloria. Y todos nosotros interpretamos eso como un evento en particular, donde nos sentimos en el aire o en el cielo. ¿Será esa la gloria que Dios quiere revelarnos? ¿Una gloria incidental y pasajera? Porque, amados, el evento duró muy poco. Y creo que muchos de nosotros llegamos a pensar que tenemos que alcanzar la gloria de Dios de culto en culto, de concierto en concierto. Pensamos que esas experiencias son la gloria de Dios, pero no es así. Fíjense. De entre Moisés y Elías, solo quedó Jesús. ¿Por qué? Porque la gloria de Dios no es la experiencia en ese monte alto. La gloria de Dios es Cristo mismo. Y esto me lleva al segundo punto, que Jesús es mayor que toda experiencia. Ninguna visión, culto, campaña, sensación es mayor que la revelación del Hijo de Dios. Hace poco escuché a alguien decir que hoy día nos emociona mucho escuchar acerca de todo lo que hizo Moisés, de todo lo que hizo Elías, y hasta nos llena de orgullo valorarnos como ellos. De alguna manera, compararnos con ellos nos hace sentir súper. Pero que vemos el hecho de que parecernos a Cristo ahora parece como débil, aburrido o insignificante. Es muy probable que hasta ese momento los discípulos estuviesen cuestionando la deidad de Jesús, porque aunque hacía milagros y su mensaje era confrontativo, Jesús no parecía tener el coraje, la fuerza y la osadía de Elías. Jesús no parecía tener el liderazgo de Moisés porque dejaba pasar las ofensas y la multitud se le estaba yendo. Quizás en ese momento inclusive llegaron a pensar, ok, ahí están los tres, Moisés, Elías y Jesús. Ellos completan ahora la imagen, el Dream Team. Pero de repente Moisés y Elías ya no están. Ellos representan la ley y los profetas. Ellos desaparecen y ahora solo queda el Hijo. ¿Y qué quiere decir Dios? Que todo lo recibido por Moisés, por Elías, todo lo que precedió a Cristo apuntaba a Él. Y fuera de Él no hay otro. Fíjense, amados amigos y hermanos, luego de que Elías y Moisés desaparecen, se vuelve a escuchar la voz del Padre que dice, este es mi Hijo amado, a quien he elegido. En otras versiones dice, en quien tengo complacencia. Escúchenlo. Dios quiere que escuchemos al Hijo. Y esto parecería obvio, dado. Pero si hay algo en lo que más fallamos, es en escuchar que no es otra cosa que atender, confiar y obedecer a la voz de Cristo. ¿Cuántos de nosotros ponemos nuestras opiniones sobre lo que está establecido en la palabra? ¿Cuántos de nosotros escuchamos más a nuestro vecino y lo que otros tienen que decir y postear en Facebook que lo que él ha dicho? A veces hasta nuestro dolor y deseos, nuestras ambiciones hablan más alto. Algunos dicen, ok, lo voy a oír. Vamos a ver lo que el Señor tiene para decirme en el día de hoy. ¿Qué tienes para mí? ¿Cuál es ese nivel de gloria al que me llevas? ¿Cuál es la visión que me vas a dar? Pero miren esto. Acto seguido, luego de ese evento, Jesús lleva a sus discípulos a un lugar en crisis, a un lugar lleno de incertidumbre, de mucho dolor y de trauma. Jesús no les dijo, ahora harán un gran templo donde yo me voy a mover, ahora harán un gran evento que me haga lucir bien, te voy a posicionar en el palacio. No, Jesús los llevó a enfrentar a un mundo caído en soledad y en angustia. ¿Por qué? Porque Jesús quiere mostrarnos su gloria y que la escuchemos para levantar su voz en medio de la crisis de otros. Me conmueve el evento que sigue a este porque justamente representa la aflicción y la desesperación de un padre cuyo hijo estaba pasando por una crisis emocional, espiritual y física. Su hijo estaba siendo golpeado en toda su identidad y su ser y él llega sumamente angustiado. Nadie parecía tener respuesta ante su crisis. Y es ahí donde Jesús lleva a sus discípulos para que manifestaran la gloria que habían conocido en el monte. Sin embargo, miren algo sumamente curioso. A pesar de esto, los discípulos no lograron ayudar al hijo de este hombre. No podían declarar palabras que lo hicieran libre. A lo que Jesús responde con bastante severidad y firmeza. ¡Oh, generación incrédula y perversa! ¿Hasta cuándo he de estar con vosotros? ¿Hasta cuándo os he de soportar? ¡Traédmelo acá! Y reprendió Jesús al demonio, el cual salió del muchacho, y este quedó sano desde aquella hora. Viniendo entonces los discípulos a Jesús, aparte, le dijeron, ¿por qué nosotros no pudimos echarlo fuera? Jesús les dijo, por vuestra poca fe. Porque de cierto os digo que si tuvieses fe como un grano de mostaza, diréis a este monte, pásate de aquí allá, y se pasará, y nada os será imposible. Pero este género no sale si no es con oración y ayuno. Y muchas personas se centran en lo último que dijo Jesús, de que este género no sale si no es con oración y ayuno, y piensan que la crisis del mundo se va a resolver si oramos y ayunamos. Y quiero que presten atención, porque ciertamente esto es necesario en nuestro crecimiento espiritual. Pero no podemos pasar por alto todo el contexto. Jesús dijo, no pueden hacer nada si no tienen fe. Por lo tanto, es necesario que oren, que ayunen, para que puedan discernir mi voz y poder actuar en fe, que reciban el entender de mis palabras. Y ese es el orden. Hace poco aprendí que género no necesariamente se refiere a un demonio especial, sino que género viene de la raíz de Génesis, de generación. Esta generación no será sanada a menos que ustedes crezcan en la fe del Hijo de Dios. Esta generación seguirá sufriendo mientras ustedes sigan buscando y esperando su propia gloria. Esta generación no podrá recibir revelación de mi gloria mientras ustedes sigan dependiendo de sus opiniones, confundidos, enmarcando mi presencia en las cuatro paredes del templo. Esta generación no entenderá quiénes son para mí y cuánto les amo mientras ustedes sigan buscando una tierra prometida fuera de mí, mientras sigan enfatuados con los dones y los talentos, mientras sigan confundiéndome con otro profeta más. Creo que es hora. Creo que ya es tiempo de que volvamos a lo esencial. Es tiempo de que nos despojemos de toda complicación y obras infructuosas de la carne, de afanes para manifestar un mundo en crisis. ¿Quién es el camino, la verdad, la vida y la resurrección? No, no es complicado. Cristo es el Hijo de Dios, quien ha demostrado ser mayor que todos los hombres más sabios y poderosos de la tierra. Por eso, a Él escuchad. Padre, gracias por tu palabra y gracias por habernos revelado tu gloria y tu plenitud en Cristo Jesús. Hoy nos volvemos sencillamente a Cristo. Perdónanos, Señor, si en nuestra desesperación por experimentar cosas bonitas y nuevas, hemos inventado otros lugares. Y hemos querido hacer así como Pedro, que quería levantar un lugar en la tierra para experimentar cosas lindas, Señor. Gracias porque hoy entendemos que en Cristo Jesús nosotros también estamos completos y somos plenos. Ayúdanos, Señor, en este caminar a crecer, Señor, a ser sensibles a tu voz para poder manifestar esta gloria que tenemos en el nombre de Cristo a otros y levantar tu voz en medio de la crisis. En el nombre de Jesús confiamos plenamente en esta palabra, la recibimos y la ponemos por obra. Amén. Te habla Dolorel Quiles y yo te espero en la próxima edición de Adoración Backstage.
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0: O sea, no entiendo para qué tengo que responder esa pregunta si eso es obvio. O sea, obvio. Obvio. O sea, buen entendedor, pocas palabras.
1: Obvio. Todo el mundo lo sabe.
0: La Biblia dice que el hombre es la cabeza del hogar y la mujer se tiene que sujetar. Así que sujétate.
1: ¿Qué te pasa?
0: ¡Sujétate!
1: ¿Qué te pasa?
0: ¡Sujétate!
1: Esto trae mucha polémica y diferencia de opiniones.
0: Para nosotros, esto también ha representado un proceso de mucho aprendizaje y para el que hemos tenido que tomarnos esta cápsula de fe y así poder entenderlo y aplicarlo literalmente como Dios manda. Comencemos.

0: ¿Qué te pasa?
1: Ay, mitad mía.
0: ¿Qué te pasa?
1: ¿Qué te pasa? O sea, no hemos empezado el episodio y tú estás peleando. Esto mira, no nos pudimos poner de acuerdo en la introducción. No nos pusimos de acuerdo. Y como no nos pusimos de acuerdo, este episodio lo vamos a empezar al revés. Ajá. ¿Sabes que nosotros siempre terminamos con la cápsula de fe?
0: Exacto.
1: Pero para poder empezar este episodio, tenemos que arrancar el episodio con la cápsula de fe para tener un árbitro entre tú y yo, porque no me mires así, que ahora como no usa lente le veo los ojitos con más efecto.
0: La ceja me puede cuando la subo.
1: ¿Qué dice Dios? Ay, ay, ay. Pero espérate que yo termine de leer, no vayas a... Esto no lo digo yo, esto es lo que dice la Biblia. ¿Qué dice Dios acerca de el tema de quién manda en la casa? Ay, mamá. ¿Lo dice? Ahí lo dice. Dice así. La cápsula de fe está en Efesios 5:21. Y esos son los deberes conyugales.
0: Miren, ya va. Yo no, quiero que aquí, espérense un momento.
1: Espérate, que no me interrumpiera.
0: Ya va. No, porque ya va. Yo quiero que, además, nosotros, a mí me da risa como con nervio.
1: Exacto.
0: Y además, como con rabia y me da risa al mismo tiempo.
1: Es una rabia. Triste, molesta.
0: Triste, molesta, exacto. Entonces, ¿qué sucede? Nosotros estamos haciendo esto, no queremos que la gente tome a que, ¿cómo se llama? Que nos estamos burlando de nada.
1: No.
0: No.
1: Es que nosotros vamos a explicar cómo esto aterrizó en nuestra vida.
0: Ajá. Y la manera también...
1: Saludable.
0: Saludable. Que también hay mucha gente que tergiversa y que se apropia muy de manera, ¿cómo se dice? Conveniente, ¿no?
1: Ok. Ok. Pero sujétate. Espérate. Que déjame leer.
0: Yo no me estoy cayendo.
1: Ya va. Dice: deberes conyugales, según el diseño de Dios. Efesios 5:21. Es más, sométanse unos a otros por reverencia a Cristo. Así arranca.
0: Está bonito.
1: Así arranca, y eso a veces uno obvia ese comienzo.
0: Sí.
1: No, tenemos que someternos unos a otros, ¿no? Para las esposas, pare la oreja. Esposas,
0: te ríes, que me
1: pongo. Eso significa dos puntos. Eso de someterse el uno al otro, uh-huh, para las esposas significa dos puntos. Sométase.
0: Mira, deja de hacer así.
1: Es que yo me pongo nervioso por cómo te estás, porque yo sé que te empieza a hervir la sangre.
0: No. Deja de hacer así, que la gente va a creer que nos estamos burlando.
1: No me estoy burlando.
0: No.
1: Estoy leyendo.
0: Pareces mito.
1: No.
0: De la obra.
1: Sométase cada una a su marido como al Señor, porque el marido es la cabeza de su esposa, como Cristo es cabeza de la iglesia. Él es el salvador de su cuerpo, que es la iglesia. Todavía no vamos a comentar, déjalo ahí. Ahora, para los maridos, uh-huh, eso fue para las esposas. Ahora, para los maridos, dos puntos. Eso significa: ame cada uno a su esposa, tal como Cristo amó a la iglesia. Él entregó su vida por ella, a fin de hacerla santa y limpia, al lavarla mediante la purificación de la palabra de Dios. Esos son los deberes conyugales según la palabra de Dios. Ahora, hablando en serio, porque yo sé que me da risa, pero es risa nerviosa.
0: Yo sé, mi amor.
1: Porque esto se malinterpreta.
0: Sí.
1: O se
0: lee, es que la palabra es fuerte.
1: O se lee con mucha conveniencia.
0: Pues lo que estábamos hablando, que también depende como quién lo... Yo creo que la palabra... Todos los que buscamos de Dios, obviamente somos personas que venimos rotas. Uh-huh. Esa es la realidad. Uh-huh. Los que sabemos que no dependemos de nosotros solamente, que tenemos que nuestras fuerzas no son suficientes. O sea, venimos con heridas, con fracturas. Uh-huh. Entonces, cuando tú buscas la palabra de Dios en sanidad, uh-huh, justamente anhelando esa sanidad, entonces, de alguna forma, se revela en ti
1: el verdadero sentido.
0: El verdadero sentido. Si tú lo haces desde la herida donde te quedaste, desde la fractura donde te quedaste,
1: desde las malas experiencias,
0: desde el trauma donde te quedaste, entonces va a ser un corazón que va a estar lamentablemente lleno de espinas, de cosas feas, y no va a poder tener un sentido y una revelación saludable.
1: Es que incluso el mismo pasaje te está estableciendo lo que tú estás diciendo. O sea, esto va a tener sentido mediante la purificación de la palabra de Dios. O sea, tú no puedes leer la palabra de Dios con una mirada que no sea purificada.
0: Amén.
1: Creo, ¿verdad? Uh-huh. O sea, es eso. O sea, para que esto sea realmente saludable de entender y de aplicar.
0: Y de recibir.
1: Y de recibir. Tiene que ser uno purificado mediante la palabra de Dios. Entonces,
0: ¿por qué digo, y perdón esto, y por qué digo también de recibir? Porque esa palabra sométanse, o hablar del sometimiento, no, es que es la palabra que más ruido hace. No es que me voy a poner aquí en un punto de una bandera feminista y todo aquello, pero la realidad es que desde que el mundo es mundo, a las mujeres se nos ha tratado, nosotros, bendito Dios, vivimos, estamos en un país de libertades, y en nuestro país también era así, pero hay muchos lugares donde las mujeres son muy maltratadas,
1: sí.
0: Son muy maltratadas, y por cultura, por machismo, por en fin. Entonces, claro, cuando uno escucha esa palabra, realmente da como...
1: Claro.
0: Y si vienes quizás de una casa donde viviste o viste que había sometimiento por otra época, por crianza...
1: O donde había abuso.
0: Abuso.
1: Machismo.
0: Exacto. Entonces, evidentemente vas a huir por la derecha.
1: Por supuesto, eso te va a dar alergia de escuchar.
0: Exacto.
1: Y es absolutamente comprensible.
0: Exacto.
1: Por eso es que esto no se puede leer desde la falta de sanidad. Esto hay que leerlo con la conciencia purificada.
0: Y por eso te digo también, y abro o pongo este punto que lo dije hace un ratito, también de recibirlo de esa forma. Uh-huh. Sí, porque no solo el que lo está leyendo que dice, bueno, yo lo aplico, pero ¿cómo lo recibo? O sea, es como, ¿cómo lo puedo digerir? La única forma es que sea desde la sanidad.
1: Absoluto. Por eso es que yo quiero que tú compartas aquí cómo fue que tú entendiste que yo era el que mandaba en la casa.
0: Mentira. No, te lo, mentira, ya va, mentira, de verdad mentira, lo voy a decir.
1: Mentira, mira.
0: No,
1: mía.
0: Espérate, ya va. Primero que sabemos que estamos como bromeando en ese aspecto, pero una de las de los motivos, o el motivo principal por el que yo siento, digamos, esa, porque además también se oye feo, como sé que es difícil para personas que no han escuchado pues esta manera de repente de hablar, el sentido de la autoridad espiritual, la autoridad, o sea, la autoridad en el hogar. Y se oye como feo porque de una vez ya tú piensas, bueno, es que esta mujer es un cero a la izquierda y el que manda y el que dice es este hombre. Pues no, porque mi esposo, yo tengo la bendición de que si bien él es cabeza de su hogar, es porque él también se sujeta a Dios.
1: Y es que eso está en los deberes conyugales. Cuando le dice a la mujer que se sujete, es porque dice que se sujete a un hombre que está sujeto a Dios.
0: Exacto.
1: O sea, tú como mujer no te puedes sujetar ni a un hombre que no está sujeto a Dios.
0: No.
1: Porque entonces esta ecuación no va a funcionar. No va a funcionar. O sea, esto funciona si ese hombre de la casa está sujeto a Dios y toma las decisiones consultándolas con Dios. Y nosotros aprendimos que el liderazgo en la casa no es una posición.
0: No.
1: Que el hecho de que yo sea cabeza, dilo, tú eres cabeza de mi hogar. Mentira, mira. El hecho de que el hombre sea cabeza del hogar no es una posición.
0: No.
1: No es un...
0: No es un rango.
1: Jerarquía.
0: No.
1: Es una función que el hombre tiene que cumplir. Porque cuando tú lees eso con la conciencia purificada en la palabra de Dios y en su diseño, entiendes que ese liderazgo no es una posición de mando.
0: No.
1: El liderazgo, según Dios y según Jesús, es una función que tú tienes que cumplir. ¿Qué hace un líder según la palabra de Dios? ¿Qué hace un líder? Es el que se preocupa primero por el bienestar de los demás antes que en el suyo. ya por ahí se te cae.
0: Ya por ahí, bájate de esa nube.
1: Se monta el pedestal. Uh-huh. O sea, es alguien que tiene que pensar primero en la necesidad de su esposa, en la necesidad de sus hijos, en la necesidad de su familia, antes que en la suya propia. Eso es lo que hace un líder según la voluntad de Dios.
0: Modela. Un líder modela.
1: Con el ejemplo.
0: Correcto.
1: Tiene que ser cabeza y autoridad espiritual del hogar. Y esto es importantísimo, porque generalmente las mujeres son las que llevan como que la batuta espiritual de la casa. Y el hombre está llamado a hacerlo. Uh-huh. No es que la mujer no lo sea, al contrario, uh-huh. No. La mujer tiene que ser muy activa espiritualmente, sí. Pero el hombre está llamado a ser autoridad espiritual del hogar. ¿Qué quiere decir ser autoridad espiritual? Que el hombre ore por su casa. Que ore por su esposa, que ore por su familia, que ore con su esposa, no solamente por ella, con ella, que ore con su hijo, no solamente por su hijo, que sea el que el primero diga, ¿sabes qué? Vamos a tener un tiempo de congregacional y vamos a ir a la iglesia como familia, vamos a compartir este pasaje, vamos a ver qué nos está queriendo decir Dios con esto. Es el que tiene que de alguna manera darle el puesto a Dios en la casa primero que nadie. Eso significa ser la autoridad espiritual del hogar.
0: Exacto.
1: Entonces, si empezamos a analizar estas cosas, ya entendemos que eso de ser cabeza de hogar no es una posición, es una función que hay que cumplir. Y a lo mejor como no estamos muy dispuestos a cumplirla como Dios manda. ¿Cierto?
0: Correcto.
1: Entonces, aquí es donde empezamos a purificar la conciencia de estos conceptos que se malinterpretan.
0: A conveniencia.
1: A conveniencia, y empezamos a verlos como Dios quiere que los veamos. Y cuando los aplicamos... y aplicamos ese diseño, vemos la bendición de Dios.
0: Total.
1: En nuestro hogar. La vemos. Al final le dice a los maridos que tienen que amar a sus esposas y entregar su vida por ellas, así como Cristo lo hizo con la iglesia. Uh-huh. El concepto o el lenguaje del amor de Dios está asociado a dar. Uh-huh. Y ese es el amor,
0: claro,
1: que Dios quiere que como hombres tengamos por nuestros hogares. De tal manera amó Dios al mundo que dio. Esa es su manera de demostrar amor, dando. Y si Dios nos está pidiendo que amemos a nuestras esposas y que demos nuestra vida por ellas, es que nosotros tenemos que poner su bienestar por encima del nuestro como una prioridad. Y de esa manera, este concepto de liderazgo y de ser cabeza de hogar
0: cobra sentido.
1: Cobra sentido. Uh-huh. ¿Cómo te sientes ahora?
0: No, yo me siento bien. Me siento bien porque eso entre nosotros está, como hablamos, está sano, es saludable.
1: Es sano.
0: A mí me ha perturbado es porque veo, lamentablemente, el maltrato de la palabra en muchos casos, y eso me incomoda. Por eso me gusta ser como bien explícita, así como tú lo has sido en este momento, que se entienda bien y que no haya abuso, porque hay gente que usa esto para abusar.
1: Y no, esto no está escrito para abusar, ni para ser abusado, de ninguna manera. Yo creo que, una vez más, es un proceso que como matrimonio tenemos que vivir, pero la clave o el factor común es empezar a darle espacio a las maneras de Dios en nuestra vida y en nuestra relación. Nosotros lo hemos hecho, no es de la noche a la mañana.
0: No.
1: En nuestro caso tampoco fue que, que esto es así y listo. No,
0: a mí me costó mucho.
1: A ti te costó mucho, y eso tenía mucho que ver con tu background, con tu historia, con tus experiencias y el hecho de tú decir, okay, déjame.
0: Sí, porque venimos de experiencias incluso de relaciones anteriores. Y entonces uno ya viene con las uñas afuera.
1: Y déjame entregar esta.
0: Hasta aquí.
1: Hasta aquí, porque cuidarte de. Yo no voy a dejar que me dominen. Entonces, lograr aplicar esto para nosotros ha sido un proceso.
0: Sí.
1: No fue de la noche a la mañana. Porque yo creo que purificarnos, como dice el final de la escritura, requiere un tiempo.
0: Sí. Y voy a decir algo que es fuerte.
1: Ay,
0: de escuchar. No, sino que es real.
1: Okay.
0: Solo que a veces, o sea, no, yo soy muy, yo cuido mucho mis palabras como para no, porque uno después es esclavo de lo que dice y para no maltratar a nadie, pero la realidad es que, bueno, nosotros somos cristianos y los que no lo saben, bueno, somos cristianos, pero hay muchos, lamentablemente, que siendo cristianos de igual manera no hacen bien esa parte.
1: Sí, donde se abusa un poco de esto.
0: Sí.
1: Y no es la idea y así no es como Dios lo manda. No. La verdad es que no es así. Y ojo, cuando nosotros decimos que somos cristianos, no es que nosotros pretendemos ponernos aquí a darles clases
0: no.
1: de teología ni a caerle a bibliazo a la gente por la cabeza. Nosotros simplemente, y yo creo que esto es un disclaimer, porque también pues está quien juzga lo que decimos.
0: Sí, mucho.
1: Y lo juzga con versículos y con cosas. Y yo le digo, o sea, nosotros no venimos aquí
0: no.
1: con ánimos de dar una clase de teología. Nosotros venimos aquí a hablar desde nuestra experiencia y desde la revelación que nosotros como matrimonio hemos experimentado de parte de Dios, la hemos vivido, la hemos aplicado y hemos visto los frutos. Eso es lo que estamos compartiendo. De repente lo que tú y yo hemos experimentado y hemos vivido, a otra persona no le
0: funciona.
1: Porque Dios tiene un tratamiento para cada
0: quien. Por supuesto.
1: Esta es nuestra experiencia, este es nuestro testimonio. En mi casa mando yo. Llévatelo.
0: Bobo.

cuán bueno y cuán agradable es habitar los hermanos juntos en armonía. 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

Gracias a la memoria en Radio Avivamiento. En este segmento vamos a tomar una promesa de la palabra de Dios y repetirla tres veces durante esta media hora. La idea es sencilla: escucharla, repetirla y guardarla en el corazón.

0: memorizar juntos esta promesa de Dios. Esto es Promesa a la Memoria.
1: Esto es Promesas a la Memoria. Segunda de Corintios 12:9. Y me ha dicho: bástate de mi gracia, porque mi poder se perfecciona en la debilidad. Segunda de Corintios 12:9. Y me ha dicho: bástate de mi gracia, porque mi poder se perfecciona en la debilidad. Segunda de Corintios 12:9. Y me ha dicho: bástate de mi gracia, porque mi poder se perfecciona en la debilidad. Y ahora oramos ese verso de la palabra, Padre. Hoy declaro con autoridad que tu gracia me basta. No temeré ante mi debilidad, porque tu poder se perfecciona en mí. Señor, fortalece mi corazón, renueva mis fuerzas y levántame por encima de toda circunstancia. Donde yo no pueda, tú puedes. Donde soy débil,

fortaleza y tu victoria. En el dulce y poderoso nombre de Jesús, declaro que tu poder está obrando en mí. Amén. Esto ha sido las promesas a la memoria.

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Esto es Promesas a la Memoria. Segunda de Corintios 12:9. Y me ha dicho: bástate de mi gracia, porque mi poder se perfecciona en la debilidad. Segunda de Corintios 12:9. Y me ha dicho: bástate de mi gracia, porque mi poder se perfecciona en la debilidad. Segunda de Corintios 12:9. Y me ha dicho: bástate de mi gracia, porque mi poder se perfecciona en la debilidad. Y ahora oramos ese verso de la palabra, Padre. Hoy declaro con autoridad que tu gracia me basta. No temeré ante mi debilidad, porque tu poder

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0: that, but
1: realmente no estoy interesado en fútbol así.
0: Is this is the World Cup?
1: Es la Copa Mundial.
0: And Messi was playing his last game.
1: Estaba jugando Messi su último juego.
0: Of course, the haters of Messi.
1: Aquellos que no le gustan a Messi.
0: It's Ronaldo.
1: Es Ronaldo.
0: Well, I like Messi.
1: Bueno, a mí me gusta Messi.
0: All right, and so. I have to tell you that this message really came not from the game.
1: Le voy a decir que este mensaje no vino del juego.
0: Although Lord speaks in different ways.
1: Aunque el Señor habla de diferentes maneras.
0: He could have been speaking during a goal.
1: Él pudiera estar hablando durante el goal.
0: But no, what happened is that I had a young man.
1: Pero no, lo que pasó era que yo tenía un joven.
0: Who was not going for Argentina.
1: Que no estaba por Argentina.
0: In my home. Everybody was going for Argentina.
1: Y en mi casa todos estaban por Argentina.
0: So we invited this family who has this young man who did not who's not going for Argentina.
1: Así que invitamos a esta familia que tenía este jovencito que no iba por Argentina.
0: He was going for Spain.
1: Él estaba por España.
0: Now you would think that because it's almost like 15 of us.
1: Van a pensar que como somos 15 de nosotros casi.
0: And this is a young boy.
1: Y este es un muchachito.
0: It would bring fear to him and be like, you know what? Either not say who's going for.
1: Le va a traer temor porque va a decir o no va a decir por quién va.
0: Or he's just gonna go with the crowd and say I'm going for Argentina.
1: O él va a ir con la multitud y dice que va por Argentina.
0: Nope, he walked in there saying I'm going for Spain.
1: Él entró y dijo yo voy por España.
0: And not only that.
1: Y no solo eso.
0: At the end when Spain won.
1: Al final cuando ganó España.
0: You know. He didn't rub it in our face like that.
1: Mira, él no fue super orgulloso así.
0: Which he could have.
1: Lo cual pudiera haber hecho.
0: Because I don't know if I would have reacted this way he did.
1: Yo no creo que yo hubiera reaccionado de la manera que lo hizo.
0: But there's something that really touched my heart.
1: Pero hay algo que realmente tocó mi corazón.
0: And that he said.
1: Y él dijo.
0: You know, Pastor.
1: ¿Sabe, Pastor?
0: You know how hard it was for me to be the only one to go for Spain.
1: ¿Sabe cuán difícil era yo ser el único ir por España?
0: Not even at church.
1: Ni en la iglesia.
0: Even at church when I told people I was going for Spain.
1: En la iglesia cuando yo le decía a la gente que yo iba por España.
0: People looked at me like I was weird.
1: La gente me miraban como si estuviera yo era fuera raro.
0: But you know what?
1: Pero ¿sabes qué?
0: I know Spain was a better team.
1: Yo sabía que España era el equipo mejor.
0: So I titled today's message Bold to Witness.
1: Así que le he dado por título a este mensaje Valientes para testificar.
0: Because I think there's a lot to learn from what this young man did.
1: Porque yo creo que hay mucho que aprender de lo que hizo este jovencito.
0: And no, I'm not going to talk to you about Argentina and Spain.
1: Y no le voy a hablar sobre Argentina y España.
0: I've already gotten over that hurt.
1: Ya yo me he pasado esa herida.
0: Yes, I have trauma.
1: Tengo trauma.
0: I want us to go to Acts chapter 4.
1: Quisiera que vayamos a Hechos capítulo 4.
0: You can please stand very quickly for the word of God.
1: Sí, pueden ponerse de pies rapidito para la palabra del Señor.
0: I'm going to read from verse 23 to verse 31.
1: Voy a estar leyendo de versículos 23 al 31.
0: And Pastor Dana, what I'm going to do is I'm going to read from 23 to 28.
1: Vamos a leer de
0: 23
1: al 28 y luego vamos a leerlo en español.
0: And then I'll read and then we'll finish at 29 to 31.
1: Y luego terminamos 29 al
0: 31. Acts chapter 4.
1: Hechos capítulo 4.
0: Acts is in the New Testament.
1: Hechos se encuentra en el Nuevo Testamento.
0: Right after the book of John.
1: Después de el libro de Juan.
0: It's known as technically the history of the first Christian churches.
1: Se conoce como la historia de la iglesia primitiva.
0: Historians say mostly written by Luke.
1: Historios dicen que fue escrito por Lucas.
0: Acts chapter 4, verse 23 to 31.
1: Hechos capítulo 4, versículos 23 al 31.
0: All right, it says the following.
1: Dice lo siguiente.
0: On their release, Peter and John went back to their own people and reported all that the chief priests and the elders had said to them. When they heard this, they raised their voices together in prayer to God. Sovereign Lord, they said, you made the heavens and the earth and the sea and everything in them. You spoke by the Holy Spirit through the mouth of your servant, our father David. Why do nations rage and the peoples plot in vain? The kings of the earth rise up and the rulers band together against the Lord and against his anointed one. Indeed, Herod and Pontius Pilate met together with the Gentiles and the people of Israel in this city to in this city to conspire against your holy servant Jesus, whom you anointed. Can I read the Spanish?
1: Al quedar libres, Pedro y Juan volvieron a los suyos y les relataron todo lo que les habían dicho los jefes de los sacerdotes y los líderes religiosos. Cuando lo oyeron, alzaron unánimes la voz en oración a Dios. Soberano Señor, creador del cielo y de la tierra, del mar y de todo lo que hay en ellos, tú por medio del Espíritu Santo dijiste en labios de nuestro padre David, tu siervo, ¿por qué se esfuerzan las naciones en vano y en vano conspiran los pueblos? Los reyes de la tierra se rebelan, los gobernantes se confabulan contra el Señor y contra su ungido. En efecto, en esta ciudad se reunieron Herodes y Poncio Pilato y con los gentiles y con el pueblo de Israel y contra tu santo siervo Jesús a quien ungiste.
0: 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Now, Lord, consider this threat. Enable your servants to speak your word with great boldness. Stretch out your hand to heal and perform signs and wonders through the name of our holy servant Jesus. After they prayed, the place where they were meeting was shaken, and they were all filled with the Holy Spirit and spoke the word of God boldly.
1: Ahora, Señor, toma en cuenta sus amenazas y concede a tus siervos el proclamar tu palabra sin temor alguno. Por eso, extiende tu mano para sanar y hacer señales y prodigios mediante el nombre de tu santo siervo Jesús. Después de haber orado, tembló el lugar en que estaban reunidos. Todos fueron llenos del Espíritu Santo y proclamaban la palabra de Dios sin temor alguno.
0: Let us pray.
1: Oremos.
0: Father, we ask that your boldness,
1: Padre, pedimos que tu valentía
0: may dwell in us.
1: Pueda vivir en nosotros.
0: Speak to us.
1: Háblanos.
0: Move us.
1: Muévenos.
0: Shape us.
1: Moldéanos.
0: Transform us.
1: Transfórmanos.
0: That we do not come out the same.
1: Que no salgamos igual.
0: Lord, that I may just speak your word.
1: Señor, que podamos hablar tu palabra.
0: And that all glory and honor
1: y que toda gloria
0: is
1: y honra
0: given to you.
1: Sea dada a ti.
0: Every time the word is spoken from this altar.
1: Cada vez que la palabra se habla de este altar.
0: In Jesus' name.
1: En el nombre de Jesús.
0: Amen.
1: Amén.
0: You may be seated.
1: Se pueden sentar.
0: Last Sunday,
1: el domingo pasado,
0: Pastor Dana brought a great word.
1: Pastora Dana trajo una gran palabra.
0: Didn't she?
1: ¿Verdad?
0: I was like, man.
1: Yo dije, wow.
0: She brought a word from the book of Nehemiah.
1: Ella trajo una palabra del libro de Nehemías.
0: Focusing on a moment when Nehemiah was facing one of the many oppositions.
1: Enfocado en un momento en cuando Nehemías estaba enfrentando una de las muchas oposiciones.
0: And boy, did he face oppositions.
1: Y miren que él enfrentó oposiciones.
0: The book of Nehemiah teaches us many lessons about leadership.
1: El libro de Nehemías nos enseña muchas lecciones sobre liderazgo,
0: perseverancia, and rebuilding.
1: Y reedificar.
0: But what stood out to me the most wasn't about Nehemiah rebuilding.
1: Pero lo que me resaltó más no fue lo que Nehemías estaba reedificando.
0: Is that as you read the book of Nehemiah,
1: es que al leer el libro de Nehemías,
0: you'll see that he responds in a certain way when it came to opposition.
1: Van a ver que él responde de cierta manera cada vez que se trata de la oposición.
0: He prayed.
1: Él oraba.
0: And when you compare Nehemiah's responses to opposition,
1: y cuando se compara la respuesta de Nehemías con a la oposición,
0: with the responses of the early church that we just read in the book of Acts,
1: a la respuesta de iglesia primitiva que acabamos de leer en el libro de Hechos,
0: they're really similar.
1: Son similares.
0: In that prayer,
1: en que la oración
0: was their weapon of choice.
1: Era su arma preferida.
0: What's your weapon of choice when you face opposition?
1: ¿Cuál es su arma preferida cuando enfrentas oposición?
0: And if your answer is that your weapon of choice is prayer,
1: y si su respuesta es que su arma preferida es la oración,
0: I don't want us to stop there.
1: No quiero que paremos ahí.
0: I want you to ask yourself then, what are you praying for?
1: Yo quiero que te preguntes, ¿para qué estás orando?
0: I remember when I was 19 years old.
1: Me recuerdo cuando tenía 19 años.
0: And I was home on leave from the military.
1: Y estaba en casa en permiso del militar.
0: One afternoon, my younger sister came from high school in tears.
1: Una tarde mi hermana llegó de la escuela superior en lágrimas.
0: I know she'll remember this.
1: Yo sé que ella se va a recordar de esto.
0: Because a boy had called her the B word.
1: Le había llamado una palabra mala.
0: And no, he didn't call her beautiful.
1: Y no le dijo bella.
0: I think most of us can figure out the type of word he used.
1: Yo creo que muchos de nosotros podemos imaginarnos cuál fue la palabra que él usó.
0: Anyways, as her big brother,
1: como su hermano mayor,
0: and with a little military training under my belt,
1: y con un poco de entrenamiento militar acumulado,
0: I did what every Christian should do.
1: Yo hice lo que todo cristiano haría.
0: Well, I actually didn't do that.
1: Bueno, no hice eso.
0: I did the complete opposite.
1: Yo hice el opuesto por completo.
0: I called a few friends.
1: Llamé a unos amigos.
0: And we headed to the boy's house.
1: Y nos fuimos de camino a la casa de este muchacho.
0: With every intention to minister to him.
1: Con toda intención a ministrarle.
0: And trust me, it wasn't the Bible study.
1: Y confíe que no fue estudio bíblico.
0: The truth is,
1: la verdad es,
0: I didn't respond like Nehemiah or the early church.
1: Yo no respondí ni como Nehemías ni como la iglesia primitiva.
0: I didn't do the right thing.
1: Yo no hice la cosa correcta.
0: And I definitely didn't pray.
1: Y definitivamente yo no oré.
0: How about you?
1: ¿Y usted?
0: If you could just take a few seconds to reflect.
1: Si puede tomar unos segundos para reflejar.
0: What is your weapon of choice when you're facing opposition?
1: ¿Cuál es su arma preferida cuando enfrentas la oposición?
0: And if prayer is it,
1: y si es la oración,
0: what are you asking the Lord?
1: ¿Qué le estás pidiendo del Señor?
0: Are you saying, Lord, fix this?
1: ¿Estás diciendo, Señor, arregla esto?
0: Are you saying, Lord, remove this?
1: Señor, remueve esto.
0: Are you saying, Lord, make this easier?
1: ¿Estás diciendo, Señor, haz esto más fácil?
0: Because I know I have.
1: Porque yo sé que yo lo he hecho.
0: More times that I want to admit.
1: Más veces que quisiera admitir.
0: Acts 4 verses 1 through 22.
1: Hechos 4 versículos 1 al 22.
0: Tells us that Peter and John.
1: Nos dice que Pedro y Juan.
0: Had just healed a lame man in the name of Jesus.
1: Habían acabado de sanar a un hombre cojo que estaba en el nombre de Jesús.
0: And instead of celebrating the miracle.
1: Y en vez de celebrar el milagro.
0: The religious leaders.
1: Los líderes religiosos.
0: Arrested them.
1: Lo arrestaron.
0: Questioned them.
1: Le hicieron preguntas.
0: And warned them.
1: Y le advirtieron.
0: To never speak or teach in the name of Jesus.
1: Que nunca debían de hablar ni enseñar en el nombre de Jesús.
0: See, we got it too easy here.
1: Es que lo tenemos muy fácil acá.
0: All they did was a miracle.
1: Lo único que hicieron fue un milagro.
0: And they did it in the name of Jesus.
1: Y lo hicieron en el nombre de Jesús.
0: You imagine we get arrested?
1: ¿Usted se imagina que nos arrestan?
0: For miracles?
1: Por milagros?
0: Because we are doing it in the name of Jesus?
1: Porque lo hacemos en el nombre de Jesús.
0: Today after I preach,
1: hoy después de predicar,
0: we're going to be presenting two girls.
1: Vamos a estar presentando dos niñas.
0: They are evidence of God's miracles.
1: Que son evidencia de los milagros del Señor.
0: True miracles of the Lord.
1: Milagros reales del Señor.
0: Can you imagine if we all got arrested?
1: ¿Y usted se imagina si todos nos arrestan a todos?
0: For sharing that these two miracles of the Lord.
1: Por compartir que estos dos milagros del Señor.
0: Were in the name of Jesus.
1: Fueron en el nombre de Jesús.
0: But you know what we complain about?
1: Pero ¿sabes de qué nos quejamos nosotros?
0: That the AC is not working in
1: que
0: the church.
1: Que el aire no está funcionando en la iglesia.
0: Listen, I was hot today.
1: Yo tenía calor hoy.
0: But it's because I jump a lot, so I can't blame the AC.
1: Porque yo brinco mucho, yo no lo puedo culpar al aire.
0: I'm just hyper like that.
1: Es que tengo energía así.
0: And my wife can't return me because that's the way she got me.
1: Y mi esposa no me puede regresar porque así fue que ella me recibió.
0: And so after Peter and John were released,
1: después de Pedro y Juan que los dejaron ir,
0: what they did is that they returned to the other believers.
1: Ellos regresaron a los otros creyentes,
0: and they shared everything that had happened.
1: Y compartieron todo lo que había pasado.
0: And their response,
1: y su respuesta,
0: was quite different than the way I would respond.
1: Es muy diferente de la manera que yo contestaría.
0: Because clearly when I was 19, I didn't respond the way they respond.
1: Porque claramente a los 19 yo no respondía de la manera que respondía.
0: And still today there are moments that I still don't respond the way they respond.
1: Y aún hoy no hay momentos que yo no respondo de la manera que ellos respondieron.
0: When they told them what happened,
1: cuando le dijeron lo que pasó,
0: we got arrested.
1: Nos arrestaron.
0: They questioned us.
1: Nos hicieron preguntas,
0: and they threatened us.
1: Y nos amenazaron.
0: That we better not speak of Jesus.
1: Que mejor que no debemos de hablar de Jesús.
0: These Christians didn't say, oh, we about to get it on.
1: Estos cristianos no dijeron, oh, ahora es la pelea.
0: You know what the Bible says?
1: ¿Sabes lo que dice la Biblia?
0: It says that they gathered together and prayed.
1: Dice que se unieron y oraron.
0: What?
1: ¿Qué?
0: That reminds me of my grandmother.
1: Eso me recuerda de mi abuela.
0: You could come to her and tell her that you just had a tornado in your house.
1: Tú puedes llegar hacia ella y decirle que llegó un tornado en tu casa.
0: And you're waiting for grandma to like react to that the way you're reacting.
1: Y estás esperando que tu abuela reaccione de la manera que estás reaccionando.
0: And my grandma,
1: y mi abuela,
0: would say,
1: decía,
0: papito,
1: papito,
0: let's pray.
1: Vamos a orar.
0: I don't have that in my heart right
1: now. Yo no tengo
0: now.
1: Eso en mi corazón ahora mismo.
0: I ain't ready to pray right
1: yo
0: now.
1: Yo no estoy listo para orar.
0: Grandma,
1: abuela,
0: I got in a fight in school.
1: Estaba en una pelea en la iglesia, en la escuela.
0: Papito,
1: papito,
0: let's pray.
1: Vamos a orar.
0: And then she, you know, I'm thinking, okay, let's pray.
1: Y yo pensando, okay,
0: oh yeah, let's
1: vamos
0: pray.
1: Orar, vamos a orar.
0: Let's ask the Lord
1: vamos a pedirle,
0: to
1: Señor,
0: bring a lightning over that.

0: cuán bueno y cuán agradable es habitar los hermanos juntos en armonía. Salmo 133:1. 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
4: En muchos episodios usted habla de que el metabolismo excitado produce cortisol. Eso es verdad. Dice, yo creo que a mí me pasa eso y quisiera saber si algún tratamiento, tal vez de esos que usted vende, o no sé si me pudiera recomendar para contrarrestar los estragos del cortisol. Bueno, vamos a hablar un poquitito del cortisol. Fíjense, el estrés engorda. Eso es uno de los capítulos del libro El Poder del Metabolismo. Está comprobado que si usted tiene estrés, usted va a engordar. Y de hecho, donde más va a engordar es en el abdomen, es en la barriga. Ahora, hay formas de reducir esa hormona cortisol, que es la que hace que la barriga crezca, y también es una hormona que también da hambre, da deseos de comer dulce. O sea, que el cortisol hace esas dos cosas, ¿no? Hay un producto que nosotros utilizamos, que de hecho se consigue en Estados Unidos y próximamente en México, que se llama Stress Defender. Stress Defender, que se llama como defensor del estrés, es un producto que está formulado para lograr que el cuerpo humano no responda de forma tan dramática al estrés. Esto no sirve después de que el estrés ya está formado. Digamos, una persona pasa un mal rato, se trepa los niveles de cortisol, va a empezar a engordar y le va a dar hambre. Esto ya en ese punto ya no sirve. Ahora, cuando se usa de forma preventiva, que quiere decir que uno toma su estrés defende, si una persona que uno tiene, digamos, un sistema nervioso excitado, que tiene tendencia a tener mucho estrés, pues la persona se toma, digamos, 3 al almuerzo, 3 a la cena todos los días, y esa persona se mantiene tranquila. Si viene una condición de estrés, un estímulo de estrés, el cuerpo no reacciona con tanta producción de cortisol. Digamos que si producía antes 10 unidades de cortisol, que es la hormona del estrés, pues a lo mejor produce 2 o 3. Y la persona se siente más tranquila, más calmada, más tolerante, las cosas como que le resbalan un poco. Esto no da sueño, pero controla la producción excesiva de cortisol. Esa es la forma en que esto funciona. Ahora, no teniendo el producto, hay otras cosas que se pueden mirar para reducir el tema del cortisol. Lo voy a explicar un poquitito en la pizarra, para que aquellas personas que no entienden bien el tema del cortisol, aunque si usted busca en Metabolismo TV y busca en el área de los temas anteriores, de episodios anteriores, y busca el tema cortisol, le va a salir varios episodios hablando sobre el cortisol. Pero quiero explicarle para beneficio de esas otras personas que lo estén viendo y que no estén muy claros en cuanto al cortisol. Fíjense, mire, el cuerpo humano, ¿verdad?, tiene dos riñones. Nosotros tenemos aquí dos riñones, ¿no? Ahora, arriba de cada riñón hay una glándula que es como del tamaño de una almendra, es así, ¿no? Y esa glándula se llama adrenal, la adrenal. Y se llama la adrenal porque produce adrenalina. La adrenalina es una hormona de pelear o correr. Cuando uno tiene coraje o cuando hay una emergencia, lo que se dispara es la adrenalina. Ahora, esa glándula también produce cortisol. El nombre del cortisol en español es glucocorticosteroide, es un nombre muy difícil, por lo tanto nosotros usamos en el libro El Poder del Metabolismo, tanto el de Latinoamérica como el de Puerto Rico, el normal de Estados Unidos, pues se usa la palabra cortisol, que es una palabra del inglés, pero es más fácil de entender, ¿no? Pues cortisol es una hormona de estrés, o sea, cortisol es igual a estrés, es una respuesta de estrés del cuerpo. El cortisol hace dos cosas. Una, es una hormona que engorda, acumula grasa. Por ejemplo, el cortisol es cortisona. Si una persona está inflamada y el médico le da unas inyecciones de cortisona, pues usted va a ver que engorda. Toda persona que se inyecte cortisona para una inflamación va a engordar, porque es el cortisol, que es la cortisona, lo mismo, agarra la grasa, no la deja ir, ¿no? Lo otro que hace el cortisol es que, como el cortisol es una hormona de estrés, pues aquí en el lado derecho nosotros tenemos el hígado. Y el hígado, que está aquí, que es bien grande, tiene siempre un almacenamiento de glucosa, que es azúcar de la sangre, pero almacenada en forma de lo que llaman glicógeno. Pues cuando hay estrés, el cortisol hace dos cosas. Primero acumula grasa, y lo otro que hace el cortisol es que le da una señal al hígado de que hay una emergencia. Y el hígado, en respuesta, dispara hacia afuera la glucosa, que no es otra cosa que el azúcar en la sangre. La razón por la cual un diabético pasa un susto y le sube el azúcar es por eso mismo, porque pasa un susto, el cuerpo produce cortisol, el cortisol le dice al hígado, saca la glucosa que hay una emergencia, y sube el azúcar. Hay diabéticos, por ejemplo, que tienen el azúcar normal, y cuando se acercan a la oficina del médico, el temor nada más de que le den un pinchazo, eso nada más le hace subir el azúcar, porque les dispara el cortisol, y el cortisol dispara el azúcar. De todas maneras, cualquier cosa que sea que reduzca el estrés, le va a reducir los niveles de cortisol y le va a reducir la grasa abdominal. Por ejemplo, dormir mal de noche le mantiene los niveles de cortisol altos. Los excitados tienen que tener mucho cuidado, y si hace la dieta del excitado, que es cero grasa, baja en sal, carne blanca, muchos vegetales, mucha ensalada, usted empieza a dormir mejor. Automáticamente se reducen los niveles de cortisol y se le reduce la barriga también. Y esto se lo comentamos porque la verdad siempre triunfa.

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Trata Dios con nuestro egoísmo. Escrita por Bob Gass. En Gálatas 5:24 leemos: los que somos de Jesucristo ya hemos hecho morir nuestro egoísmo. Se estima que una persona promedio dice unas 9 millones de palabras al año y más de la mitad son yo, mí, mío. Sin embargo, seguir a Cristo significa morir al yo, y ese egoísmo no muere sin antes darnos una buena pelea. Por eso escribió Pablo: los que somos de Jesucristo ya hemos hecho morir en su cruz nuestro egoísmo y nuestros malos deseos. El egoísmo no simplemente se rendirá y morirá, no, hay que matarlo. Y es una batalla diaria, porque tendemos a aferrarnos a nuestros intereses egoístas como si la vida dependiera de ello. Jesús les dijo a sus discípulos: el que quiera ser el primero deberá ser esclavo de los demás. Mateo 20:27. En aquel tiempo, el esclavo era el empleado más inferior entre todos los siervos de la casa. Eso significa que hemos sido llamados a sacrificar nuestros intereses personales para servir a los demás. Y si es necesario, Dios te dejará recordatorios de lo que se necesitó para que vencieras tus áreas de terquedad y egoísmo particulares. Por ejemplo, después de su encuentro con Dios, Jacob caminaba cojeando, pero era un recordatorio constante de su total dependencia de Dios. El gran apóstol Pablo escribió: para evitar que me volviera presumido, una espina me fue clavada en el cuerpo para que me atormentara. Segunda de Corintios 12:7. ¿Cuál es tu espina? ¿Un hábito con el que tienes que luchar? ¿Tal vez una enfermedad física? ¿Por qué Dios simplemente no lo desaparece? Porque para Él, todo lo que te haga depender más de Él y menos de ti es una ganancia y no una pérdida.

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0: importa qué tan fiera sea la persecución o qué tan grande sea la necesidad o la dificultad o el dolor, siempre vamos a tener la seguridad de que estamos protegidos, porque sabemos que el único Dios verdadero vive dentro de nosotros.
1: Bienvenido en Contacto, el Ministerio de Enseñanza Bíblica del Dr. Charles Stanley. ¿Por qué obedecemos a Dios? Muchos le obedecen porque fue algo que sus padres les enseñaron desde niños, otros quizás por miedo. Pero ¿cuáles son las verdaderas razones que nos deben motivar a obedecer a Dios? Le invito a que mantenga su sintonía y descubra las razones para obedecer a Dios.
0: ¿Cuál es nuestra respuesta cuando nos vemos en la disyuntiva de obedecer o desobedecer a Dios? Es probable que muchos de ustedes me pudieran responder que siempre van a obedecer, con excepción de algunas pocas veces que no van a estar dispuestos a hacerlo. Pero si estamos viviendo una vida que agrada a nuestro Señor, vamos a desear obedecerle siempre. Es probable que en algunas ocasiones fallemos, o que seamos débiles, o que no hagamos lo que nos ha mandado hacer. Pero no vamos a estar viviendo con apatía e indecisiones en relación a un aspecto tan importante como es la obediencia a Dios. Basta ya de estar viviendo una vida de altos y bajos. Es tiempo que vivamos para agradarle y que siempre deseemos hacer su voluntad. Es el momento de comprender por qué debemos obedecerle. ¿Tenemos que hacerlo por obligación? ¿Por necesidad? ¿Cuál es la verdadera razón para hacer algo así? Muchas veces no podemos entender que cuando desobedecemos a Dios o cuando le obedecemos por la razón equivocada, nuestra vida es impactada espiritualmente por este hecho. Por eso deseo que abramos nuestra Biblia en el libro de Hechos capítulo 5, versículos 27 al 32. Y antes de leer este pasaje quisiera hablarles un poco de lo que estaba ocurriendo aquí. Pedro y Juan habían ido al templo y se encontraron con un hombre que llevaba 40 años siendo cojo. Este hombre solía pedir limosna a la puerta de este templo y cuando los apóstoles se acercaron a él también les pidió. Fue en ese momento que Pedro le dijo: «No tengo plata ni oro, pero lo que tengo te doy. En el nombre de Jesús de Nazaret, levántate y anda». Ellos le ayudaron a pararse y el hombre fue sanado. Todas las personas que presenciaron esto se maravillaron y comenzaron a divulgar este milagro. Esto fue lo que provocó que Pedro y Juan fueran llevados ante los magistrados para ser cuestionados acerca de lo ocurrido y para ser advertidos de que no hablaran de este evangelio con nadie más. Pero la respuesta de los apóstoles a esta advertencia fue: «Juzgad si es justo delante de Dios obedecer a vosotros antes que a Dios, porque no podemos dejar de decir lo que hemos visto y oído». Y con esto se referían a la verdad de la muerte y resurrección del Señor y a todo lo relacionado con su ministerio. Después de esto, ellos fueron liberados y continuaron predicando el Evangelio. Como consecuencia de esta labor, cientos de personas llegaron a ser salvas y estos siervos de Dios fueron arrestados una vez más. En esta segunda ocasión, fueron encerrados en la cárcel y un ángel del Señor les dejó salir. Y cuando sus acusadores fueron a buscarles, no les encontraron en la prisión, sino en el templo, enseñando y predicando la palabra. Es en este momento que fueron traídos una vez más ante los magistrados y escuchemos lo que ocurrió. Hechos capítulo 5, versículos 27 al 32. Cuando los trajeron, los presentaron en el concilio y el sumo sacerdote les preguntó diciendo: «¿No os mandamos estrictamente que no enseñéis en ese nombre? Y ahora habéis llenado a Jerusalén de vuestra doctrina y queréis echar sobre nosotros la sangre de ese hombre». Respondiendo Pedro y los apóstoles dijeron: «Es necesario obedecer a Dios antes que a los hombres. El Dios de nuestros padres levantó a Jesús, a quien vosotros matasteis colgándole en un madero. A este Dios ha exaltado con su diestra por príncipe y salvador para dar a Israel arrepentimiento y perdón de pecados. Y nosotros somos testigos suyos de estas cosas, y también el Espíritu Santo, el cual ha dado Dios a los que le obedecen. Creo que es importante que nos preguntemos, ¿qué motivó a Pedro a sentir esta pasión tan grande para que dijera, es necesario obedecer a Dios antes que a los hombres? ¿Alguna vez ha dicho algo así? ¿En alguna ocasión ha dicho, debo obedecer a Dios antes que a cualquier hombre, debo obedecerle en esta situación específica de mi vida? ¿Acaso Pedro se sentía obligado cuando dijo, es necesario obedecer a Dios? Podemos estar seguros de que no lo hizo porque se sentía culpable o por miedo. ¿Cuál debe ser nuestra motivación? ¿Qué motivó al apóstol Pedro a poner a un lado el temor de lo que estas personas pudieran hacerle y a decidir obedecer a su Señor? Analicemos por un momento aquellas razones correctas que deben estar presentes en la vida de un cristiano para obedecer a Dios. La primera es que debemos obedecerle motivados por nuestra reverencia hacia su persona, o sea, porque reconocemos quién es Él. Observemos lo que su palabra nos enseña en Hechos capítulo 4, versículos 8 al 12, que dice, entonces Pedro, lleno del Espíritu Santo, les dijo, gobernantes del pueblo y ancianos de Israel, puesto que hoy se nos interroga acerca del beneficio hecho a un hombre enfermo, de qué manera éste haya sido sanado, sea notorio a todos vosotros y a todo el pueblo de Israel, que en el nombre de Jesucristo de Nazaret, a quien vosotros crucificasteis y a quien Dios resucitó de los muertos, por él este hombre está en vuestra presencia sano. Este Jesús es la piedra reprobada por vosotros, los edificadores, la cual ha venido a ser cabeza del ángulo. Y en ningún otro hay salvación, porque no hay otro nombre bajo el cielo dado a los hombres en que podamos ser salvos. La motivación que Pedro tenía para obedecer a su Salvador en un momento así era que le conocía, es decir, conocía quién era el Señor Jesucristo y le reverenciaba con temor. Tenemos que reconocer a Cristo como nuestro Señor y Salvador. Tenemos que honrarle, alabarle y adorarle. Es importante que nos demos cuenta que Él es el Creador de los cielos y la tierra, aquel que nos ha dado vida. Otra buena razón por la cual debemos ser obedientes a nuestro Señor es la gratitud que debemos sentir hacia su persona. O sea, debemos hacerlo como una muestra de agradecimiento por lo que ha hecho por nosotros. Dios el Padre, a través de su Hijo Jesucristo y del Espíritu Santo, tocó nuestro corazón, nos dio convicción de pecado, nos otorgó el regalo de la fe, aceptó nuestra confesión y arrepentimiento, y de esa manera nos salvó. Él nos rescató, nos redimió, nos reconcilió, nos justificó, nos santificó y nos adoptó como hijos suyos. De esta manera, cada uno de nosotros ha venido a ser parte de la familia de Dios. Llegamos a ser sus hijos cuando confiamos en Jesucristo como nuestro Salvador personal, y fue en ese momento que nos selló con el Espíritu Santo para que nunca perdiéramos esta relación especial con Él. No hemos alcanzado esta salvación como consecuencia de nuestras buenas obras, sino por su maravillosa gracia. Tampoco podemos mantener esta salvación por las cosas que hacemos, sino por la seguridad eterna que nos ha otorgado. La Biblia nos enseña que no solamente nos ha salvado, nos ha reconciliado, nos ha cambiado, nos ha provisto de su Espíritu para que viva en nosotros, nos ha provisto para todas nuestras necesidades, sino que también nos ha dado dirección y ha planificado nuestra vida. Él tiene un plan para cada uno de nosotros y ha prometido que va a ir a nuestro lado a cada paso que demos. Siempre nos va a proveer de lo que necesitamos sin importar la situación por la que estemos pasando. Si estamos dispuestos a obedecerle y a seguir su plan, vamos a poder disfrutar más de su amor. Cuando pensamos en la grandeza de este amor y en todo lo que hace diariamente para demostrárnoslo, nos damos cuenta de que no necesitamos ninguna otra razón para obedecerle. Lo hacemos porque le amamos y porque hemos comprendido quién es. Existe aún otra razón que puede motivar a un ser humano a ser obediente a su Señor, y es porque confiamos en Él. ¿Por qué creen que Pedro y el resto de los discípulos afirmaron que debían obedecer a Dios? Porque ellos confiaban en Él. No es posible que obedezcamos a un Dios en el cual no confiamos. Por eso a veces le desobedecemos, porque no confiamos en su poder mientras estamos pasando por esa situación específica en nuestra vida. Hay momentos en que pensamos que Dios no tiene el poder para cumplir todas las promesas que nos ha hecho o para ayudarnos a salir de la dificultad en que estamos viviendo. Esta es la razón por la que tratamos de arreglar el problema usando nuestros propios medios. En vez de permitir que Él arregle el asunto, lo tratamos de hacer nosotros. Pensamos que se está demorando mucho o que no puede entender por lo que estamos viviendo. Es imposible que obedezcamos a Dios si no confiamos en Él. ¿Existe acaso alguna razón para que no confiemos en nuestro Señor? Es probable que usted esté recordando ahora aquellas ocasiones en que le pidió algo y no se lo concedió. Bueno, quizás Dios no le concedió su petición porque quería darle algo mucho más excelente de lo que usted deseaba. Muchas veces nos damos cuenta de eso y le agradecemos por no darnos lo que habíamos pedido. Podemos confiar en Él, pues nunca nos ha fallado y siempre ha cumplido sus promesas. Dios nos ama incondicionalmente y se preocupa por cada una de nuestras necesidades. Por eso debemos obedecer a nuestro Señor, porque hemos depositado nuestra confianza sobre su persona. Si Él dice que va a actuar de cierta manera, es porque lo va a hacer sin importar la circunstancia por la que estemos viviendo. Hay momentos en que vamos a vivir situaciones que no podemos resolver por nosotros mismos, pero Dios puede hacerlo, pues nos ama. Podemos estar seguros de que siempre va a llegar a tiempo y de que tiene todo el poder para resolver cualquier problema, por muy difícil que parezca. Jesús desea darnos siempre lo mejor y lo único que demanda de nuestra parte es que confiemos y esperemos en su voluntad. Nuestro Señor nunca nos va a fallar, por eso podemos confiar en Él sin ningún temor. Y esta misma confianza es la que va a motivarnos a obedecerle día tras día. Otra razón para continuar viviendo este estilo de vida es porque cuando le obedecemos nos sentimos seguros. Continuamos leyendo en el libro de los Hechos 4, versículos 19. Mas Pedro y Juan respondieron diciéndoles: juzgad si es justo delante de Dios obedecer a vosotros antes que a Dios, porque no podemos dejar de decir lo que hemos visto y oído. Quisiera detenerme en este punto para explicar qué sucede en nuestro interior cuando desobedecemos a Dios. Cuando pecamos, nuestra conciencia comienza a trabajar en nosotros y nuestra mente empieza a ser afectada. Es por eso que llegamos a sentir duda, temor, ansiedad, frustración, y comenzamos a tomar decisiones que carecen de sabiduría. Por el contrario, cuando seguimos la palabra de Dios y le obedecemos, tenemos una maravillosa sensación de seguridad que solamente puede proceder de Él. Muchas veces nos preguntamos, ¿cómo es posible que algunas personas puedan pasar las pruebas y las dificultades y al final de la tribulación seguir sonriendo, demostrando así una gran paz, no importa cuánto estén sufriendo? O cuán dolorosa está siendo la situación, siempre va a darnos una sensación de paz y contentamiento. Y es que cuando un individuo está caminando en obediencia a su Padre Celestial, las circunstancias no hacen ninguna diferencia en su vida. No existe nada en el mundo que nos pueda dar estas cosas. Solamente Cristo puede llenarnos de la seguridad, la fuerza, la audacia y el valor y el contentamiento que necesitamos. En muchas ocasiones vamos a ser atacados y tentados por Satanás, pero el Espíritu Santo, que mora en nuestro corazón, siempre nos va a recordar que estamos caminando en la presencia del Señor y Creador de todo el universo. Siempre nos va a mostrar que está a nuestro lado, que nos va a capacitar, que nos va a proteger, que nos va a ayudar a salir de esa prueba, que nos va a bendecir. Nuestro Dios está deseoso de hacer en nuestra vida muchas cosas que están fuera del alcance de nuestra imaginación. Esto es lo que el Espíritu Santo nos va a decir constantemente si estamos caminando en obediencia a su palabra. Pero si le desobedecemos, vamos a estar llenos de ansiedad, frustraciones, temores, y siempre vamos a tomar decisiones equivocadas. Debemos obedecer a nuestro Señor, pues sólo así vamos a poder vivir sintiendo seguridad. Y cuando decimos esto, estamos hablando de una seguridad que nadie más puede darnos. No importa qué tan fiera sea la persecución o qué tan grande sea la necesidad o la dificultad o el dolor, siempre vamos a tener la seguridad de que estamos protegidos, porque sabemos que el único Dios verdadero vive dentro de nosotros. Si usted es una de esas personas que vive lleno de temor, pregúntese por qué lo hace. Deténgase a pensar, ¿qué hay en mi pasado que continúa atacándome? ¿Qué me mantiene en esclavitud? Al cabo de un tiempo se va a dar cuenta por qué no está obedeciendo a su Señor y por qué no tiene seguridad en su vida. Tenemos un Padre amoroso, y esta es precisamente la razón por la que no va a permitir que ninguno de sus hijos sienta seguridad y confianza si no está obedeciéndole. Si hacemos algo así, estamos viviendo fuera de sus caminos y su voluntad. Por eso nos prueba, para que regresemos a Él. Le obedecemos porque existe una gran sensación de seguridad cuando sabemos que estamos viviendo en el centro de la voluntad de Dios. Esta es la razón por la que muchos cristianos pueden enfrentarse a las enfermedades o inclusive a la muerte, pues saben que se encuentran haciendo la voluntad de su Padre. Por eso sienten confianza. Por esta misma razón, Moisés pudo entrar al palacio del faraón, teniendo solamente una vara en sus manos, y decirle que tenía que dejar ir a su pueblo, porque sabía que estaba obedeciendo a su Señor. ¿Por qué creen que Gedeón, lleno de una audacia y una confianza que nunca había poseído, se atrevió a enfrentar a miles de enemigos con un ejército de 300 hombres? Porque tenía la seguridad de que estaba obedeciendo a Dios. ¿Por qué creen que David tuvo el valor de luchar en contra de un gigante, teniendo como armas una honda y una piedra solamente? Porque estaba obedeciendo a su Padre. ¿Cómo es posible que Daniel y sus amigos le dijeran a aquellos que los tenían prisioneros que no iban a comer la comida que les estaban ofreciendo? ¿De dónde sacaron el valor para afirmar que no se inclinarían frente a una imagen aunque les costara la vida? Porque sabían que estaban siendo obedientes a la palabra de Dios. Es por eso que la próxima ocasión en la que estemos pasando por una prueba y sintamos miedo, incertidumbre o duda, tenemos que preguntarnos, ¿cómo es posible que un hijo de Dios que es amado incondicionalmente por su Padre Celestial y que ha recibido la promesa de que nada ni nadie lo podrá derrotar sienta miedo? Pero si nos detenemos a examinar nuestra vida, nos vamos a dar cuenta que existen algunas cosas que no deberían estar presentes y que hay otras que necesitamos tener. No existe ningún tipo de seguridad si no hay obediencia. Deseo en este momento invitarle y desafiarle a que acepte a Jesucristo como su Salvador y Señor personal. Si nunca ha tomado esta decisión, este es el mejor momento para hacerla. Solamente así va a poder encontrar contentamiento, paz y gozo para vivir una vida fructífera. Por eso la mayoría de las personas se encuentran viviendo sin propósito y con un gran vacío en su interior, porque no han entregado su vida a Jesús. ¿Acaso no es tiempo de que comience a obedecer a su Padre Celestial? Si en verdad desea aceptarle y confesarle su pecado, debe orar y pedirle perdón. Dios siempre va a estar atento a su oración. Oremos. Padre, queremos agradecerte hoy, pues eres un Dios paciente, perdonador, compasivo y capaz de entendernos siempre. Gracias, porque sabemos que deseas lo mejor para nosotros y que siempre vas a darnos lo mejor. Haz que este mensaje de tu palabra se quede plasmado en la mente y en el corazón de aquellos que lo han escuchado, para que ellos puedan darse cuenta de que tus caminos y tu voluntad siempre van a ser lo mejor para nosotros. No tenemos por qué sentir miedo de ti, a no ser que estemos viviendo en pecado, en desobediencia y en rebelión a tus mandamientos. Tú eres nuestro Creador y nuestro Salvador, así que no tenemos razón para temerte. Te agradecemos por darnos esta bendición. En el nombre de Jesús oramos. Amén.
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2: Lo que pasa en nuestra vida no es tan importante como la forma en que respondemos. 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
0: Cuando entendemos la fuente de nuestras pruebas, podemos entender las razones de ellas y podemos aprender a responder en la forma que Dios quiere que respondamos. Al saber lo que Dios tiene en mente para estas circunstancias, ¿y cuáles son sus propósitos? Se nos hace más fácil el responder de la manera adecuada. Ahora, escuche bien esto. Es nuestra forma de responder lo que hace la diferencia, porque la prueba o la dificultad no es lo que nos destruye o nos edifica, es nuestra respuesta. La misma prueba que destruye a una persona puede edificar y fortalecer a otra. Hay pruebas que hacen gigantes en la fe a muchos creyentes y con su bendición caminan firmes delante de Dios. Así que lo que tenemos que preguntarnos es, ¿cómo vamos a responder? Una de las cosas que me ayuda a responder correctamente es la comprensión. No debería estar sorprendido ni preguntarme por qué cuando estaba en el mundo no me pasaban estas cosas. Ya que Satanás le tenía en sus garras, no tenía que molestarse, pero recuerde que cuanto más piadoso viva en Cristo Jesús, la Biblia ya nos anticipó. Podemos esperar persecución, podemos esperar pruebas y dificultades, pero no estamos solos. Tenemos la ayuda del Espíritu Santo, quien nos da la sabiduría para salir adelante y responder en la forma correcta.
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6: ¡Cuán bueno y cuán agradable es habitar los hermanos juntos en armonía! 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

0: Que la paz de Jesucristo sea contigo. Te habla Lorel Quiles y esto es Adoración Backstage.
1: El culto estuvo poderoso. Como Dios se ha movido en este lugar. ¡Wow! Esa mujer, ese hombre de Dios es tremendo. ¿Cuántos de nosotros no salimos así de un servicio, concierto o conferencia? Estamos sumamente motivados y sentimos que nada ni nadie puede contra nosotros. Sin embargo, en menos de 24 horas, nos enfrentamos a la cruda realidad de un mundo caído, de nuestra naturaleza pecaminosa y una sociedad sumergida en crisis. Crisis que aunque pensábamos vencer con esta declaración poderosa, nos damos cuenta de que no resulta ser tan sencillo como pensábamos. Y pareciera ser que la gloria que acabamos de ver nos ha durado un minuto. Hace poco recordaba un evento poderoso que varios discípulos de Jesús experimentaron, digamos, de manera exclusiva. Mateo 17, del 1 al 5 dice, Jesús tomó a Pedro, a Santiago y a Juan, el hermano de Santiago, y se fue aparte con ellos a un cerro muy alto. Allí delante de ellos cambió la apariencia de Jesús, su cara brillaba como el sol y su ropa se volvió blanca como la luz. En esto vieron a Moisés y a Elías conversando con Jesús. Pedro le dijo a Jesús, Señor, qué bien que estemos aquí, si quieres haré tres chozas, una para ti, otra para Moisés y otra para Elías. Mientras Pedro estaba hablando, una nube luminosa se posó sobre ellos y de la nube salió una voz que dijo, este es mi hijo amado, a quien he elegido. Escúchenlo. Y hay mucho que pudiéramos destacar de este evento, pero hoy quiero concentrarme en cuatro cosas. Y la primera es que una cosa es la gloria que buscamos y otra la gloria del Hijo. Fíjense que cuando los discípulos vieron a Moisés, a Elías y a Jesús, lo que de inmediato propusieron fue quedarse en ese lugar. ¿Y quién no querría eso, cierto? Creo que de alguna manera esa experiencia de luz para los discípulos les hizo sentir completos, envueltos en gozo y mucha paz. Quizás hasta llegaron a pensar, ok, lo que caminamos con Jesús hasta aquí era para traernos a este punto. Al fin llegamos a nuestro destino de gloria. ¿En cuántas predicaciones no hemos dicho o escuchado eso? Que Dios nos va a pasar a otro nivel de gloria, que tenemos que buscar nuestro destino de gloria, que vamos de gloria en gloria. Y todos nosotros interpretamos eso como un evento en particular, donde nos sentimos en el aire o en el cielo. ¿Será esa la gloria que Dios quiere revelarnos? ¿Una gloria incidental y pasajera? Porque, amados, el evento duró muy poco. Y creo que muchos de nosotros llegamos a pensar que tenemos que alcanzar la gloria de Dios de culto en culto, de concierto en concierto. Pensamos que esas experiencias son la gloria de Dios, pero no es así. Fíjense, de entre Moisés y Elías solo quedó Jesús. ¿Por qué? Porque la gloria de Dios no es la experiencia en ese monte alto. La gloria de Dios es Cristo mismo. Y esto me lleva al segundo punto. Que Jesús es mayor que toda experiencia. Ninguna visión, culto, campaña, sensación es mayor que la revelación del Hijo de Dios. Hace poco escuché a alguien decir que hoy día nos emociona mucho escuchar acerca de todo lo que hizo Moisés, de todo lo que hizo Elías, y hasta nos llena de orgullo valorarnos como ellos. De alguna manera, compararnos con ellos nos hace sentir súper. Pero que vemos el hecho de que parecernos a Cristo ahora parece como débil, aburrido o insignificante. Es muy probable que hasta ese momento los discípulos estuviesen cuestionando la deidad de Jesús, porque aunque hacía milagros y su mensaje era confrontativo, Jesús no parecía tener el coraje, la fuerza y la osadía de Elías. Jesús no parecía tener el liderazgo de Moisés porque dejaba pasar las ofensas y la multitud se le estaba yendo. Quizás en ese momento inclusive llegaron a pensar, ok, ahí están los tres, Moisés, Elías y Jesús. Ellos completan ahora la imagen, el Dream Team. Pero de repente Moisés y Elías ya no están. Ellos representan la ley y los profetas. Ellos desaparecen y ahora solo queda el Hijo. ¿Y qué quiere decir Dios? Que todo lo recibido por Moisés, por Elías, todo lo que precedió a Cristo apuntaba a Él. Y fuera de Él no hay otro. Fíjense, amados amigos y hermanos, luego de que Elías y Moisés desaparecen, se vuelve a escuchar la voz del Padre que dice, este es mi Hijo amado a quien he elegido. En otras versiones dice, en quien tengo complacencia. Escúchenlo. Dios quiere que escuchemos al Hijo. Y esto parecería obvio, dado, pero si hay algo en lo que más fallamos es en escuchar que no es otra cosa que atender, confiar y obedecer a la voz de Cristo. ¿Cuántos de nosotros ponemos nuestras opiniones sobre lo que está establecido en la palabra? ¿Cuántos de nosotros escuchamos más a nuestro vecino y lo que otros tienen que decir y postear en Facebook que lo que él ha dicho? A veces hasta nuestro dolor y deseos, nuestras ambiciones hablan más alto. Algunos dicen, ok, lo voy a oír. Vamos a ver lo que el Señor tiene para decirme en el día de hoy. ¿Qué tienes para mí? ¿Cuál es ese nivel de gloria al que me llevas? ¿Cuál es la visión que me vas a dar? Pero miren esto. Acto seguido, luego de ese evento, Jesús lleva a sus discípulos a un lugar en crisis, a un lugar lleno de incertidumbre, de mucho dolor y de trauma. Jesús no les dijo, ahora harán un gran templo donde yo me voy a mover, ahora harán un gran evento que me haga lucir bien, te voy a posicionar en el palacio. No, Jesús los llevó a enfrentar a un mundo caído en soledad y en angustia. ¿Por qué? Porque Jesús quiere mostrarnos su gloria y que la escuchemos para levantar su voz en medio de la crisis de otros. Me conmueve el evento que sigue a este porque justamente representa la aflicción y la desesperación de un padre cuyo hijo estaba pasando por una crisis emocional, espiritual y física. Su hijo estaba siendo golpeado en toda su identidad y su ser y él llega sumamente angustiado. Nadie parecía tener respuesta ante su crisis. Y es ahí donde Jesús lleva a sus discípulos para que manifestaran la gloria que habían conocido en el monte. Sin embargo, miren algo sumamente curioso. A pesar de esto, los discípulos no lograron ayudar al hijo de este hombre. No podían declarar palabras que lo hicieran libre. A lo que Jesús responde con bastante severidad y firmeza. ¡Oh, generación incrédula y perversa! ¿Hasta cuándo he de estar con vosotros? ¿Hasta cuándo os he de soportar? ¡Traédmelo acá! Y reprendió Jesús al demonio, el cual salió del muchacho, y este quedó sano desde aquella hora. Viniendo entonces los discípulos a Jesús, aparte, le dijeron, ¿por qué nosotros no pudimos echarlo fuera? Jesús les dijo, por vuestra poca fe, porque de cierto os digo que si tuvieses fe como un grano de mostaza, diréis a este monte, pásate de aquí allá, y se pasará, y nada os será imposible. Pero este género no sale si no es con oración y ayuno. Y muchas personas se centran en lo último que dijo Jesús, de que este género no sale si no es con oración y ayuno, y piensan que la crisis del mundo se va a resolver si oramos y ayunamos. Y quiero que presten atención, porque ciertamente esto es necesario en nuestro crecimiento espiritual, pero no podemos pasar por alto todo el contexto. Jesús dijo, no pueden hacer nada si no tienen fe. Por lo tanto, es necesario que oren, que ayunen, para que puedan discernir mi voz y poder actuar en fe, que reciban el entender de mis palabras. Y ese es el orden. Hace poco aprendí que género no necesariamente se refiere a un demonio especial, sino que género viene de la raíz de Génesis, de generación. Esta generación no será sanada a menos que ustedes crezcan en la fe del Hijo de Dios. Esta generación seguirá sufriendo mientras ustedes sigan buscando y esperando su propia gloria. Esta generación no podrá recibir revelación de mi gloria mientras ustedes sigan dependiendo de sus opiniones, confundidos, enmarcando mi presencia en las cuatro paredes del templo. Esta generación no entenderá quiénes son para mí y cuánto les amo mientras ustedes sigan buscando una tierra prometida fuera de mí, mientras sigan enfatuados con los dones y los talentos, mientras sigan confundiéndome con otro profeta más. Creo que es hora. Creo que ya es tiempo de que volvamos a lo esencial. Es tiempo de que nos despojemos de toda complicación y obras infructuosas de la carne, de afanes para manifestar un mundo en crisis. ¿Quién es el camino, la verdad, la vida y la resurrección? No, no es complicado. Cristo es el Hijo de Dios, quien ha demostrado ser mayor que todos los hombres más sabios y poderosos de la tierra. Por eso, a Él escuchad. Padre, gracias por tu palabra y gracias por habernos revelado tu gloria y tu plenitud en Cristo Jesús. Hoy nos volvemos sencillamente a Cristo. Perdónanos, Señor, si en nuestra desesperación por experimentar cosas bonitas y nuevas, hemos inventado otros lugares. Y hemos querido hacer así como Pedro, que quería levantar un lugar en la tierra para experimentar cosas lindas, Señor. Gracias porque hoy entendemos que en Cristo Jesús nosotros también estamos completos y somos plenos. Ayúdanos, Señor, en este caminar a crecer, Señor, a ser sensibles a tu voz para poder manifestar esta gloria que tenemos en el nombre de Cristo a otros y levantar tu voz en medio de la crisis. En el nombre de Jesús confiamos plenamente en esta palabra, la recibimos y la ponemos por obra. Amén. Te habla Dolores Quiles y yo te espero en la próxima edición de Adoración Backstage.
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0: sea, no entiendo para qué tengo que responder esa pregunta si eso es obvio. O sea, obvio. Obvio. O sea, buen entendedor, pocas palabras.
1: Obvio. Todo el mundo lo sabe.
0: La Biblia dice que el hombre es la cabeza del hogar y la mujer se tiene que sujetar. Así que sujétate.
1: ¿Qué te pasa?
0: ¡Sujétate!
1: ¿Qué te pasa?
0: ¡Sujétate!
1: Esto trae mucha polémica y diferencia de opiniones.
0: Para nosotros, esto también ha representado un proceso de mucho aprendizaje y para el que hemos tenido que tomarnos esta cápsula de fe y así poder entenderlo y aplicarlo literalmente como Dios manda. Comencemos.

0: ¿Qué te pasa?
1: Ay, mitad mía.
0: ¿Qué te pasa?
1: ¿Qué te pasa? O sea, no hemos empezado el episodio y tú estás peleando. Esto mira, no nos pudimos poner de acuerdo en la introducción. No nos pusimos de acuerdo. Y como no nos pusimos de acuerdo, este episodio lo vamos a empezar al revés. Ajá. ¿Sabes que nosotros siempre terminamos con la cápsula de fe?
0: Exacto.
1: Pero para poder empezar este episodio, tenemos que arrancar el episodio con la cápsula de fe para tener un árbitro entre tú y yo, porque no me mires así, que ahora como no usa lente le veo los ojitos con más efecto.
0: La ceja me puede cuando la subo.
1: ¿Qué dice Dios? Ay, ay, ay. Pero espérate que yo termine de leer, no vayas a... Esto no lo digo yo, esto es lo que dice la Biblia. ¿Qué dice Dios acerca de el tema de quién manda en la casa? Ay, mamá. Lo dice, ahí lo dice. Dice así. La cápsula de fe está en Efesios 5:21. Y esos son los deberes conyugales.
0: Miren, ya va. Yo quiero que aquí... Espérense un momento.
1: Espérate, que no me interrumpiera.
0: Ya va. No, porque ya va. Yo quiero que, además, nosotros... A mí me da risa como con nervio.
1: Exacto.
0: Y además como con rabia y me da risa al mismo tiempo.
1: Es una rabia. Triste, con, molesta.
0: Triste, molesta, exacto. Entonces, ¿qué sucede? Nosotros estamos haciendo esto, no queremos que la gente tome a que, ¿cómo se llama? Que nos estamos burlando de nada.
1: No.
0: No.
1: Es que nosotros vamos a explicar cómo esto aterrizó en nuestra vida.
0: Ajá. Y la manera también...
1: Saludable.
0: Saludable. Que también hay mucha gente que tergiversa y que se apropia muy de manera, ¿cómo se dice? Conveniente, ¿no?
1: Ok. Ok. Pero sujétate. Espérate. Que déjame leer.
0: Yo no me estoy cayendo.
1: Ya va. Dice. Deberes conyugales, según el diseño de Dios. Efesios 5:21. Es más, sométanse unos a otros por reverencia a Cristo. Así arranca.
0: Está bonito.
1: Así arranca y eso a veces uno obvia ese comienzo.
0: Sí.
1: No, tenemos que someternos unos a otros, ¿no? Para las esposas, pare la oreja. Esposas.
0: Te ríes, que me
1: pongo. Eso significa dos puntos. Eso de someterse el uno al otro. Uh-huh. Para las esposas significa dos puntos. Sométase.
0: Mira, deja de hacer así. No me ríes. Deja de hacer así. Deja de hacer
1: es
0: así.
1: Es que yo me pongo nervioso por cómo te estás, porque yo sé que te empieza a hervir la sangre.
0: No. Deja de hacer así que la gente va a creer que nos estamos burlando.
1: No me estoy burlando.
0: No.
1: Estoy leyendo.
0: Pareces mito.
1: No.
0: De la obra.
1: Sométase cada una a su marido como al Señor. Porque el marido es la cabeza de su esposa, como Cristo es cabeza de la iglesia. Él es el salvador de su cuerpo, que es la iglesia. Todavía no vamos a comentar, déjalo ahí. Ahora, para los maridos, uh-huh. Eso fue para las esposas. Ahora, para los maridos, dos puntos. Eso significa, ame cada uno a su esposa, tal como Cristo amó a la iglesia. Él entregó su vida por ella, a fin de hacerla santa y limpia, al lavarla mediante la purificación de la palabra de Dios. Esos son los deberes conyugales según la palabra de Dios. Ahora hablando en serio, porque yo sé que me da risa, pero es risa nerviosa.
0: Yo sé, mi amor.
1: Porque esto se malinterpreta.
0: Sí.
1: O se
0: lee, es que la palabra es fuerte.
1: O se lee con mucha conveniencia.
0: Pues lo que estábamos hablando, que también depende como quién lo... Yo creo que la palabra... Todos los que buscamos de Dios, obviamente somos personas que venimos rotas. Uh-huh. Esa es la realidad. Uh-huh. Los que sabemos que no dependemos de nosotros solamente, que tenemos que nuestras fuerzas no son suficientes. O sea, venimos con heridas, con fracturas. Uh-huh. Entonces, cuando tú buscas la palabra de Dios en sanidad, uh-huh. justamente anhelando esa sanidad, entonces, de alguna forma, se revela en ti...
1: El verdadero sentido.
0: El verdadero sentido. Si tú lo haces desde la herida donde te quedaste, desde la fractura donde te quedaste,
1: desde las malas experiencias,
0: desde el trauma donde te quedaste, entonces va a ser un corazón que va a estar lamentablemente lleno de espinas, de cosas feas, y no va a poder tener un sentido y una revelación saludable.
1: Es que incluso el mismo pasaje te está estableciendo lo que tú estás diciendo. O sea, esto va a tener sentido mediante la purificación de la palabra de Dios. O sea, tú no puedes leer la palabra de Dios con una mirada que no sea purificada.
0: Amén.
1: Creo, ¿verdad? Uh-huh. O sea, es eso. O sea, para que esto sea realmente saludable de entender y de aplicar.
0: Y de recibir.
1: Y de recibir. Tiene que ser uno purificado mediante la palabra de Dios. Entonces,
0: ¿por qué digo, y perdón esto, y por qué digo también de recibir? Porque esa palabra sométanse, o hablar del sometimiento, no, es que es la palabra que más ruido hace. Sobre todo, no es que me voy a poner aquí en un punto de una bandera feminista y todo aquello, pero la realidad es que desde que el mundo es mundo, a las mujeres se nos ha tratado, nosotros, bendito Dios, vivimos, estamos en un país de libertades, y en nuestro país también era así, pero hay muchos lugares donde las mujeres son muy maltratadas,
1: sí.
0: Son muy maltratadas, y por cultura, por machismo, por en fin. Entonces, claro, cuando uno escucha esa palabra, realmente da como... y si vienes quizás de una casa donde viviste o viste que había sometimiento por otra época, por crianza,
1: o donde había abuso.
0: Abuso.
1: Machismo.
0: Exacto. Entonces, evidentemente vas a huir por la derecha.
1: Por supuesto, eso te va a dar alergia de escuchar.
0: Exacto.
1: Y es absolutamente comprensible.
0: Exacto.
1: Por eso es que esto no se puede leer desde la falta de sanidad. Esto hay que leerlo con la conciencia purificada.
0: Y por eso te digo también, y abro o pongo este punto que lo dije hace un ratito, también de recibirlo de esa forma. Uh-huh. Sí, porque no solo el que lo está leyendo que dice, bueno, yo lo aplico, pero ¿cómo lo recibo? O sea, es como, ¿cómo lo puedo digerir? La única forma es que sea desde la sanidad.
1: Absoluto. Por eso es que yo quiero que tú compartas aquí cómo fue que tú entendiste que yo era el que mandaba en la casa.
0: Mentira. No, te lo, mentira, ya va, mentira, de verdad, mentira, lo voy a decir.
1: Mentira, mira.
0: No, espérate, ya va. Primero que sabemos que estamos como bromeando en ese aspecto, pero una de las de los motivos, o el motivo principal por el que yo siento, digamos, esa, porque además también se oye feo, como sé que es difícil para personas que no han escuchado pues esta manera de repente de hablar, el sentido de la autoridad espiritual, la autoridad, o sea, la autoridad en el hogar. Y se oye como feo porque de una vez ya tú piensas, ah, bueno, es que esta mujer es un cero a la izquierda y el que manda y el que dice es este hombre. Pues no, porque mi esposo, yo tengo la bendición de que si bien él es cabeza de su hogar, es porque él también se sujeta a Dios.
1: Y es que eso está en los deberes conyugales. Cuando le dice a la mujer que se sujete, es porque dice que se sujete a un hombre que está sujeto a Dios.
0: Exacto.
1: O sea, tú como mujer no te puedes sujetar ni a un hombre que no está sujeto a Dios.
0: No.
1: Porque entonces esta ecuación no va a funcionar. No va a funcionar. O sea, esto funciona si ese hombre de la casa está sujeto a Dios y toma las decisiones consultándolas con Dios. Y nosotros aprendimos que el liderazgo en la casa no es una posición.
0: No.
1: Que el hecho de que yo sea cabeza, dilo, tú eres cabeza de mi hogar. Mentira, mira. El hecho de que el hombre sea cabeza del hogar no es una posición.
0: No.
1: No es un...
0: No es un rango. Jerarquía. No.
1: Es una función que el hombre tiene que cumplir. Porque cuando tú lees eso con la conciencia purificada en la palabra de Dios y en su diseño, entiendes que ese liderazgo no es una posición de mando.
0: No.
1: El liderazgo, según Dios y según Jesús, es una función que tú tienes que cumplir. ¿Qué hace un líder según la palabra de Dios? ¿Qué hace un líder? Es el que se preocupa primero por el bienestar de los demás antes que en el suyo. ya por ahí se te cae.
0: Ya por ahí, bájate de esa nube.
1: Se te monta el pedestal. Uh-huh. O sea, es alguien que tiene que pensar primero en la necesidad de su esposa, en la necesidad de sus hijos, en la necesidad de su familia, antes que en la suya propia. Eso es lo que hace un líder según la voluntad de Dios.
0: Un líder modela.
1: Con el ejemplo.
0: Correcto.
1: Tiene que ser cabeza y autoridad espiritual del hogar. Y esto es importantísimo porque generalmente las mujeres son las que llevan como que la batuta espiritual de la casa. Y el hombre está llamado a hacerlo. Uh-huh. No es que la mujer no lo sea, al contrario, uh-huh. No. La mujer tiene que ser muy activa espiritualmente. Sí. Pero el hombre está llamado a ser autoridad espiritual del hogar. ¿Qué quiere decir ser autoridad espiritual? Que el hombre ore por su casa. Que ore por su esposa, que ore por su familia, que ore con su esposa, no solamente por ella, con ella, que ore con su hijo, no solamente por su hijo, que sea el que el primero diga, ¿sabes qué? Vamos a tener un tiempo de congregacional y vamos a ir a la iglesia como familia, vamos a compartir este pasaje, vamos a ver qué nos está queriendo decir Dios con esto. Es el que tiene que de alguna manera darle el puesto a Dios en la casa primero que nadie. Eso significa ser la autoridad espiritual del hogar.
0: Exacto.
1: Entonces, si empezamos a analizar estas cosas, ya entendemos que eso de ser cabeza de hogar no es una posición, es una función que hay que cumplir. Y a lo mejor como no estamos muy dispuestos a cumplirla como Dios manda. ¿Cierto?
0: Correcto.
1: Entonces, aquí es donde empezamos a purificar la conciencia de estos conceptos que se malinterpretan.
0: A conveniencia.
1: A conveniencia, y empezamos a verlos como Dios quiere que los veamos. Y cuando los aplicamos... y aplicamos ese diseño, vemos la bendición de Dios.
0: Total.
1: En nuestro hogar. La vemos. Al final le dice a los maridos que tienen que amar a sus esposas y entregar su vida por ellas, así como Cristo lo hizo con la iglesia. Uh-huh. El concepto o el lenguaje del amor de Dios está asociado a dar. Uh-huh. Y ese es el amor,
0: claro,
1: que Dios quiere que como hombres tengamos por nuestros hogares. De tal manera amó Dios al mundo que dio. Esa es su manera de demostrar amor, dando. Y si Dios nos está pidiendo que amemos a nuestras esposas y que demos nuestra vida por ellas, es que nosotros tenemos que poner su bienestar por encima del nuestro como una prioridad. Y de esa manera, este concepto de liderazgo y de ser cabeza de hogar
0: cobra sentido.
1: Uh-huh. ¿Cómo te sientes ahora?
0: No, yo me siento bien porque eso entre nosotros está, como hablamos, está sano, es saludable,
1: es sano.
0: A mí me ha perturbado es porque veo lamentablemente el maltrato de la palabra en muchos casos, y eso me incomoda. Por eso me gusta ser como bien explícita, así como tú lo has sido en este momento, que se entienda bien y que no haya abuso, porque hay gente que usa esto para abusar.
1: Y no, esto no está escrito para abusar, ni para ser abusado, de ninguna manera. Yo creo que, una vez más, es un proceso que como matrimonio tenemos que vivir, pero la clave o el factor común es empezar a darle espacio a las maneras de Dios en nuestra vida y en nuestra relación. Nosotros lo hemos hecho, no es de la noche a la mañana.
0: No.
1: En nuestro caso tampoco fue que, que esto es así y listo. No,
0: a mí me costó mucho.
1: A ti te costó mucho, y eso tenía mucho que ver con tu background, con tu historia, con tus experiencias y el hecho de tú decir, okay, déjame.
0: Sí, porque venimos de experiencias incluso de relaciones anteriores. Y entonces uno ya viene con las uñas afuera.
1: Y déjame entregar esta.
0: Hasta aquí.
1: Hasta aquí, porque cuidarte de. Yo no voy a dejar que me dominen, que. Entonces, lograr aplicar esto para nosotros ha sido un proceso.
0: Sí.
1: No fue de la noche a la mañana. Porque yo creo que purificarnos, como dice el final de la escritura, requiere un tiempo.
0: Sí. Y voy a decir algo que es fuerte. Ay, de escuchar. No, sino que es real.
1: Okay.
0: Solo que a veces, o sea, no, yo cuido mucho mis palabras como para no, porque uno después es esclavo de lo que dice y para no maltratar a nadie, pero la realidad es que, bueno, nosotros somos cristianos y los que no lo saben, bueno, somos cristianos, pero hay muchos, lamentablemente, que siendo cristianos de igual manera no hacen bien esa parte.
1: Sí, donde se abusa un poco de esto. Sí. Y no es la idea, y así no es como Dios lo manda. No. La verdad es que no es así. Y ojo, cuando nosotros decimos que somos cristianos, no es que nosotros pretendemos ponernos aquí a darles clases
0: no.
1: de teología, ni a caerle a bibliazo a la gente por la cabeza. Nosotros simplemente, y yo creo que esto es un disclaimer, porque también pues está quien juzga lo que decimos.
0: Sí, mucho.
1: Y lo juzga con versículos y con cosas. Y yo le digo, o sea, nosotros no venimos aquí
0: no.
1: con ánimos de dar una clase de teología. Nosotros venimos aquí a hablar desde nuestra experiencia y desde la revelación que nosotros como matrimonio hemos experimentado de parte de Dios, la hemos vivido, la hemos aplicado y hemos visto los frutos. Eso es lo que estamos compartiendo. De repente lo que tú y yo hemos experimentado y hemos vivido, a otra persona no le funciona. Porque Dios tiene un tratamiento para cada quien.
0: Por supuesto.
1: Esta es nuestra experiencia, este es nuestro testimonio. En mi casa mando yo. Llévatelo.
0: Bobo.

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0: Yo perdí 2 años de mi vida, 2 años y medio. Yo tuve un problema de tiroides.
1: Ya.
0: A mí la tiroides me explotó y mi cuerpo se fue shut down. No podía hacer nada, o sea, no me podía parar. Yo estuve 2 años de cama, 2 años y medio de cama.
1: Wow.
0: Perdí mi casa, mis carros, o sea, todo lo que tenía, tuve que entregarlo todo. Me fui a vivir con mis papás. Mis papás estaban apartados en ese tiempo. Ahí en ese tiempo, aparte de, entró la cuestión esta del chikungunya.
1: Ya.
0: Mi mamá tenía sus condiciones y el chikungunya le dio, nos dio a nosotros, pero a ella le dio más feo, le estuvo dando y le daba unos dolores bien brutales.
1: Claro, me acuerdo las articulaciones y la vuelta.
0: Exacto, pues ella fue de esas que sufrió eso y o sea, gritaba del dolor y se puso muy rebelde con Dios, digamos. Y Dios me empezó a mí a capacitar, digamos, para yo atraerla a ella. Y un día ya yo estoy gritando, qué sé yo. Yo me estoy mejorando ya de lo que me estaba pasando. Camino, o sea, ella estaba en un segundo piso, la casa es de 2 pisos. Subo yo la escalera arrastrándome literal. Cuando ella me ve se sorprende, pero está en su agonía y su cosa.
1: Claro.
0: Y yo le empiezo a hablar. O sea, Dios le empieza a hablar a través de mí. Yo no recuerdo qué fue lo que dije. Yo sé que Dios le empezó a hablar a través de mí. Y desde ese día se reconcilió con Dios. Y hasta el día que le tocó partir, estuvo reconciliada con Dios.
1: Para que sepas.
0: Entonces, volvemos. O sea, siempre ese círculo de Dios está ahí, ¿me entiendes? Entonces, yo, claro, yo lo tengo muy, muy presente. Yo todo. Yo le digo a veces a la gente, le digo, o sea, yo voy a tener a Dios aturdido. Porque yo estoy todo el tiempo en mi cabeza, por lo menos, yo estoy, gracias, Señor.

Hey, what's up, mi gente? Dios te bendiga. Este es Rose. Aquí seguimos celebrando y apoyando a nuestros adultos mayores, porque déjame decirte, este mes es el Senior Citizen Awareness Month. That's right. Get that AARP card out. Mi gente, cuidar a nuestros seniors también es una manera bien bonita de demostrar el amor de Cristo. A veces no hace falta mucho, una llamadita, una visita, o sentarnos a conversar, o simplemente decirle, mira, aquí estoy contigo. Y mira qué importante, en Connecticut, escúchate bien, casi una de cada 5 personas tienen 65 años o más, although, let me be honest though, 65, I think you're still young. Así que, mi hermano, cada vez tenemos más familias cuidando y acompañando a nuestros adultos mayores. Sometimes all someone needs is to know they're not alone, my friend. Un poquito de tiempo, una oración o una buena conversación puede traer esperanza y alegría al corazón. Y no te vayas tan lejos, ¿sabes? Si Dios ha puesto a alguien en tu corazón, en tu mente, dar una llamadita. Quizás esa persona se siente solito y hace tiempo no escucha de nadie. Así que, mi gente, vamos a cuidar y acompañar, a honrar a nuestros adultos mayores como se merecen. Seguimos adorando al Dios que sana, restaura y cura. Y hablando de cura, aquí tenemos cura de Yaileni Worship por tu casa aquí en Radio Avivamiento.

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Bendiciones, mi gente. Si estás aquí en Connecticut cuidando a un adulto mayor, oye esto, no tienes que bregar con todo tú solo. No seas cabezón, no seas cabeciduro. Hay recursos disponibles para nuestros seniors y sus familiares. Puedes comunicarte con Connecticut Department of Aging and Disability Services, las Area Agencies on Aging, los Centros para Adultos Mayores de Comunidad, o llamar al 211 en Connecticut. Te puedes orientar sobre alimentos, transportación, beneficios, servicios comunitarios y apoyo para cuidadores. Escuchaste bien, apoyo para cuidadores. Y recuerda, mi gente, pedir ayuda no es señal de debilidad, es buscar las herramientas necesarias para cuidar mejor a quienes amamos. Una llamadita puede cambiar un día, una visita puede levantar un corazón y una oración puede traer esperanza. Así que vamos a estar pendientes de nuestros viejitos o nuestras personas mayores, para más decirlo mejor, porque muchos de ellos han dado tanto por nosotros. Y ahora seguimos con música que lleva un mensaje de la fe y sanidad aquí en Radio Avivamiento.

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0: tecnológica? ¿Alguna vez te han dicho que es un gran error o incluso un pecado capital poder buscar ayuda psicológica para recuperar tu salud mental? ¿O te ha sucedido que sientes culpa o vergüenza con la sola idea de pensar en acudir a un psicólogo porque sientes cosas como depresión, ansiedad, bipolaridad, algún tipo de trastorno peculiar, pero por una mala interpretación bíblica no sabes distinguir entre lo que realmente es espiritual de lo que es científico y de lo que puedes superar a través de un acompañamiento adecuado? Hay quienes al acudir a un cirujano no se sienten culpables. Hay quienes acuden a un cardiólogo sin ningún tipo de problema. Pero cuando hablamos de buscar ayuda con un psicólogo, parece llenarnos una clase de vergüenza que no sabemos cómo manejarla e incluso sentimos que estamos traicionando a Dios. En este podcast, el día de hoy, vamos a iniciar nuestra serie Dios y la salud mental, con este tema hermoso donde vamos a descubrir si realmente es un pecado buscar ayuda psicológica. Hoy vamos a remover el velo religioso que por mucho tiempo nos ha hecho creer que la psicología es una ciencia contraria a la palabra de Dios. Hoy vamos a descubrir que en la misma mesa se puede sentar la fe y la psicología siempre que ésta se adapte a la palabra de Dios. Yo soy Katherine De Sena, psicóloga clínica, y hoy te doy la bienvenida a Psicobiblia, donde la terapia se sujeta a la palabra de Dios. Comencemos. Señores, estoy muy contenta por fin de que estemos haciendo oficialmente este lanzamiento de nuestro primer podcast de Psicobiblia, una herramienta, una plataforma que ha bendecido a muchos de ustedes a través de la plataforma de TikTok, pero que a partir de ahora va a comenzar a bendecirte también a través de este podcast en YouTube, porque queremos abarcar de una forma más profunda muchos de los temas que ustedes mismos nos han estado enviando a través de los mensajes directos. El día de hoy, pues, ¿qué mejor manera de empezar que ayudándote a sentir un poquito de paz a través de la reconciliación entre la psicología y las escrituras? La realidad es que por mucho tiempo muchas personas de extrema influencia dentro del terreno cristiano han afirmado que la psicología es totalmente contraria a la fe, a Dios, a las escrituras. Y del todo no quiero quitarle sus razones para emitir este tipo de comentarios, porque por experiencia sé que hay muchas áreas, hay muchos terrenos, muchas orientaciones dentro de la psicología en donde se han predicado cosas que no tienen nada que ver con lo que a Dios le agrada o con lo que Dios profesa en su palabra. Pero esto no es toda la psicología y es por eso que estamos aquí, porque como psicóloga cristiana quiero traerte una verdad que quizás nunca nadie te la dijo, pero que a partir de hoy puede ser esa puerta que tú necesitas para alcanzar esa sanidad en tu alma que tal vez ni siquiera te ha dejado someterte del todo a lo que Dios quiere hacer contigo en esta temporada. Y quiero comenzar explicándote lo que es el término psicología. Psicología viene de dos raíces griegas y me da mucha risa cuando veo esto, porque justamente ahora en el Instituto Teológico estamos viendo las palabras griegas y estamos estudiando griego, y me encanta poder ir a estos textos originales para entender la raíz de lo que muchos de nosotros pues rechazamos quizás por falta de conocimiento por muchísimo tiempo. Y escucha esto: psicología viene del griego psique y logía. Psique significa alma, mente, y es una palabra que aparece más de 105 veces aproximadamente en el Nuevo Testamento. Lo más similar a esta palabra en el Antiguo Testamento es la palabra nefesh, que en el hebreo también significa alma o significa vida. Esta palabra aparece unas 750 veces en el Antiguo Testamento, que es lo que muchos conocen como el Tanaj. La palabra logía, del término psicología, viene del griego y significa estudio o tratado. Esta a su vez viene de otra raíz griega que es el logos, la palabra. Entonces, si nosotros unimos todos estos conceptos, vamos a encontrar que la psicología no es más que el estudio de la mente, el estudio del alma, el estudio del ser interior de cada uno de nosotros, los seres humanos. Así que quiero leerte este texto tal y como lo tengo en mis notas, para que puedas conectarte un poquito con lo que los psicólogos hacemos. Y es que, así como la psicología es el estudio del alma, hoy en día se ha extendido hacia otros procesos que engloban procesos mentales, el comportamiento humano, procesos cognitivos y esa interacción que se da entre el cuerpo y la mente. Señores, yo no sé si ustedes ya lo vieron, pero cuando decimos que la psicología estudia la mente humana, el alma, estamos diciendo que la psicología estudia el principal enemigo que usted y yo tenemos como cristiano. Lo que se supone que usted y yo deberíamos someter por el espíritu y que muchas veces nos da tanto trabajo. Entonces, ¿cómo puede ser mundano, cómo puede ser satánico el estudio de una parte del ser humano que es necesaria que usted y yo la conozcamos para que podamos entender cómo funciona y entender cómo nos juega en contra cuando el espíritu quiere empezar a tomar dominio de tu vida y de mi vida como cristianos? Para muchos de nosotros, la ciencia, la fe, la psicología, son como calles paralelas que nunca se van a juntar. Pero yo quiero leerte un texto muy peculiar de las Escrituras que, por lo menos a mí como psicóloga, me trajo mucha esperanza. Y está en Colosenses 1:20, en la versión Nueva Biblia Viva, donde la palabra de Dios nos dice: por medio del Hijo, Dios reconcilió con Él todas las cosas, tanto las que están en los cielos como las que están en la tierra. Esa paz la logró Dios por medio de la sangre que Jesús derramó en la cruz. Señores, este texto a mí me dice que Dios no solamente vino a reconciliar todos los seres humanos, Dios vino a reconciliar todas las cosas, y todas las cosas incluye todo lo creado que fue afectado por el pecado de Adán y Eva en el huerto del Edén. Y yo estoy convencida de que la ciencia es una de esas cosas dada por Dios que también se van a reconciliar por medio de Jesucristo. Pero ¿cómo reconciliamos nuestras profesiones o una ciencia con el Señor? Pues cuando nosotros empezamos a hacer que eso que nosotros hacemos, que eso que nosotros estudiamos o que esa ciencia que nosotros estamos de alguna forma desarrollando, expandiendo, se sujete al gobierno de Dios. Cuando mi profesión como psicóloga se somete a la palabra de Dios, entonces puede reconciliarse. Porque si yo como psicóloga le digo a usted que el ser mujer o el ser hombre es un contexto social, entonces automáticamente usted tiene que saber que yo me estoy oponiendo de frente a las Escrituras, porque las Escrituras dicen que varón y hembra los creó el Señor. Y las Escrituras nos dicen que el acostarse o el relacionarse un hombre o una mujer con su mismo sexo se considera contra la naturaleza, Romanos 1:26. Y que en ese tiempo, incluso dice las Escrituras, que el Señor los entregó a sus pasiones vergonzosas para que sufrieran las consecuencias de las decisiones que estaban tomando. Eso dice ese texto. Entonces, como psicóloga, yo no puedo decir algo contrario a lo que dice ahí. Ahora, en el momento en el que tu psicólogo te dice otra cosa, tú tienes que saber que esa psicología no es de Dios. Y ese es el problema que nos hemos encontrado por mucho tiempo. Por eso a mí me apasiona tanto la psicología cristiana, la psicología cristocéntrica, porque es la ciencia que se ha reconciliado con el Señor y que me llevó a mí, incluso como paciente de ansiedad por un buen tiempo, a reconciliarme también conmigo misma y a poder encontrar la paz de mi alma. Por eso, si tú me preguntaras, Katherine, ¿cómo reconcilio mi carrera con Dios? Tu respuesta está en la cruz. Está en Jesús y está en la palabra de Dios. Así que dentro de este episodio que estamos tratando hoy, quiero decirte lo siguiente: el alma es una creación maravillosa del Señor. Y no hemos podido disfrutar del alma, que ahorita yo ponía la analogía de que es como nuestra enemiga, porque cuando el alma te gobierna, entonces dejas de estar gobernado por el espíritu. Pero lo que Dios espera de nuestra alma no es que sea nuestra enemiga, sino que esté sujeta a nuestra parte espiritual para que esa área mental, emocional, voluntariosa de nosotros como seres humanos, entonces pueda operar bajo el diseño perfecto que Dios estableció. Porque Jesús vino a la tierra y Jesús también tenía un espíritu, un cuerpo y tenía un alma, pero toda la parte almática de nuestro Señor Jesucristo siempre operó sujeta a la palabra de Dios. Y qué triste es que nosotros no podamos disfrutar de esa parte de nosotros que Dios nos regaló, nuestra alma, porque esta ha sido devastada por el pecado desde el inicio en el Edén. Entonces, la pregunta que yo traería al panel o a este episodio en este momento sería la siguiente: ¿por qué nosotros deberíamos profundizar en el conocimiento del alma? ¿Qué es lo que normalmente hacemos los psicólogos? La respuesta es simple: porque justamente es tu alma la que se va a perder o la que se va a salvar. Recuerda que la Biblia dice que nuestro espíritu vuelve a Dios que lo dio. Nuestro cuerpo, al momento de morir, se va a deshacer, va a volver al polvo. Pero el alma es la que va a ser juzgada delante del trono del Santísimo. Y si tú no aprendes cómo dominarla, entonces es muy probable que pierdas la mayor bendición, el mayor regalo que nosotros tenemos como seres humanos y como cristianos: nuestra salvación. Señores, en el libro de Primera de Tesalonicenses, capítulo 5, 23, la Biblia dice lo siguiente: y el mismo Dios de paz os santifique por completo todo vuestro ser, espíritu, alma y cuerpo, sea hallado irreprensible para la venida de nuestro Señor Jesucristo. Y esta es la base que tengo para decirte que tú no eres solamente cuerpo, ni eres solamente espíritu. Somos espíritu, alma y cuerpo. Hay una versión que dice que debe ser hallada irreprochable. Todo nuestro ser debe ser santificado. Te pregunto, ¿de qué manera estás santificando tu alma en este tiempo? Quizás tú eres una persona creyente que ama a Dios y tienes mucho tiempo leyendo la Biblia, orando, ayunando, vas a la iglesia, estás en todos los servicios, amas a Dios. Pero quizás hay una parte en tu alma que no has podido corregir. Y quizás no es porque Dios no lo pueda hacer del todo, Señor. Dios tiene la capacidad, el poder y tiene su palabra de poder penetrar hasta lo más profundo del ser humano. Lo que pasa es que a veces no todos los cristianos tenemos la formación o el entrenamiento para poder ayudar a una persona a encontrar la raíz de los problemas que tiene en su alma, a encontrar la raíz de lo que le está esclavizando la mente. Y el psicólogo ha sido entrenado en ese sector. Ojo, no significa que todo el mundo tiene que ser psicólogo para poder ayudar a alguien en lo absoluto. Hay muchos pastores y líderes espirituales altamente competentes porque Dios les ha dado el don de discernimiento, les ha dado el don de sabiduría, les ha dado el don de consejería. Pero dime una cosa, ¿acaso el hecho de que un líder espiritual no pueda quizás sanarte de un tumor cancerígeno por medio de una oración significa que el médico no está siendo usado por Dios para poder hacerlo? Señores, Dios es soberano y Él puede lucírsela como Él quiera. Una persona puede orar por ti, reprender un espíritu de enfermedad, o puede orar para que Dios te sane, y de tu cuerpo puede salir un tumor, un problema, lo que sea que tú estés viviendo, claro que sí. Pero el hecho de que Dios utilice a un médico para hacer eso no significa que no fue Dios que lo hizo. Dios lo hizo a través de la ciencia, pero fue Dios que lo hizo, porque la Biblia dice que toda buena dádiva y todo don perfecto viene de lo alto, del Padre de las luces, en el cual no hay mudanza ni sombra de variación. Qué lindo es poder entender todo esto. Déjame contarte cuáles son las metas principales que tiene la psicología, para que tú veas cómo quizás un buen psicólogo cristiano, conocedor de la palabra, puede ser una arma en las manos del Señor. Mira esto, la psicología tiene como meta comprender cómo pensamos, cómo sentimos, cómo actuamos. La psicología quiere dar una explicación a la conducta humana a través de nuestros procesos cognitivos, de nuestras experiencias, de nuestros procesos mentales, explicar por qué actuamos de ciertas maneras, predecir cómo podríamos actuar ante determinadas situaciones que se pudieran presentar, o modificar e intervenir en conductas y pensamientos para lograr el bienestar y la adaptación saludable de todos los seres humanos. Señores, nosotros necesitamos entender que hay situaciones en donde definitivamente necesitamos una ayuda clínica. Porque entender, te voy a poner un ejemplo. Yo tengo una paciente que llegó a mí porque tenía serios problemas de tristeza profunda, estaba constantemente llorando, siempre estaba inestable, y era una mujer de Dios, era una mujer totalmente entregada al Señor. Pero cuando se le hicieron las revisiones del lugar, vemos que todo en su ambiente está bien, que no se está dando ninguna circunstancia peculiar por la cual ella deba sentirse así. Vemos que es una mujer que ora, que ayuna, que se entrega a Dios, pero sigue con los mismos síntomas. Como siempre lo hacemos, se le refirió con una persona experta en la medicina, un médico, para que pudiera hacerle algunos análisis de rutina, hemogramas, estudios coprológicos, del colesterol, de la grasa, de las hormonas. ¿Y saben qué encontramos? Que esta persona tenía un descontrol en su glándula tiroidea. La tiroides tenía un problema. Y por ese problema, como la glándula tiroides es la que regula gran parte de los procesos hormonales del cuerpo, pues esto era lo que explicaba la situación que ella estaba viviendo. Desde que le dieron su tratamiento, la mujer volvió a estar feliz, contenta y tranquila. ¿Por qué? Porque lo que ella tenía no era un problema 100% espiritual, tampoco era un problema familiar, circunstancial, era un problema bioquímico, era un problema fisiológico, y hay que detectar cuál es la raíz del problema para resolver el problema por completo. Recuerda que nuestro cuerpo también se enferma, porque nuestro cuerpo está día a día muriendo a causa de los efectos del pecado. Así que no podemos tomar todo 100% espiritual todo el tiempo, porque puedes subestimar otras áreas de tu vida que son parte de tu ser, como dice Primera de Tesalonicenses, y que necesitan también ser atacadas. Otra razón por la que definitivamente tenemos que tomar en cuenta algunas situaciones psicológicas, por ejemplo, es cuando se dan casos en donde tu cerebro puede ser afectado por una situación y eso también va a afectar tu conducta. Te pongo un ejemplo. Si una persona, un hombre de 40 años estuvo manejando, tuvo un accidente y este hombre se dio un golpe en la cabeza. Y luego resulta que ese esposo, ese hijo, esa persona comienza a tener cambios repentinos de conducta, comienza a tener ciertos problemas de memoria, comienza a tener arrebatos que no tenía antes. Quizás esta persona empieza a tener unos cambios de personalidad medio extraños. Y tú crees que la persona, tiene un ataque espiritual. Vamos a poner ese ejemplo. No digo que los ataques espirituales no existan, yo creo en ellos porque es lo que la Biblia dice. La Biblia dice que nuestra lucha no es contra carne ni sangre, sino contra principados, potestades, gobernadores de este siglo. Entonces, hay fuerzas del mal que provocan muchísimas cosas y eso lo hemos visto a lo largo de todas las escrituras. Lo que estoy diciendo es que no todo siempre es un ataque espiritual. Entonces, si este hombre tuvo un accidente y esta persona comienza a orar y a ayunar y a todo lo que normalmente hacemos como cristianos, eso está muy bien y es algo que siempre tenemos que echarle mano a nuestros recursos espirituales. Pero resulta que cuando llevaron a este señor al psicólogo por los ataques de personalidad que tenía, el psicólogo se da cuenta de que esta persona tuvo un accidente y que tuvo un traumatismo. Y automáticamente le va a decir al familiar, ¿sabe qué? Vamos a referirlo a neuropsicología, vamos a enviarlo a hacerse resonancia magnética, vamos a verificar cómo están las cosas por allí. Y resulta que el experto se va a dar cuenta de que él tuvo un traumatismo aquí en el lóbulo frontal del cerebro. Y como el lóbulo frontal del cerebro es que trabaja regularmente las decisiones racionales, todo lo que tiene que ver con esa parte lógica del ser humano, entre otras cosas, pues resulta que ese daño que él tuvo afectó esa parte conductual en él. Entonces, lo que muchos quizás podrían utilizar como una razón para comenzar simplemente a orar por él o a reprender demonios, resulta que tiene un diagnóstico de daño cerebral frontal tras un traumatismo cráneoencefálico. Y es algo que debe ser atendido no solamente de forma espiritual, sino que también necesita ser atendido de forma médica, clínica. Yo te pregunto, ¿acaso el uso entonces en ese sentido de las herramientas clínicas, tanto psicológicas, neuropsicológicas, clínicas a través de los médicos y la parte espiritual, no creen ustedes que haría un trabajo más completo que si solamente nos sentamos a orar por la persona? Repito, no digo que con una oración la persona no pudiera ser sanada, porque Dios es soberano. Y si Dios quiere sanar a alguien simplemente a través de una oración, Dios lo va a hacer. Pero hay veces que ese milagro de parte de Dios es a través de un consejero, es a través de un psiquiatra, es a través de un psicólogo, o es a través de un cirujano o de un médico en el área de especialidad que la persona haya podido estudiar. Entonces, ¿qué quiero decirles con esto, señores? Hay cosas que, independientemente de que el analista incluso no pueda ser cristiano, hay cosas que hasta un analista musulmán, ateo o de otras religiones va a dar con diagnósticos, porque se prepararon profesionalmente para eso. No todos los arquitectos son cristianos, ni todos los ingenieros son cristianos. Ahora, nuestra profesión en las manos del Dios Altísimo puede darnos acceso a un poder que los profesionales que no son creyentes no tienen, y es el poder del Espíritu Santo de Dios. Un psicólogo que no es cristiano, quizás todo lo va a querer diagnosticar a través de los criterios de nuestro manual DSM, del diagnóstico estadístico. Pero un psicólogo en las manos de Dios podría tener acceso a una información a través del discernimiento que le da el Espíritu de Dios, o a través de los dones espirituales que Dios le haya dado, que puede hacerlo incluso más efectivo en su ejercicio como terapeuta o como psicólogo en el área que le corresponda. Entonces, quiero decirte esto. Un diagnóstico clínico no cambia porque el profesional sea cristiano, porque la evidencia científica va a ser la misma. Lo que cambia va a ser el horizonte de intervención. Un psicólogo normal que no sea cristiano te va a dar muchas herramientas que te pueden ayudar, claro que sí, y otras que no son cristianas y que usted no debería aplicar, porque cuando usted visita a un profesional del área que sea y ese profesional le invita a hacer cosas que van en contra de la santidad de Dios, usted no debería hacerlo, aunque se lo diga el profesional más famoso de la bolita del mundo. Una vez yo visité a una ginecóloga y ella, en lo que me estaba explicando, me mandó a ver pornografía. Y yo te pregunto, ¿será que yo tengo que decir entonces que todos los médicos son del diablo? Porque ella me dio una sugerencia que no es cristocéntrica, que no está de acuerdo a la palabra de Dios. Para nada. La que se equivocó fue ella. Pero yo no tengo por qué juzgar a toda una generalidad de buenos profesionales que están preparados en su carrera y que están preparados en la palabra por una persona que me dijo que hiciera algo que es aberrante según el criterio de la palabra de Dios. Entonces, cuando tú tienes Biblia, cuando tú tienes Espíritu Santo, lo que te va a cambiar es tu manera de intervenir. No es lo mismo intervenir un paciente empezando de pronto con una oración, o a través de algo que Dios te haya revelado también en oración para esa persona, o desde el entendimiento de lo que la Biblia te dice para sanar ciertas cosas, que alguien que solamente se sujeta a la parte científica, porque sabemos que Dios está muy por encima de lo científico, de lo creado y de todo lo que podamos encontrar. Pero cuando lo que tú haces de manera profesional lo puedes adaptar, lo puedes someter a la voluntad de Dios y al poder de Dios, déjame decirte que tú eres un arma poderosa en contra de las tinieblas en el mundo en el que estamos viviendo hoy, en especial el mundo de la psicología, donde estamos viendo tantos pacientes y tantas personas que todos los días tienen pensamientos de suicidio, pensamientos agresivos y pensamientos que quieren acabar con ellos, porque el enemigo solamente ha venido a robar, matar y destruir. Pero imagínate que tú puedas entrar en la vida de alguien y que a través de un consejo tuyo, de una herramienta, de una estrategia, tú puedas acercar personas a Dios. Yo he tenido personas en mi intervención que vienen a mí porque se apartaron de Dios y están sufriendo muchísimo en su alma. Y lo primero que hemos hecho a través de una consejería, de una consulta, es reconciliarlos con el Señor. Y qué lindo cuando tú le preguntas a una persona, ¿tú quieres reconciliarte con el Señor? Y que sea a través del Espíritu Santo, la palabra de Dios y mi profesión, que podamos hacer que todo tu ser sea guardado irreprensible para la venida de Cristo. Y cuando ellos te dicen que sí y pueden hacer esa conexión, y semanas después decirte, Catherine, me siento tan plena y tan llena que no te lo puedo explicar. Yo encontré aquí más de lo que yo buscaba porque encontré a Jesús. Dime si eso no es poderoso. Una cosa es ser un psicólogo cristiano, donde lo que prima en su vida es la psicología, y otra es ser un cristiano verdadero que estudió psicología, donde lo que se sobrepone, lo que gobierna, es esto, la palabra de Dios. Si esto no es lo que está gobernando, si esto no es lo que está gobernando tu intervención profesional o a la persona que te está dando una consejería de la índole que sea, déjame decirte que te vayas de ahí, tienes que moverte. Tienes que moverte porque muy probablemente le vas a dar acceso a tu vida y a tu mente a una persona que progresivamente podría guiarte a hacer cosas que no le agradan a Dios. Y el problema que tiene mucha gente cuando busca ayuda psicológica es que estás tan vulnerable a nivel de tu mente que cualquier cosa que alguien que tú entiendes que respetas o admiras te diga podría cambiar lo que para ti quizás hasta te ha costado mucho entender en cuanto a lo que tiene que ver con Dios y con tu fe. Entonces, no digo que todos los psicólogos que no sean cristianos sean incompetentes o que no sepan lo que están haciendo, para nada. Hay muchos psicólogos profesionales que saben mantenerse muy bien donde tienen que estar y que hacen de su profesión algo digno, moralmente correcto y que no se han unido a muchas de las agendas que están ahora gobernando casi todas las cosas que estamos viendo. Hay gente que sí, que en ciertas áreas podría aportar ciertas cosas, pero ¿cuál es mi recomendación siempre para ti? Si tú eres cristiano, que te busques a un psicólogo cristiano, un psicólogo que realmente tenga fundamentos en la palabra de Dios para que tú no encuentres una lucha espiritual con lo que tú crees, con tu fe y con lo que esta persona te está diciendo y que no te expongas en medio de tu vulnerabilidad a que te digan algo que pudiera hasta sacarte de lo que Dios quiere hacer en tu vida. Entonces, ¿cuál es el problema real de la sola psicología? Katherine, ¿cuál es el problema real de la sola psicología? Si yo he visto gente que ha ido a buscar ayuda terapéutica y ha salido muy bien, señores, no todo el que ha buscado ayuda psicológica por ansiedad ha salido de ahí con la misma ansiedad. Hay mucha gente que se ha recuperado de la ansiedad, de la depresión y de muchísimas cosas. Hay muchísima gente que se ha recuperado de muchísimos problemas emocionales y mentales con un psicólogo secular. ¿Cuál es el problema de la sola psicología? Que la sola psicología podría afectar tu alma, tu mente, tu psique, pero no va a afectar tu espíritu. Y lo que realmente transforma la vida del ser humano es el espíritu, porque tu alma, tu carne, debería ir menguando, debería ir disminuyendo, debería ir muriendo en algunos de sus controles, y tu espíritu debería ser lo que comience a gobernar, porque el espíritu debe sujetar el alma. Ese debe ser el orden correcto. Pero sabemos que cuando no estamos en Cristo, nuestro espíritu está prácticamente muerto y es nuestra alma la que nos está gobernando. Y por eso vivimos constantemente separados de Dios. Entonces, la palabra de Dios, quiero que te quede claro, escúchame bien esto. La palabra de Dios es la única capaz de ir hasta lo más profundo de tu ser para producir cambios en tu manera de pensar y una verdadera transformación en tu conducta. Lo que tiene que gobernar es la palabra de Dios. La psicología no está para gobernar la palabra de Dios. Es la palabra de Dios la que tiene siempre que ejercer el gobierno, ¿ok? Porque en ella misma ella tiene el poder suficiente para cambiar tu vida. Ahora bien, una persona formada en la ciencia del comportamiento bajo la autoridad de la palabra de Dios puede acompañarte en este proceso con herramientas que faciliten tu proceso de sanidad y de mejora en esa área que está cautiva, que es tu mente. Mira, la Biblia dice en Romanos 12:2, no imiten las costumbres ni las conductas de este mundo, sino más bien déjense transformar mediante la renovación de su mente para que puedan comprobar cuál es la voluntad de Dios, que es buena, agradable y perfecta. Tú necesitas renovar tu mente, eso está clarísimo y eso es lo que buscamos a través de la psicología cristiana. Pero otra cosa te voy a decir junto con esto, y es lo que dice el texto de 2 Timoteo 3:16, donde la Biblia dice toda la escritura es inspirada por Dios y útil para enseñar, para corregir, para...
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En este segmento vamos a tomar una promesa de la palabra de Dios y repetirla tres veces durante esta media hora. La idea es sencilla: escucharla, repetirla y guardarla en el corazón.

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1: Esto es Promesas a la Memoria. Segunda de Corintios 12:9. Y me ha dicho: bástate de mi gracia, porque mi poder se perfecciona en la debilidad. Segunda de Corintios 12:9. Y me ha dicho: bástate de mi gracia, porque mi poder se perfecciona en la debilidad. Segunda de Corintios 12:9. Y me ha dicho: bástate de mi gracia, porque mi poder se perfecciona en la debilidad. Y ahora oramos ese verso de la palabra, Padre. Hoy declaro con autoridad que tu gracia me basta. No temeré ante mi debilidad, porque tu poder se perfecciona en mí. Señor, fortalece mi corazón, renueva mis fuerzas y levántame por encima de toda circunstancia. Donde yo no pueda, tú puedes. Donde soy débil.

fortaleza y tu victoria. En el dulce y poderoso nombre de Jesús, declaro que tu poder está obrando en mí. Amén. 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

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Segunda de Corintios 12:9. Y me ha dicho: bástate de mi gracia, porque mi poder se perfecciona en la debilidad. Segunda de Corintios 12:9. Y me ha dicho: bástate de mi gracia, porque mi poder se perfecciona en la debilidad. Segunda de Corintios 12:9. Y me ha dicho: bástate de mi gracia, porque mi poder se perfecciona en la debilidad. Y ahora oramos ese verso de la palabra, Padre. Hoy declaro con autoridad que tu gracia me basta. No temeré ante mi debilidad.

fortaleza y tu victoria. En el dulce y poderoso nombre de Jesús, declaro que tu poder está obrando en mí. Amén. 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

0: like that, but
1: realmente no estoy interesado en fútbol así.
0: Is the World Cup.
1: Es la Copa Mundial.
0: And Messi was playing his last game.
1: Estaba jugando Messi su último juego.
0: Of course, the haters of Messi.
1: Aquellos que no le gustan a Messi.
0: It's Ronaldo.
1: Es Ronaldo.
0: Well, I like Messi.
1: Bueno, a mí me gusta Messi.
0: All right. And so, I have to tell you that this message really came not from the game.
1: Le voy a decir que este mensaje no vino del juego.
0: Although Lord speaks in different ways.
1: Aunque el Señor habla de diferentes maneras.
0: He could have been speaking during a goal.
1: Él pudiera estar hablando durante el goal.
0: But no, what happened is that I had a young man.
1: Pero no, lo que pasó era que yo tenía un joven.
0: Who was not going for Argentina.
1: Que no estaba por Argentina.
0: In my home, everybody was going for Argentina.
1: Y en mi casa, todos estaban por Argentina.
0: So we invited this family who has this young man who did not was not going for Argentina.
1: Así que invitamos a esta familia que tenía este jovencito que no iba por Argentina.
0: He was going for Spain.
1: Él estaba por España.
0: Now you would think that because it's almost like 15 of us.
1: Van a pensar que como somos 15 de nosotros,
0: and
1: casi,
0: this is a young boy.
1: Y este es un muchachito.
0: It would bring fear to him and be like, you know what? Either not say who's going for.
1: Le va a traer temor porque va a decir o no va a decir por quién va.
0: Or he's just gonna go with the crowd and say I'm going for Argentina.
1: O él va a ir con la multitud y dice que va por Argentina.
0: Nope, he walked in there saying I'm going for Spain.
1: Él entró y dijo yo voy por España.
0: And not only that.
1: Y no solo eso.
0: At the end when Spain won.
1: Al final cuando ganó España.
0: You know. He didn't rub it in our face like that.
1: Mira, él no fue super orgulloso así.
0: Which he could have.
1: Lo cual pudiera haber hecho.
0: Because I don't know if I would have reacted this way he did.
1: Yo no creo que yo hubiera reaccionado de la manera que lo hizo.
0: But there's something that really touched my heart.
1: Pero hay algo que realmente tocó mi corazón.
0: And that he said.
1: Y él dijo.
0: You know, Pastor.
1: ¿Sabe, Pastor?
0: You know how hard it was for me to be the only one to go for Spain.
1: ¿Sabe cuán difícil era yo ser el único ir por España?
0: Not even at church.
1: Ni en la iglesia.
0: Even at church when I told people I was going for Spain.
1: En la iglesia cuando yo le decía a la gente que yo iba por España.
0: People looked at me like I was weird.
1: La gente me miraban como si estuviera yo era fuera raro.
0: But you know what?
1: Pero ¿sabes qué?
0: I know Spain was a better team.
1: Yo sabía que España era el equipo mejor.
0: So I titled today's message Bold to Witness.
1: Así que le he dado por título a este mensaje Valientes para testificar.
0: Because I think there's a lot to learn from what this young man did.
1: Porque yo creo que hay mucho que aprender de lo que hizo este jovencito.
0: And no, I'm not going to talk to you about Argentina and Spain.
1: Y no le voy a hablar sobre Argentina y España.
0: I've already gotten over that hurt.
1: Ya yo me he pasado esa herida.
0: Yes, I have trauma.
1: Tengo trauma.
0: I want us to go to Acts chapter 4.
1: Quisiera que vayamos a Hechos capítulo 4.
0: You can please stand very quickly for the word of God.
1: Sí, pueden ponerse de pies rapidito para la palabra del Señor.
0: I'm going to read from verse 23 to verse 31.
1: Voy a estar leyendo de versículos 23 al 31.
0: And Pastor Dana, what I'm going to do is I'm going to read from 23 to 28.
1: Vamos a leer de
0: 23
1: al 28 y luego vamos a leerlo en español.
0: And then I'll read and then we'll finish at 29 to 31.
1: Y luego terminamos 29 al
0: 31. Acts chapter 4.
1: Hechos capítulo 4.
0: Acts is in the New Testament.
1: Hechos se encuentra en el Nuevo Testamento.
0: Right after the book of John.
1: Después del libro de Juan.
0: It's known as technically the history of the first Christian churches.
1: Se conoce como la historia de la iglesia primitiva.
0: Historians say mostly written by Luke.
1: Historios dicen que fue escrito por Lucas.
0: Acts chapter 4, verse 23 to 31.
1: Hechos capítulo 4, versículos 23 al 31.
0: All right, it says the following.
1: Dice lo siguiente.
0: On their release, Peter and John went back to their own people and reported all that the chief priests and the elders had said to them. When they heard this, they raised their voices together in prayer to God. Sovereign Lord, they said, you made the heavens and the earth and the sea and everything in them. You spoke by the Holy Spirit through the mouth of your servant, our father David. Why do nations rage and the peoples plot in vain? The kings of the earth rise up and the rulers band together against the Lord and against his anointed one. Indeed, Herod and Pontius Pilate met together with the Gentiles and the people of Israel in this city to in this city to conspire against your holy servant Jesus, whom you anointed. Can I read the Spanish?
1: Al quedar libres, Pedro y Juan volvieron a los suyos y les relataron todo lo que les habían dicho los jefes de los sacerdotes y los líderes religiosos. Cuando lo oyeron, alzaron unánimes la voz en oración a Dios. Soberano Señor, creador del cielo y de la tierra, del mar y de todo lo que hay en ellos, tú por medio del Espíritu Santo dijiste en labios de nuestro padre David, tu siervo, ¿por qué se esfuerzan las naciones en vano y en vano conspiran los pueblos? Los reyes de la tierra se rebelan, los gobernantes se confabulan contra el Señor y contra su ungido. En efecto, en esta ciudad se reunieron Herodes y Poncio Pilato y con los gentiles y con el pueblo de Israel y contra tu santo siervo Jesús a quien ungiste.
0: Verse 29, to finish it off, to 31. Now, Lord, consider this threat. Enable your servants to speak your word with great boldness. Stretch out your hand to heal and perform signs and wonders through the name of our holy servant Jesus. After they prayed, the place where they were meeting was shaken, and they were all filled with the Holy Spirit and spoke the word of God boldly.
1: Ahora, Señor, toma en cuenta sus amenazas y concede a tus siervos el proclamar tu palabra sin temor alguno. Por eso, extiende tu mano para sanar y hacer señales y prodigios mediante el nombre de tu santo siervo Jesús. Después de haber orado, tembló el lugar en que estaban reunidos. Todos fueron llenos del Espíritu Santo y proclamaban la palabra de Dios sin temor alguno.
0: Let us pray.
1: Oremos.
0: Father, we ask that your boldness,
1: Padre, pedimos que tu valentía
0: may dwell in us.
1: Pueda vivir en nosotros.
0: Speak to us.
1: Háblanos.
0: Move us.
1: Muévenos.
0: Shape us.
1: Moldéanos.
0: Transform us.
1: Transfórmanos.
0: That we do not come out the same.
1: Que no salgamos igual.
0: Lord, that I may just speak your word.
1: Señor, que podamos hablar tu palabra.
0: And that all glory and honor
1: y que toda gloria
0: is
1: y honra
0: given to you.
1: Sea dada a ti.
0: Every time the word is spoken from this altar.
1: Cada vez que la palabra se habla de este altar.
0: In Jesus' name.
1: En el nombre de Jesús.
0: Amen.
1: Amén.
0: You may be seated.
1: Se pueden sentar.
0: Last Sunday,
1: el domingo pasado,
0: Pastor Dana brought a great word.
1: Pastora Dana trajo una gran palabra.
0: Didn't she?
1: ¿Verdad?
0: I was like, man.
1: Yo dije, wow.
0: She brought a word from the book of Nehemiah.
1: Ella trajo una palabra del libro de Nehemías.
0: Focusing on a moment when Nehemiah was facing one of the many oppositions.
1: Enfocado en un momento en cuando Nehemías estaba enfrentando una de las muchas oposiciones.
0: And boy, did he face oppositions.
1: Y miren que él enfrentó oposiciones.
0: The book of Nehemiah teaches us many lessons about leadership.
1: El libro de Nehemías nos enseña muchas lecciones sobre liderazgo,
0: perseverancia, and rebuilding.
1: Y reedificar.
0: But what stood out to me the most wasn't about Nehemiah rebuilding.
1: Pero lo que me resaltó más no fue lo que Nehemías estaba reedificando.
0: Is that as you read the book of Nehemiah,
1: es que al leer el libro de Nehemías,
0: you'll see that he responds in a certain way when it came to opposition.
1: Van a ver que él responde de cierta manera cada vez que se trata de la oposición.
0: He prayed.
1: Él oraba.
0: And when you compare Nehemiah's responses to opposition,
1: y cuando se compara la respuesta de Nehemías con a la oposición,
0: with the responses of the early church that we just read in the book of Acts,
1: a la respuesta de iglesia primitiva que acabamos de leer en el libro de Hechos,
0: they're really similar.
1: Son similares.
0: In that prayer,
1: en que la oración
0: was their weapon of choice.
1: Era su arma preferida.
0: What's your weapon of choice when you face opposition?
1: ¿Cuál es su arma preferida cuando enfrentas oposición?
0: And if your answer is that your weapon of choice is prayer,
1: y si su respuesta es que su arma preferida es la oración,
0: I don't want us to stop there.
1: No quiero que paremos ahí.
0: I want you to ask yourself then, what are you praying for?
1: Yo quiero que te preguntes, ¿para qué estás orando?
0: I remember when I was 19 years old.
1: Me recuerdo cuando tenía 19 años.
0: And I was home on leave from the military.
1: Y estaba en casa en permiso del militar.
0: One afternoon, my younger sister came from high school in tears.
1: Una tarde mi hermana llegó de la escuela superior en lágrimas.
0: I know she'll remember this.
1: Yo sé que ella se va a recordar de esto.
0: Because a boy had called her the B word.
1: Le había llamado una palabra mala.
0: And no, he didn't call her beautiful.
1: Y no le dijo bella.
0: I think most of us can figure out the type of word he used.
1: Yo creo que muchos de nosotros podemos imaginarnos cuál fue la palabra que él usó.
0: Anyways, as her big brother,
1: como su hermano mayor,
0: and with a little military training under my belt,
1: y con un poco de entrenamiento militar acumulado,
0: I did what every Christian should do.
1: Yo hice lo que todo cristiano haría.
0: Well, I actually didn't do that.
1: Bueno, no hice eso.
0: I did the complete opposite.
1: Yo hice el opuesto por completo.
0: I called a few friends.
1: Llamé a unos amigos.
0: And we headed to the boy's house.
1: Y nos fuimos de camino a la casa de este muchacho.
0: With every intention to minister to him.
1: Con toda intención a ministrarle.
0: And trust me, it wasn't the Bible study.
1: Y confíe que no fue estudio bíblico.
0: The truth is,
1: la verdad es,
0: I didn't respond like Nehemiah or the early church.
1: Yo no respondí ni como Nehemías ni como la iglesia primitiva.
0: I didn't do the right thing.
1: Yo no hice la cosa correcta.
0: And I definitely didn't pray.
1: Y definitivamente yo no oré.
0: How about you?
1: ¿Y usted?
0: If you could just take a few seconds to reflect.
1: Si puede tomar unos segundos para reflejar.
0: What is your weapon of choice when you're facing opposition?
1: ¿Cuál es su arma preferida cuando enfrentas la oposición?
0: And if prayer is it,
1: y si es la oración,
0: what are you asking the Lord?
1: ¿Qué le estás pidiendo del Señor?
0: Are you saying, Lord, fix this?
1: ¿Estás diciendo, Señor, arregla esto?
0: Are you saying, Lord, remove this?
1: Señor, remueve esto.
0: Are you saying, Lord, make this easier?
1: ¿Estás diciendo, Señor, haz esto más fácil?
0: Because I know I have.
1: Porque yo sé que yo lo he hecho.
0: More times that I want to admit.
1: Más veces que quisiera admitir.
0: Acts 4 verses 1 through 22.
1: Hechos 4 versículos 1 al 22.
0: Tells us that Peter and John.
1: Nos dice que Pedro y Juan.
0: Had just healed a lame man in the name of Jesus.
1: Habían acabado de sanar a un hombre cojo que estaba en el nombre de Jesús.
0: And instead of celebrating the miracle.
1: Y en vez de celebrar el milagro.
0: The religious leaders.
1: Los líderes religiosos.
0: Arrested them.
1: Lo arrestaron.
0: Questioned them.
1: Le hicieron preguntas.
0: And warned them.
1: Y le advirtieron.
0: To never speak or teach in the name of Jesus.
1: Que nunca debían de hablar ni enseñar en el nombre de Jesús.
0: See, we got it too easy here.
1: Es que lo tenemos muy fácil acá.
0: All they did was a miracle.
1: Lo único que hicieron fue un milagro.
0: And they did it in the name of Jesus.
1: Y lo hicieron en el nombre de Jesús.
0: You imagine we get arrested?
1: ¿Usted se imagina que nos arrestan?
0: For miracles?
1: Por milagros?
0: Because we are doing it in the name of Jesus?
1: Porque lo hacemos en el nombre de Jesús.
0: Today after I preach,
1: hoy después de predicar,
0: we're going to be presenting two girls.
1: Vamos a estar presentando dos niñas.
0: They are evidence of God's miracles.
1: Que son evidencia de los milagros del Señor.
0: True miracles of the Lord.
1: Milagros reales del Señor.
0: Can you imagine if we all got arrested?
1: ¿Y usted se imagina si todos nos arrestan a todos?
0: For sharing that these two miracles of the Lord.
1: Por compartir que estos dos milagros del Señor.
0: Were in the name of Jesus.
1: Fueron en el nombre de Jesús.
0: But you know what we complain about?
1: Pero ¿sabes de qué nos quejamos nosotros?
0: That the AC is not working in
1: que
0: the church.
1: El aire no está funcionando en la iglesia.
0: Listen, I was hot today.
1: Yo tenía calor hoy.
0: But it's because I jump a lot, so I can't blame the AC.
1: Porque yo brinco mucho, yo no le puedo culpar al aire.
0: I'm just hyper like that.
1: Es que tengo energía así.
0: And my wife can't return me because that's the way she got me.
1: Y mi esposa no me puede regresar porque así fue que ella me recibió.
0: And so after Peter and John were released,
1: después de Pedro y Juan que los dejaron ir,
0: what they did is that they returned to the other believers.
1: Ellos regresaron a los otros creyentes,
0: and they shared everything that had happened.
1: Y compartieron todo lo que había pasado.
0: And their response,
1: y su respuesta,
0: was quite different than the way I would respond.
1: Es muy diferente de la manera que yo contestaría.
0: Because clearly when I was 19, I didn't respond the way they respond.
1: Porque claramente a los 19 yo no respondía de la manera que
0: respondía. And still today there are moments that I still don't respond the way they respond.
1: Y aún hoy no hay momentos que yo no respondo de la manera que ellos respondieron.
0: When they told them what happened,
1: cuando le dijeron lo que pasó,
0: we got arrested.
1: Nos arrestaron.
0: They questioned us.
1: Nos hicieron preguntas.
0: And they threatened us.
1: Y nos amenazaron.
0: That we better not speak of Jesus.
1: Que mejor que no debemos de hablar de Jesús.
0: These Christians didn't say, "Oh, we about to get it on."
1: Estos cristianos no dijeron, "Oh, ahora es la pelea."
0: You know what the Bible says?
1: ¿Sabes lo que dice la Biblia?
0: It says that they gathered together and prayed.
1: Dice que se unieron y oraron.
0: What?
1: ¿Qué?
0: That reminds me of my grandmother.
1: Eso me recuerda de mi abuela.
0: You could come to her and tell her that you just had a tornado in your house.
1: Tú puedes llegar hacia ella y decirle que llegó un tornado en tu casa.
0: And you're waiting for grandma to like react to that the way you're reacting.
1: Y estás esperando que tu abuela reaccione de la manera que estás reaccionando.
0: And my grandma,
1: y mi abuela,
0: would say,
1: decía,
0: papito,
1: papito,
0: let's pray.
1: Vamos a orar.
0: I don't have that in my heart right
1: now. Yo no tengo
0: now.
1: Eso en mi corazón ahora mismo.
0: I ain't ready to pray right
1: yo
0: now.
1: Yo no estoy listo para orar.
0: Grandma,
1: abuela,
0: I got in a fight in school.
1: Estaba en una pelea en la iglesia, en la escuela.
0: Papito,
1: papito,
0: let's pray.
1: Vamos a orar.
0: And then she, you know, I'm thinking, okay, let's pray.
1: Y yo pensando, okay,
0: oh yeah, let's
1: vamos
0: pray.
1: Orar, vamos orar.
0: Let's ask the Lord
1: vamos a pedirle,
0: to
1: Señor,
0: bring a lightning over that boy.
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de que el metabolismo excitado produce cortisol. Eso es verdad. Dice, yo creo que a mí me pasa eso y quisiera saber si algún tratamiento, tal vez de eso que usted vende, o no sé si me pudiera recomendar para contrarrestar los estragos del cortisol. Bueno, vamos a hablar un poquitito del cortisol. Fíjense, el estrés engorda. Eso es uno de los capítulos del libro El Poder del Metabolismo. Está comprobado que si usted tiene estrés, usted va a engordar. Y de hecho, donde más va a engordar es en el abdomen, es en la barriga. Ahora, hay formas de reducir esa hormona cortisol, que es la que hace que la barriga crezca, y también es una hormona que también da hambre, da deseos de comer dulce. O sea, que el cortisol hace esas dos cosas, ¿no? Hay un producto que nosotros utilizamos, que de hecho se consigue en Estados Unidos y próximamente en México, que se llama Stress Defender. Stress Defender, que se llama como defensor del estrés, es un producto que está formulado para lograr que el cuerpo humano no responda de forma tan dramática al estrés. Esto no sirve después de que el estrés ya está formado. Digamos, una persona pasa un mal rato, se trepa los niveles de cortisol, va a empezar a engordar y le va a dar hambre. Esto ya en ese punto ya no sirve. Ahora, cuando se usa de forma preventiva, que quiere decir que uno toma su Stress Defender, si una persona que uno tiene, digamos, un sistema nervioso excitado, que tiene tendencia a tener mucho estrés, pues la persona se toma, digamos, 3 al almuerzo, 3 a la cena todos los días, y esa persona se mantiene tranquila. Si viene una condición de estrés, un estímulo de estrés, el cuerpo no reacciona con tanta producción de cortisol. Digamos que si producía antes 10 unidades de cortisol, que es la hormona del estrés, pues a lo mejor produce 2 o 3. Y la persona se siente más tranquila, más calmada, más tolerante, las cosas como que le resbalan un poco. Esto no da sueño, pero controla la producción excesiva de cortisol. Esa es la forma en que esto funciona. Ahora, no teniendo el producto, hay otras cosas que se pueden mirar para reducir el tema del cortisol. Lo voy a explicar un poquitito en la pizarra, para que aquellas personas que no entienden bien el tema del cortisol, aunque si usted busca en Metabolismo TV y busca en el área de los temas anteriores, de episodios anteriores, y busca el tema cortisol, le va a salir varios episodios hablando sobre el cortisol. Pero quiero explicarle para beneficio de esas otras personas que lo estén viendo y que no estén muy claros en cuanto al cortisol. Fíjense, mire, el cuerpo humano, ¿verdad?, tiene 2 riñones. Nosotros tenemos aquí 2 riñones, ¿no? Ahora, arriba de cada riñón hay una glándula que es como del tamaño de una almendra, es así, ¿no? Y esa glándula se llama adrenal, la adrenal. Y se llama la adrenal porque produce adrenalina. La adrenalina es una hormona de pelear o correr. Cuando uno tiene coraje o cuando hay una emergencia, lo que se dispara es la adrenalina. Ahora, esa glándula también produce cortisol. El nombre del cortisol en español es glucocorticosteroide. Es un nombre muy difícil, por lo tanto nosotros usamos en el libro El Poder del Metabolismo, tanto el de Latinoamérica como el de Puerto Rico, el normal de Estados Unidos, pues se usa la palabra cortisol, que es una palabra del inglés, pero es más fácil de entender, ¿no? Pues cortisol es una hormona de estrés. O sea, cortisol es igual a estrés. Es una respuesta de estrés del cuerpo. El cortisol hace 2 cosas. Una, es una hormona que engorda, acumula grasa. Por ejemplo, el cortisol es cortisona. Si una persona está inflamada y el médico le da unas inyecciones de cortisona, pues usted va a ver que engorda. Toda persona que se inyecte cortisona para una inflamación va a engordar, porque es el cortisol, la cortisona, lo mismo, agarra la grasa, no la deja ir, ¿no? Lo otro que hace el cortisol es que, como el cortisol es una hormona de estrés, pues aquí en el lado derecho nosotros tenemos el hígado. Y el hígado, que está aquí, que es bien grande, tiene siempre un almacenamiento de glucosa, que es azúcar de la sangre, pero almacenada en forma de lo que llaman glicógeno. Pues cuando hay estrés, el cortisol hace 2 cosas. Primero, acumula grasa, y lo otro que hace el cortisol es que le da una señal al hígado de que hay una emergencia. Y el hígado, en respuesta, dispara hacia afuera la glucosa, que no es otra cosa que el azúcar en la sangre. La razón por la cual un diabético pasa un susto y le sube el azúcar es por eso mismo, porque pasa un susto, el cuerpo produce cortisol, el cortisol le dice al hígado, saca la glucosa, que hay una emergencia, y sube el azúcar. Hay diabéticos, por ejemplo, que tienen el azúcar normal, y cuando se acercan a la oficina del médico, el temor nada más de que le den un pinchazo, eso nada más le hace subir el azúcar, porque les dispara el cortisol, y el cortisol dispara el azúcar. De todas maneras, cualquier cosa que sea que reduzca el estrés, le va a reducir los niveles de
cortisol y va a reducir la grasa abdominal. Por ejemplo, dormir mal de noche le mantiene los niveles de cortisol altos. Los excitados tienen que tener mucho cuidado, y si hace la dieta del excitado, que es cero grasa, baja en sal, carne blanca, muchos vegetales, mucha ensalada, usted empieza a dormir mejor. Automáticamente se reducen los niveles de cortisol y se le reduce la barriga también. Y esto se lo comentamos porque la verdad siempre triunfa.

0: Esto es La Palabra para ti hoy.
1: Y la palabra para ti hoy es ¿Cómo trata Dios con nuestro egoísmo? Escrita por Bob Gass. En Gálatas 5:24 leemos: los que somos de Jesucristo ya hemos hecho morir nuestro egoísmo. Se estima que una persona promedio dice unas 9 millones de palabras al año y más de la mitad son yo, mí, mío. Sin embargo, seguir a Cristo significa morir al yo, y ese egoísmo no muere sin antes darnos una buena pelea. Por eso escribió Pablo: los que somos de Jesucristo ya hemos hecho morir en su cruz nuestro egoísmo y nuestros malos deseos. El egoísmo no simplemente se rendirá y morirá, no, hay que matarlo. Y es una batalla diaria, porque tendemos a aferrarnos a nuestros intereses egoístas como si la vida dependiera de ello. Jesús les dijo a sus discípulos: el que quiera ser el primero deberá ser esclavo de los demás. Mateo 20:27. En aquel tiempo, el esclavo era el empleado más inferior entre todos los siervos de la casa. Eso significa que hemos sido llamados a sacrificar nuestros intereses personales para servir a ser esclavo de los demás. Mateo 20:27. En aquel tiempo, el esclavo era el empleado más inferior entre todos los siervos de la casa.

gritar que me volviera presumido, una espina me fue clavada en el cuerpo para que me atormentara. Segunda de Corintios 12:7. ¿Cuál es tu espina? ¿Un hábito con el que tienes que luchar? ¿Tal vez una enfermedad física? ¿Por qué Dios simplemente no lo desaparece? Porque para Él, todo lo que te haga depender más de Él y menos de ti es una ganancia y no una pérdida.

0: No importa qué tan fiera sea la persecución o qué tan grande sea la necesidad o la dificultad o el dolor, siempre vamos a tener la seguridad de que estamos protegidos, porque sabemos que el único Dios verdadero vive dentro de nosotros.
1: Bienvenido en Contacto, el Ministerio de Enseñanza Bíblica del Dr. Charles Stanley. ¿Por qué obedecemos a Dios? Muchos le obedecen porque fue algo que sus padres les enseñaron desde niños, otros quizás por miedo. Pero ¿cuáles son las verdaderas razones que nos deben motivar a obedecer a Dios? Le invito a que mantenga su sintonía y descubra las razones para obedecer a Dios.
0: ¿Cuál es nuestra respuesta cuando nos vemos en la disyuntiva de obedecer o desobedecer a Dios? Es probable que muchos de ustedes me pudieran responder que siempre van a obedecer, con excepción de algunas pocas veces que no van a estar dispuestos a hacerlo. Pero si estamos viviendo una vida que agrada a nuestro Señor, vamos a desear obedecerle siempre. Es probable que en algunas ocasiones fallemos, o que seamos débiles, o que no hagamos lo que nos ha mandado hacer. Pero no vamos a estar viviendo con apatía e indecisiones en relación a un aspecto tan importante como es la obediencia a Dios. Basta ya de estar viviendo una vida de altos y bajos. Es tiempo que vivamos para agradarle y que siempre deseemos hacer su voluntad. Es el momento de comprender por qué debemos obedecerle. ¿Tenemos que hacerlo por obligación? ¿Por necesidad? ¿Cuál es la verdadera razón para hacer algo así? Muchas veces no podemos entender que cuando desobedecemos a Dios o cuando le obedecemos por la razón equivocada, nuestra vida es impactada espiritualmente por este hecho. Por eso deseo que abramos nuestra Biblia en el libro de Hechos capítulo 5, versículos 27 al 32. Y antes de leer este pasaje quisiera hablarles un poco de lo que estaba ocurriendo aquí. Pedro y Juan habían ido al templo y se encontraron con un hombre que llevaba 40 años siendo cojo. Este hombre solía pedir limosna a la puerta de este templo y cuando los apóstoles se acercaron a él también les pidió. Fue en ese momento que Pedro le dijo: «No tengo plata ni oro, pero lo que tengo te doy. En el nombre de Jesús de Nazaret, levántate y anda». Ellos le ayudaron a pararse y el hombre fue sanado. Todas las personas que presenciaron esto se maravillaron y comenzaron a divulgar este milagro. Esto fue lo que provocó que Pedro y Juan fueran llevados ante los magistrados para ser cuestionados acerca de lo ocurrido y para ser advertidos de que no hablaran de este evangelio con nadie más. Pero la respuesta de los apóstoles a esta advertencia fue: «Juzgad si es justo delante de Dios obedecer a vosotros antes que a Dios, porque no podemos dejar de decir lo que hemos visto y oído». Y con esto se referían a la verdad de la muerte y resurrección del Señor y a todo lo relacionado con su ministerio. Después de esto, ellos fueron liberados y continuaron predicando el Evangelio. Como consecuencia de esta labor, cientos de personas llegaron a ser salvas y estos siervos de Dios fueron arrestados una vez más. En esta segunda ocasión, fueron encerrados en la cárcel y un ángel del Señor les dejó salir. Y cuando sus acusadores fueron a buscarles, no les encontraron en la prisión, sino en el templo, enseñando y predicando la palabra. Es en este momento que fueron traídos una vez más ante los magistrados y escuchemos lo que ocurrió. Hechos capítulo 5, versículos 27 al 32. Cuando los trajeron, los presentaron en el concilio y el sumo sacerdote les preguntó diciendo: «¿No os mandamos estrictamente que no enseñéis en ese nombre? Y ahora habéis llenado a Jerusalén de vuestra doctrina y queréis echar sobre nosotros la sangre de ese hombre». Respondiendo Pedro y los apóstoles dijeron: «Es necesario obedecer a Dios antes que a los hombres. El Dios de nuestros padres levantó a Jesús, a quien vosotros matasteis colgándole en un madero. A este Dios ha exaltado con su diestra por príncipe y salvador, para dar a Israel arrepentimiento y perdón de pecados. Y nosotros somos testigos suyos de estas cosas, y también el Espíritu Santo, el cual ha dado Dios a los que le obedecen. Creo que es importante que nos preguntemos, ¿qué motivó a Pedro a sentir esta pasión tan grande para que dijera, es necesario obedecer a Dios antes que a los hombres? ¿Alguna vez ha dicho algo así? ¿En alguna ocasión ha dicho, debo obedecer a Dios antes que a cualquier hombre, debo obedecerle en esta situación específica de mi vida? ¿Acaso Pedro se sentía obligado cuando dijo, es necesario obedecer a Dios? Podemos estar seguros de que no lo hizo porque se sentía culpable o por miedo. ¿Cuál debe ser nuestra motivación? ¿Qué motivó al apóstol Pedro a poner a un lado el temor de lo que estas personas pudieran hacerle y a decidir obedecer a su Señor? Analicemos por un momento aquellas razones correctas que deben estar presentes en la vida de un cristiano para obedecer a Dios. La primera es que debemos obedecerle motivados por nuestra reverencia hacia su persona, o sea, porque reconocemos quién es Él. Observemos lo que su palabra nos enseña en Hechos capítulo 4, versículos 8 al 12, que dice, entonces Pedro, lleno del Espíritu Santo, les dijo, gobernantes del pueblo y ancianos de Israel, puesto que hoy se nos interroga acerca del beneficio hecho a un hombre enfermo, de qué manera éste haya sido sanado, sea notorio a todos vosotros y a todo el pueblo de Israel, que en el nombre de Jesucristo de Nazaret, a quien vosotros crucificasteis y a quien Dios resucitó de los muertos, por él este hombre está en vuestra presencia sano. Este Jesús es la piedra reprobada por vosotros, los edificadores, la cual ha venido a ser cabeza del ángulo. Y en ningún otro hay salvación, porque no hay otro nombre bajo el cielo dado a los hombres en que podamos ser salvos. La motivación que Pedro tenía para obedecer a su Salvador en un momento así era que le conocía. Es decir, conocía quién era el Señor Jesucristo y le reverenciaba con temor. Tenemos que reconocer a Cristo como nuestro Señor y Salvador. Tenemos que honrarle, alabarle y adorarle. Es importante que nos demos cuenta que Él es el Creador de los cielos y la tierra, aquel que nos ha dado vida. Otra buena razón por la cual debemos ser obedientes a nuestro Señor es la gratitud que debemos sentir hacia su persona. O sea, debemos hacerlo como una muestra de agradecimiento por lo que ha hecho por nosotros. Dios el Padre, a través de su Hijo Jesucristo y del Espíritu Santo, tocó nuestro corazón, nos dio convicción de pecado, nos otorgó el regalo de la fe, aceptó nuestra confesión y arrepentimiento, y de esa manera nos salvó. Él nos rescató, nos redimió, nos reconcilió, nos justificó, nos santificó y nos adoptó como hijos suyos. De esta manera, cada uno de nosotros ha venido a ser parte de la familia de Dios. Llegamos a ser sus hijos cuando confiamos en Jesucristo como nuestro Salvador personal, y fue en ese momento que nos selló con el Espíritu Santo para que nunca perdiéramos esta relación especial con Él. No hemos alcanzado esta salvación como consecuencia de nuestras buenas obras, sino por su maravillosa gracia. Tampoco podemos mantener esta salvación por las cosas que hacemos, sino por la seguridad eterna que nos ha otorgado. La Biblia nos enseña que no solamente nos ha salvado, nos ha reconciliado, nos ha cambiado, nos ha provisto de su Espíritu para que viva en nosotros, nos ha provisto para todas nuestras necesidades, sino que también nos ha dado dirección y ha planificado nuestra vida. Él tiene un plan para cada uno de nosotros y ha prometido que va a ir a nuestro lado a cada paso que demos. Siempre nos va a proveer de lo que necesitamos, sin importar la situación por la que estemos pasando. Si estamos dispuestos a obedecerle y a seguir su plan, vamos a poder disfrutar más de su amor. Cuando pensamos en la grandeza de este amor y en todo lo que hace diariamente para demostrárnoslo, nos damos cuenta de que no necesitamos ninguna otra razón para obedecerle. Lo hacemos porque le amamos y porque hemos comprendido quién es. Existe aún otra razón que puede motivar a un ser humano a ser obediente a su Señor, y es porque confiamos en Él. ¿Por qué creen que Pedro y el resto de los discípulos afirmaron que debían obedecer a Dios? Porque ellos confiaban en Él. No es posible que obedezcamos a un Dios en el cual no confiamos. Por eso a veces le desobedecemos, porque no confiamos en su poder mientras estamos pasando por esa situación específica en nuestra vida. Hay momentos en que pensamos que Dios no tiene el poder para cumplir todas las promesas que nos ha hecho o para ayudarnos a salir de la dificultad en que estamos viviendo. Esta es la razón por la que tratamos de arreglar el problema usando nuestros propios medios. En vez de permitir que Él arregle el asunto, lo tratamos de hacer nosotros. Pensamos que se está demorando mucho o que no puede entender por lo que estamos viviendo. Es imposible que obedezcamos a Dios si no confiamos en Él. ¿Existe acaso alguna razón para que no confiemos en nuestro Señor? Es probable que usted esté recordando ahora aquellas ocasiones en que le pidió algo y no se lo concedió. Bueno, quizás Dios no le concedió su petición porque quería darle algo mucho más excelente de lo que usted deseaba. Muchas veces nos damos cuenta de eso y le agradecemos por no darnos lo que habíamos pedido. Podemos confiar en Él, pues nunca nos ha fallado y siempre ha cumplido sus promesas. Dios nos ama incondicionalmente y se preocupa por cada una de nuestras necesidades. Por eso debemos obedecer a nuestro Señor, porque hemos depositado nuestra confianza sobre su persona. Si Él dice que va a actuar de cierta manera, es porque lo va a hacer sin importar la circunstancia por la que estemos viviendo. Hay momentos en que vamos a vivir situaciones que no podemos resolver por nosotros mismos, pero Dios puede hacerlo, pues nos ama. Podemos estar seguros de que siempre va a llegar a tiempo y de que tiene todo el poder para resolver cualquier problema, por muy difícil que parezca. Jesús desea darnos siempre lo mejor y lo único que demanda de nuestra parte es que confiemos y esperemos en su voluntad. Nuestro Señor nunca nos va a fallar. Por eso podemos confiar en Él sin ningún temor. Y esta misma confianza es la que va a motivarnos a obedecerle día tras día. Otra razón para continuar viviendo este estilo de vida es porque cuando le obedecemos nos sentimos seguros. Continuamos leyendo en el libro de los Hechos 4, versículos 19. Mas Pedro y Juan respondieron diciéndoles: juzgad si es justo delante de Dios obedecer a vosotros antes que a Dios, porque no podemos dejar de decir lo que hemos visto y oído. Quisiera detenerme en este punto para explicar qué sucede en nuestro interior cuando desobedecemos a Dios. Cuando pecamos, nuestra conciencia comienza a trabajar en nosotros y nuestra mente empieza a ser afectada. Es por eso que llegamos a sentir duda, temor, ansiedad, frustración, y comenzamos a tomar decisiones que carecen de sabiduría. Por el contrario, cuando seguimos la palabra de Dios y le obedecemos, tenemos una maravillosa sensación de seguridad que solamente puede proceder de Él. Muchas veces nos preguntamos, ¿cómo es posible que algunas personas puedan pasar las pruebas y las dificultades y al final de la tribulación seguir sonriendo, demostrando así una gran paz, no importa cuánto estén sufriendo? O cuán dolorosa está siendo la situación, siempre va a darnos una sensación de paz y contentamiento. Y es que cuando un individuo está caminando en obediencia a su Padre Celestial, las circunstancias no hacen ninguna diferencia en su vida. No existe nada en el mundo que nos pueda dar estas cosas. Solamente Cristo puede llenarnos de la seguridad, la fuerza, la audacia y el valor y el contentamiento que necesitamos. En muchas ocasiones vamos a ser atacados y tentados por Satanás, pero el Espíritu Santo, que mora en nuestro corazón, siempre nos va a recordar que estamos caminando en la presencia del Señor y Creador de todo el universo. Siempre nos va a mostrar que está a nuestro lado, que nos va a capacitar, que nos va a proteger, que nos va a ayudar a salir de esa prueba, que nos va a bendecir. Nuestro Dios está deseoso de hacer en nuestra vida muchas cosas que están fuera del alcance de nuestra imaginación. Esto es lo que el Espíritu Santo nos va a decir constantemente si estamos caminando en obediencia a su palabra. Pero si le desobedecemos, vamos a estar llenos de ansiedad, frustraciones, temores, y siempre vamos a tomar decisiones equivocadas. Debemos obedecer a nuestro Señor, pues sólo así vamos a poder vivir sintiendo seguridad. Y cuando decimos esto, estamos hablando de una seguridad que nadie más puede darnos. No importa qué tan fiera sea la persecución, o qué tan grande sea la necesidad, o la dificultad, o el dolor, siempre vamos a tener la seguridad de que estamos protegidos, porque sabemos que el único Dios verdadero vive dentro de nosotros. Si usted es una de esas personas que vive lleno de temor, pregúntese por qué lo hace. Deténgase a pensar, ¿qué hay en mi pasado que continúa atacándome? ¿Qué me mantiene en esclavitud? Al cabo de un tiempo se va a dar cuenta por qué no está obedeciendo a su Señor y por qué no tiene seguridad en su vida. Tenemos un Padre amoroso, y esta es precisamente la razón por la que no va a permitir que ninguno de sus hijos sienta seguridad y confianza si no está obedeciéndole. Si hacemos algo así, estamos viviendo fuera de sus caminos y su voluntad. Por eso nos prueba, para que regresemos a Él. Le obedecemos porque existe una gran sensación de seguridad cuando sabemos que estamos viviendo en el centro de la voluntad de Dios. Esta es la razón por la que muchos cristianos pueden enfrentarse a las enfermedades o inclusive a la muerte, pues saben que se encuentran haciendo la voluntad de su Padre. Por eso sienten confianza. Por esta misma razón, Moisés pudo entrar al palacio del faraón, teniendo solamente una vara en sus manos, y decirle que tenía que dejar ir a su pueblo, porque sabía que estaba obedeciendo a su Señor. ¿Por qué creen que Gedeón, lleno de una audacia y una confianza que nunca había poseído, se atrevió a enfrentar a miles de enemigos con un ejército de 300 hombres? Porque tenía la seguridad de que estaba obedeciendo a Dios. ¿Por qué creen que David tuvo el valor de luchar en contra de un gigante, teniendo como armas una honda y una piedra solamente? Porque estaba obedeciendo a su padre. ¿Cómo es posible que Daniel y sus amigos le dijeran a aquellos que los tenían prisioneros que no iban a comer la comida que les estaban ofreciendo? ¿De dónde sacaron el valor para afirmar que no se inclinarían frente a una imagen aunque les costara la vida? Porque sabían que estaban siendo obedientes a la palabra de Dios. Es por eso que la próxima ocasión en la que estemos pasando por una prueba y sintamos miedo, incertidumbre o duda, tenemos que preguntarnos: ¿cómo es posible que un hijo de Dios que es amado incondicionalmente por su Padre Celestial y que ha recibido la promesa de que nada ni nadie lo podrá derrotar sienta miedo? Pero si nos detenemos a examinar nuestra vida, nos vamos a dar cuenta que existen algunas cosas que no deberían estar presentes y que hay otras que necesitamos tener. No existe ningún tipo de seguridad si no hay obediencia. Deseo en este momento invitarle y desafiarle a que acepte a Jesucristo como su Salvador y Señor personal. Si nunca ha tomado esta decisión, este es el mejor momento para hacerla. Solamente así va a poder encontrar contentamiento, paz y gozo para vivir una vida fructífera. Por eso la mayoría de las personas se encuentran viviendo sin propósito y con un gran vacío en su interior, porque no han entregado su vida a Jesús. ¿Acaso no es tiempo de que comience a obedecer a su Padre Celestial? Si en verdad desea aceptarle y confesarle su pecado, debe orar y pedirle perdón. Dios siempre va a estar atento a su oración. Oremos. Padre, queremos agradecerte hoy, pues eres un Dios paciente, perdonador, compasivo y capaz de entendernos siempre. Gracias, porque sabemos que deseas lo mejor para nosotros y que siempre vas a darnos lo mejor. Haz que este mensaje de tu palabra se quede plasmado en la mente y en el corazón de aquellos que lo han escuchado, para que ellos puedan darse cuenta de que tus caminos y tu voluntad siempre van a ser lo mejor para nosotros. No tenemos por qué sentir miedo de ti, a no ser que estemos viviendo en pecado, en desobediencia y en rebelión a tus mandamientos. Tú eres nuestro Creador y nuestro Salvador, así que no tenemos razón para temerte.
2: Te agradecemos por darnos esta bendición. En el nombre de Jesús oramos. Amén.
3: Gracias por escuchar En Contacto, el Ministerio de Enseñanza Bíblica del Dr. Charles Stanley. ¿Está usted sorprendido por la persecución y la oposición que algunos enfrentan? 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
3: Lo que pasa en nuestra vida no es tan importante como la forma en que respondemos. 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
2: Cuando entendemos la fuente de nuestras pruebas, podemos entender las razones de ellas y podemos aprender a responder en la forma que Dios quiere que respondamos. Al saber lo que Dios tiene en mente para estas circunstancias, y cuáles son sus propósitos, se nos hace más fácil el responder de la manera adecuada. Ahora, escuche bien esto. Es nuestra forma de responder lo que hace la diferencia, porque la prueba o la dificultad no es lo que nos destruye o nos edifica, es nuestra respuesta. La misma prueba que destruye a una persona puede edificar y fortalecer a otra. Hay pruebas que hacen gigantes en la fe a muchos creyentes y con su bendición caminan firmes delante de Dios. Así que lo que tenemos que preguntarnos es, ¿cómo vamos a responder? Una de las cosas que me ayuda a responder correctamente es la comprensión. No debería estar sorprendido ni preguntarme por qué cuando estaba en el mundo no me pasaban estas cosas. Ya que Satanás le tenía en sus garras, no tenía que molestarse, pero recuerde que cuanto más piadoso viva en Cristo Jesús, la Biblia ya nos anticipó. Podemos esperar persecución, podemos esperar pruebas y dificultades, pero no estamos solos. Tenemos la ayuda del Espíritu Santo, quien nos da la sabiduría para salir adelante y responder en la forma correcta.
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0: Saludos a mi gente de Radio Avivamiento, Alcanzando Almas para Cristo. Gracias por permitirnos estar contigo durante este día, esta noche, donde quiera que tú te encuentres, a través de la radio o radioavivamiento.com. Oye, proseguimos con un testimonio poderoso acerca de la oración y luego vamos con una pausa musical. No te vayas, que tenemos mucho, mucho más.
1: Yo estoy aquí por las oraciones de mi mamá. Dios. Porque mi mamá nunca bajó la guardia para hablarme del Señor. Y me acuerdo que mamá entraba en medio de todos los pandilleros y a todos les hablaba de Cristo, a todos. De esa pandilla hay como tres pastores que mi mamá les habló del Señor. Mi mamá siempre me decía, un día vas a cambiar, mijo. Un día te voy a ver predicar la palabra del Señor. Y yo le decía, nunca va a pasar eso. Al grado que yo llego a decirle a mi mamá que yo no quería saber nada del Evangelio. No quería, aborrecí el Evangelio por completo. A los hermanos no los podía ver, los odiaba. Entonces mi mamá me mandaba constantemente cartas, y en una de ellas me escribió, me dijo, mijo, ahí en la cárcel donde tú estás, reconoce que hay un Dios en el cielo, pídele perdón. Yo guardé la carta, no le hice caso, pero un día de esos depresivos que estás en una celda triste, agarré la carta de mi mamá y la empecé a leer. En esa celda yo me hinqué por primera vez con sinceridad, y ahí le dije al Señor, Señor, si tú vives como mi mamá dice que vives, como mi madre dice que tú eres, vives, si tú me sacas de aquí, yo te voy a servir. Cosa increíble, Nadia. A la semana a mí me llaman de la oficina de la cárcel y me dicen, Jaime, te vas para la casa.

Hey friends, gracias por quedarte aquí conectado con nosotros en Radio Avivamiento, Alcanzando Almas para Cristo. Oye, déjame preguntarte algo. Si Dios hoy respondiera una sola oración tuya, ¿cuál sería? Piénsalo un momento. Quizás esa conversación con Él puede comenzar ahora mismo. No necesitas palabras perfectas, ¿sabes? Él no está buscando oraciones largas y con palabrotas grandes de domingo. Él solamente quiere un corazón dispuesto. Bueno, pero gracias por estar en sintonía con nosotros aquí en Radio Avivamiento desde Connecticut y donde quiera que nos escuche. Si te gusta la programación, escríbenos y cuéntanos qué canción te ha ministrado. Lo puedes hacer a través de radioavivamiento.com o radioavivamiento@gmail.com. Y recuerda, share it. Comparte el link con tus amistades, con toda persona que tú conoces, porque nunca sabes quién necesita escuchar justo lo que tú estás escuchando en este momento. Sube el volumen que llegó el Great I Am, el gran Yo Soy.

Huepa, mi gente, qué bueno que todavía estás ahí conectado aquí con buena música, ¿verdad que sí? Oye, y cuando Alex Zurdo y Omi Alca unen sus voces, normalmente llega un mensaje súper directo al corazón. Y esta canción es una oración hecha música. Bendice mi casa. Nos recuerda que el verdadero hogar no se construye solo con paredes, amigos, sino con la presencia de Dios. Y hablando de hogar, viviendo aquí en Connecticut, uno aprende a disfrutar todos los seasons, ¿verdad que sí? Uno verdaderamente disfruta el verano, porque sabemos que el invierno siempre vuelve. Así también, después de las temporadas difíciles, Dios siempre trae nuevos comienzos. A lot of people don't really like living in New England, but I love it. I love my four seasons. Can I get an amen? Bueno, quédate aquí con nosotros en Radio Avivamiento. Y si todavía no nos llevas en tu teléfono, entra a radioavivamiento.com, toca live y escucha donde quiera que tú estés. Y aquí te dejo con Bendice mi casa.

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0: hermosa que nos escucha en esta mañana. Hoy comenzamos una nueva entrega de Despiértate con Tere, donde tu alma se renueva cada mañana. Es un día donde el Señor va a estar ministrando a muchas familias, y yo sé que en este día especial muchos van a testificar de lo importante que ha sido el tema que vamos a compartir en este día. Así que vamos a presentarles a nuestra invitada especial. Hoy tenemos con nosotros a una invitada que viene por primera vez aquí al estudio. Ella es Swinda Yasmín Brito. Ella es la titular del undécimo juzgado de la instrucción del Distrito Nacional, tribunal especializado en la escucha de niños, niñas, adolescentes y personas vulnerables en la Cámara Gesell en el Distrito Nacional. Tenemos con nosotros a una persona que nos va a hablar en este día de un tema muy importante. Dentro de todas sus especialidades, yo quiero que tratemos el tema de los envejecientes, de nuestros, ¿verdad?, padres, abuelos que están ahí en casa, que necesitan esa atención, ese cuidado especial, y que han sido de tanta bendición para nosotros, que han sido personas llenos de mucha sabiduría, que nos han formado y nos han ayudado a llegar hasta aquí donde nosotros estamos. Entonces, hoy vamos a hablar de quién protege a nuestros ancianos. Y yo quiero que nuestra invitada de honor les salude, se presente, y luego vamos a comenzar este interesante conversatorio.
1: Muy buenos días, pastora. Dios le bendiga a todos. Darle las gracias primero al Altísimo que nos reúne en este momento aquí. Ajá. Y a todas las personas que nos sintonizan por este medio. Dios les bendiga a cada uno. Esperamos ser de ayuda y orientación para cada uno de ellos. Estoy a su entera disposición.
0: Gracias, gracias. Bienvenida. Aquí a Despiértate con Tere. Yo sé que este tema va a calar al corazón de muchas familias. Hay mucho que conocer acerca de la protección de nuestros ancianos, de nuestros envejecientes. Entonces, aquí yo quiero que hablemos acerca de las leyes que tiene nuestro país que protege a nuestros ancianos.
1: Muy bien. Pues, primero que nada, debo decirle que son varios los instrumentos legales que tenemos para tomar como referencia en la protección de las personas de la tercera edad. Este concepto me parece importante aclararlo porque las tendencias modernas del derecho nos dirigen actualmente a entender que cuando una persona está vulnerable, en razón de su edad, por ejemplo, el mayor de edad, el envejeciente, le dicen envejeciente o viejo. Al menor de edad le dicen el menor o los menores. Pero la tendencia moderna es al envejeciente y al viejo llamarle persona de la tercera edad. O sea, de una manera que dignifique a la persona en razón de su ser, en razón de ser un ser humano. Y al menor de edad, en vez de decirle el menor o los menores, que es un término a veces que se utiliza peyorativamente, entonces que se le llame mejor niño, niña o adolescente. Entonces, nosotros tenemos varios instrumentos, están casi todas las leyes hablan de la protección a la persona de la tercera edad. Hay tratados internacionales que así nosotros como Estado hemos sido signatarios de ello y estamos comprometidos a velar por esa protección especial. Pero aquí nosotros tenemos una legislación específica, que es la ley 352-98, fue promulgada en 1998. A raíz de un censo que se hizo en 1992, que arrojó como resultado que para ese entonces unos 364,000 y pico de personas correspondían a este grupo. Es bueno aclarar que se entiende, según esta ley, que una persona es de la tercera edad a partir de los 65 años o menos, dependiendo de si esa persona tiene una situación específica que hace que se le llame de tercera edad antes de tiempo, psicológica, mental, emocional o de salud física, que lo haga caer en la categoría antes de los 65 años. Entonces, Nosotros tenemos esa ley que se llama así mismo, Ley 352-98 sobre protección. Entonces, en ese momento decían de la persona envejeciente. Y así se quedó la ley.
0: Ahora es de las personas de la tercera edad.
1: Exacto, preferimos decirlo así.
0: Muy bien. ¿Esa ley de qué trata? ¿Qué dice esa ley?
1: Ay, pastora, cuando yo examiné esa ley, yo pensé que la examiné a profundidad. Incluso con una de sus colaboradoras esta mañana me tomé la libertad de reírme porque dije, estaba desinformada. Y si eso soy yo que estoy en el ambiente de la justicia, ¿qué no serán las personas que no lo están? Decía porque lo más lejos que yo tenía era que había un día nacional del envejeciente, que es el 1 de octubre. Yo tenía muy lejos que aquí todas las personas de 65 años de edad hacia arriba tienen el derecho de solicitar un carnet de exoneración especializado, según dice esa ley.
0: ¿Y se está cumpliendo?
1: No se está cumpliendo. De hecho, incluso con lo más mínimo que establece esa ley, que es que la entidad rectora, que para allá vamos, porque tengo entendido que en algún punto vamos a hablar de esto, de quién es, si hay una entidad rectora que se encargue de esto, y la hay. Esa entidad rectora, según esa ley, es encargada de divulgar, de propagar, de realizar estudios de campo, estudios que abarquen tanto instituciones gubernamentales como privadas a favor del envejeciente. ¿Y se hacen esos estudios? No lo sabemos porque no se divulga. Vamos a decir algo a favor para no interpretar lo peor. Vamos a decir que probablemente lo hagan, pero se divulga. No se divulga. Y en esa tesitura es que hay tanta ignorancia con respecto a esa ley. Esa ley, yo quiero que usted sepa, que dice que prohíben la discriminación de las personas de la tercera edad en razones de o materia de trabajo. ¿Y qué es lo que vemos en la práctica? Que aquí desde que no esperan que usted cumpla los 65 años, que desde los 40, los 40 ya usted no lo aceptan en ningún lugar, en ninguna parte. Que dice que tiene que tener igualdad de competencia, o sea, igualdad de acceso a las plazas de trabajo. No las tienen. Esa ley establece incluso que todas las edificaciones, que incluso voy a poner este local como ejemplo, cuando entré, ¿qué fue lo primero que vi? Una rampa.
0: Sí.
1: Para las personas de la tercera edad, me imagino, o personas en condiciones especiales de sus facultades físicas. Esa ley establece que hay obligación de que todos los planos de edificaciones, dice, tanto públicas como privadas, tienen que tener acceso especializado a las personas de tercera edad, bajo condición de su aprobación en el Ministerio de Obras Públicas. ¿Se cumple eso? No. Esta ley, por el tipo de entrevista que tenemos ahora, bajo ese tema, lo que me he dado cuenta es que es la ley de la utopía. Porque en verdad dice muchas cosas que no se cumplen. Aparte de esto, ¿qué dice esa ley? Que las entidades bancarias tienen el deber y la obligación de poner tasas preferenciales, ofrecer tasas preferenciales para las personas de la tercera edad para que puedan adquirir su vivienda. Lo primero, que es lo que se ve en la práctica, que lo cuando contrario. Usted va a un banco y lamentablemente no tiene califica. Más de 45 años, usted no califica y se lo dicen en su cara, que usted no califica por su edad.
0: Sí.
1: ¿Entiende? Aparte de esto, me encantó el tema del carnet de exoneración, que no sabía que existía. Que supuestamente ese carnet de exoneración persigue que los envejecientes tengan un 30% de descuento en todas las entradas que tienen que ver con teatro, con cine, con espectáculos públicos, 15% en gastos médicos y de consulta.
0: Wow.
1: ¿Ah?
0: Tenemos que promover esto.
1: 30% de descuento en los transportes públicos ya sea de carro, guagua, metro, 30% de descuento. Tienen que tener con ese carnet de exoneración el eximente de las matrículas para poder matricularse en la universidad. En universidades tanto públicas como privadas.
0: Y tenemos una universidad de la tercera edad.
1: Exacto. Sí. De la tercera edad, pero que cobra. ¿Entiendes? Sí. Entonces, según esa ley, dice que la matrícula no debería de ser cobrada, según establece esa ley.
0: Y mira que en los últimos...
1: Para los que tienen el carnet de exoneración.
0: Que en los últimos tiempos he visto muchas personas de la tercera edad graduarse de carreras, por ejemplo, de derecho. He visto a otros que están tomando también algunas licenciaturas y eso es muy motivador.
1: Por supuesto que sí, e incluso es una de las cosas que la ley insta, que las instituciones de educación superior deben promover en la población envejeciente el deseo, el ánimo de que estudien carreras universitarias, y que para otro tipo de poblaciones que no son envejecientes, que los insten a estudiar, a que sus estudios se inclinen a la gerontología o a la geriatría. Lo dice claro. Sí. O sea, para incentivar un sector de la población estudiantil que se interese en ese tipo de población especializada. Me llamó mucho la atención también algo muy importante, y es que ustedes saben que cuando una persona ya entra en la tercera edad, es como si fuera una molestia para la familia. Ya ninguna familia quiere, o al menos familias carentes de valores. Lo que establecen es que no, ese viejo ya es una molestia, ¿quién va a cargar con ese viejo? Yo no tengo tiempo de atenderlo, yo estoy trabajando, yo tengo mis ocupaciones y nadie quiere cargar con el viejo. Pues ahí en esa ley, en el artículo 3, dice que no es voluntario, es obligatorio que los hijos, incluso establece el rango de responsabilidad, el artículo 3 de la ley 352-98, que el primer rango cargará con el anciano su hijo. En segundo rango, tiene el deber y la obligación de cargar con el anciano el nieto o la nieta, dicen. Sí. Y en tercer rango, tiene la obligación de cargar con el anciano sus hermanos. O sea que sí hay un nivel de responsabilidad familiar. Me encanta que esa ley dice que con todo lo que, en todo lo que respecta al anciano, en primer orden tiene la responsabilidad la familia, en segundo orden la comunidad, en tercer orden la sociedad y por último el Estado. Esto lo traigo a colación, pastora, porque es muy usual decir, ay, que yo quiero poner, inscribir mi viejo en un asilo. Quiero internar a papá o a mamá en un asilo.
0: Lo que quieren es desligarse de sus responsabilidades.
1: Exactamente, sí. Y sin embargo, dice la ley que el carácter obligatorio de ella es para que se evite, dice, a toda costa la institucionalización del envejeciente. O sea, usted no tiene por qué tener un envejeciente institucionalizado, dependiente de gente que no lo conocen, de una institución que no se sabe con él ni para dónde viene ni para dónde va, sino que el envejeciente conserve su hogar familiar. Lo dice claro y pelado. Me encantó tanto ver a profundidad esa ley que hasta dice que es obligación del Estado promover ayuda psicológica. Me encantó esto porque abarca... Es tan transversal esa ley. Cuando decimos transversal, para que las personas que nos honran con su sintonía sepan, es que no depende de un solo sector, sino de diferentes sectores. Que no solamente es...
0: compete a todos.
1: Exactamente, no es solamente el médico geriatra el que le toca al anciano, es que le toca al psicólogo, es que le toca al funcionario público, es que le toca a la justicia. O sea, todos los sectores se integran a favor de esa persona. Entonces, a mí me encantó que dice, con respecto a los psicólogos, que el Estado debe proveer los medios para que las personas envejecientes en la etapa de la jubilación encuentren ayuda psicológica que le ayude a transicionar esa etapa de cuando tú te sentías vigoroso, productivo, un ser independiente, y que de buenas a primeras ya tus facultades o el tiempo
0: que era el estimado para que tú trabajaras, llegue a su fin, pues que tú no te vayas con esa frustración a tu casa de sentirte inútil, sino que se facilite ese momento de transición de la época activa hacia la jubilación, lo dice claro.
2: Y que se mantenga una calidad de vida. Realmente me encanta esta ley, me gustaría que los chicos lo pongan en pantalla. Ley 352-98, quiero estudiarla, me parece muy interesante y muy humana, porque está protegiendo, ¿verdad?, a nuestros seres queridos de la tercera edad. Y fíjate cómo es la ley de lo que tú siembras, tú cosechas. Nuestros familiares de la tercera edad, llámense nuestros padres, nuestros abuelos, ellos invirtieron tiempo en nosotros, fueron los que nos dieron el acompañamiento, estuvieron con nosotros ahí mano a mano para llevarnos donde nosotros estamos hoy. Entonces, me parecería injusto que luego de que tú fuiste ayudado por tu papá, por tu mamá, ahora ellos necesitan ese acompañamiento y que tan, de una manera tan ligera se le dé la espalda. Yo creo que debemos de retomar esta ley, ley 352-98, y promoverla y ver si de esa manera, ¿verdad?, tiene cumplimiento a cabalidad, porque veo que todos tan ligera se le dé la espalda. Yo creo que debemos de retomar esta ley, ley 352-98, y promoverla y ver si de esa manera

0: nuestros familiares de la tercera edad? ¿Cuáles son esos puntos más vulnerables en ellos donde nosotros podemos poner mayor atención y cuidarlos ahora que ellos están ya, ¿verdad?, en esta edad tan, tan necesitada?
1: A mí me encanta que haya tocado ese punto, porque me gusta mucho que la ley también divide, o sea, divide las necesidades de la persona de la tercera edad en vulnerabilidades. Establece, por ejemplo, que en primer orden, una persona de la tercera edad que esté enferma, con una enfermedad terminal, lo dice claro, ya es un punto adicional a la vulnerabilidad que ya tiene, que viene dada por la edad. Pero también dice, una persona de la tercera edad sin familiares cercanos, ya ese es otro punto vulnerable adicional. También entonces aporta otro punto de vulnerabilidad que dice, una persona vulnerable en razón de dependencia a medicamentos, médicamente dependiente. Ese tipo de personas también. Y dice personas que no tengan pensiones alimenticias, de dónde vivir o de dónde sostenerse, una pensión de trabajo. Ese tipo de vulnerabilidades en razón de lo económico, en razón de la salud, en razón del entorno familiar, me gusta que la ley hace una diferenciación muy buena e interesante para que la gente despierte y sepa que no solamente es el hecho de estar, como dicen, viejo, es que hay cosas que se suman con la edad.
0: Y que debemos de colaborar todos, no solo el Estado, sino nosotros como familia, de que nuestros familiares de la tercera edad puedan mantener esa calidad de vida que siempre tuvieron, porque ahora es cuando más lo necesitan. En mi caso, yo recientemente tuve esto es un testimonio, mis padres, los dos, tuvieron un quebranto de salud. Nunca se habían enfermado, a excepción de papi, que en los tiempos de la pandemia se enfermó y gracias a Dios salió bien. Pero recientemente ahora tuvo una recaída que no tenía nada que ver con eso, una persona muy saludable. Y nosotros estábamos en la casa, o sea, nosotros queríamos bajar el cielo para que ellos estuvieran bien. Yo no me podía imaginar que papi me faltara en un momento como ese. Y luego mami tuvo también un pequeño quebranto. Y vimos la mano poderosa de Dios obrar, pero ahí yo creo que lo que los ayudó fue ese amor de familia. Mi esposo, mis hijos, mi hermana, mi hermano, o sea, todos, la iglesia, todos nos unimos y todos estábamos sumando fe y estábamos clamando, Señor, tú has prometido larga vida, vida abundante. Y cuando el Señor habla de vida abundante, habla de calidad de vida. El Señor no te dice que tú vas a vivir vida abundante en sufrimiento, no. Vida abundante es en calidad de vida. Aunque la palabra del Señor dice que los años del hombre son 70 y los más robustos 80, gracias a Dios mi papá tiene 87, ya lo supera. O sea que ya superó la edad de los robustos. Pero yo todavía quiero más años para él en esa... Así, bien, que esté bien, que esté sano con nosotros. Entonces, esto que fue mi experiencia reciente... Me gustaría que si alguien está escuchando este programa pueda ver su situación, ver en qué estado están sus padres. Señor, es tiempo de amar, de cuidar a esos padres, esos abuelos que lo dieron todo por nosotros, que todavía lo siguen dando, que se preocupan, que nos aman. Miren, por más compromiso que usted tenga, por más afán, por más situación que se le presente, la familia es la familia. Primero Dios y luego la familia. Y después todo lo demás que tome su turno, sea su trabajo, la iglesia, todo. Primero Dios, luego su familia. Porque quien no tiene su familia bien, quien no edifica bien su casa, su hogar, su familia, no puede edificar la iglesia. Entonces hay un orden divino para todo.
1: Completamente de acuerdo.
0: Vamos a cuidar esto. Entonces, me gustaría conocer y que demos a conocer también a nuestros seguidores cuáles son esas instituciones reguladoras que velan, ¿verdad?, por la protección de nuestros familiares de la tercera edad.
1: Muy buena pregunta, me encanta, porque resulta que hay una institución señalada directamente por la ley, y creada por ley, y encima que, según dice esa ley, también recibe de nuestros fondos de aportaciones de impuestos que damos.

0: como ciudadanos dominicanos. Entonces, pastora, tenemos que tener claro que nosotros tenemos diferentes roles como seres humanos en la vida. Roles como usted hermosamente describía, el que tiene de hija, el que tiene de esposa, de madre, todo eso, eso es parte de la familia. Como pastora, su rol aquí en la iglesia, pero usted también tiene un rol como ciudadano de esta República Dominicana que la vio nacer. Uno de esos roles de nosotros es pagar impuestos. Pero después que nosotros pagamos impuestos como ciudadanos, también tenemos el derecho de saber qué destino toman esos impuestos. Eso es un derecho que nos asiste. Y evidentemente nosotros tenemos que estar claros de quién recibe lo nuestro y para qué. Sí. Y qué es lo que hace con lo nuestro. Entonces, me encanta esta pregunta porque la ley establece en su artículo 23, esta ley de la que estamos hablando, que hay una institución especializada en velar porque se cumpla cada aspecto de esa ley con todo lo que anteriormente estuvimos hablando, que vimos ya que no se cumple en la mayoría. Pero dice que esa institución es nada más y nada menos que la institución rectora para el cumplimiento de la ley, que se llama Consejo Nacional de la Persona Envejeciente. Ese Consejo Nacional de la Persona Envejeciente, por todas las aristas y las funciones que habíamos dicho anteriormente, está compuesto por diferentes miembros de diferentes instituciones gubernamentales y privadas. Dice que ese consejo está compuesto por un representante de aquellas instituciones, pero también un vocal o un sustituto. A continuación menciono cuáles son esas instituciones. Dice que es dependencia directa de ¿quién? Del Ministerio de Salud Pública. Ese Consejo Nacional de la Persona Envejeciente, mismo que dice el artículo 2, que es el encargado de dar los supuestos carnet, que hasta hoy me entero que existían para las personas envejecientes. ¿Entiendes? De mayor de 65 años de edad, dice, todo ciudadano dominicano tiene derecho a un carnet de exoneración. Dice todo, no dice excepción. Dice todo ciudadano dominicano, no dice si usted es hijo, si es amigo del fulano tal, del político tal.
1: Para todos.
0: Dice todo ciudadano tiene derecho a ese carnet y lo solicita, ¿en dónde? En el Consejo Nacional de la Persona Envejeciente. Ese Consejo Nacional está dirigido, número uno, por un representante de su dependencia directa, que es el Ministerio de Salud Pública, el Ministerio de Trabajo, que es el que tiene que velar con las políticas de no discriminación en contra del envejeciente. Ese consejo también está compuesto por alguien del Ministerio de Obras Públicas, que es el que va a velar porque todas las obras del Estado respeten lo que dijimos anteriormente con respecto a los planos y el acceso obligatorio, dice,
1: que todas las instituciones de que tengan su rampa para
0: exactamente, que se ha encargado de eso, por eso es que está como parte de ese consejo el representante de obras públicas. También está un representante de la Universidad Autónoma de Santo Domingo. Asumimos que eso es por lo que dijimos que serían los encargados educativamente hablando de instar a las personas a que estudien gerontología y geriatría. Para los que no saben, la gerontología es el aspecto sociológico, el estudio de la edad avanzada de un ser humano. Abarca lo que es ese estudio especializado. Y la geriatría ya es el estudio médico, sí, de las condiciones físicas que van que va experimentando una persona de la tercera edad.
1: Necesitamos más gerontólogos
0: y más geriatras. Sí. Exactamente, que por cierto, también a raíz de este mismo tema me tomé la libertad de averiguar en cuánto está una consulta de geriatría y lamentablemente es igual que esta otra especialidad que tiene que ver con las alergias, con los alergistas, que es un servicio médico carísimo, cuya consulta están entre los 5,000 y 6,000 pesos.
1: Entonces ahí viene, entra en acción lo del carnet de exoneración.
0: Exactamente.
1: Para que nuestros familiares de la tercera edad puedan tener acceso a una consulta geriátrica.
0: Al 15% de descuento, sí, que dice ahí. Sí. Que dice,
1: señores,
0: ahí
1: con el carnet. Que todos tenemos un papá, una mamá, un abuelo, un conocido que necesita conocer sus derechos.
0: Exacto, ¿no? Y que nosotros, sí, mismos, todo el vivo aspira a llegar allá. O sea, nosotros que estamos vivos también aspiramos a llegar a viejo, sí, porque nadie se quiere morir joven. Sí. Entonces, aparte de esto, decíamos de los componentes del Consejo Nacional de la Persona Envejeciente, decíamos el de salud pública, el de obras públicas, el de trabajo, decíamos el de la UAS. Hay alguien del Consejo de la Industria Privada. Eso es para que se aseguren los puestos y la no discriminación contra las personas de la tercera edad a la hora de buscar empleo en las instituciones privadas. Hay alguien que tiene que ser también un representante de ellos, dice. Alguien que sea de la tercera edad, que no pertenezca a ninguna de estas entidades, sino en razón de su propio grupo que vaya a representarle. Ah, incluso dice algo muy importante, un representante de la Iglesia Católica, y yo añado más, debería haber un representante de la Iglesia Evangélica, sí, porque igual que como usted decía anteriormente, me encantó ese punto, como mencionaba esa anécdota de su padre, y mencionábamos anteriormente con su esposo el pastor, hace un momento que decíamos que bíblicamente hablando, ese es un tema bellísimo, sí, porque es que la Biblia le da valor al anciano. Sí. Y la Biblia establece bien, bien claro, por ahí no me recuerdo el versículo, pero dice el valor que Dios le da a las canas. O sea, ser viejo en el mundo del cristianismo es un privilegio.
1: Es honroso, sí.
0: Por supuesto, es honroso. Sí. Entonces debería haber alguien de la Iglesia Evangélica, aunque no lo diga ahí.
1: Y los evangélicos de nuestro país somos ya casi 3 millones. O sea, de los que somos declarados ya, somos casi 3 millones. De evangélicos que profesamos nuestra fe. Entonces tenemos, la verdad, que una gran participación dentro, sí, de 11 millones de habitantes.
0: Y doy otro dato, pastora. Decíamos del presupuesto, ¿sabe por qué? Porque esa ley establece en el artículo 23 siguiente, que habla del Consejo Nacional de la Persona Envejeciente, que esa entidad recibe 0.5% del presupuesto dirigido al Ministerio de Salud Pública. O sea, nuestros impuestos van a parar donde ellos. Sí. Encima de eso, ¿sabe qué otro tipo de impuestos recibe? El 10% del presupuesto dirigido a los ayuntamientos del país donde haya hogares de ancianos. O sea, un 10% del presupuesto de los ayuntamientos también va para el Consejo Nacional de la Persona Envejeciente. Y como si fuera poco, el 1% también de los premios de la Lotería Nacional también va dirigido para este Consejo de la Persona Envejeciente.
1: Ahí se mueve un buen billete.
0: Exacto.
1: Realmente hay recursos. Lo que queremos es que esos recursos sean destinados para la protección de nuestros familiares de la tercera edad. Y me parece muy completo el Consejo Nacional de Personas Envejecientes, que en este caso ya cambiamos el nombre, son personas de la tercera edad, porque hay personas claves que participan: un representante de salud pública, un representante de obras públicas, un representante de la UAS, un representante de
0: ¿dónde del más? Ministerio de Trabajo.
1: Del Ministerio de Trabajo. O sea, realmente queremos que funcione, queremos y nos vamos a hacer eco de esto, porque nosotros estamos abogando a favor de nuestros familiares de la tercera edad, que son muchos, que según la estadística que usted dio al principio, habló que más de 350,000 cuando promulgaron la ley.
0: Pero eso fue en el año 1992 que se hizo ese censo. Ay, imagínate. Y proyectaban aquella vez que para el año 2000 esa población ya superaría el 500,000 de habitantes. Sí. Imagínense que de esa época a esta, todavía ya se han hecho varios censos y sí, claro que hay mucho más envejecientes que antes.
1: Sí, sí.
0: Por supuesto que sí.
1: Bueno, la verdad es que este tema es un tema muy interesante y me gustaría que luego continuemos con una segunda parte porque tenemos mucho que aprender. Yo misma estoy fascinada. Es un tema, una ley muy, muy humanitaria, ley 352, me la aprendí, -98, anótela por ahí para que sepa cuáles son sus derechos, porque estamos cumpliendo con nuestros deberes y queremos que todo lo que nosotros pagamos de impuesto pueda realmente llegar a su destino correcto. Así que instamos también a las autoridades que pongan atención, que pongan interés, porque todos tenemos familiares de tercera edad que necesitan ser protegidos. Y esa protección no solo es la protección familiar, la protección del Estado, la protección de todos, de cada institución, y que no estemos excluyendo a nuestros familiares de la tercera edad, sino que lo acojamos y que le ayudemos a que estos últimos años que le quedan, los 20, 30, 50, lo que el Señor así haya dispuesto, sea, ¿verdad?, en paz y sea también con la calidad de vida que merecen. Bueno, yo estoy muy agradecida de su participación, ¿verdad?, en este tema tan interesante. Me gustaría si tiene alguna recomendación final para nuestros seguidores.
0: Agradecida estoy yo de ustedes, de la oportunidad, principalmente con usted, que es la anfitriona del programa, pero también con quienes nos sintonizan. Muy agradecida de que le estén dando seguimiento al programa. Sí. Y la recomendación, fíjese, la principal sería, vamos a cumplir la ley, porque sí, no es que hagamos más leyes. Hay ya una ley, vamos a cumplirla todos.
1: Vamos a cumplirla.
0: Y aparte de eso, es cierto que este programa se presta a una segunda y hasta una tercera edición.
1: Sí.
0: Pero, por ejemplo, ustedes saben,
1: anoten eso por ahí.
0: Sí, sí, se presta. Hay muchas cosas que faltan por tocar. La vulnerabilidad del anciano para ser maltratado, la brecha digital, que ahora mismo es otro tema con relación al anciano, que nuestros ancianos están perdidos, tienen que ir con nosotros a donde quiera, porque todo es digital, todo es con clave, y no saben nada de eso.
1: Sí, tenemos que actualizar.
0: Exactamente, sí. Entonces, por ahí van algunas recomendaciones también. Es bueno crear una línea de acceso directo a denuncia con relación a los maltratos dirigidos a ancianos.
1: Sí.
0: Señores, porque no es que el anciano es desconsiderado o discriminado, es que a veces hasta maltratado, es que es vejado, sí, nada más que por su propia condición de ser débil. Entonces, debería haber una línea de acceso directo a denuncia de eso.
1: Sí.
0: Y finalmente, señores, el que tiene su viejito vivo, recuérdese que usted va para allá también.
1: Sí.
0: Cualquier día de esto, a menos que se muera antes. Entonces es un asunto para tomarlo en cuenta. Y muchas gracias, pastora.
1: Gracias, Linda, Yasmín Brito, ya mi amiga, mi pana full.
0: Ay,
1: la
0: sí,
1: verdad es que me ha encantado escucharla y sé que sí, que tiene mucho más que compartir con nosotros. Como les decía al principio, nuestra amada invitada Suinda Yasmín Brito es juez titular del undécimo juzgado de la instrucción del Distrito Nacional, tribunal especializado en la escucha de niños, niñas, adolescentes y personas vulnerables en la Cámara Gexcel del Distrito Nacional. Así que es una persona que Dios la ha puesto en este tiempo y en esta hora en un lugar estratégico, en un lugar clave para proteger, para presentar defensa de nuestros familiares de la tercera edad. Así que les invitamos a compartir este episodio tan interesante. Sé que todos los que están escuchando tienen a alguien ahí que aman, a su papá, a su mamá, a su abuelo, a su abuela, a un tío, a un conocido, alguien que le ha prestado, ¿verdad?, la atención de vida, que le ha dado consejos sabios, que le ha ayudado una y muchas veces y mil veces cada vez que ha necesitado ese abrazo, esa palabra de afirmación. Así que vamos nosotros ahora a darle de lo mucho que hemos recibido. Vamos a compartir este episodio, vamos a darle like, vamos a promover esta ley 352-98 que tiene tantos beneficios hasta que se cumplan todos, hasta que nuestros familiares de la tercera edad puedan recibir todos y cada uno de esos beneficios. Los invitamos a seguir en sintonía con este su programa Despiértate con Tere, donde tu alma se renueva.

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0: La paz de Jesucristo sea contigo. 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
1: El culto estuvo poderoso. Como Dios se ha movido en este lugar. ¡Wow! Esa mujer, ese hombre de Dios es tremendo. ¿Cuántos de nosotros no salimos así de un servicio, concierto o conferencia? Estamos sumamente motivados y sentimos que nada ni nadie puede contra nosotros. Sin embargo, en menos de 24 horas, nos enfrentamos a la cruda realidad de un mundo caído, de nuestra naturaleza pecaminosa y una sociedad sumergida en crisis. Crisis que aunque pensábamos vencer con esta declaración poderosa, nos damos cuenta de que no resulta ser tan sencillo como pensábamos. Y pareciera ser que la gloria que acabamos de ver nos ha durado un minuto. Hace poco recordaba un evento poderoso que varios discípulos de Jesús experimentaron, digamos, de manera exclusiva. Mateo 17, del 1 al 5 dice, Jesús tomó a Pedro, a Santiago y a Juan, el hermano de Santiago, y se fue aparte con ellos a un cerro muy alto. Allí delante de ellos cambió la apariencia de Jesús. Su cara brillaba como el sol y su ropa se volvió blanca como la luz. En esto vieron a Moisés y a Elías conversando con Jesús. Pedro le dijo a Jesús, Señor, qué bien que estemos aquí. Si quieres, haré tres chozas, una para ti, otra para Moisés y otra para Elías. Mientras Pedro estaba hablando, una nube luminosa se posó sobre ellos y de la nube salió una voz que dijo, este es mi hijo amado, a quien he elegido, escúchenlo. Y hay mucho que pudiéramos destacar de este evento, pero hoy quiero concentrarme en cuatro cosas. Y la primera es que una cosa es la gloria que buscamos y otra la gloria del hijo. Fíjense que cuando los discípulos vieron a Moisés, a Elías y a Jesús, lo que de inmediato propusieron fue quedarse en ese lugar. ¿Y quién no querría eso, cierto? Creo que de alguna manera esa experiencia de luz para los discípulos les hizo sentir completos, envueltos en gozo y mucha paz. Quizás hasta llegaron a pensar, ok, lo que caminamos con Jesús hasta aquí era para traernos a este punto. Al fin llegamos a nuestro destino de gloria. ¿En cuántas predicaciones no hemos dicho o escuchado eso? Que Dios nos va a pasar a otro nivel de gloria, que tenemos que buscar nuestro destino de gloria, que vamos de gloria en gloria. Y todos nosotros interpretamos eso como un evento en particular, donde nos sentimos en el aire o en el cielo. ¿Será esa la gloria que Dios quiere revelarnos? ¿Una gloria incidental y pasajera? Porque, amados, el evento duró muy poco. Y creo que muchos de nosotros llegamos a pensar que tenemos que alcanzar la gloria de Dios de culto en culto, de concierto en concierto. Pensamos que esas experiencias son la gloria de Dios, pero no es así. Fíjense, de entre Moisés y Elías solo quedó Jesús. ¿Por qué? Porque la gloria de Dios no es la experiencia en ese monte alto. La gloria de Dios es Cristo mismo. Y esto me lleva al segundo punto. Que Jesús es mayor que toda experiencia. Ninguna visión, culto, campaña, sensación es mayor que la revelación del Hijo de Dios. Hace poco escuché a alguien decir que hoy día nos emociona mucho escuchar acerca de todo lo que hizo Moisés, de todo lo que hizo Elías, y hasta nos llena de orgullo valorarnos como ellos. De alguna manera, compararnos con ellos nos hace sentir súper. Pero que vemos el hecho de que parecernos a Cristo ahora parece como débil, aburrido o insignificante. Es muy probable que hasta ese momento los discípulos estuviesen cuestionando la deidad de Jesús, porque aunque hacía milagros y su mensaje era confrontativo, Jesús no parecía tener el coraje, la fuerza y la osadía de Elías. Jesús no parecía tener el liderazgo de Moisés porque dejaba pasar las ofensas y la multitud se le estaba yendo. Quizás en ese momento inclusive llegaron a pensar, ok, ahí están los tres, Moisés, Elías y Jesús. Ellos completan ahora la imagen, el Dream Team. Pero de repente Moisés y Elías ya no están. Ellos representan la ley y los profetas. Ellos desaparecen y ahora solo queda el Hijo. ¿Y qué quiere decir Dios? Que todo lo recibido por Moisés, por Elías, todo lo que precedió a Cristo apuntaba a Él. Y fuera de Él no hay otro. Fíjense, amados amigos y hermanos, luego de que Elías y Moisés desaparecen, se vuelve a escuchar la voz del Padre que dice, este es mi Hijo amado a quien he elegido. En otras versiones dice, en quien tengo complacencia. Escúchenlo. Dios quiere que escuchemos al Hijo. Y esto parecería obvio, dado, pero si hay algo en lo que más fallamos es en escuchar que no es otra cosa que atender, confiar y obedecer a la voz de Cristo. ¿Cuántos de nosotros ponemos nuestras opiniones sobre lo que está establecido en la palabra? ¿Cuántos de nosotros escuchamos más a nuestro vecino y lo que otros tienen que decir y postear en Facebook que lo que él ha dicho? A veces hasta nuestro dolor y deseos, nuestras ambiciones hablan más alto. Algunos dicen, ok, lo voy a oír. Vamos a ver lo que el Señor tiene para decirme en el día de hoy. ¿Qué tienes para mí? ¿Cuál es ese nivel de gloria al que me llevas? ¿Cuál es la visión que me vas a dar? Pero miren esto. Acto seguido, luego de ese evento, Jesús lleva a sus discípulos a un lugar en crisis, a un lugar lleno de incertidumbre, de mucho dolor y de trauma. Jesús no les dijo, ahora harán un gran templo donde yo me voy a mover, ahora harán un gran evento que me haga lucir bien, te voy a posicionar en el palacio. No, Jesús los llevó a enfrentar a un mundo caído en soledad y en angustia. ¿Por qué? Porque Jesús quiere mostrarnos su gloria y que la escuchemos para levantar su voz en medio de la crisis de otros. Me conmueve el evento que sigue a este porque justamente representa la aflicción y la desesperación de un padre cuyo hijo estaba pasando por una crisis emocional, espiritual y física. Su hijo estaba siendo golpeado en toda su identidad y su ser y él llega sumamente angustiado. Nadie parecía tener respuesta ante su crisis. Y es ahí donde Jesús lleva a sus discípulos para que manifestaran la gloria que habían conocido en el monte. Sin embargo, miren algo sumamente curioso. A pesar de esto, los discípulos no lograron ayudar al hijo de este hombre. No podían declarar palabras que lo hicieran libre. A lo que Jesús responde con bastante severidad y firmeza. ¡Oh, generación incrédula y perversa! ¿Hasta cuándo he de estar con vosotros? ¿Hasta cuándo os he de soportar? ¡Traédmelo acá! Y reprendió Jesús al demonio, el cual salió del muchacho, y este quedó sano desde aquella hora. Viniendo entonces los discípulos a Jesús, aparte, le dijeron, ¿por qué nosotros no pudimos echarlo fuera? Jesús les dijo, por vuestra poca fe, porque de cierto os digo que si tuvieses fe como un grano de mostaza, diréis a este monte, pásate de aquí allá, y se pasará, y nada os será imposible. Pero este género no sale si no es con oración y ayuno. Y muchas personas se centran en lo último que dijo Jesús, de que este género no sale si no es con oración y ayuno, y piensan que la crisis del mundo se va a resolver si oramos y ayunamos. Y quiero que presten atención, porque ciertamente esto es necesario en nuestro crecimiento espiritual, pero no podemos pasar por alto todo el contexto. Jesús dijo, no pueden hacer nada si no tienen fe. Por lo tanto, es necesario que oren, que ayunen, para que puedan discernir mi voz y poder actuar en fe, que reciban el entender de mis palabras. Y ese es el orden. Hace poco aprendí que género no necesariamente se refiere a un demonio especial, sino que género viene de la raíz de Génesis, de generación. Esta generación no será sanada a menos que ustedes crezcan en la fe del Hijo de Dios. Esta generación seguirá sufriendo mientras ustedes sigan buscando y esperando su propia gloria. Esta generación no podrá recibir revelación de mi gloria mientras ustedes sigan dependiendo de sus opiniones, confundidos, enmarcando mi presencia en las cuatro paredes del templo. Esta generación no entenderá quiénes son para mí y cuánto les amo mientras ustedes sigan buscando una tierra prometida fuera de mí, mientras sigan enfatuados con los dones y los talentos, mientras sigan confundiéndome con otro profeta más. Creo que es hora. Creo que ya es tiempo de que volvamos a lo esencial. Es tiempo de que nos despojemos de toda complicación y obras infructuosas de la carne, de afanes para manifestar un mundo en crisis. ¿Quién es el camino, la verdad, la vida y la resurrección? No, no es complicado. Cristo es el Hijo de Dios, quien ha demostrado ser mayor que todos los hombres más sabios y poderosos de la tierra. Por eso, a Él escuchad. Padre, gracias por tu palabra y gracias por habernos revelado tu gloria y tu plenitud en Cristo Jesús. Hoy nos volvemos sencillamente a Cristo. Perdónanos, Señor, si en nuestra desesperación por experimentar cosas bonitas y nuevas, hemos inventado otros lugares. Y hemos querido hacer así como Pedro, que quería levantar un lugar en la tierra para experimentar cosas lindas, Señor. Gracias porque hoy entendemos que en Cristo Jesús nosotros también estamos completos y somos plenos. Ayúdanos, Señor, en este caminar a crecer, Señor, a ser sensibles a tu voz para poder manifestar esta gloria que tenemos en el nombre de Cristo a otros y levantar tu voz en medio de la crisis. En el nombre de Jesús confiamos plenamente en esta palabra, la recibimos y la ponemos por obra. Amén. Te habla Dolorel Quiles y yo te espero en la próxima edición de Adoración Backstage.
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de todo. Sin entender nada, sé que bajo tus alas moraré y que tú estarás conmigo donde quiera que vaya. Estén siempre alegres, oren sin cesar, den gracias a Dios en toda situación, porque esta es su voluntad para ustedes en Cristo Jesús.

0: Aquí estamos con Georgie de Georgie's Tire Service. 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

0: sea, no entiendo para qué tengo que responder esa pregunta si eso es obvio. O sea, obvio. Obvio. O sea, buen entendedor, pocas palabras.
1: Obvio. Todo el mundo lo sabe.
0: La Biblia dice que el hombre es la cabeza del hogar y la mujer se tiene que sujetar. Así que sujétate.
1: ¿Qué te pasa?
0: ¡Sujétate!
1: ¿Qué te pasa?
0: ¡Sujétate!
1: Esto trae mucha polémica y diferencia de opiniones.
0: Para nosotros, esto también ha representado un proceso de mucho aprendizaje y para el que hemos tenido que tomarnos esta cápsula de fe y así poder entenderlo y aplicarlo literalmente como Dios manda. Comencemos.

0: ¿Qué te pasa?
1: Ay, mitad mía.
0: ¿Qué te pasa?
1: ¿Qué te pasa? O sea, no hemos empezado el episodio y tú estás peleando. Esto mira, no nos pudimos poner de acuerdo en la introducción. No nos pusimos de acuerdo. Y como no nos pusimos de acuerdo, este episodio lo vamos a empezar al revés. Ajá. ¿Sabes que nosotros siempre terminamos con la cápsula de fe?
0: Exacto.
1: Pero para poder empezar este episodio, tenemos que arrancar el episodio con la cápsula de fe para tener un árbitro entre tú y yo, porque no me mires así, que ahora como no usa lente le veo los ojitos con más efecto.
0: La ceja me puede cuando la subo.
1: ¿Qué dice Dios? Ay, ay, ay. Pero espérate que yo termine de leer. No vayas a... Esto no lo digo yo, esto es lo que dice la Biblia. ¿Qué dice Dios acerca de el tema de quién manda en la casa? Ay, mamá. ¿Lo dice? Ahí lo dice. Dice así. La cápsula de fe está en Efesios 5:21. Y esos son los deberes conyugales.
0: Miren, ya va. Yo quiero que aquí... Espérense un momento.
1: Espérate, que no me interrumpiera.
0: Ya va. No, porque ya va. Yo quiero que, además, nosotros... A mí me da risa como con nervio.
1: Exacto.
0: Y además como con rabia y me da risa al mismo tiempo.
1: Es una rabia. Triste, con, molesta.
0: Triste, molesta, exacto. Entonces, ¿qué sucede? Nosotros estamos haciendo esto, no queremos que la gente tome a que... ¿cómo se llama? Que nos estamos burlando de nada.
1: No.
0: No.
1: Es que nosotros vamos a explicar cómo esto aterrizó en nuestra vida.
0: Ajá. Y la manera también...
1: Saludable.
0: Saludable. Que también hay mucha gente y que tergiversa y que se apropia muy de manera... ¿Cómo se dice? Conveniente, ¿no?
1: Ok. Pero sujétate. Espérate. Que déjame leer.
0: Yo no me estoy cayendo.
1: Ya va. Dice, deberes conyugales, según el diseño de Dios. Efesios 5:21. Es más, sométanse unos a otros por reverencia a Cristo. Así arranca.
0: Está bonito.
1: Así arranca, y eso a veces uno obvia ese comienzo.
0: Sí.
1: No, tenemos que someternos unos a otros, ¿no? Para las esposas, pare la oreja. Esposas,
0: te ríes, que
1: eso significa dos puntos. Eso de someterse el uno al otro, uh-huh, para las esposas significa dos puntos. Sométase.
0: Mira, deja de hacer así. No me deja ríe. De hacer así. Deja de hacer
1: es
0: así.
1: Es que yo me pongo nervioso por cómo te estás, porque yo sé que te empieza a hervir la sangre.
0: No. Deja de hacer así, que la gente va a creer que nos estamos burlando.
1: No me estoy burlando.
0: No.
1: Estoy leyendo.
0: Pareces mito.
1: No.
0: De la obra.
1: Sométase cada una a su marido como al Señor, porque el marido es la cabeza de su esposa, como Cristo es cabeza de la iglesia. Él es el salvador de su cuerpo, que es la iglesia. Todavía no vamos a comentar, déjalo ahí. Ahora, para los maridos, uh-huh, eso fue para las esposas. Ahora, para los maridos, dos puntos. Eso significa, ame cada uno a su esposa, tal como Cristo amó a la iglesia. Él entregó su vida por ella, a fin de hacerla santa y limpia, al lavarla mediante la purificación de la palabra de Dios. Esos son los deberes conyugales según la palabra de Dios. Ahora, hablando en serio, porque yo sé que me da risa, pero es risa nerviosa.
0: Yo sé, mi amor.
1: Porque esto se malinterpreta.
0: Sí.
1: O se
0: lee, es que la palabra es fuerte.
1: O se lee con mucha conveniencia.
0: Pues lo que estábamos hablando, que también depende como quién lo... Yo creo que la palabra... Todos los que buscamos de Dios, obviamente somos personas que venimos rotas. Uh-huh. Esa es la realidad. Uh-huh. Los que sabemos que no dependemos de nosotros solamente, que tenemos que nuestras fuerzas no son suficientes. O sea, venimos con heridas, con fracturas. Uh-huh. Entonces, cuando tú buscas la palabra de Dios en sanidad, uh-huh, justamente anhelando esa sanidad, entonces, de alguna forma, se revela en ti
1: el verdadero sentido.
0: Si tú lo haces desde la herida donde te quedaste, desde la fractura donde te quedaste,
1: desde las malas experiencias,
0: desde el trauma donde te quedaste, entonces va a ser un corazón que va a estar lamentablemente lleno de espinas, de cosas feas, y no va a poder tener un sentido y una revelación saludable.
1: Es que incluso el mismo pasaje te está estableciendo lo que tú estás diciendo. O sea, esto va a tener sentido mediante la purificación de la palabra de Dios. O sea, tú no puedes leer la palabra de Dios con una mirada que no sea purificada.
0: Amén.
1: Creo, ¿verdad? Uh-huh. O sea, es eso. O sea, para que esto sea realmente saludable de entender y de aplicar.
0: Y de recibir.
1: Y de recibir. Tiene que ser uno purificado mediante la palabra de Dios. Entonces,
0: ¿por qué digo, y perdón esto, y por qué digo también de recibir? Porque esa palabra sométanse, o hablar del sometimiento, no, es que es la palabra que más ruido hace. Sobre todo, no es que me voy a poner aquí en un punto de una bandera feminista y todo aquello, pero la realidad es que desde que el mundo es mundo, a las mujeres se nos ha tratado, nosotros, bendito Dios, vivimos, estamos en un país de libertades, y en nuestro país también era así, pero hay muchos lugares donde las mujeres son muy maltratadas,
1: sí.
0: Son muy maltratadas, y por cultura, por machismo, por en fin. Entonces, claro, cuando uno escucha esa palabra, realmente da como...
1: Claro.
0: Y si vienes quizás de una casa donde viviste o viste que había sometimiento por otra época, por crianza,
1: o donde había abuso.
0: Abuso.
1: Machismo.
0: Exacto. Entonces, evidentemente vas a huir por la derecha.
1: Por supuesto, eso te va a dar alergia de escuchar.
0: Exacto.
1: Y es absolutamente comprensible.
0: Exacto.
1: Por eso es que esto no se puede leer desde la falta de sanidad. Esto hay que leerlo con la conciencia purificada.
0: Y por eso te digo también, y abro o pongo este punto que lo dije hace un ratito, también de recibirlo de esa forma. Uh-huh. Sí, porque no solo el que lo está leyendo, que dices, bueno, yo lo aplico, pero ¿cómo lo recibo? O sea, es como, ¿cómo lo puedo digerir? La única forma es que sea desde la sanidad.
1: Absoluto. Por eso es que yo quiero que tú compartas aquí cómo fue que tú entendiste que yo era el que mandaba en la casa.
0: Mentira, de verdad lo voy a decir. Espérate, ya va. Primero que sabemos que estamos como bromeando en ese aspecto, pero una de las de los motivos, o el motivo principal por el que yo siento, digamos, esa, porque además también se oye feo, como sé que es difícil para personas que no han escuchado pues esta manera de repente de hablar, el sentido de la autoridad. La autoridad espiritual, la autoridad, o sea, la autoridad en el hogar. Y se oye como feo porque de una vez ya tú piensas, bueno, es que esta mujer es un cero a la izquierda y el que manda y el que dice es este hombre. Pues no, porque mi esposo, yo tengo la bendición de que si bien él es cabeza de su hogar, es porque él también se sujeta a Dios.
1: Y es que eso está en los deberes conyugales. Cuando le dice a la mujer que se sujete, es porque dice que se sujete a un hombre que está sujeto a Dios.
0: Exacto.
1: O sea, tú como mujer no te puedes sujetar ni a un hombre que no está sujeto a Dios.
0: No.
1: Porque entonces esta ecuación no va a funcionar. No va a funcionar. O sea, esto funciona si ese hombre de la casa está sujeto a Dios y toma las decisiones consultándolas con Dios. Y nosotros aprendimos que el liderazgo en la casa no es una posición.
0: No.
1: Que el hecho de que yo sea cabeza, dilo, tú eres cabeza de mi hogar. Mentira. El hecho de que el hombre sea cabeza del hogar no es una posición.
0: No.
1: No es un
0: rango.
1: Jerarquía.
0: No.
1: Es una función que el hombre tiene que cumplir. Porque cuando tú lees eso con la conciencia purificada en la palabra de Dios y en su diseño, entiendes que ese liderazgo no es una posición de mando.
0: No.
1: El liderazgo, según Dios y según Jesús, es una función que tú tienes que cumplir. ¿Qué hace un líder según la palabra de Dios? ¿Qué hace un líder? Es el que se preocupa primero por el bienestar de los demás antes que en el suyo. ya por ahí se te cae.
0: Ya por ahí, bájate de esa nube.
1: Se monta el pedestal. Uh-huh. O sea, es alguien que tiene que pensar primero en la necesidad de su esposa, en la necesidad de sus hijos, en la necesidad de su familia, antes que en la suya propia. Eso es lo que hace un líder según la voluntad de Dios.
0: Un líder modela.
1: Con el ejemplo.
0: Correcto.
1: Tiene que ser cabeza y autoridad espiritual del hogar. Y esto es importantísimo porque generalmente las mujeres son las que llevan como que la batuta espiritual de la casa. Y el hombre está llamado a hacerlo. Uh-huh. No es que la mujer no lo sea, al contrario, uh-huh. No. La mujer tiene que ser muy activa espiritualmente. Sí. Pero el hombre está llamado a ser autoridad espiritual del hogar. ¿Qué quiere decir ser autoridad espiritual? Que el hombre ore por su casa. Que ore por su esposa, que ore por su familia, que ore con su esposa, no solamente por ella, con ella, que ore con su hijo, no solamente por su hijo, que sea el que el primero diga, ¿sabes qué? Vamos a tener un tiempo de congregacional y vamos a ir a la iglesia como familia, vamos a compartir este pasaje, vamos a ver qué nos está queriendo decir Dios con esto. Es el que tiene que de alguna manera darle el puesto a Dios en la casa primero que nadie. Eso significa ser la autoridad espiritual del hogar.
0: Exacto.
1: Entonces, si empezamos a analizar estas cosas, ya entendemos que eso de ser cabeza de hogar no es una posición, es una función que hay que cumplir. Y a lo mejor como no estamos muy dispuestos a cumplirla como Dios manda. ¿Cierto?
0: Correcto.
1: Entonces, aquí es donde empezamos a purificar la conciencia de estos conceptos que se malinterpretan.
0: A conveniencia.
1: Y empezamos a verlos como Dios quiere que los veamos. Y cuando los aplicamos... Y aplicamos ese diseño, vemos la bendición de Dios.
0: Total.
1: En nuestro hogar. La vemos. Al final le dice a los maridos que tienen que amar a sus esposas y entregar su vida por ellas, así como Cristo lo hizo con la iglesia. Uh-huh. El concepto o el lenguaje del amor de Dios está asociado a dar. Uh-huh. Y ese es el amor,
0: claro,
1: que Dios quiere que como hombres tengamos por nuestros hogares. De tal manera amó Dios al mundo que dio. Esa es su manera de demostrar amor, dando. Y si Dios nos está pidiendo que amemos a nuestras esposas y que demos nuestra vida por ellas, es que nosotros tenemos que poner su bienestar por encima del nuestro como una prioridad. Y de esa manera, este concepto de liderazgo y de ser cabeza de hogar
0: cobra sentido.
1: Uh-huh. ¿Cómo te sientes ahora?
0: No, yo me siento bien porque eso entre nosotros está, como hablamos, está sano, es saludable,
1: es sano.
0: A mí me ha perturbado es porque veo lamentablemente el maltrato de la palabra en muchos casos y eso me incomoda. Por eso me gusta ser como bien explícita, así como tú lo has sido en este momento, que se entienda bien y que no haya abuso, porque hay gente que usa esto para abusar.
1: Y no, esto no está escrito para abusar ni para ser abusado de ninguna manera. Yo creo que una vez más es un proceso que como matrimonio tenemos que vivir, pero la clave o el factor común es empezar a darle espacio a las maneras de Dios en nuestra vida y en nuestra relación. Nosotros lo hemos hecho, no es de la noche a la mañana.
0: No.
1: En nuestro caso tampoco fue que, no, que esto es así y listo. No,
0: a mí me costó mucho.
1: A ti te costó mucho y eso tenía mucho que ver con tu background, con tu historia, con tus experiencias y el hecho de tú decir, okay, déjame.
0: Sí, porque venimos de experiencias incluso de relaciones anteriores y entonces uno ya viene con las uñas afuera.
1: Y déjame entregar esta.
0: Hasta aquí,
1: porque cuidarte de. Yo no voy a dejar que me dominen, que. Entonces, lograr aplicar esto para nosotros ha sido un proceso.
0: Sí.
1: No fue de la noche a la mañana. Porque yo creo que purificarnos, como dice el final de la escritura, requiere un tiempo.
0: Sí. Y voy a decir algo que es fuerte.
1: Ay,
0: de escuchar.
1: Dios.
0: No, sino que es real.
1: Okay.
0: Solo que a veces, o sea, no, yo soy muy, yo cuido mucho mis palabras como para no, porque uno después es esclavo de lo que dice y para no maltratar a nadie, pero la realidad es que, bueno, nosotros somos cristianos y los que no lo saben, bueno, somos cristianos, pero hay muchos, lamentablemente, que siendo cristianos de igual manera no hacen bien esa parte.
1: Sí, donde se abusa un poco de esto.
0: Sí.
1: Y no es la idea, y así no es como Dios lo manda.
0: No.
1: La verdad es que no es así. Y ojo, cuando nosotros decimos que somos cristianos, no es que nosotros pretendemos ponernos aquí a darles clases
0: no.
1: de teología, ni a caerle a bibliazo a la gente por la cabeza. Nosotros simplemente, y yo creo que esto es un disclaimer, porque también pues está quien juzga lo que decimos.
0: Sí, mucho.
1: Y lo juzga con versículos y con cosas. Y yo le digo, o sea, nosotros no venimos aquí
0: no.
1: con ánimos de dar una clase de teología. Nosotros venimos aquí a hablar desde nuestra experiencia y desde la revelación que nosotros como matrimonio hemos experimentado de parte de Dios, la hemos vivido, la hemos aplicado y hemos visto los frutos. Eso es lo que estamos compartiendo. De repente lo que tú y yo hemos experimentado y hemos vivido, a otra persona no le funciona. Porque Dios tiene un tratamiento para cada quien.
0: Por supuesto.
1: Esta es nuestra experiencia, este es nuestro testimonio. En mi casa mando yo. Llévatelo.
0: Bobo.

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4: Usted habla de que el metabolismo excitado produce cortisol, eso es verdad. Dice, yo creo que a mí me pasa eso y quisiera saber si algún tratamiento, tal vez de eso que usted vende, o no sé si me pudiera recomendar para contrarrestar los estragos del cortisol. Bueno, vamos a hablar un poquitito del cortisol. Fíjense, el estrés engorda. Eso es uno de los capítulos del libro El Poder del Metabolismo. Está comprobado que si usted tiene estrés, usted va a engordar. Y de hecho, donde más va a engordar es en el abdomen, es en la barriga. Ahora, hay formas de reducir esa hormona cortisol, que es la que hace que la barriga crezca, y también es una hormona que también da hambre, da deseos de comer dulce. O sea, que el cortisol hace esas dos cosas, ¿no? Hay un producto que nosotros utilizamos, que de hecho se consigue en Estados Unidos y próximamente en México, que se llama Stress Defender. Stress Defender, que se llama como defensor del estrés, es un producto que está formulado para lograr que el cuerpo humano no responda de forma tan dramática al estrés. Esto no sirve después de que el estrés ya está formado. Digamos, una persona pasa un mal rato, se trepa los niveles de cortisol, va a empezar a engordar y le va a dar hambre. Esto ya, en ese punto ya no sirve. Ahora, cuando se usa de forma preventiva, que quiere decir que uno toma su estrés defender, si una persona que uno tiene, digamos, un sistema nervioso excitado, que tiene tendencia a tener mucho estrés, pues la persona se toma, digamos, 3 al almuerzo, 3 a la cena todos los días, y esa persona se mantiene tranquila. Si viene una condición de estrés, un estímulo de estrés, el cuerpo no reacciona con tanta producción de cortisol. Digamos que si producía antes 10 unidades de cortisol, que es la hormona del estrés, pues a lo mejor produce 2 o 3. Y la persona se siente más tranquila, más calmada, más tolerante. Las cosas como que le resbalan un poco. Esto no da sueño, pero controla la producción excesiva de cortisol. Esa es la forma en que esto funciona. Ahora, no teniendo el producto, hay otras cosas que se pueden mirar para reducir el tema del cortisol. Lo voy a explicar un poquitito en la pizarra para que aquellas personas que no entienden bien el tema del cortisol, aunque si usted busca en Metabolismo TV y busca en el área de los temas anteriores, de episodios anteriores, y busca el tema cortisol, le va a salir varios episodios hablando sobre el cortisol. Pero quiero explicarle para beneficio de esas otras personas que lo estén viendo y que no estén muy claros en cuanto al cortisol. Fíjese, mire, el cuerpo humano, ¿verdad?, tiene dos riñones. Nosotros tenemos aquí dos riñones, ¿no? Ahora, arriba de cada riñón hay una glándula que es como del tamaño de una almendra, es así, ¿no? Y esa glándula se llama adrenal, la adrenal. Y se llama la adrenal porque produce adrenalina. La adrenalina es una hormona de pelear o correr. Cuando uno tiene coraje o cuando hay una emergencia, lo que se dispara es la adrenalina. Ahora, esa glándula también produce cortisol. El nombre del cortisol en español es glucocorticosteroide. Es un nombre muy difícil, por lo tanto nosotros usamos en el libro El Poder del Metabolismo, tanto el de Latinoamérica como el de Puerto Rico, el normal de Estados Unidos, pues se usa la palabra cortisol, que es una palabra del inglés, pero es más fácil de entender, ¿no? Pues cortisol es una hormona de estrés. O sea, cortisol es igual a estrés. Es una respuesta de estrés del cuerpo. El cortisol hace dos cosas. Una, es una hormona que engorda, acumula grasa. Por ejemplo, el cortisol es cortisona. Si una persona está inflamada y el médico le da unas inyecciones de cortisona, pues usted va a ver que engorda. Toda persona que se inyecte cortisona para una inflamación va a engordar, porque es el cortisol, que es la cortisona, lo mismo, agarra la grasa, no la deja ir, ¿no? Lo otro que hace el cortisol es que, como el cortisol es una hormona de estrés, pues aquí en el lado derecho nosotros tenemos el hígado. Y el hígado, que está aquí, que es bien grande, tiene siempre un almacenamiento de glucosa, que es azúcar de la sangre, pero almacenada en forma de lo que llaman glicógeno. Pues cuando hay estrés, el cortisol hace dos cosas. Primero acumula grasa, y lo otro que hace el cortisol es que le da una señal al hígado de que hay una emergencia. Y el hígado, en respuesta, dispara hacia afuera la glucosa, que no es otra cosa que el azúcar en la sangre. La razón por la cual un diabético pasa un susto y le sube el azúcar es por eso mismo, porque pasa un susto, el cuerpo produce cortisol, el cortisol le dice al hígado, saca la glucosa que hay una emergencia, y sube el azúcar. Hay diabéticos, por ejemplo, que tienen el azúcar normal, y cuando se acercan a la oficina del médico, el temor nada más de que le den un pinchazo, eso nada más le hace subir el azúcar, porque les dispara el cortisol y el cortisol dispara el azúcar. De todas maneras, cualquier cosa que sea que reduzca el estrés, le va a reducir los niveles de cortisol y le va a reducir la grasa abdominal. Por ejemplo, dormir mal de noche le mantiene los niveles de cortisol altos. Los excitados tienen que tener mucho cuidado, y si hace la dieta del excitado, que es cero grasa, baja en sal, carne blanca, muchos vegetales, mucha ensalada, usted empieza a dormir mejor. Automáticamente se reducen los niveles de cortisol y se le reduce la barriga también. Y esto se lo comentamos porque la verdad siempre triunfa.

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0: Esto es La Palabra para ti hoy.
1: Y la palabra para ti hoy es ¿Cómo trata Dios con nuestro egoísmo? Escrita por Bob Gass. En Gálatas 5:24 leemos, los que somos de Jesucristo ya hemos hecho morir nuestro egoísmo. Se estima que una persona promedio dice unas 9 millones de palabras al año y más de la mitad son yo, mí, mío. Sin embargo, seguir a Cristo significa morir al yo, y ese egoísmo no muere sin antes darnos una buena pelea. Por eso escribió Pablo, los que somos de Jesucristo ya hemos hecho morir en su cruz nuestro egoísmo y nuestros malos deseos. El egoísmo no simplemente se rendirá y morirá, no, hay que matarlo. Y es una batalla diaria, porque tendemos a aferrarnos a nuestros intereses egoístas como si la vida dependiera de ello. Jesús les dijo a sus discípulos, el que quiera ser el primero deberá ser esclavo de los demás. Mateo 20:27. En aquel tiempo, el esclavo era el empleado más inferior entre todos los siervos de la casa. Eso significa que hemos sido llamados a sacrificar nuestros intereses personales para servir a los demás. Y si es necesario, Dios te dejará recordatorios de lo que se necesitó para que vencieras tus áreas de terquedad y egoísmo particulares. Por ejemplo, después de su encuentro con Dios, Jacob caminaba cojeando, pero era un recordatorio constante de su total dependencia de Dios. El gran apóstol Pablo escribió, para evitar que me volviera presumido, una espina me fue clavada en el cuerpo para que me atormentara. Segunda de Corintios 12:7. ¿Cuál es tu espina? ¿Un hábito con el que tienes que luchar? ¿Tal vez una enfermedad física? ¿Por qué Dios simplemente no lo desaparece? Porque para Él, todo lo que te haga depender más de Él y menos de ti es una ganancia y no una pérdida.

0: importa qué tan fiera sea la persecución o qué tan grande sea la necesidad o la dificultad o el dolor, siempre vamos a tener la seguridad de que estamos protegidos, porque sabemos que el único Dios verdadero vive dentro de nosotros.
1: Bienvenido en Contacto, el Ministerio de Enseñanza Bíblica del Dr. Charles Stanley. ¿Por qué obedecemos a Dios? Muchos le obedecen porque fue algo que sus padres les enseñaron desde niños, otros quizás por miedo. Pero ¿cuáles son las verdaderas razones que nos deben motivar a obedecer a Dios? Le invito a que mantenga su sintonía y descubra las razones para obedecer a Dios.
0: ¿Cuál es nuestra respuesta cuando nos vemos en la disyuntiva de obedecer o desobedecer a Dios? Es probable que muchos de ustedes me pudieran responder que siempre van a obedecer, con excepción de algunas pocas veces que no van a estar dispuestos a hacerlo. Pero si estamos viviendo una vida que agrada a nuestro Señor, vamos a desear obedecerle siempre. Es probable que en algunas ocasiones fallemos, o que seamos débiles, o que no hagamos lo que nos ha mandado hacer. Pero no vamos a estar viviendo con apatía e indecisiones en relación a un aspecto tan importante como es la obediencia a Dios. Basta ya de estar viviendo una vida de altos y bajos. Es tiempo que vivamos para agradarle y que siempre deseemos hacer su voluntad. Es el momento de comprender por qué debemos obedecerle. ¿Tenemos que hacerlo por obligación? ¿Por necesidad? ¿Cuál es la verdadera razón para hacer algo así? Muchas veces no podemos entender que cuando desobedecemos a Dios o cuando le obedecemos por la razón equivocada, nuestra vida es impactada espiritualmente por este hecho. Por eso deseo que abramos nuestra Biblia en el libro de Hechos capítulo 5, versículos 27 al 32. Y antes de leer este pasaje quisiera hablarles un poco de lo que estaba ocurriendo aquí. Pedro y Juan habían ido al templo y se encontraron con un hombre que llevaba 40 años siendo cojo. Este hombre solía pedir limosna a la puerta de este templo y cuando los apóstoles se acercaron a él también les pidió. Fue en ese momento que Pedro le dijo: «No tengo plata ni oro, pero lo que tengo te doy. En el nombre de Jesús de Nazaret, levántate y anda». Ellos le ayudaron a pararse y el hombre fue sanado. Todas las personas que presenciaron esto se maravillaron y comenzaron a divulgar este milagro. Esto fue lo que provocó que Pedro y Juan fueran llevados ante los magistrados para ser cuestionados acerca de lo ocurrido y para ser advertidos de que no hablaran de este evangelio con nadie más. Pero la respuesta de los apóstoles a esta advertencia fue: «Juzgad si es justo delante de Dios obedecer a vosotros antes que a Dios, porque no podemos dejar de decir lo que hemos visto y oído». Y con esto se referían a la verdad de la muerte y resurrección del Señor y a todo lo relacionado con su ministerio. Después de esto, ellos fueron liberados y continuaron predicando el Evangelio. Como consecuencia de esta labor, cientos de personas llegaron a ser salvas y estos siervos de Dios fueron arrestados una vez más. En esta segunda ocasión, fueron encerrados en la cárcel y un ángel del Señor les dejó salir. Y cuando sus acusadores fueron a buscarles, no les encontraron en la prisión, sino en el templo, enseñando y predicando la palabra. Es en este momento que fueron traídos una vez más ante los magistrados y escuchemos lo que ocurrió. Hechos capítulo 5, versículos 27 al 32. Cuando los trajeron, los presentaron en el concilio y el sumo sacerdote les preguntó diciendo: «¿No os mandamos estrictamente que no enseñéis en ese nombre? Y ahora habéis llenado a Jerusalén de vuestra doctrina y queréis echar sobre nosotros la sangre de ese hombre». Respondiendo Pedro y los apóstoles dijeron: «Es necesario obedecer a Dios antes que a los hombres. El Dios de nuestros padres levantó a Jesús, a quien vosotros matasteis colgándole en un madero. A este Dios ha exaltado con su diestra por príncipe y salvador para dar a Israel arrepentimiento y perdón de pecados. Y nosotros somos testigos suyos de estas cosas, y también el Espíritu Santo, el cual ha dado Dios a los que le obedecen. Creo que es importante que nos preguntemos, ¿qué motivó a Pedro a sentir esta pasión tan grande para que dijera, es necesario obedecer a Dios antes que a los hombres? ¿Alguna vez ha dicho algo así? ¿En alguna ocasión ha dicho, debo obedecer a Dios antes que a cualquier hombre, debo obedecerle en esta situación específica de mi vida? ¿Acaso Pedro se sentía obligado cuando dijo, es necesario obedecer a Dios? Podemos estar seguros de que no lo hizo porque se sentía culpable o por miedo. ¿Cuál debe ser nuestra motivación? ¿Qué motivó al apóstol Pedro a poner a un lado el temor de lo que estas personas pudieran hacerle y a decidir obedecer a su Señor? Analicemos por un momento aquellas razones correctas que deben estar presentes en la vida de un cristiano para obedecer a Dios. La primera es que debemos obedecerle motivados por nuestra reverencia hacia su persona, o sea, porque reconocemos quién es Él. Observemos lo que su palabra nos enseña en Hechos capítulo 4, versículos 8 al 12, que dice, entonces Pedro, lleno del Espíritu Santo, les dijo, gobernantes del pueblo y ancianos de Israel, puesto que hoy se nos interroga acerca del beneficio hecho a un hombre enfermo, de qué manera éste haya sido sanado, sea notorio a todos vosotros y a todo el pueblo de Israel, que en el nombre de Jesucristo de Nazaret, a quien vosotros crucificasteis y a quien Dios resucitó de los muertos, por él este hombre está en vuestra presencia sano. Este Jesús es la piedra reprobada por vosotros, los edificadores, la cual ha venido a ser cabeza del ángulo. Y en ningún otro hay salvación, porque no hay otro nombre bajo el cielo dado a los hombres en que podamos ser salvos. La motivación que Pedro tenía para obedecer a su Salvador en un momento así era que le conocía, es decir, conocía quién era el Señor Jesucristo y le reverenciaba con temor. Tenemos que reconocer a Cristo como nuestro Señor y Salvador. Tenemos que honrarle, alabarle y adorarle. Es importante que nos demos cuenta que Él es el Creador de los cielos y la tierra, aquel que nos ha dado vida. Otra buena razón por la cual debemos ser obedientes a nuestro Señor es la gratitud que debemos sentir hacia su persona. O sea, debemos hacerlo como una muestra de agradecimiento por lo que ha hecho por nosotros. Dios el Padre, a través de su Hijo Jesucristo y del Espíritu Santo, tocó nuestro corazón, nos dio convicción de pecado, nos otorgó el regalo de la fe, aceptó nuestra confesión y arrepentimiento, y de esa manera nos salvó. Él nos rescató, nos redimió, nos reconcilió, nos justificó, nos santificó y nos adoptó como hijos suyos. De esta manera, cada uno de nosotros ha venido a ser parte de la familia de Dios. Llegamos a ser sus hijos cuando confiamos en Jesucristo como nuestro Salvador personal, y fue en ese momento que nos selló con el Espíritu Santo para que nunca perdiéramos esta relación especial con Él. No hemos alcanzado esta salvación como consecuencia de nuestras buenas obras, sino por su maravillosa gracia. Tampoco podemos mantener esta salvación por las cosas que hacemos, sino por la seguridad eterna que nos ha otorgado. La Biblia nos enseña que no solamente nos ha salvado, nos ha reconciliado, nos ha cambiado, nos ha provisto de su Espíritu para que viva en nosotros, nos ha provisto para todas nuestras necesidades, sino que también nos ha dado dirección y ha planificado nuestra vida. Él tiene un plan para cada uno de nosotros y ha prometido que va a ir a nuestro lado a cada paso que demos. Siempre nos va a proveer de lo que necesitamos sin importar la situación por la que estemos pasando. Si estamos dispuestos a obedecerle y a seguir su plan, vamos a poder disfrutar más de su amor. Cuando pensamos en la grandeza de este amor y en todo lo que hace diariamente para demostrárnoslo, nos damos cuenta de que no necesitamos ninguna otra razón para obedecerle. Lo hacemos porque le amamos y porque hemos comprendido quién es.
2: Existe aún otra razón que puede motivar a un ser humano a ser obediente a su Señor, y es porque confiamos en Él.
0: ¿Por qué creen que Pedro y el resto de los discípulos afirmaron que debían obedecer a Dios? Porque ellos confiaban en Él. No es posible que obedezcamos a un Dios en el cual no confiamos.
2: Por eso a veces le desobedecemos, porque no confiamos en su poder mientras estamos pasando por esa situación específica en nuestra vida.
0: Hay momentos en que pensamos que Dios no tiene el poder para cumplir todas las promesas que nos ha hecho o para ayudarnos a salir de la dificultad en que estamos viviendo.
2: Esta es la razón por la que tratamos de arreglar el problema usando nuestros propios medios. En vez de permitir que Él arregle el asunto, lo tratamos de hacer nosotros.
0: Pensamos que se está demorando mucho o que no puede entender por lo que estamos viviendo.
2: Es imposible que obedezcamos a Dios si no confiamos en Él.
0: ¿Existe acaso alguna razón para que no confiemos en nuestro Señor? Es probable que usted esté recordando ahora aquellas ocasiones en que le pidió algo y no se lo concedió.
2: Bueno, quizás Dios no le concedió su petición porque quería darle algo mucho más excelente de lo que usted deseaba. Muchas veces nos damos cuenta de eso y le agradecemos por no darnos lo que habíamos pedido. Podemos confiar en Él, pues nunca nos ha fallado y siempre ha cumplido sus promesas.
0: Dios nos ama incondicionalmente y se preocupa por cada una de nuestras necesidades.
2: Por eso debemos obedecer a nuestro Señor, porque hemos depositado nuestra confianza sobre su persona.
0: Si Él dice que va a actuar de cierta manera, es porque lo va a hacer sin importar la circunstancia por la que estemos viviendo. Hay momentos en que vamos a vivir situaciones que no podemos resolver por nosotros mismos, pero Dios puede hacerlo, pues nos ama.
2: Podemos estar seguros de que siempre va a llegar a tiempo y de que tiene todo el poder para resolver cualquier problema, por muy difícil que parezca.
0: Jesús desea darnos siempre lo mejor y lo único que demanda de nuestra parte es que confiemos y esperemos en su voluntad.
2: Nuestro Señor nunca nos va a fallar, por eso podemos confiar en Él sin ningún temor. Y esta misma confianza es la que va a motivarnos a obedecerle día tras día.
0: Otra razón para continuar viviendo este estilo de vida es porque cuando le obedecemos nos sentimos seguros.
2: Continuamos leyendo en el libro de los Hechos 4, versículos 19.
0: Mas Pedro y Juan respondieron diciéndoles: juzgad si es justo delante de Dios obedecer a vosotros antes que a Dios, porque no podemos dejar de decir lo que hemos visto y oído.
2: Quisiera detenerme en este punto para explicar qué sucede en nuestro interior cuando desobedecemos a Dios.
0: Cuando pecamos, nuestra conciencia comienza a trabajar en nosotros y nuestra mente empieza a ser afectada. Es por eso que llegamos a sentir duda, temor, ansiedad, frustración y comenzamos a tomar decisiones que carecen de sabiduría. Por el contrario,
2: cuando seguimos la palabra de Dios y le obedecemos, tenemos una maravillosa sensación de seguridad que solamente puede proceder de Él.
0: Muchas veces nos preguntamos, ¿cómo es posible que algunas personas puedan pasar las pruebas y las dificultades y al final de la tribulación seguir sonriendo, demostrando así una gran paz, no importa cuánto estén sufriendo? O cuán dolorosa está siendo la situación, siempre va a darnos una sensación de paz y contentamiento. Y es que cuando un individuo está caminando en obediencia a su Padre Celestial, las circunstancias no hacen ninguna diferencia en su vida. No existe nada en el mundo que nos pueda dar estas cosas.
2: Solamente Cristo puede llenarnos de la seguridad, la fuerza, la audacia y el valor y el contentamiento que necesitamos.
0: En muchas ocasiones vamos a ser atacados y tentados por Satanás,
2: pero el Espíritu Santo, que mora en nuestro corazón, siempre nos va a recordar que estamos caminando en la presencia del Señor y Creador de todo el universo.
0: Siempre nos va a mostrar que está a nuestro lado, que nos va a capacitar, que nos va a proteger, que nos va a ayudar a salir de esa prueba, que nos va a bendecir.
2: Nuestro Dios está deseoso de hacer en nuestra vida muchas cosas que están fuera del alcance de nuestra imaginación. Esto es lo que el Espíritu Santo nos va a decir constantemente si estamos caminando en obediencia a su palabra.
0: Pero si le desobedecemos, vamos a estar llenos de ansiedad,
2: frustraciones, temores, y siempre vamos a tomar decisiones equivocadas. Debemos obedecer a nuestro Señor, pues sólo así vamos a poder vivir sintiendo seguridad. Y cuando decimos esto, estamos hablando de una seguridad que nadie más puede darnos. No importa qué tan fiera sea la persecución, o qué tan grande sea la necesidad, o la dificultad, o el dolor, siempre vamos a tener la seguridad de que estamos protegidos, porque sabemos que el único Dios verdadero vive dentro de nosotros. Si usted es una de esas personas que vive lleno de temor, pregúntese por qué lo hace. Deténgase a pensar. ¿Qué hay en mi pasado que continúa atacándome? ¿Qué me mantiene en esclavitud? Al cabo de un tiempo se va a dar cuenta por qué no está obedeciendo a su Señor y por qué no tiene seguridad en su vida. Tenemos un Padre amoroso. Y esta es precisamente la razón por la que no va a permitir que ninguno de sus hijos sienta seguridad y confianza si no está obedeciéndole. Si hacemos algo así, estamos viviendo fuera de sus caminos y su voluntad. Por eso nos prueba, para que regresemos a Él. Le obedecemos porque existe una gran sensación de seguridad cuando sabemos que estamos viviendo en el centro de la voluntad de Dios. Esta es la razón por la que muchos cristianos pueden enfrentarse a las enfermedades o inclusive a la muerte, pues saben que se encuentran haciendo la voluntad de su Padre. Por eso sienten confianza. Por esta misma razón, Moisés pudo entrar al palacio del faraón, teniendo solamente una vara en sus manos, y decirle que tenía que dejar ir a su pueblo, porque sabía que estaba obedeciendo a su Señor. ¿Por qué creen que Gedeón, lleno de una audacia y una confianza que nunca había poseído, se atrevió a enfrentar a miles de enemigos con un ejército de 300 hombres? Porque tenía la seguridad de que estaba obedeciendo a Dios. ¿Por qué creen que David tuvo el valor de luchar en contra de un gigante, teniendo como armas una honda y una piedra solamente? Porque estaba obedeciendo a su Padre. ¿Cómo es posible que Daniel y sus amigos le dijeran a aquellos que los tenían prisioneros que no iban a comer la comida que les estaban ofreciendo? ¿De dónde sacaron el valor para afirmar que no se inclinarían frente a una imagen aunque les costara la vida? Porque sabían que estaban siendo obedientes a la palabra de Dios. Es por eso que la próxima ocasión en la que estemos pasando por una prueba y sintamos miedo, incertidumbre o duda, tenemos que preguntarnos: ¿cómo es posible que un hijo de Dios que es amado incondicionalmente por su Padre Celestial y que ha recibido la promesa de que nada ni nadie lo podrá derrotar sienta miedo? Pero si nos detenemos a examinar nuestra vida, nos vamos a dar cuenta que existen algunas cosas que no deberían estar presentes y que hay otras que necesitamos tener. No existe ningún tipo de seguridad si no hay obediencia. Deseo en este momento invitarle y desafiarle a que acepte a Jesucristo como su Salvador y Señor personal. Si nunca ha tomado esta decisión, este es el mejor momento para hacerla. Solamente así va a poder encontrar contentamiento, paz y gozo para vivir una vida fructífera. Por eso la mayoría de las personas se encuentran viviendo sin propósito y con un gran vacío en su interior, porque no han entregado su vida a Jesús. ¿Acaso no es tiempo de que comience a obedecer a su Padre Celestial? Si en verdad desea aceptarle y confesarle su pecado, debe orar y pedirle perdón. Dios siempre va a estar atento a su oración. Oremos. Padre, queremos agradecerte hoy, pues eres un Dios paciente, perdonador, compasivo y capaz de entendernos siempre. Gracias, porque sabemos que deseas lo mejor para nosotros y que siempre vas a darnos lo mejor. Haz que este mensaje de tu palabra se quede plasmado en la mente y en el corazón de aquellos que lo han escuchado, para que ellos puedan darse cuenta de que tus caminos y tu voluntad siempre van a ser lo mejor para nosotros. No tenemos por qué sentir miedo de ti, a no ser que estemos viviendo en pecado, en desobediencia y en rebelión a tus mandamientos. Tú eres nuestro Creador y nuestro Salvador, así que no tenemos razón para temerte. Te agradecemos por darnos esta bendición. En el nombre de Jesús oramos. Amén.
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3: Lo que pasa en nuestra vida no es tan importante como la forma en que respondemos. 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
2: Cuando entendemos la fuente de nuestras pruebas, podemos entender las razones de ellas y podemos aprender a responder en la forma que Dios quiere que respondamos. Al saber lo que Dios tiene en mente para estas circunstancias, ¿y cuáles son sus propósitos? Se nos hace más fácil el responder de la manera adecuada. Ahora, escuche bien esto. Es nuestra forma de responder lo que hace la diferencia. Porque la prueba o la dificultad no es lo que nos destruye o nos edifica. Es nuestra respuesta. La misma prueba que destruye a una persona puede edificar y fortalecer a otra. Hay pruebas que hacen gigantes en la fe a muchos creyentes y con su bendición caminan firmes delante de Dios. Así que lo que tenemos que preguntarnos es, ¿cómo vamos a responder? Una de las cosas que me ayuda a responder correctamente es la comprensión. No debería estar sorprendido ni preguntarme por qué cuando estaba en el mundo no me pasaban estas cosas. Ya que Satanás le tenía en sus garras, no tenía que molestarse. Pero recuerde que cuanto más piadoso viva en Cristo Jesús, la Biblia ya nos anticipó. Podemos esperar persecución, podemos esperar pruebas y dificultades, pero no estamos solos. Tenemos la ayuda del Espíritu Santo, quien nos da la sabiduría para salir adelante y responder en la forma correcta.
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a la memoria en Radio Avivamiento. En este segmento vamos a tomar una promesa de la palabra de Dios y repetirla tres veces durante esta media hora. La idea es sencilla: escucharla, repetirla y guardarla en el corazón.

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1: 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Segunda de Corintios 12:9. Y me ha dicho: bástate de mi gracia, porque mi poder se perfecciona en la debilidad. Segunda de Corintios 12:9. Y me ha dicho: bástate de mi gracia, porque mi poder se perfecciona en la debilidad. Segunda de Corintios 12:9. Y me ha dicho: bástate de mi gracia, porque mi poder se perfecciona en la debilidad. Y ahora oramos ese verso de la palabra, Padre. Hoy declaro con autoridad que tu gracia me basta. No temeré ante mi debilidad, porque tu poder se perfecciona en mí. Señor, fortalece mi corazón, renueva mis fuerzas y levántame por encima de toda circunstancia. Donde yo no pueda, tú puedes. Donde soy débil.

fortaleza y tu victoria. En el dulce y poderoso nombre de Jesús, declaro que tu poder está obrando en mí. Amén. 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

Esto es Promesas a la Memoria. Segunda de Corintios 12:9. Y me ha dicho: bástate de mi gracia, porque mi poder se perfecciona en la debilidad. Segunda de Corintios 12:9. Y me ha dicho: bástate de mi gracia, porque mi poder se perfecciona en la debilidad. Segunda de Corintios 12:9. Y me ha dicho: bástate de mi gracia, porque mi poder se perfecciona en la debilidad. Y ahora oramos ese verso de la palabra, Padre. Hoy declaro con autoridad que tu gracia me basta. No temeré ante mi debilidad, porque tu poder

donde soy débil, tu poder se manifiesta. Renuncio al temor, a la duda, al desánimo y recibo tu gracia, tu fortaleza y tu victoria. En el dulce y poderoso nombre de Jesús, declaro que tu poder está obrando en mí. Amén. 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

0: that, but
1: realmente no estoy interesado en fútbol así.
0: Is this is the World Cup?
1: Es la Copa Mundial.
0: And Messi was playing his last game.
1: Estaba jugando Messi su último juego.
0: Of course, the haters of Messi.
1: Aquellos que no le gustan a Messi.
0: It's Ronaldo.
1: Es Ronaldo.
0: Well, I like Messi.
1: Bueno, a mí me gusta Messi.
0: All right, and so. I have to tell you that this message really came not from the game.
1: Le voy a decir que este mensaje no vino del juego.
0: Although Lord speaks in different ways.
1: Aunque el Señor habla de diferentes maneras.
0: He could have been speaking during a goal.
1: Él pudiera estar hablando durante el goal.
0: But no, what happened is that I had a young man.
1: Pero no, lo que pasó era que yo tenía un joven.
0: Who was not going for Argentina.
1: Que no estaba por Argentina.
0: In my home, everybody was going for Argentina.
1: Y en mi casa, todos estaban por Argentina.
0: So we invited this family who has this young man who was not going for Argentina.
1: Así que invitamos a esta familia que tenía este jovencito que no iba por Argentina.
0: He was going for Spain.
1: Él estaba por España.
0: Now you would think that because it's almost like 15 of us.
1: Van a pensar que como somos 15 de nosotros casi.
0: And this is a young boy.
1: Y este es un muchachito.
0: It would bring fear to him and be like, you know what? Either not say who's going for.
1: Le va a traer temor porque va a decir o no va a decir por quién va.
0: Or he's just gonna go with the crowd and say I'm going for Argentina.
1: O él va a ir con la multitud y dice que va por Argentina.
0: Nope, he walked in there saying I'm going for Spain.
1: Él entró y dijo yo voy por España.
0: And not only that.
1: Y no solo eso.
0: At the end when Spain won.
1: Al final cuando ganó España.
0: You know. He didn't rub it in our face like that.
1: Mira, él no fue super orgulloso así.
0: Which he could have.
1: Lo cual pudiera haber hecho.
0: Because I don't know if I would have reacted this way he did.
1: Yo no creo que yo hubiera reaccionado de la manera que lo hizo.
0: But there's something that really touched my heart.
1: Pero hay algo que realmente tocó mi corazón.
0: And that he said.
1: Y él dijo.
0: You know, Pastor.
1: ¿Sabe, Pastor?
0: You know how hard it was for me to be the only one to go for Spain?
1: ¿Sabe cuán difícil era yo ser el único ir por España?
0: Not even at church.
1: Ni en la iglesia.
0: Even at church when I told people I was going for Spain.
1: En la iglesia cuando yo le decía a la gente que yo iba por España.
0: People looked at me like I was weird.
1: La gente me miraban como si estuviera yo era fuera raro.
0: But you know what?
1: Pero ¿sabes qué?
0: I know Spain was a better team.
1: Yo sabía que España era el equipo mejor.
0: So I titled today's message Bold to Witness.
1: Así que le he dado por título a este mensaje Valientes para testificar.
0: Because I think there's a lot to learn from what this young man did.
1: Porque yo creo que hay mucho que aprender de lo que hizo este jovencito.
0: And no, I'm not going to talk to you about Argentina and Spain.
1: Y no le voy a hablar sobre Argentina y España.
0: I've already gotten over that hurt.
1: Ya yo me he pasado esa herida.
0: Yes, I have trauma.
1: Tengo trauma.
0: I want us to go to Acts chapter 4.
1: Quisiera que vayamos a Hechos capítulo 4.
0: You can please stand very quickly for the word of God.
1: Sí, pueden ponerse de pies rapidito para la palabra del Señor.
0: I'm going to read from verse 23 to verse 31.
1: Voy a estar leyendo de versículos 23 al 31.
0: And Pastor Dana, what I'm going to do is I'm going to read from 23 to 28.
1: Vamos a leer de
0: 23
1: al 28 y luego vamos a leerlo en español.
0: And then I'll read and then we'll finish at 29 to 31.
1: Y okay? Luego terminamos 29 al
0: 28. Acts chapter 4.
1: Hechos capítulo 4.
0: Acts is in the New Testament.
1: Hechos se encuentra en el Nuevo Testamento.
0: Right after the book of John.
1: Después de el libro de Juan.
0: It's known as technically the history of the first Christian churches.
1: Se conoce como la historia de la iglesia primitiva.
0: Historians say mostly written by Luke.
1: Historios dicen que fue escrito por Lucas.
0: Acts chapter 4, verse 23 to 31.
1: Hechos capítulo 4, versículos 23 al 31.
0: All right, it says the following.
1: Dice lo siguiente.
0: On their release, Peter and John went back to their own people and reported all that the chief priests and the elders had said to them. When they heard this, they raised their voices together in prayer to God. Sovereign Lord, they said, you made the heavens and the earth and the sea and everything in them. You spoke by the Holy Spirit through the mouth of your servant, our father David. Why do nations rage and the peoples plot in vain? The kings of the earth rise up and the rulers band together against the Lord and against his anointed one. Indeed, Herod and Pontius Pilate met together with the Gentiles and the people of Israel in this city to in this city to conspire against your holy servant Jesus, whom you anointed. Can I read the Spanish?
1: Al quedar libres, Pedro y Juan volvieron a los suyos y les relataron todo lo que les habían dicho los jefes de los sacerdotes y los líderes religiosos. Cuando lo oyeron, alzaron unánimes la voz en oración a Dios. Soberano Señor, creador del cielo y de la tierra, del mar y de todo lo que hay en ellos, tú por medio del Espíritu Santo dijiste en labios de nuestro padre David, tu siervo, ¿por qué se esfuerzan las naciones en vano y en vano conspiran los pueblos? Los reyes de la tierra se rebelan, los gobernantes se confabulan contra el Señor y contra su ungido. En efecto, en esta ciudad se reunieron Herodes y Poncio Pilato y con los gentiles y con el pueblo de Israel y contra tu santo siervo Jesús a quien ungiste.
0: Verse 29, to finish it off, to 31. Now, Lord, consider this threat. Enable your servants to speak your word with great boldness. Stretch out your hand to heal and perform signs and wonders through the name of our holy servant Jesus. After they prayed, the place where they were meeting was shaken, and they were all filled with the Holy Spirit and spoke the word of God boldly.
1: Ahora, Señor, toma en cuenta sus amenazas y concede a tus siervos el proclamar tu palabra sin temor alguno. Por eso, extiende tu mano para sanar y hacer señales y prodigios mediante el nombre de tu santo siervo Jesús. Después de haber orado, tembló el lugar y en que estaban reunidos. Todos fueron llenos del Espíritu Santo y proclamaban la palabra de Dios sin temor alguno.
0: Let us pray.
1: Oremos.
0: Father, we ask that your boldness,
1: Padre, pedimos que tu valentía
0: may dwell in us.
1: Pueda vivir en nosotros.
0: Speak to us.
1: Háblanos.
0: Move us.
1: Muévenos.
0: Shape us.
1: Moldéanos.
0: Transform us.
1: Transfórmanos.
0: That we do not come out the same.
1: Que no salgamos igual.
0: Lord, that I may just speak your word.
1: Señor, que podamos hablar tu palabra.
0: And that all glory and honor
1: y que toda gloria
0: is
1: y honra
0: given to you.
1: Sea dada a ti.
0: Every time the word is spoken from this altar.
1: Cada vez que la palabra se habla de este altar.
0: In Jesus' name.
1: En el nombre de Jesús.
0: Amen.
1: Amen.
0: You may be seated.
1: Se pueden sentar.
0: Last Sunday,
1: el domingo pasado,
0: Pastor Dana brought a great word.
1: Pastora Dana trajo una gran palabra.
0: Didn't she?
1: ¿Verdad?
0: I was like, man.
1: Yo dije, wow.
0: She brought a word from the book of Nehemiah.
1: Ella trajo una palabra del libro de Nehemías.
0: Focusing on a moment when Nehemiah was facing one of the many oppositions.
1: Enfocado en un momento en cuando Nehemías estaba enfrentando una de las muchas oposiciones.
0: And boy, did he face oppositions.
1: Y miren que él enfrentó oposiciones.
0: The book of Nehemiah teaches us many lessons about leadership.
1: El libro de Nehemías nos enseña muchas lecciones sobre liderazgo.
0: Perseverance.
1: Perseverancia.
0: And rebuilding.
1: Y reedificar.
0: But what stood out to me the most wasn't about Nehemiah rebuilding.
1: Pero lo que no, me resaltó más no fue lo que Nehemías estaba reedificando.
0: Is that as you read the book of Nehemiah,
1: es que al leer el libro de Nehemías,
0: you'll see that he responds in a certain way when it came to opposition.
1: Van a ver que él responde de cierta manera cada vez que se trata de la oposición.
0: He prayed.
1: Él oraba.
0: And when you compare Nehemiah's responses to opposition,
1: y cuando se compara la respuesta de Nehemías con a la oposición,
0: with the responses of the early church that we just read in the book of Acts,
1: a la respuesta de iglesia primitiva que acabamos de leer en el libro de Hechos,
0: they're really similar.
1: Son similares.
0: In that prayer,
1: en que la oración
0: was their weapon of choice.
1: Era su arma preferida.
0: What's your weapon of choice when you face opposition?
1: ¿Cuál es su arma preferida cuando enfrentas oposición?
0: And if your answer is that your weapon of choice is prayer,
1: y si su respuesta es que su arma preferida es la oración,
0: I don't want us to stop there.
1: No quiero que paremos ahí.
0: I want you to ask yourself then, what are you praying for?
1: Yo quiero que te preguntes, ¿para qué estás orando?
0: I remember when I was 19 years old.
1: Me recuerdo cuando tenía 19 años.
0: And I was home on leave from the military.
1: Y estaba en casa en permiso del militar.
0: One afternoon, my younger sister came from high school in tears.
1: Una tarde mi hermana llegó de la escuela superior en lágrimas.
0: I know she'll remember this.
1: Yo sé que ella se va a recordar de esto.
0: Because a boy had called her the B word.
1: Le había llamado una palabra mala.
0: And no, he didn't call her beautiful.
1: Y no le dijo bella.
0: I think most of us can figure out the type of word he used.
1: Yo creo que muchos de nosotros podemos imaginarnos cuál fue la palabra que él.
0: Anyways, as her big brother,
1: como su hermano mayor,
0: and with a little military training under my belt,
1: y con un poco de entrenamiento militar acumulado,
0: I did what every Christian should do.
1: Yo hice lo que todo cristiano haría.
0: Well, I actually didn't do that.
1: Bueno, no hice eso.
0: I did the complete opposite.
1: Yo hice el opuesto por completo.
0: I called a few friends.
1: Llamé a unos amigos.
0: And we headed to the boy's house.
1: Y nos fuimos de camino a la casa de este muchacho.
0: With every intention to minister to him.
1: Con toda intención a ministrarle.
0: And trust me, it wasn't the Bible study.
1: Y confíe que no fue estudio bíblico.
0: The truth is,
1: la verdad es,
0: I didn't respond like Nehemiah or the early church.
1: Yo no respondí ni como Nehemías ni como la iglesia primitiva.
0: I didn't do the right thing.
1: Yo no hice la cosa correcta.
0: And I definitely didn't pray.
1: Y definitivamente yo no oré.
0: How about you?
1: ¿Y usted?
0: If you could just take a few seconds to reflect.
1: Si puede tomar unos segundos para reflejar.
0: What is your weapon of choice when you're facing opposition?
1: ¿Cuál es su arma preferida cuando enfrentas la oposición?
0: And if prayer is it,
1: y si es la oración,
0: what are you asking the Lord?
1: ¿Qué le estás pidiendo del Señor?
0: Are you saying, Lord, fix this?
1: ¿Estás diciendo, Señor, arregla esto?
0: Are you saying, Lord, remove this?
1: Señor, remueve esto.
0: Are you saying, Lord, make this easier?
1: ¿Estás diciendo, Señor, haz esto más fácil?
0: Because I know I have.
1: Porque yo sé que yo lo he hecho.
0: More times than I want to admit.
1: Más veces que quisiera admitir.
0: Acts 4 verses 1 through 22.
1: Hechos 4 versículos 1 al 22.
0: Tells us that Peter and John.
1: Nos dice que Pedro y Juan.
0: Had just healed a lame man in the name of Jesus.
1: Habían acabado de sanar a un hombre cojo que estaba en el nombre de Jesús.
0: And instead of celebrating the miracle.
1: Y en vez de celebrar el milagro.
0: The religious leaders.
1: Los líderes religiosos.
0: Arrested them.
1: Lo arrestaron.
0: Questioned them.
1: Le hicieron preguntas.
0: And warned them.
1: Y le advirtieron.
0: To never speak or teach in the name of Jesus.
1: Que nunca debían de hablar ni enseñar en el nombre de Jesús.
0: See, we got it too easy here.
1: Es que lo tenemos muy fácil acá.
0: All they did was a miracle.
1: Lo único que hicieron fue un milagro.
0: And they did it in the name of Jesus.
1: Y lo hicieron en el nombre de Jesús.
0: You imagine we get arrested?
1: ¿Usted se imagina que nos arrestan?
0: For miracles?
1: Por milagros?
0: Because we are doing it in the name of Jesus?
1: Porque lo hacemos en el nombre de Jesús.
0: Today after I preach,
1: hoy después de predicar,
0: we're going to be presenting two girls.
1: Vamos a estar presentando dos niñas.
0: They are evidence of God's miracles.
1: Que son evidencia de los milagros del Señor.
0: True miracles of the Lord.
1: Milagros reales del Señor.
0: Can you imagine if we all got arrested?
1: ¿Y usted se imagina si todos nos arrestan a todos?
0: For sharing that these two miracles of the Lord.
1: Por compartir que estos dos milagros del Señor.
0: Were in the name of Jesus.
1: Fueron en el nombre de Jesús.
0: But you know what we complain about?
1: Pero ¿sabes de qué nos quejamos nosotros?
0: That the AC is not working in
1: que
0: the church.
1: El aire no está funcionando en la iglesia.
0: Listen, I was hot today.
1: Yo tenía calor hoy.
0: But it's because I jump a lot, so I can't blame the AC.
1: Mucho, yo no lo puedo culpar al aire.
0: I'm just hyper like that.
1: Es que tengo energía así.
0: And my wife can't return me because that's the way she got me.
1: Y mi esposa no me puede regresar porque así fue que ella me recibió.
0: And so after Peter and John were released,
1: después de Pedro y Juan que los dejaron ir,
0: what they did is that they returned to the other believers.
1: Ellos regresaron a los otros creyentes.
0: And they shared everything that had happened.
1: Y compartieron todo lo que había pasado.
0: And their response,
1: y su respuesta,
0: was quite different than the way I would respond.
1: Es muy diferente de la manera que yo contestaría.
0: Because clearly when I was 19 I didn't respond the way they respond.
1: Porque claramente a los 19 yo no respondía de la manera
0: and
1: que
0: still
1: yo respondía.
0: Today there are moments that I still don't respond the way they respond.
1: Y aún hoy no hay momentos que yo no respondo de la manera que ellos respondieron.
0: When they told them what happened,
1: cuando le dijeron lo que pasó,
0: we got arrested.
1: Nos arrestaron.
0: They questioned us.
1: Nos hicieron preguntas.
0: And they threatened us.
1: Y nos amenazaron.
0: That we better not speak of Jesus.
1: Que mejor que no debemos de hablar de Jesús.
0: These Christians didn't say, "Oh, we about to get it on."
1: Estos cristianos no dijeron, "Oh, ahora es la pelea."
0: You know what the Bible says?
1: ¿Sabes lo que dice la Biblia?
0: It says that they gathered together and prayed.
1: Dice que se unieron y oraron.
0: What?
1: ¿Qué?
0: That reminds me of my grandmother.
1: Eso me recuerda de mi abuela.
0: You could come to her and tell her that you just had a tornado in your house.
1: Tú puedes llegar hacia ella y decirle que llegó un tornado en tu casa.
0: And you're waiting for grandma to like react to that the way you're reacting.
1: Y estás esperando que tu abuela reaccione de la manera que estás reaccionando.
0: And my grandma,
1: y mi abuela,
0: would say,
1: decía,
0: papito,
1: papito,
0: let's pray.
1: Vamos a orar.
0: I don't have that in my heart right
1: now. Yo no tengo
0: now.
1: Eso en mi corazón ahora mismo.
0: I ain't ready to pray right
1: yo
0: now.
1: Yo no estoy listo para orar.
0: Grandma,
1: abuela,
0: I got in a fight in school.
1: Estaba en una pelea en la iglesia, en la escuela.
0: Papito,
1: papito,
0: let's pray.
1: Vamos a orar.
0: And then she, you know, I'm thinking, okay, let's pray.
1: Y yo pensando, okay,
0: oh yeah, let's
1: vamos
0: pray.
1: Vamos a orar.
0: Let's ask the Lord
1: vamos a pedirle
0: to
1: al Señor
0: bring a lightning over that boy.
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0: yo perdí 2 años de mi vida, 2 años y medio, yo tuve un problema de tiroides.
1: Ya.
0: A mí la tiroides me explotó y mi cuerpo se fue shutdown. No podía hacer nada, o sea, no me podía parar. Yo estuve 2 años de cama, 2 años y medio de cama.
1: Wow.
0: Perdí mi casa, mis carros, o sea, todo lo que tenía, tuve que entregarlo todo. Me fui a vivir con mis papás. Mis papás estaban apartados en ese tiempo. Ahí en ese tiempo, aparte de, entró la cuestión esta del chikungunya.
1: Ya.
0: Mi mamá tenía sus condiciones y el chikungunya le dio, nos dio a nosotros, pero a ella le dio más feo, le estuvo dando y le daba unos dolores bien brutales.
1: Claro, me acuerdo las articulaciones y la vuelta.
0: Exacto, pero ella fue de esas que sufrió eso y o sea, gritaba del dolor y se puso muy rebelde con Dios, digamos. Y Dios me empezó a mí a capacitar, digamos, para yo atraerla a ella. Y un día ya yo estoy gritando, qué sé yo. Yo me estoy mejorando ya de lo que me estaba pasando. O sea, ella estaba en un segundo piso, la casa es de 2 pisos. Subo yo la escalera arrastrándome literal. Cuando ella me ve se sorprende, pero está en su agonía y su cosa.
1: Claro.
0: Y yo le empiezo a hablar. O sea, Dios le empieza a hablar a través de mí. Yo no recuerdo qué fue lo que dije. Yo sé que Dios le empezó a hablar a través de mí. Y desde ese día se reconcilió con Dios. Y hasta el día que le tocó partir, estuvo reconciliada con Dios.
1: Para que sepas.
0: Entonces, volvemos. O sea, siempre ese círculo de Dios está ahí, ¿me entiendes? Entonces, yo, claro, yo lo tengo muy, muy presente. Yo todo, yo le digo a veces a la gente, le digo, o sea, yo voy a tener a Dios aturdido. Porque yo estoy todo el tiempo en mi cabeza, por lo menos, y yo estoy, gracias, Señor.

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1: Hey, what's up, mi gente? Dios te bendiga. Esta es Rose. Aquí seguimos celebrando y apoyando a nuestros adultos mayores, porque déjame decirte, este mes es el Senior Citizen Awareness Month. That's right. Get that AARP card out. Mi gente, cuidar a nuestros seniors también es una manera bien bonita de demostrar el amor de Cristo. A veces no hace falta mucho. Una llamadita, una visita, o sentarnos a conversar, o simplemente decirle, mira, aquí estoy contigo. Y mira qué importante, en Connecticut, escúchate bien, casi una de cada 5 personas tienen 65 años o más. Although, let me be honest, though, 65, I think you're still young. Así que, mi hermano, cada vez tenemos más familias cuidando y acompañando a nuestros adultos mayores. Sometimes all someone needs is to know they're not alone, my friend. Un poquito de tiempo, una oración o una buena conversación puede traer esperanza y alegría al corazón. Y no te vayas tan lejos, ¿sabes? Si Dios ha puesto a alguien en tu corazón, en tu mente, dar una llamadita. Quizás esa persona se siente solito y hace tiempo no escucha de nadie. Así que, mi gente, vamos a cuidar y acompañar, a honrar a nuestros adultos mayores como se merecen. Seguimos adorando al Dios que sana, restaura y cura. Y hablando de cura, aquí tenemos cura de Yaileni Worship por tu casa aquí en Radio Avivamiento.

non chiesela. Señor, disminuye el dolor que yo llevo aquí dentro del pecho, porque a veces siento que no voy a soportar los recuerdos de mi.

Bendiciones, mi gente. Si estás aquí en Connecticut cuidando a un adulto mayor, oye esto, no tienes que bregar con todo tú solo. No seas cabezón, no seas cabeciduro. Hay recursos disponibles para nuestros seniors y sus familiares. Puedes comunicarte con Connecticut Department of Aging and Disability Services, las Area Agencies on Aging, los Centros para Adultos Mayores de Comunidad, o llamar al 211 en Connecticut. Te puedes orientar sobre alimentos, transportación, beneficios, servicios comunitarios y apoyo para cuidadores. Escuchaste bien, apoyo para cuidadores. Y recuerda, mi gente, pedir ayuda no es señal de debilidad, es buscar las herramientas necesarias para cuidar mejor a quienes amamos. Una llamadita puede cambiar un día, una visita puede levantar un corazón y una oración puede traer esperanza. Así que vamos a estar pendientes de nuestros viejitos o nuestras personas mayores, para más decirlo mejor, porque muchos de ellos han dado tanto por nosotros. Y ahora seguimos con música que lleva un mensaje de la fe y sanidad aquí en Radio Avivamiento.

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0: buscar ayuda psicológica? ¿Alguna vez te han dicho que es un gran error o incluso un pecado capital poder buscar ayuda psicológica para recuperar tu salud mental? ¿O te ha sucedido que sientes culpa o vergüenza con la sola idea de pensar en acudir a un psicólogo porque sientes cosas como depresión, ansiedad, bipolaridad, algún tipo de trastorno peculiar, pero por una mala interpretación bíblica no sabes distinguir entre lo que realmente es espiritual de lo que es científico y de lo que puedes superar a través de un acompañamiento adecuado? Hay quienes al acudir a un cirujano no se sienten culpables. Hay quienes acuden a un cardiólogo sin ningún tipo de problema. Pero cuando hablamos de buscar ayuda con un psicólogo, parece llenarnos una clase de vergüenza que no sabemos cómo manejarla e incluso sentimos que estamos traicionando a Dios. En este podcast, el día de hoy, vamos a iniciar nuestra serie Dios y la salud mental, con este tema hermoso donde vamos a descubrir si realmente es un pecado buscar ayuda psicológica. Hoy vamos a remover el velo religioso que por mucho tiempo nos ha hecho creer que la psicología es una ciencia contraria a la palabra de Dios. Hoy vamos a descubrir que en la misma mesa se puede sentar la fe y la psicología siempre que ésta se adapte a la palabra de Dios. Yo soy Katherine De Sena, psicóloga clínica, y hoy te doy la bienvenida a Psicobiblia, donde la terapia se sujeta a la palabra de Dios. Comencemos. Señores, estoy muy contenta por fin de que estemos haciendo oficialmente este lanzamiento de nuestro primer podcast de Psicobiblia, una herramienta, una plataforma que ha bendecido a muchos de ustedes a través de la plataforma de TikTok, pero que a partir de ahora va a comenzar a bendecirte también a través de este podcast en YouTube, porque queremos abarcar de una forma más profunda muchos de los temas que ustedes mismos nos han estado enviando a través de los mensajes directos. El día de hoy, pues, ¿qué mejor manera de empezar que ayudándote a sentir un poquito de paz a través de la reconciliación entre la psicología y las escrituras? La realidad es que por mucho tiempo muchas personas de extrema influencia dentro del terreno cristiano han afirmado que la psicología es totalmente contraria a la fe, a Dios, a las escrituras. Y del todo no quiero quitarle sus razones para emitir este tipo de comentarios, porque por experiencia sé que hay muchas áreas, hay muchos terrenos, muchas orientaciones dentro de la psicología en donde se han predicado cosas que no tienen nada que ver con lo que a Dios le agrada o con lo que Dios profesa en su palabra. Pero esto no es toda la psicología y es por eso que estamos aquí, porque como psicóloga cristiana quiero traerte una verdad que quizás nunca nadie te la dijo, pero que a partir de hoy puede ser esa puerta que tú necesitas para alcanzar esa sanidad en tu alma que tal vez ni siquiera te ha dejado someterte del todo a lo que Dios quiere hacer contigo en esta temporada. Y quiero comenzar explicándote lo que es el término psicología. Psicología viene de dos raíces griegas y me da mucha risa cuando veo esto, porque justamente ahora en el Instituto Teológico estamos viendo las palabras griegas y estamos estudiando griego, y me encanta poder ir a estos textos originales para entender la raíz de lo que muchos de nosotros pues rechazamos quizás por falta de conocimiento por muchísimo tiempo. Y escucha esto: psicología viene del griego psique y logía. Psique significa alma, mente, y es una palabra que aparece más de 105 veces aproximadamente en el Nuevo Testamento. Lo más similar a esta palabra en el Antiguo Testamento es la palabra nefesh, que en el hebreo también significa alma o significa vida. Esta palabra aparece unas 750 veces en el Antiguo Testamento, que es lo que muchos conocen como el Tanaj. La palabra logía, del término psicología, viene del griego y significa estudio o tratado. Esta a su vez viene de otra raíz griega que es el logos, la palabra. Entonces, si nosotros unimos todos estos conceptos, vamos a encontrar que la psicología no es más que el estudio de la mente, el estudio del alma, el estudio del ser interior de cada uno de nosotros, los seres humanos. Así que quiero leerte este texto tal y como lo tengo en mis notas, para que puedas conectarte un poquito con lo que los psicólogos hacemos. Y es que, así como la psicología es el estudio del alma, hoy en día se ha extendido hacia otros procesos que engloban procesos mentales, el comportamiento humano, procesos cognitivos y esa interacción que se da entre el cuerpo y la mente. Señores, yo no sé si ustedes ya lo vieron, pero cuando decimos que la psicología estudia la mente humana, el alma, estamos diciendo que la psicología estudia el principal enemigo que usted y yo tenemos como cristiano. Lo que se supone que usted y yo deberíamos someter por el espíritu y que muchas veces nos da tanto trabajo. Entonces, ¿cómo puede ser mundano, cómo puede ser satánico el estudio de una parte del ser humano que es necesaria que usted y yo la conozcamos para que podamos entender cómo funciona y entender cómo nos juega en contra cuando el espíritu quiere empezar a tomar dominio de tu vida y de mi vida como cristianos? Para muchos de nosotros, la ciencia, la fe, la psicología, son como calles paralelas que nunca se van a juntar. Pero yo quiero leerte un texto muy peculiar de las Escrituras que, por lo menos a mí como psicóloga, me trajo mucha esperanza. Y está en Colosenses 1:20, en la versión Nueva Biblia Viva, donde la palabra de Dios nos dice: por medio del Hijo, Dios reconcilió con Él todas las cosas, tanto las que están en los cielos como las que están en la tierra. Esa paz la logró Dios por medio de la sangre que Jesús derramó en la cruz. Señores, este texto a mí me dice que Dios no solamente vino a reconciliar todos los seres humanos, Dios vino a reconciliar todas las cosas, y todas las cosas incluye todo lo creado que fue afectado por el pecado de Adán y Eva en el huerto del Edén. Y yo estoy convencida de que la ciencia es una de esas cosas dada por Dios que también se van a reconciliar por medio de Jesucristo. Pero ¿cómo reconciliamos nuestras profesiones o una ciencia con el Señor? Pues cuando nosotros empezamos a hacer que eso que nosotros hacemos, que eso que nosotros estudiamos o que esa ciencia que nosotros estamos de alguna forma desarrollando, expandiendo, se sujete al gobierno de Dios. Cuando mi profesión como psicóloga se somete a la palabra de Dios, entonces puede reconciliarse. Porque si yo como psicóloga le digo a usted que el ser mujer o el ser hombre es un contexto social, entonces automáticamente usted tiene que saber que yo me estoy oponiendo de frente a las Escrituras, porque las Escrituras dicen que varón y hembra los creó el Señor. Y las Escrituras nos dicen que el acostarse o el relacionarse un hombre o una mujer con su mismo sexo se considera contra la naturaleza, Romanos 1:26. Y que en ese tiempo, incluso dice las Escrituras, que el Señor los entregó a sus pasiones vergonzosas para que sufrieran las consecuencias de las decisiones que estaban tomando. Eso dice ese texto. Entonces, como psicóloga, yo no puedo decir algo contrario a lo que dice ahí. Ahora, en el momento en el que tu psicólogo te dice otra cosa, tú tienes que saber que esa psicología no es de Dios. Y ese es el problema que nos hemos encontrado por mucho tiempo. Por eso a mí me apasiona tanto la psicología cristiana, la psicología cristocéntrica, porque es la ciencia que se ha reconciliado con el Señor y que me llevó a mí, incluso como paciente de ansiedad por un buen tiempo, a reconciliarme también conmigo misma y a poder encontrar la paz de mi alma. Por eso, si tú me preguntaras, Katherine, ¿cómo reconcilio mi carrera con Dios? Tu respuesta está en la cruz. Está en Jesús y está en la palabra de Dios. Así que dentro de este episodio que estamos tratando hoy, quiero decirte lo siguiente: el alma es una creación maravillosa del Señor. Y no hemos podido disfrutar del alma, que ahorita yo ponía la analogía de que es como nuestra enemiga, porque cuando el alma te gobierna, entonces dejas de estar gobernado por el espíritu. Pero lo que Dios espera de nuestra alma no es que sea nuestra enemiga, sino que esté sujeta a nuestra parte espiritual para que esa área mental, emocional, voluntariosa de nosotros como seres humanos, entonces pueda operar bajo el diseño perfecto que Dios estableció. Porque Jesús vino a la tierra y Jesús también tenía un espíritu, un cuerpo y tenía un alma, pero toda la parte almática de nuestro Señor Jesucristo siempre operó sujeta a la palabra de Dios. Y qué triste es que nosotros no podamos disfrutar de esa parte de nosotros que Dios nos regaló, nuestra alma, porque esta ha sido devastada por el pecado desde el inicio en el Edén. Entonces, la pregunta que yo traería al panel o a este episodio en este momento sería la siguiente: ¿por qué nosotros deberíamos profundizar en el conocimiento del alma, que es lo que normalmente hacemos los psicólogos? La respuesta es simple: porque justamente es tu alma la que se va a perder o la que se va a salvar. Recuerda que la Biblia dice que nuestro espíritu vuelve a Dios que lo dio. Nuestro cuerpo, al momento de morir, se va a deshacer, va a volver al polvo. Pero el alma es la que va a ser juzgada delante del trono del Santísimo. Y si tú no aprendes cómo dominarla, entonces es muy probable que pierdas la mayor bendición, el mayor regalo que nosotros tenemos como seres humanos y como cristianos: nuestra salvación. Señores, en el libro de Primera de Tesalonicenses, capítulo 5, 23, la Biblia dice lo siguiente: y el mismo Dios de paz os santifique por completo todo vuestro ser, espíritu, alma y cuerpo, sea hallado irreprensible para la venida de nuestro Señor Jesucristo. Y esta es la base que tengo para decirte que tú no eres solamente cuerpo, ni eres solamente espíritu. Somos espíritu, alma y cuerpo. Hay una versión que dice que debe ser hallada irreprochable. Todo nuestro ser debe ser santificado. Te pregunto, ¿de qué manera estás santificando tu alma en este tiempo? Quizás tú eres una persona creyente que ama a Dios y tienes mucho tiempo leyendo la Biblia, orando, ayunando, vas a la iglesia, estás en todos los servicios, amas a Dios. Pero quizás hay una parte en tu alma que no has podido corregir. Y quizás no es porque Dios no lo pueda hacer del todo, Señor. Dios tiene la capacidad, el poder y tiene su palabra de poder penetrar hasta lo más profundo del ser humano. Lo que pasa es que a veces no todos los cristianos tenemos la formación o el entrenamiento para poder ayudar a una persona a encontrar la raíz de los problemas que tiene en su alma, a encontrar la raíz de lo que le está esclavizando la mente. Y el psicólogo ha sido entrenado en ese sector. Ojo, no significa que todo el mundo tiene que ser psicólogo para poder ayudar a alguien en lo absoluto. Hay muchos pastores y líderes espirituales altamente competentes porque Dios les ha dado el don de discernimiento, les ha dado el don de sabiduría, les ha dado el don de consejería. Pero dime una cosa, ¿acaso el hecho de que un líder espiritual no pueda quizás sanarte de un tumor cancerígeno por medio de una oración significa que el médico no está siendo usado por Dios para poder hacerlo? Señores, Dios es soberano y Él puede lucírsela como Él quiera. Una persona puede orar por ti y reprender un espíritu de enfermedad, o puede orar para que Dios te sane, y de tu cuerpo puede salir un tumor, un problema, lo que sea que tú estés viviendo, claro que sí. Pero el hecho de que Dios utilice a un médico para hacer eso no significa que no fue Dios que lo hizo. Dios lo hizo a través de la ciencia, pero fue Dios que lo hizo, porque la Biblia dice que toda buena dádiva y todo don perfecto viene de lo alto, del Padre de las luces, en el cual no hay mudanza ni sombra de variación. Qué lindo es poder entender todo esto. Déjame contarte cuáles son las metas principales que tiene la psicología, para que tú veas cómo quizás un buen psicólogo cristiano, conocedor de la palabra, puede ser una arma en las manos del Señor. Mira esto, la psicología tiene como meta comprender cómo pensamos, cómo sentimos, cómo actuamos. La psicología quiere dar una explicación a la conducta humana a través de nuestros procesos cognitivos, de nuestras experiencias, de nuestros procesos mentales, explicar por qué actuamos de ciertas maneras, predecir cómo podríamos actuar ante determinadas situaciones que se pudieran presentar, o modificar e intervenir en conductas y pensamientos para lograr el bienestar y la adaptación saludable de todos los seres humanos. Señores, nosotros necesitamos entender que hay situaciones en donde definitivamente necesitamos una ayuda clínica. Porque entender, te voy a poner un ejemplo. Yo tengo una paciente que llegó a mí porque tenía serios problemas de tristeza profunda, estaba constantemente llorando, siempre estaba inestable, y era una mujer de Dios, era una mujer totalmente entregada al Señor. Pero cuando se le hicieron las revisiones del lugar, vemos que todo en su ambiente está bien, que no se está dando ninguna circunstancia peculiar por la cual ella deba sentirse así. Vemos que es una mujer que ora, que ayuna, que se entrega a Dios, pero sigue con los mismos síntomas. Como siempre lo hacemos, se le refirió con una persona experta en la medicina, un médico, para que pudiera hacerle algunos análisis de rutina, hemogramas, estudios coprológicos, del colesterol, de la grasa, de las hormonas. ¿Y saben qué encontramos? Que esta persona tenía un descontrol en su glándula tiroidea. La tiroides tenía un problema. Y por ese problema, como la glándula tiroides es la que regula gran parte de los procesos hormonales del cuerpo, pues esto era lo que explicaba la situación que ella estaba viviendo. Desde que le dieron su tratamiento, la mujer volvió a estar feliz, contenta y tranquila. ¿Por qué? Porque lo que ella tenía no era un problema 100% espiritual, tampoco era un problema familiar, circunstancial, era un problema bioquímico, era un problema fisiológico, y hay que detectar cuál es la raíz del problema para resolver el problema por completo. Recuerda que nuestro cuerpo también se enferma, porque nuestro cuerpo está día a día muriendo a causa de los efectos del pecado. Así que no podemos tomar todo 100% espiritual todo el tiempo, porque puedes subestimar otras áreas de tu vida que son parte de tu ser, como dice Primera de Tesalonicenses, y que necesitan también ser atacadas. Otra razón por la que definitivamente tenemos que tomar en cuenta algunas situaciones psicológicas, por ejemplo, es cuando se dan casos en donde tu cerebro puede ser afectado por una situación y eso también va a afectar tu conducta. Te pongo un ejemplo. Si una persona, un hombre de 40 años, estuvo manejando, tuvo un accidente y este hombre, se dio un golpe en la cabeza. Y luego resulta que ese esposo, ese hijo, esa persona comienza a tener cambios repentinos de conducta, comienza a tener ciertos problemas de memoria, comienza a tener arrebatos que no tenía antes. Quizás esta persona empieza a tener unos cambios de personalidad medio extraños. Y tú crees que la persona, tiene un ataque espiritual. Vamos a poner ese ejemplo. No digo que los ataques espirituales no existan, yo creo en ellos porque es lo que la Biblia dice. La Biblia dice que nuestra lucha no es contra carne ni sangre, sino contra principados, potestades, gobernadores de este siglo. Entonces, hay fuerzas del mal que provocan muchísimas cosas, y eso lo hemos visto a lo largo de todas las escrituras. Lo que estoy diciendo es que no todo siempre es un ataque espiritual. Entonces, si este hombre tuvo un accidente y esta persona comienza a orar y a ayunar y a todo lo que normalmente hacemos como cristianos, eso está muy bien y es algo que siempre tenemos que echarle mano a nuestros recursos espirituales. Pero resulta que cuando llevaron a este señor al psicólogo por los ataques de personalidad que tenía, el psicólogo se da cuenta de que esta persona tuvo un accidente y que tuvo un traumatismo, y automáticamente le va a decir al familiar, ¿sabe qué? Vamos a referirlo a neuropsicología, vamos a enviarlo a hacerse resonancia magnética, vamos a verificar cómo están las cosas por allí. Y resulta que el experto se va a dar cuenta de que él tuvo un traumatismo aquí en el lóbulo frontal del cerebro. Y como el lóbulo frontal del cerebro es que trabaja regularmente las decisiones racionales, todo lo que tiene que ver con esa parte lógica del ser humano, entre otras cosas, pues resulta que ese daño que él tuvo afectó esa parte conductual en él. Entonces, lo que muchos quizás podrían utilizar como una razón para comenzar simplemente a orar por él o a reprender demonios, resulta que tiene un diagnóstico de daño cerebral frontal tras un traumatismo cráneoencefálico. Y es algo que debe ser atendido no solamente de forma espiritual, sino que también necesita ser atendido de forma médica, clínica. Yo te pregunto, ¿Acaso el uso entonces en ese sentido de las herramientas clínicas, tanto psicológicas, neuropsicológicas, clínicas a través de los médicos y la parte espiritual, no creen ustedes que haría un trabajo más completo que si solamente nos sentamos a orar por la persona? Repito, no digo que con una oración la persona no pudiera ser sanada, porque Dios es soberano. Y si Dios quiere sanar a alguien simplemente a través de una oración, Dios lo va a hacer. Pero hay veces que ese milagro de parte de Dios es a través de un consejero, es a través de un psiquiatra, es a través de un psicólogo, o es a través de un cirujano o de un médico en el área de especialidad que la persona haya podido estudiar. Entonces, ¿qué quiero decirles con esto, señores? Hay cosas que, independientemente de que el analista incluso no pueda ser cristiano, hay cosas que hasta un analista musulmán, ateo o de otras religiones va a dar con diagnósticos, porque se prepararon profesionalmente para eso. No todos los arquitectos son cristianos, ni todos los ingenieros son cristianos. Ahora, nuestra profesión en las manos del Dios Altísimo puede darnos acceso a un poder que los profesionales que no son creyentes no tienen, y es el poder del Espíritu Santo de Dios. Un psicólogo que no es cristiano quizás todo lo va a querer diagnosticar a través de los criterios de nuestro manual DSM, del diagnóstico estadístico. Pero un psicólogo en las manos de Dios podría tener acceso a una información a través del discernimiento que le da el Espíritu de Dios, o a través de los dones espirituales que Dios le haya dado, que puede hacerlo incluso más efectivo en su ejercicio como terapeuta o como psicólogo en el área que le corresponda. Entonces, quiero decirte esto. Un diagnóstico clínico no cambia porque el profesional sea cristiano, porque la evidencia científica va a ser la misma. Lo que cambia va a ser el horizonte de intervención. Un psicólogo normal que no sea cristiano te va a dar muchas herramientas que te pueden ayudar, claro que sí, y otras que no son cristianas y que usted no debería aplicar, porque cuando usted visita a un profesional del área que sea y ese profesional le invita a hacer cosas que van en contra de la santidad de Dios, usted no debería hacerlo, aunque se lo diga el profesional más famoso de la bolita del mundo. Una vez yo visité a una ginecóloga y ella, en lo que me estaba explicando, me mandó a ver pornografía. Y yo te pregunto, ¿será que yo tengo que decir entonces que todos los médicos son del diablo? Porque ella me dio una sugerencia que no es cristocéntrica, que no está de acuerdo a la palabra de Dios, para nada. La que se equivocó fue ella, pero yo no tengo por qué juzgar a toda una generalidad de buenos profesionales que están preparados en su carrera y que están preparados en la palabra por una persona que me dijo que hiciera algo que es aberrante según el criterio de la palabra de Dios. Entonces, cuando tú tienes Biblia, cuando tú tienes Espíritu Santo, lo que te va a cambiar es tu manera de intervenir. No es lo mismo intervenir un paciente empezando de pronto con una oración, o a través de algo que Dios te haya revelado también en oración para esa persona, o desde el entendimiento de lo que la Biblia te dice para sanar ciertas cosas, que alguien que solamente se sujeta a la parte científica, porque sabemos que Dios está muy por encima de lo científico, de lo creado y de todo lo que podamos encontrar. Pero cuando lo que tú haces de manera profesional lo puedes adaptar, lo puedes someter a la voluntad de Dios y al poder de Dios, déjame decirte que tú eres un arma poderosa en contra de las tinieblas en el mundo en el que estamos viviendo hoy, en especial el mundo de la psicología, donde estamos viendo tantos pacientes y tantas personas que todos los días tienen pensamientos de suicidio, pensamientos agresivos y pensamientos que quieren acabar con ellos, porque el enemigo solamente ha venido a robar, matar y destruir. Pero imagínate que tú puedas entrar en la vida de alguien y que a través de un consejo tuyo, de una herramienta, de una estrategia, tú puedas acercar personas a Dios. Yo he tenido personas en mi intervención que vienen a mí porque se apartaron de Dios y están sufriendo muchísimo en su alma. Y lo primero que hemos hecho a través de una consejería, de una consulta, es reconciliarlos con el Señor. Y qué lindo cuando tú le preguntas a una persona, ¿tú quieres reconciliarte con el Señor? Y que sea a través del Espíritu Santo, la palabra de Dios y mi profesión, que podamos hacer que todo tu ser sea guardado irreprensible para la venida de Cristo. Y cuando ellos te dicen que sí y pueden hacer esa conexión, y semanas después decirte, Catherine, me siento tan plena y tan llena que no te lo puedo explicar. Yo encontré aquí más de lo que yo buscaba porque encontré a Jesús. Dime si eso no es poderoso. Una cosa es ser un psicólogo cristiano, donde lo que prime en su vida es la psicología, y otra es ser un cristiano verdadero que estudió psicología, donde lo que se sobrepone, lo que gobierna, es esto, la palabra de Dios. Si esto no es lo que está gobernando, si esto no es lo que está gobernando tu intervención profesional o a la persona que te está dando una consejería de la índole que sea, déjame decirte que te vayas de ahí, tienes que moverte. Tienes que moverte porque muy probablemente le vas a dar acceso a tu vida y a tu mente a una persona que progresivamente podría guiarte a hacer cosas que no le agradan a Dios. Y el problema que tiene mucha gente cuando busca ayuda psicológica es que estás tan vulnerable a nivel de tu mente que cualquier cosa que alguien que tú entiendes que respetas o admiras te diga podría cambiar lo que para ti quizás hasta te ha costado mucho entender en cuanto a lo que tiene que ver con Dios y con tu fe. Entonces, no digo que todos los psicólogos que no sean cristianos sean incompetentes o que no sepan lo que están haciendo, para nada. Hay muchos psicólogos profesionales que saben mantenerse muy bien donde tienen que estar y que hacen de su profesión algo digno, moralmente correcto, y que no se han unido a muchas de las agendas que están ahora gobernando casi todas las cosas que estamos viendo. Hay gente que sí, que en ciertas áreas podría aportar ciertas cosas, pero ¿cuál es mi recomendación siempre para ti? Si tú eres cristiano, que te busques a un psicólogo cristiano, un psicólogo que realmente tenga fundamentos en la palabra de Dios, para que tú no encuentres una lucha espiritual con lo que tú crees, con tu fe y con lo que esta persona te está diciendo, y que no te expongas en medio de tu vulnerabilidad a que te digan algo que pudiera hasta sacarte de lo que Dios quiere hacer en tu vida. Entonces, ¿cuál es el problema real de la sola psicología? Katherine, ¿cuál es el problema real de la sola psicología? Si yo he visto gente que ha ido a buscar ayuda terapéutica y ha salido muy bien, señores, no todo el que ha buscado ayuda psicológica por ansiedad ha salido de ahí con la misma ansiedad. Hay mucha gente que se ha recuperado de la ansiedad, de la depresión y de muchísimas cosas. Hay muchísima gente que se ha recuperado de muchísimos problemas emocionales y mentales con un psicólogo secular. ¿Cuál es el problema de la sola psicología? Que la sola psicología podría afectar tu alma, tu mente, tu psique, pero no va a afectar tu espíritu. Y lo que realmente transforma la vida del ser humano es el espíritu, porque tu alma, tu carne, debería ir menguando, debería ir disminuyendo, debería ir muriendo en algunos de sus controles, y tu espíritu debería ser lo que comience a gobernar, porque el espíritu debe sujetar el alma. Ese debe ser el orden correcto. Pero sabemos que cuando no estamos en Cristo, nuestro espíritu está prácticamente muerto y es nuestra alma la que nos está gobernando. Y por eso vivimos constantemente separados de Dios. Entonces, la palabra de Dios, quiero que te quede claro, escúchame bien esto. La palabra de Dios es la única capaz de ir hasta lo más profundo de tu ser para producir cambios en tu manera de pensar y una verdadera transformación en tu conducta. Lo que tiene que gobernar es la palabra de Dios. La psicología no está para gobernar la palabra de Dios. Es la palabra de Dios la que tiene siempre que ejercer el gobierno, ¿ok? Porque en ella misma ella tiene el poder suficiente para cambiar tu vida. Ahora bien, una persona formada en la ciencia del comportamiento bajo la autoridad de la palabra de Dios puede acompañarte en este proceso con herramientas que faciliten tu proceso de sanidad y de mejora en esa área que está cautiva, que es tu mente. Mira, la Biblia dice en Romanos 12:2, no imiten las costumbres ni las conductas de este mundo, sino más bien déjense transformar mediante la renovación de su mente para que puedan comprobar cuál es la voluntad de Dios, que es buena, agradable y perfecta. Tú necesitas renovar tu mente, eso está clarísimo, y eso es lo que buscamos a través de la psicología cristiana. Pero otra cosa te voy a decir junto con esto, y es lo que dice el texto de 2 Timoteo 3:16, donde la Biblia dice toda la escritura es inspirada por Dios y útil para enseñar, para corregir, para...
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0: mi gente de Radio Avivamiento Alcanzando Almas para Cristo. Gracias por permitirnos estar contigo durante este día, esta noche, donde quiera que tú te encuentres, a través de la radio o radioavivamiento.com. Oye, proseguimos con un testimonio poderoso acerca de la oración y luego vamos con una pausa musical. No te vayas, que tenemos mucho, mucho más.
1: Yo estoy aquí por las oraciones de mi mamá. Dios. Porque mi mamá nunca bajó la guardia para hablarme del Señor. Y me acuerdo que mamá entraba en medio de todos los pandilleros y a todos les hablaba de Cristo, a todos. De esa pandilla hay como tres pastores que mi mamá les habló del Señor. Mi mamá siempre me decía, un día vas a cambiar, mijo. Un día te voy a ver predicar la palabra del Señor. Y yo le decía, nunca va a pasar eso. Al grado que yo llego a decirle a mi mamá que yo no quería saber nada del Evangelio. No quería, aborrecí el Evangelio por completo. A los hermanos no los podía ver, los odiaba. Entonces mi mamá me mandaba constantemente cartas, y en una de ellas me escribió y me dijo, mijo, ahí en la cárcel donde tú estás, reconoce que hay un Dios en el cielo, pídele perdón. Yo guardé la carta, no le hice caso, pero un día de esos depresivos que estás en una celda triste, agarré la carta de mi mamá y la empecé a leer. En esa celda yo me hinqué por primera vez con sinceridad, y ahí le dije al Señor, Señor, si tú vives como mi mamá dice que vives, como mi madre dice que tú eres, vives, si tú me sacas de aquí, yo te voy a servir. Cosa increíble, Nadia. A la semana a mí me llaman de la oficina de la cárcel y me dicen, Jaime, te vas para la casa.

Hey friends, gracias por quedarte aquí conectado con nosotros en Radio Avivamiento, Alcanzando Almas para Cristo. Oye, déjame preguntarte algo. Si Dios hoy respondiera una sola oración tuya, ¿cuál sería? Piénsalo un momento. Quizás esa conversación con Él puede comenzar ahora mismo. No necesitas palabras perfectas, ¿sabes? Él no está buscando oraciones largas y con palabrotas grandes de domingo. Él solamente quiere un corazón dispuesto. Bueno, pero gracias por estar en sintonía con nosotros aquí en Radio Avivamiento, desde Connecticut y donde quiera que nos escuche. Si te gusta la programación, escríbenos y cuéntanos qué canción te ha ministrado. Lo puedes hacer a través de radioavivamiento.com o radioavivamiento@gmail.com. Y recuerda, share it. Comparte el link con tus amistades, con toda persona que tú conoces, porque nunca sabes quién necesita escuchar justo lo que tú estás escuchando en este momento. Sube el volumen que llegó el Great I Am, el gran Yo Soy.

Huepa, mi gente, qué bueno que todavía estás ahí conectado aquí con buena música, ¿verdad que sí? Oye, y cuando Alex Zurdo y Omi Alca unen sus voces, normalmente llega un mensaje súper directo al corazón. Y esta canción es una oración hecha música. Bendice mi casa. Nos recuerda que el verdadero hogar no se construye solo con paredes, amigos, sino con la presencia de Dios. Y hablando de hogar, viviendo aquí en Connecticut, uno aprende a disfrutar todos los seasons, ¿verdad que sí? Uno verdaderamente disfruta el verano porque sabemos que el invierno siempre vuelve. Así también, después de las temporadas difíciles, Dios siempre trae nuevos comienzos. A lot of people don't really like living in New England, but I love it. I love my four seasons. Can I get an amen? Bueno, quédate aquí con nosotros en Radio Avivamiento. Y si todavía no nos llevas en tu teléfono, entra a radioavivamiento.com, toca live y escucha donde quiera que tú estés. Y aquí te dejo con Bendice mi casa.

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Sin entender nada, sé que bajo tus alas moraré y que tú estarás conmigo donde quiera que vaya. Estén siempre alegres, oren sin cesar, den gracias a Dios en toda situación, porque esta es su voluntad para ustedes en Cristo Jesús.

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